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están? Muy buenas noches a toda la linda gente que está en la sintonía de radio en esta hora de la noche. Hoy estamos precisamente a ver qué está pasando por este lado, ¿eh? Algo está sucediendo. Muy bien, ahora sí, ¿no? Exacto. Muy bien, buenas noches a toda la linda gente que está en la sintonía de la radio en esta noche. Hoy estamos precisamente hoy, domingo, fin de semana. Claro que si no es fin de semana. A propósito, hoy es el primer día no laborable de la semana, claro. Hoy es el primer día, ya el día sábado es el último día de la semana, ¿no? ¿No? ¿Cómo están? Buenas noches a toda la linda gente que están escuchando radio en esta hora de la noche hoy en diferentes lugares, en los campamentos, sobre todo en las cooperativas mineras, ahí en las empresas mineras también. La linda gente de aquí en el distrito de Suches, de todo el municipio de Pelichuco, provincia de Franz Tamayo, departamento de La Paz, del estado plurinacional de Bolivia. Y todo el mundo escuchando a través de 100.3 de la frecuencia de radio La Poderosa. Bienvenidos, bienvenidas a toda la linda gente que está escuchando radio. Vamos a acompañarte hasta las 9 de la noche. A partir de las 9 de la noche se viene lo que es el gran partidazo, ¿no? México con Inglaterra, lo cual será transmitido a través de este medio de comunicación. Así que ya lo saben, bienvenidos, bienvenidas a todos. Vamos a aprovechar nuestra compañía hasta esta hora. Mientras tanto, presentamos la melodía musical perteneciente a la reina del folclore. Hablamos nada menos y nada más de Alicia Delgado, claro que sí, desde el cielo que nos ilumina esta melodía musical para ustedes.

Bien, hola, hola, hola, hola, hola, hola. Atención, hora exacta, son las 8 de la noche, 8 de la noche con 12 minutos, la hora que en la radio. Bienvenidos a toda la linda gente que están escuchando la radio en esta hora de la noche. Hoy bienvenidos a todos que están en la plena sintonía de la radio. Gracias por estar con nosotros, como siempre, en esta noche hoy a través de la señal de 100.3 de la frecuencia de radio La Poderosa. Bienvenidos a todos que están escuchando radio, ¿eh? La gente linda que el día de hoy está también de cumpliendo por ese ladito, de repente pasando el super bien. Gracias por estar con nosotros en esta noche hoy. Estamos en este lindo domingo de la noche hoy. Ya muchos de repente planificando para poder iniciar la semana con todos los trabajos correspondientes. Así que ya lo saben, ¿eh? 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Ahí está, nos escuchan las 24 horas del día, así que lo saben, ¿eh? Bueno, bienvenidos, bienvenidos a toda la linda gente que están escuchando Radio en este bonito hoy. Vamos a presentarles otra canción perteneciente, a ver, esto que dice, a ver, una de las melodías. Claro que sí, recordando a los grandes maestros de la música peruana. Aquí está Fernando o Ángel.

Damayo, claro que sí. Un gran éxito en esta noche hoy a través de 100.3 de Radio La Poderosa para ustedes. Un gran saludo a toda la linda gente que está escuchando radio a diferentes lugares a través de nuestra señal en esta noche hoy. Vamos con esto.

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1: 8 y 16.
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0: Claro que sí, atención, hora exacta, son las 8 de la noche, 8 de la noche con 17 minutos de la hora aquí en la radio, ¿verdad? Qué rápido avanza la hora aquí en la radio. Definitivamente el día de hoy estamos en el mes de julio. ¿Y cuántos días? Se han pasado ya 5 días del séptimo mes del año y bueno, las cosas están avanzando paulatinamente, ¿no? Al margen de toda la situación que viene pasando en nuestro país, sobre todo, ahí estamos alegrando como siempre. 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Vamos a estar acompañándoles con lo mejor de la buena música a través de la señal de 100.3 de la frecuencia de Radio La Poderosa. ¿Y cuánta gente al día de hoy está de cumpleaños por ese lado también? ¿No? Disfrutando, tal vez pasando súper bien con la familia. Bueno, toda la linda gente de repente ya después de toda la cena familiar, algunos ya tratando de descansar, y sobre todo las empresas mineras y las cooperativas a esta hora de la noche siguen laburando, siguen trabajando. Bueno, gracias a todos ellos que están escuchando también la radio, gracias por estar en nuestra señal a esta hora de la noche. Gran saludo a los amigos de la cooperativa Tierra Hermosa, que escuchan siempre ahí por ese lado, nuestra señal, gracias por estar con nosotros. Mientras tanto, a ver, aquí está, este es el ritmo contagiante que dice, qué fácil me has olvidado, para aquellos que se olvidan rápido, dice, no. Vamos con esta hermosa canción en esta noche. Hoy aquí está la agrupación Eclipse, claro que sí. Bueno, algo está pasando con nuestra lengua. Definitivamente estamos un poquito agotados aquí en la radio. Ahora sí, nos vamos.
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1: Claro que sí, atención, la estamos escuchando, presentando sobre todo programación A Todo Ritmo en esta noche hoy a través del señal de 100.3 de la frecuencia de radio La Poderosa. 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Así que ya lo saben, ¿ya? Muy bien, atención, esta noche hoy queremos también cumplir con algunos anuncios que tenemos entre manos esta hora de la noche hoy para toda la linda gente que está en la sintonía de radio. Bueno, a propósito... nos han llegado una invitación a propósito, claro que sí, definitivamente. A ver, ¿qué dice? ¡Atención! A ver, definitivamente nos hacen llegar una invitación muy importante. Dice, a ver, motivados por la fe en honor a la Virgen de a la Virgencita de Copacabana, saludamos muy cordialmente y tenemos el grato honor de invitarles a la recepción social del bloque 100% Suches a realizarse el día sábado 11 de julio a horas 16 horas de la tarde en el Salón de Eventos El Palacio de Los Ángeles, ubicado en la calle Arturo Valle, entre Avenida Alfonso Ugarte, zona 16 de julio, lado Salón Canciller. Bueno, atentamente aquí firman nuestro querido amigo Javier Nina Gallizaya, y su querida esposa Vilma Yugra Aquispe y Flavio Juan Mamani Cayancho, Elizabeth Miranda Ali. Son los que están haciendo están realizando esta invitación para la recepción del bloque 100% Suches. Así que lo saben, ¿no? Los que están invitados, todos para esta gran recepción que se va a desarrollar este próximo 11 de julio en la ciudad del Alto, precisamente en el Salón, precisamente en el Palacio de Los Ángeles, ubicado en la calle Arturo del Valle, entre Avenida Alfonso Ugarte, zona 16 de julio, así que ya lo saben. En todo caso, reiteramos la invitación correspondiente para esta gran recepción. Gracias a nuestro amigo Javier Nina, a su querida esposa también, a nuestro amigo Flavio Juan Mamani. Gracias por confiarnos en la radio también, ¿eh? Ya desde el día de mañana ya se viene el spot publicitario, ¿no? Así que lo saben, ¿eh? Bueno, mientras tanto, a propósito, esta recepción va a estar con una cartelera musical. Nuestra mega festividad será junto a la magia de vuestros artistas nacionales, dice... Ah, van a estar los grupos En Sueños, así que ya lo saben. El grupo Fusiono Yuga o Yugar, claro, ¿no? Efectivamente, también estarán las estrellas del Guaño Kim. También estará Carisma, ¿ah?, de Renan Colque. Así que ya lo saben, todo esto y mucho más en la gran recepción del bloque 100% Suches. Evento a desarrollarse el próximo 11 de julio en la ciudad de Hilalta, así que lo saben, ¿no? Muy bien, mientras tanto vamos a ver cuándo son las 8 de la noche con 25 minutos, la hora que en la radio, momento de propicio para poder presentar esta canción perteneciente. Aquí está Lady. Ajá. ¿En qué momento me enamoré? Dice. Bueno, hay mucha gente no nos damos cuenta, ¿no? Bueno, no sabes, donde manda corazón no manda la cabeza, pues. Claro que sí, nos vamos con esta buena canción perteneciente a Lady. Una de las melodías musicales en esta noche, hoy. Y un gran saludo a toda la linda gente que están escuchando radio ya en la cooperativa Calismar. Me dicen gracias por estar en la sintonía.

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1: Claro que sí, atención, recordando sobre todo el ritmo de carnales, ¿no? Definitivamente estamos ya a 8 de la noche, 8 de la noche con 31 minutos en la hora de la radio, 8 de la noche con 31 minutos, la hora a nivel nacional. Así que los sean, a toda la linda gente que están escuchando radio por ese lado, bueno, alistándose para algunas actividades que vienen ya paulatinamente. Ah, claro que sí, así que los sean. Bueno, tenemos entre manos, tenemos una convocatoria muy importante. A ver, atención. Convocatoria a la Asamblea Ordinaria de Comerciantes Minoristas del Mixto de Feria Internacional de Perlas de Oro, hito 19 de Suches. El presidente y su directorio de la Asociación de Comerciantes de Feria Internacional de Perlas de Oro, Distrito Suches, Municipio Palichuco, Provincia de Franja de Mayo, Departamento de La Paz del Estado Plurinacional de Bolivia, en uso de sus atribuciones y que confería el Estatuto Orgánico, Reglamento Interno y leyes que rigen a todos los comerciantes minoristas de todo el rubro afiliados a la asociación, que se convoca a la asamblea ordinaria a realizarse el día viernes 17 de julio del presente a horas 10 horas de la mañana en la Casa Cultural de la Comunidad de Perlas de Oro, ubicado en la Avenida La Paz, con la siguiente orden del día. Bueno, atención, control de asistencia, lectura de acta anterior y correspondencias, informes del directorio, caso de puestos de venta, asistencia a los actos cívicos de 6 de agosto por fiestas patrias, elección y posición de nuevos directorios de la feria, así que a los ANEA, y otros asuntos. Bueno, se insinúa la participación obligatoria y puntual para bien de vuestra organización. La inasistencia será sancionada de acuerdo al Estatuto Orgánico y Reglamento Interno. Nota: regularizar sus aportes y faltas hasta el mes de abril, lo que señala. Bueno, ¿quiénes firman? Aquí firma Policarpio Callisaya, presidente. Bueno, también está César Quispe Callisaya. ¿Y quiénes más firman esta convocatoria? Así que ya lo saben, ¿no? Bueno, todos los comerciantes minoristas mixtos de la Feria Internacional de Hito 19, Perlas de Oro, Hito 19, Suches, el día 17 de julio tienen una reunión, así que ya lo saben, una ampliada, una asamblea ordinaria para tratar temas que ya lo hemos mencionado. De igual forma, a ver, tenemos otra convocatoria a esta hora de la noche. Atención, son las 8 de la noche con 33 minutos, la hora que en la radio. Atención, a ver, ¿qué dice? Convocatoria a la empleado ordinaria del distrito originario Suches. La central agraria, subcentrales, secretarios generales de las cuatro comunidades del distrito originario Suches, segunda sección del municipio de Palichuco, provincia de Franja de Mayo, departamento de Hermas, del Estado Plurinacional de Bolivia, en uso de sus legítimas atribuciones del Estatuto Orgánico y Reglamento Interno y demás normas vigentes, convocan al empleado ordinario del distrito originario Suches, que se realizará a cabo el día jueves 9 de julio del presente año a horas 9 a.m. en el sede social del distrito originario Suches para tratar puntos de suma importancia. Bueno, así que ya lo saben, ¿eh? Los puntos son muy importantes. Sé que todos los comunarios de las cuatro comunidades están comunicados para este ampliado ordinario a desarrollarse en el distrito Suches el día jueves a las 9 de la mañana. Bueno, la inasistencia a esta convocatoria será sancionado de acuerdo al Estatuto Orgánico y Reglamento Interno. Así que ya lo saben. En todo caso, están comunicados y convocados toda la población del distrito Suches para este ampliado a desarrollarse el día jueves a las 9 de la mañana. Muy bien, son las 8 de la noche con 34 minutos. La hora que en la radio, qué rápido pasa en la hora. Mientras tanto, un gran saludo a toda la linda gente que está escuchando radio por ese lado también, ¿no? Allá en Antaquilla, gracias por estar por ese lado también. Un gran saludo a toda la linda gente que está en la plena sintonía radio por ese lado, ¿eh? A los amigos que están escuchando también allá en el vecino país de Perú. ¿Y esto qué nos canta? Aquí está Floria Vianita, nos canta Cruel Sufrimiento.

Claro que sí, libre, libre para que seas feliz. Aquí nos cantaba Floria Vianita, una de las hermosas canciones en esta noche hoy. Gracias para toda la linda gente que están escuchando radio. ¿Eh? 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Nos encuentran como Radio La Poderosa, ¿ya? Ahí dale una like, comparte nuestras transmisiones, síguenos a través de nuestra página. Y también estamos en TikTok, ¿no? Claro, como Radio La Poderosa. Bueno, últimamente estamos un poquito, ¿cómo? Abandonados, dice. No, o sea, un poquito estamos desactualizados en el tema de TikTok porque luego de que se ha desarrollado los bloqueos, toda esa situación, bueno, hemos estado dando a conocer toda la información con respecto a la situación que venía pasando en el país. Bueno, hemos tenido que afrontar una restricción. Lamentablemente el gobierno pues nos ha tenido que suspender nuestro TikTok, la cuenta, pero estamos tratando de recién paulatinamente recuperar nuestra cuenta de TikTok. ¿Eh? Ustedes pueden seguirnos en nuestra cuenta de TikTok, nos encuentras como Radio La Poderosa. O sea que ya lo saben, ¿no? Muy bien, son las 8 de la noche con 28 o 38 minutos, la hora aquí en la radio. Paulatinamente la hora va avanzando ya. A partir de las 9 de la noche se viene México-Inglaterra, un gran partidazo de ya lo de los octavos finales, ¿no? Definitivamente. En horas de la tarde, Brasil cayó, lamentablemente cayó frente a su similar, nada menos y nada más que estamos hablando.

hablando del equipo de estamos hablando nada menos a ver de qué equipo. Ahora sí, claro que sí. Estábamos hablando de Noruega. Lamentablemente, el pentacampeón del mundo, Brasil, fue eliminado por Noruega por 2-1. Lamentablemente es uno de los equipos sudamericanos que ya tendrá que retornar a su casa. Bueno, así que ya lo saben, ¿no? Definitivamente hoy, esta noche, a partir de las 9 de la noche, juega México-Inglaterra, un gran partidazo. Ya sé que ya lo saben, estos son los octavos partidos de octavos final. Seguramente el ganador de esta fase va a tener que enfrentarse con Noruega, ¿no? Claro que sí, si no nos equivocamos. Así que ya lo saben. Y mañana es otro partidazo a partir de las 3 de la tarde. Se viene la transmisión a través de la radio. Portugal con España. Definitivamente, a ver, veremos quién gana en este encuentro partido del Mundial, que ya paulatinamente ya está llegando a su recta final después de tantos partidos. Definitivamamente. Muy bien. 8 de la noche con 40 minutos. Seguramente los brasileños deben estar un poco dolidos. No solamente brasileños, no, todo la población sudamericana, teniendo en cuenta de que Brasil representa pues Sudamérica. Claro que sí, el gigante brasileño fue eliminado, amigos oyentes. Mientras tanto, ay, ay, ay, aquí está. Piénsalo bien para casarte. Estos son los huecheños. 8 de la noche con 40 minutos, la hora que la radio. Un gran saludo a toda la linda gente que está escuchando radio y en diferentes trabajos.

cuando el amor es verdadero, claro, nunca se muere. Aquí está la canción perteneciente a los Huaycheños, una de las melodías, bueno, de aquellos antaño que estamos recordando hoy, ¿no? No. 8 de la noche con 44 minutos en la América de la Radio. Un gran saludo a toda la linda gente que está escuchando radio, pues aquí en la población de Suches, la linda gente que está en la comunidad de San Antonio, al igual que en la comunidad de ahí en Solatera, nos escuchan también a esta hora de la noche, claro que sí. Definitivamente, un saludo a toda la linda gente que está en la sintonía de radio. Bueno, a ver qué nos han programado por este lado. A ver. Aquí nos programan otra melodía. A ver, vamos a presentarles esta canción para el deleite de cada uno de ustedes que está en la sintonía de radios. 8 de la noche con 45, la hora en el país.

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1: Vamos a cambiar de ritmo rápidamente. Se viene Agrupación Iglesias en esta noche hoy, 8:46, la hora aquí en la radio. Éxitos ayer y de hoy, recordando a través de 100.3 de la frecuencia de radio La Poderosa. A propósito, a la última hora, si no nos equivocamos, creo que va a ser una lluvia ahí en el estadio donde se va a jugar México y Inglaterra. A ver, veremos qué es lo que está pasando, ¿ya? En instante más estamos con ese partido, gran partidazo, a través de 100.3 de radio La Poderosa. Mientras tanto,
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éxito de ayer y de hoy siempre, agrupación de enlace. Claro que sí, un gran saludo a toda la linda gente que están escuchando Radio Presenado en esta noche. Hoy, noche tan fría, pero estamos con el calor musical. Saludo para nuestro amigo Bernardo Callancho, que está escuchando Radio Presenado. Gracias, nuestro querido amigo Bernardo. Ahí. Gracias por estar en la sintonía de Radio en esta noche. Hoy, a través de 100.3. 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

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Definitivamente son las 8 de la noche con 51 minutos. La hora con la radio. La hora va pasando paulatinamente en esta noche. Hoy, como siempre, la hora no perdona a nadie. Claro que sí, amigos. Estamos casi arribando a la recta final de vuestra compañía. En esta noche hoy. Aquí se viene la voz sensual de Elizabeth Flores, Floreriza. Claro que sí, una de las canciones que también está sonando bastante, ¿no? Claro que sí. Esta canción para ustedes, 8:50 minutos, la breca de la radio, a través de 100.3 de Radio La Poderosa. 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

Muy bien, la hora exacta, son las 8 de la noche con 53 minutos en la hora de la radio. Gracias por escucharnos. Nosotros estamos llegando a la recta final de nuestra compañía. Ya la hora es la hora. Ya se viene el partido entre México y Inglaterra a través de 100.3 de Radio La Poderosa. Sé que lo saben, ¿eh? Todas las hinchas del fútbol. Claro, la pasión de multitudes. Hablamos nada menos y nada más el fútbol del mundial. Así que lo saben, ¿no? Nosotros estamos llegando a la recta final. Ya se viene el gran encuentro por octavos de final entre México e Inglaterra a través de 100.3 de frecuencia de Radio La Poderosa. Amigos, estamos llegando a la recta final. Nosotros les decimos muy buenas noches. Mañana estamos encontrándonos como siempre a partir de las 7 de la mañana, tal vez un poquito más temprano, ya con todas las noticias que están pasando en nuestro país. Bueno, lamentablemente ya el de ser periodista creo que ya no vale la pena ser periodista ya en Bolivia, porque están denunciando ya al periodista de DTV, al Junior Arias. Bueno, mañana vamos a contarles ampliamente a través de 100.3 de Radio La Poderosa. Amigos, gracias por escucharnos. Se viene gran encuentro deportivo entre México y Inglaterra a través de 100.3 de Radio La Poderosa. Lo dejamos con este fondo musical del Mundial y gracias por escucharnos. Permiso, se viene el deporte.

0: el que México solamente ha perdido dos partidos en la historia y solamente ha caído con tres rivales europeos, pero siempre en contexto amistoso. El poderío, la atmósfera y el clima a favor de México. La historia y obviamente también la jerarquía del lado de algunos futbolistas ingleses en un duelo que es apasionante en la previa y que con la lluvia y la altura tendrán
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2: En el campo de juego. Emocionante momento para ese pequeño con su ídolo y por supuesto para los mexicanos. Coincido en algo de lo que dijo Aguirre temprano. Es un día histórico porque más allá de lo que pase con el partido, se cierra esta sede. Y este estadio, que es el partido con, es el estadio en el mundo con más partidos de la Copa del Mundo, cierra su participación en esta edición. Señoras y señores, los protagonistas al campo de juego para la ceremonia FIFA. El momento más lindo. Con los capitanes, con Harry Kane de un lado, con César Montes del otro, encabezando ambas filas. Aquí se sale por el medio, en el Mundial 86 salían por uno de los corners.
0: Todo ha cambiado, Julio.
2: Exactamente. Un estadio que está elevado y que tiene pasillos internos por detrás del campo de juego. Para después ingresar a la zona de vestuarios. Ha llevado mucho tiempo el trabajo que se hizo, las modificaciones que se hicieron para esta Copa Mundial de la FIFA. Y se ha modernizado muchísimo el Estadio Ciudad de México. Más conocido como la Azteca, claro está.
0: Después de tantos partidos, seguimos pensando que esta presentación es brillante, ¿eh? Todos los futbolistas, no solo los titulares, alrededor de lo que simboliza en el círculo central del mundo y al lado de su bandera, para que en breve empiecen a sonar los himnos.
2: Está todo listo. La voz del estadio hará los anuncios pertinentes. Y vamos a escuchar, por supuesto, en primera instancia el himno mexicano. O el de Inglaterra, no, primero el de Inglaterra, muy bien.
3: Para escuchar el himno nacional de Inglaterra.

0: El himno inglés. Nos mirábamos con Fabi y me comentaba por lo bajo, no cantó Tuchel. Es alemán, obviamente.
1: Ancelotti sí, de Brasil, ¿no?
2: Hoy vi a Ancelotti cantar el himno brasileño.
0: Correcto.

0: emocionante, ¿eh?
1: Sí, sí, un clima de muchísima alegría, lágrimas que representan también un sentimiento muy profundo, mezclando al fútbol con la bandera y representar un escudo, ¿no? El sentido de pertenencia. El fútbol tiene mucho de esto, ¿no?
2: Ya estamos en tiempo de descuento. Esto huele a peligro. ¡Oh, no! Pero esperen, la última palabra va a ser del VAR. Esto es insoportable. ¡No vale! El gol ha sido anulado, señores. Han sentido todo lo que es posible sentir.
0: Ahora sí.
1: Bueno, qué clima había en el estadio, ¿eh?
0: Fantástico, emocionante.
1: Ese sentido de pertenencia, un día para el recuerdo. Termine como termina el resultado, esta noche se va a atesorar para toda la vida. Y eso es el fútbol, ¿no? Un recuerdo eterno. Las autoridades, bueno, ya no llueve tanto, Juli, ¿eh? Llueve un poquito menos, por lo menos. Casi que no se advierte de agua. Hicieron la entrada en calor con una lluvia torrencial. Mirá qué linda foto.
0: Muy bien, esperamos por los protagonistas. Arilesa Pagani de Australia será el principal. Estará
3: 9-2.
0: Uno más conocido por nosotros es Nicolás Gallo de Colombia. Juan Lara de Chile y Juan Soto de Venezuela. En la cabina Bor. Me entusiasma el partido, ¿eh? Vamos, Johan. Así va México.
1: Raúl Rangel en el arco. Jesús Gallardo, lateral por izquierda. Johan Vázquez, uno de los centrales. César Montes, central y capitán. Y Jorge Sánchez, lateral por derecha. Un buen mediocampo tiene México. Eric Lira, Luis Romo y la joya Gilberto Mora, 17 años para él. Julián Quiñones, Raúl Jiménez y Roberto Alvarado. Los nombres de siempre en México, equipo que conduce el Vasco, Javier Aguirre. Y así Inglaterra, Jordan Pickford, Nico Reilly, Matt Gay, Henry Conza, Jarrell Kwanza, una de las novedades, Declan Rice, Elliot Anderson, Anthony Gordon, Jude Bellingham, Bukayo Saka, titular. Finalmente, y Harry Kane, el hombre gol, Thomas Tuchel, es el entrenador de Inglaterra.
0: El saludo de Kane con Concha. En realidad con todos sus compañeros.
1: Hoy Kwanzaa jugando por lateral, el sí, lateral derecho lateral de Inglaterra, derecho. En su equipo, Leverkusen. Que suele utilizar línea de tres con carrileros. No juega de carrilero, sino que juega como central derecho.
0: Claro, adentro. Así la protección que hace un tiempo ya usa Raúl Jiménez, que bueno, le permite seguir siendo futbolista.
1: Lindo duelo con Quiñones el de Kwanzaa, ¿no?
0: Hermoso. Creo que tiene que ver con eso, su ingreso también, ¿no? La cuestión de enjundia. Señoras y señores, arenga absolutamente todo el estadio. Es bien visitante Inglaterra en la pantalla de eSports. Vamos a vivir un partidazo. Se hizo desear, ¿eh? Una horita de demora. Y el clima fue muy benévolo porque acaba de parar de llover. Damas y caballeros, vamos a ver Inglaterra, tocarán atrás. Se mueve Mark Gay. Salto Reilly y arrancará el partido. Arrancó nomás y la pelota para Pickford. Será hostil el clima para los ingleses durante toda la noche. El centro al área frontal que llegaba, sacaba a Rangel. El puñetazo para devolverla. Quería Gilberto Moda en el otro lado, pero revolea, la saca bien lejos Gallardo. Y a correr, ojo, Gay, el toque atrás, Pickford. Abierto Nico, Nico O'Reilly, Pickford. Tiene todo controlado con la vista Gallardo. No va a llegar de ninguna manera Bukayo Saka. Para saque de manos.
1: Ahora, ¿te diste cuenta, Juli, lo rápido y lo lejos que voló la pelota de Pickford? La salida de Inglaterra es de Declan Rice en el inicio del partido para su arquero y tirar la pelota al área. Tuvo que apelar a los puños el arquero mexicano para desviarla.
0: Ahí tenés que asegurar, no te queda otra. Falta, dice el árbitro. Muy dolorido. Luis Romo. Y primera tarjeta amarilla del partido. Declan, tan temprano. ¿Cómo puede ser?
1: 1:03, ¿eh? La pierna arriba en esa disputa donde el hombre de México pone la cabeza, Romo. Te digo, el árbitro pone la vara de exigencia muy arriba con esta varilla, ¿eh?
0: Sí, totalmente.
1: Por eso se lo reclama Harry Kane, fíjate, y Tuchel también.
0: Enojadísimo Tuchel. Debiera enojarse con su jugador, ¿eh? No con el árbitro.
1: Lo que pasa es, claro, lo que pasa es que Declan Rice no solamente pone la pierna en ese lugar, sino que cuando baja en la disputa lo raspa al jugador mexicano.
0: Para mí está perfecta la amarilla.
1: Yo creo que también está perfecta. Ahora entiendo que el árbitro va a tener que caminar por este sendero de rigurosidad durante el partido. Está bien la amarilla, ¿eh? Coincido que es amarilla, está bien. Una acción temeraria.
0: Vivísimo Romo igual, ¿eh? El hombre de Chivas que ya está recuperado.
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0: Seis Montes. Abierto en la parte inferior de su pantalla está Sánchez. La pelota para él va Jorge. Sánchez viene a buscar a Alvarado. Mete por adentro Alvarado. ¿Dónde está Chile? Acá está. Va Morita. Mora por adentro, señoras y señores. Va Jiménez. Un rebote le cae a Alvarado. Va a encarar, se va a meter en el área Alvarado. Todo Inglaterra defendiendo y todo México atacando, sí, ve bien Alvarado. Quiere golpear primero el equipo del Vasco Aguirre. Mora. Lira. Vale el Cruz Azul. Sale Montes. Se entusiasma el público. Y aquí va Alvarado. Encara Roberto. Alvarado pasó entre dos. No podía Reilly. Alvarado después se lo olvidó. Termina corrigiendo Elliot Anderson. Falta en ataque, sí señor.
1: Vos fíjate
0: cómo, muy cortado, ¿eh?
1: Vos fíjate cómo el público en la primera batería de pases de México, acompañando esas conexiones, empezaba con el ole ole. Por tiene que jugar al ritmo del juego, no al ritmo del público, para no cometer errores, no precipitarse, ni tampoco extender demasiado determinadas secuencias que quizás le quiten resolución al equipo. México que parte con el 4-3-3 habitual, el zurdo Alvarado por derecha, Quiñones por izquierda, Jiménez de 9, Lira mediocampista central, los internos Mori y Romo.
0: Pelota larga y a correr. No va a llegar de ninguna manera Bukayo Saka. Vuelve Bukayo. Saque de manos en la posición de Jesús Gallardo. Brazos arriba para el futbolista del Toluca. A buscarla viene Johan. Vázquez. Revienta Vázquez. El control de Concha. Salía Gay primero. Fabinho se jugó más de 30 segundos seguidos en 4 minutos y medio.

0: Esperando Lira.
1: Tiene que venir un volante porque está ahí. Está tomado Lira por Jude Bellingham.
0: Saliendo Mora. Se frena, Gilberto va por adentro, después por atrás. Lira. Aparece Alvarado. La apertura de Alvarado. Pasó Gallardo por primera vez en el partido. Vuelve Gallardo por las dudas si la pierde, ¿eh? No se quede tanto. Sánchez, que también está bien abierto sobre la derecha ahora. La pelota para adentro. Arranca Lira, la tiran para Mora. Corta Gay. Excelente salida de Mark. Sale del City. Aguantando Jude. Falta sobre Bellingham. Tiro libre para Inglaterra.
1: No. Empecemos, ¿eh? No empecemos.
0: Para mí no hizo nada, Kane, ¿eh?
1: Qué buena secuencia de pases de México. Con mucho criterio, el árbitro que elevó la vara con una tarjeta amarilla pertinente pero rápida. Quiere hablar con los jugadores que se metieron en el lío. Es que el hombre de México le agarró Lira y no lo dejaba jugar. Era falta contra Jude Bellingham.
0: Que el árbitro cobró, por cierto.
1: Sí, claro. Después lo dejó reanudar, ¿ves? Esto está mal. Esto no corresponde lo que hizo Lira.
0: ¿Y lo reta Caín por esto? Rétela para Lira. Se reanuda el juego con tiro libre para Inglaterra. Allí está Gay. Se mueve Jude. Si le abre, está O'Reilly. Rice. Esperaba Anderson. Parecía falta de Gilberto Mora. Tiro libre para Inglaterra otra vez. En esta misma acción estamos perdiendo un minuto y medio ya, Fabi, ¿eh?
1: Sí, suele ser avasallante los inicios de partido en México. De atacar rápido y de tratar de recuperar rápido cuando no la tiene. Y va por ese camino el partido, ¿eh?
0: Sale Gay, abierto Reilly. Domina Nico. El toque a la banda la vino a buscar Bellingham. Sale con su arquero Pickford. Me parece que tenía mejores opciones. Abierto Concha. Val de la Aston Villa. Por adentro espera Anderson. Pide Reilly. Buena presión de Mora. Se había quedado Jiménez. Espera Cuenza. Del otro lado está Bukayo Saka. No los deja salir México al conjunto inglés. Nico. O'Reilly por adentro y arranca Jude. Va Bellingham. Y ábrala. Pica Gordon. Va Gordon contra dos. Gordon. Tiro de esquina.
1: Costó encontrar el hombre libre en Inglaterra. De hecho lo había colocado casi como un lateral a Declan Rice. Para tener ventaja en salida, superioridad en ese movimiento y poner amplio el equipo con los laterales bien anchos. El tema es que México no se movía y cuando se movía le impedía el pase. Hasta acá apareció Bellingham, que con su gambeta rompió todo. Y después, Gordon y el córner.
0: Damas y caballeros, primera pelota parada para el conjunto inglés. Aquí está Declan Rice.

0: Vendrá el envío al área. Cortita la deja Rice. Bukayo. Saca y el centro. Centro es una forma de decir. Saldrá desde la izquierda y con las manos este futbolista, Jesús Gallardo. Gallardo, a buscar la avenida Julián Quiñones. Gallardo. Por adentro Johan Vázquez. El pelotazo largo, que no sirve de mucho. Toca Rice.
1: El Anderson. 9 y 14.
0: Gay. Anderson. Bukayo Saka. Otra vez la pedía Elliot. Sale Gay. Abierto Nico Reilly. Qué benévolo el clima, Fabi, ¿no? En el momento justo paró de llover.
2: Claro. Claro, claro.
0: Fantástico.
2: Lo que no es benévolo es la atmósfera en el estadio.
0: No, eso no.
2: Con Inglaterra, ¿no?
0: Con Inglaterra.

0: claro. Declan Rice.
1: ¿Tu casa? ¿Cuál es el hombre libre que tiene Inglaterra para jugar? Estaban todos tomados, ¿eh?
0: Sacando Pickford. Aparecía momentáneamente Jude sobre la derecha. Domina la mitad de la cancha. Ahora el conjunto mexicano. Toca atrás. Montes. Se entusiasma el público. Alvarado. Yo haría lo mismo, ¿eh? Toca atrás. Vázquez. Pide Lira. Romo. La tira larga al campo contrario. En realidad fue un cambio de frente. Mira vos, Sánchez. No lo tenía, ¿eh? Mucha confianza de Gallardo. Alvarado, centro, Jiménez. Tapa el arquero, Pickford. Era un golazo, Fabián. Enorme, Jordan Pickford. Y Jiménez también.
1: Jugada que sorprende porque se precipita. Y el zurdo en la derecha, sin ningún tipo de oposición, va a meter ese centro. Bien Jiménez, ¿eh? Entendiendo, sabiendo el perfil de su compañero, debe estar debe ser varias veces practicada esta jugada, ¿no? Bien Pickford, sacó una pelota Pickford, gigante como el estadio, ¿eh? Una tajada brillante.
0: Fantástica, señoras y señores, va a venir el centro de Alvarado, cerrado, primer palo. Sacaba Jude, nuevo tiro de esquina. Y medio, un poquito más. Dije, ¿cómo es? ¿Quién te dice? Va Alvarado, cerradito otra vez, primer palo. Termina despejando Kane. Va a recuperar Lira. Hizo la pausa para que se vayan armando los compañeros, tocando atrás con Rangel. Presionaba Kane. Abriendo para Quiñones. Buen esfuerzo para venir a buscarla. Quiñones, Vázquez. Quiñones, Lira. Lira Montes. Lira. Si la tiran larga va Gallardo por la izquierda. Vázquez. El toque frontal. Quiñones se venía juntando con Romo. La pincha, qué bárbaro. Ya está Gallardo. Va Gallardo. ¿Llega o no llega? No. Llegó, pero la tiró afuera.
1: Excelente Quiñones, ¿eh? Si Quiñones no viene a buscar la pelota, México no tenía salida limpia. Se había metido Lira entre centrales y los dos volantes adentro de Inglaterra estaban tomando a Mora y a Romo. Por lo tanto, no tenía pase ahí. Si no venía Quiñones, no había posibilidad de poder progresar. Después estuvo muy bien el lateral en pasar al ataque de esa manera.
0: El taco para que venga a buscarlo otra vez. Pasó, ¿eh? Yo la vi. Sí, pasó, Juanza. Sí. Quiñones. Falta.
1: Antes, ¿no? Que le gusta hablar a Fagani, ¿eh? Le gusta hablar a Fagani.
0: Paternal el hombre, dirigiendo. ¿Sabes qué no me pareció para tanto? Igual en cámara lenta, es imposible.
1: Esta sí te pareció para tanto.
0: Esta es la tajada del mundial.
1: Pero aparte, es muy difícil ahí abajo, ¿eh? Muy difícil ahí abajo. Decir que Pickford no es un arquero muy alto. Pero siempre es muy difícil tapar una pelota ahí.
0: Pelota larga, campo contrario, arriba. Metiendo la cabeza para ganar. Otra vez Johan. Anderson. Lateral. Está como bombado Inglaterra, ¿no? O por lo menos sorprendido por el volumen de juego del otro lado.
1: Está costando encontrar pases
2: para... 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
1: Y tampoco se provocan situaciones de duelo, ¿no? Como para que Saka pueda, o Gordon, sacar alguna diferencia.
0: Se caía y la regalaba. Todo en el mismo acto, Anderson. Le cayó Quiñones. Apuntaron para que venga Jiménez. ¡Uf! Fantástico. Lo de Vázquez es central, ¿eh? Es un marcador central, sí, señor. La mete por adentro Quiñones. Morita. Seguimos, nene. Morita. Rebota la pelota. Sale el conjunto inglés. Saca. Presiona Gilberto Mora. Revolea con ya. Caía Bellingham sin pelota, sí señor, cobró falta, tiro libre para Inglaterra.
1: 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Qué buena pared que había tirado Mora en el anterior, ¿no?
0: Fenomenal.
1: 17 años, señores, ¿eh?
0: Pickford. Gay. Bueno, por ejemplo, vos tenés a Marruecos, campeón sub-20 en Chile. No trajo a ningún futbolista de ese plantel, siendo que el técnico es el mismo. Y Mora, que jugó para México y quedó fuera en cuarto de final, sí trajo a un futbolista de ese equipo. Juvenil.
1: Lo que pasa que es muy bueno.
0: Es muy bueno, Mora.
1: Es muy bueno. Es muy bueno. Y te das cuenta que no le pesa la responsabilidad, ¿no?
0: Sí, sí.
1: Está jugando uno de los partidos más importantes de la historia de México.
0: Gordon. Ganó la cuerda y pasó. Va Gordon, centro atrás. Excelente Lira. Tiro de esquina.
1: Esto es lo que quiere que se le provoque más seguido en Inglaterra, que son los duelos. Que Gordon pueda ganar por la banda, ¿no? Pega en el brazo, pero
0: no se había tocado, sí. Estaba casi rodando el piso.
1: Totalmente. Incluso ni siquiera Gordon dijo nada, ¿no?
0: Exacto, no, creo que ni la vio.
1: Con la pelota quieta, ¿eh?
0: Damas y caballeros, atención con Gonzá.
1: Y con Harry.
0: Y con Harry Kane. Para el único que está ahí, Nico Reilly, adelante el arquero, es para taparle la visión, nada más. Clan, centro de Rice, abierto, cabezazo que no prospera, saca por allí devolviendo la pelota la defensa mexicana. Habrá lateral, necesita Armontes arriba, más alto que todos. O'Reilly para el saque de manos, esperaba Lira. Se va la pelota por el fondo. Saldrá Rangel. ¿Por qué tan enojado Tuchel, no? ¿Qué será? ¿Que le molestó tácticamente, me imagino? ¿Alguna cuestión, algo que se habló y no se está cumpliendo?
1: Tienes pocas pulgas, Tuchel.
0: Sí, sí, claro. La tira larga Montes, arriba para devolver, estaba con Sa. Es Rui, con Sa. El de Aston Villa se la llevaba de taco Bellingham. No cae en la trampa, ni en esta ni en ninguna, al menos por hoy. El gran Eric Lira, el futbolista del Cruz Azul. Sale Sánchez, Alvarado. Toca por adentro, Morita. Lira. La apertura para Johan. Vázquez. Quiñones, aguanta Quiñones, toca de memoria, casi lo termina salvando, su propio compañero la terminó regalando. 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
20: ¡9 y 25!
21: 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Digamos ahí la pausa de hidratación muy enérgico Tuchel, ¿eh?
22: Sí, sí, claro.
21: Yo creo que estaba enojado por aquellos dos laterales que Inglaterra desperdicia. Y está corrigiendo la salida. Fíjate que en las dos primeras o tres primeras salidas de Inglaterra, desde el fondo, trató de hacerla al pie, pero como no encontró progresión, empezó a tirar las siguientes un poquito más largas para evitar problemas.
23: Va a reanudar el partido Inglaterra. Saliendo por allí con Shaw. Pickford. Pelota larga, a ver si sucede algo. Parece que sí, va Gordon. No es el estilo, pero le salió Gordon. La terminó ganando. Gran acción individual de Gordon. Solvente Rangel.
21: Ahora vos fíjate que es un envío de Pickford. La pelota estaba en el aire. Da la sensación sobre la línea. Es muy difícil de discernir ahí. Termina resolviendo la jugada, es decir, no es solamente correr para buscarla, sino correr, buscarla, tenerla y terminar la jugada.
23: Falta en ataque, le cobraron a Jiménez, tiro libre. Está todo bien con Conza.
21: Estaba revisando, ¿sabes que Raúl Jiménez no compartió plantel con ninguno de los 26 jugadores que convocó Tuchel?
23: Muy bien. Tantos años en la Premier, ¿no? Aparte.
21: 85 goles en la Premier repartidos entre Wolverhampton y Fulham.
23: Sale con Shaw. La pelota para Gay. O'Reilly. Gordon. Ay, hizo tan bien la jugada anterior y en esta.
21: Pero
23: más sencillo.
21: Pero la vía de escape, Juli.
23: Sí.
21: Fíjate, otra vez, acá no fue tan directo ni tan largo el envío, sino que fue un pase paralelo a la raya, justamente para que Gordon estire al equipo.
23: Dominando la pelota ahora, Anderson, la perdía Elliot. Lo salvaba Gay por un instante, aguantando para tocar atrás y todo otra vez. Kane. Si Kane arranca a 50 metros de su arco, es difícil. Quería buscar Osaka. Y la pelota para Bellingham. Vale todo, limpita. Morita. Alvarado. Se le va a ofrecer Sánchez. Pide otra vez Alvarado. Morita. Encara Gilberto Mora. La cuida Alvarado. Se para bien Inglaterra mientras tanto. La meten por adentro. Cancheó acá Romo. Era para resolver de otra manera. Bellingham robó Bárbaro Sánchez. Y a correr, damas y caballeros, si viene Morita. Pasó Sánchez para el otro lado. Era.
21: Ah, pero no, pero tenía, para mí tenía razón Mora, ¿eh?
23: Sí, para mí también.
21: O sea, creo que Mora lo pensó mejor de lo que terminó pensando los Sánchez. Porque era para afuera, para el centro. Si te metías adentro, terminabas... como terminabas, congestionado.
23: Saque de fondo para el conjunto inglés. Gay. Abierto O'Reilly. Por el centro de Declan Rice. A mí todo pelota, ¿eh? Tenía Gordon. Saque de manos para el conjunto mexicano. Va a parar la acción igual. Hay uno por bando en el piso. Bellingham de un lado, Sánchez del otro. Y ahora la advertencia de la Iglesia Pagani diciéndole a Lira: el partido lo dirijo yo.
21: Es que lo tiene de la jugada aquella que, te acordás, retuvo la pelota, sí, sí, sí, y no dejó jugar. Juega bien Lira, pero también es de los...
23: Pasó nada acá,
21: ¿eh? De los quisquillosos. No, es un choque del juego, ¿eh?
23: Absolutamente nada.
21: No, no, coincide. Es que lo veo un poquito afectado a Bellingham. Obviamente se está jugando en la altitud del DF, ¿eh? No se está jugando en cualquier lugar. Lo veo un poquito dosificando esfuerzos a Bellingham.
23: Saliendo Johan Vázquez. Por adentro Romo. La pincha Romo, campo contrario, arriba, metía la cabeza para devolver con ya. Si se cae, el Cayo saca. ¿Qué nos queda el resto? Jiménez. Montes.
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23: 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Montes. Saliendo por la posición de Lira. Mora. Va mano a mano con Declan. Pasó Gallardo, metió el centro, queda el rebote, no pudo controlar del todo. Julián Quiñones con el pecho. Rice no la puede mantener en la cancha. Saque de manos, van a jugarla rápido. Quiñones, físicamente letal con...
21: Es un avión.
23: Con la pelota dominada.
21: Sí, sí, es un avión.
23: No puede parar.
21: Otro jugador que veo afectado es el Declan Rice, ¿eh? No, no lo sí, veo sí, con la misma prestación de otro partido, ¿no?
23: Qué bien Romo. Alvarado. Romo ya hizo dos o tres cositas interesantes, ¿eh?
21: Muy buenos volantes México. México no es solo Quiñones o la gente, también es Quiñones y el juego interno, ¿no? De Romo, de Lira, de Mora.
23: Romo, Alvarado, Romo y Sánchez. El toque para que todo vuelva a comenzar con Montes. Metido por allí César. Saliendo Johan Vázquez. Morita. Siga, ¿eh? Morita. Los vuelve locos. Saca Rice. No puede Kane. Uf, la mató. Fantástico Quiñones. Toque por abajo para Romo. Le va a pegar, ¿eh? ¡Romo! ¿Sabes que está bien?
21: Te digo una cosa. México está en otro registro de ritmo, pero no solamente estoy hablando de la velocidad, sino que estoy hablando también del pase. No solamente está más rápido el jugador, sino que está más rápida la pelota para llegar. Y está afectado Inglaterra en ese aspecto. En el último tramo, en estos últimos minutos, México le está marcando un poquito la diferencia, sin grandes situaciones, ¿no?
23: Aguantando la pelota. Sigue Lira. Ante Lira y Romo, te digo, son los dueños del partido. Gordon. El toque atrás para O'Reilly. Salía Nico. Infracción de Mora. Tiro libre para Inglaterra. Gay. No presiona por ahora Mora.
21: Todos los jugadores de Inglaterra tienen un jugador verde atrás. Mirá.
23: Sí, sí,
21: todos,
23: sí. Sí, sí, sí.
21: Se van armando las parejitas, fíjate.
23: Buen mapa. Gran mapa. Sí, quizás el que menos obligaciones tiene es Mora, ¿no? Por características.
21: No puede desatender ese movimiento, porque donde una piecita claro, desencaja, aparece una espalda libre para vulnerar, ¿no? Fíjate, Quiñones le va a venir a Conza, mientras Jiménez cae con Conza y el claro, lateral viene con Saca.
23: Claro.
21: Y ahí está la recuperación de la pelota.
23: Y atacan el espacio y así, como te lo explicó el profesor, va a buscar Quiñones, habilitado Quiñones. Lo tiene Conza. Vázquez. Abierto Sánchez. Le va a pedir la pelota Alvarado. Pase Sánchez, vaya, vaya. Alvarado, Mora. Enganchó Mora. Tocó por Sánchez. Buena marca de Nico O'Reilly. Qué bien Lira. Miró antes de controlar la pelota si tenía libre la espalda y salió.
21: Entiende todo, ¿eh?
23: Por adentro. Metidísimo. Vázquez. Montes. Quiñones.
21: Este es el momento en el que siento que Inglaterra está padeciendo la altura.
23: Y el, totalmente.
21: Y el ritmo del partido también, ¿eh?
23: Alvarado. Controla Vázquez, el único mexicano que había. Sin nadie encima, el envío frontal. La pelota que no terminaba de bajar. Se va por un costado. Habrá saque de manos.
21: Ahora, ante este panorama, México debería transformar todo este volumen de control y agregarle alguna situación de riesgo verdadero, ¿no?
23: Toca el centro. Quiere Johan. Buscando Romo. Saliendo con pelota dominada Lira. La apertura sobre la banda. Y se viene el equipo mexicano. Quiñones. Una gana que le pegue Quiñones de ahí. Romo. Pero Quiñones necesita un poco más de espacio que Romo para darle, ¿no, Fabi?
21: Sí, sí, sí.
23: Quiñones tiene que elaborar un poquito más.
21: Romo es más llegador.
23: Claro. Romo le pega. Quiñones como que tiene que estar bien seguro. Tiene un porcentaje alto, ¿no? Allí está buscando Sánchez. La deja para Alvarado. Mete para Sánchez otra vez. Está paciente México. Muy paciente.
21: Este pase, estos dos pases para atrás es para ver si Inglaterra sale. Si Inglaterra no sale, hay que girar la jugada, intentar buscar. A ver.
23: Algo. A ver, esta frontal para que vaya Jiménez. Nos venía agarrando, ¿eh?
21: Sí. Pero bien, pero bien.
23: Saliendo el equipo inglés. Quiere Bucayo. Va Saka. Adentro siempre Kane. Saka, lo tiene Rice. Saka, centro. Quiere Kane. Shoot, gol. ¡Gol! De Inglaterra. Todos nos quedamos mirando. Harry Kane. Entraba solo. Jude Bellingham. Primera buena acción de Bucayo Saka en el partido. Yo creo que no es justa la ventaja, pero ventaja al fin, señoras y señores, gana Inglaterra 1-0.
21: Después de 5, 6, 7 minutos en los que México lo empujó a defenderse muy atrás a Inglaterra, a que Inglaterra pudiera cambiar el aire, a que el equipo no tuviera que demandar tanto esfuerzo, nos daba la sensación incluso de estar afectado, aparece esta jugada. Después de unos cuantos minutos cambia el...
1: 9:37.
21: Y mírenlo a Jude Bellingham, es muy linda esta toma, es espectacular porque se va escapando, todos le prestan atención a Harry Kane. Incluso el capitán de México va con él y el lateral del lado opuesto le ve el número a Jude Bellingham. Es un partido de dominio de México, pero de gol de Inglaterra, así de simple.
23: Creo que es la primera vez que se equivoca un futbolista mexicano y lo paga carísimo. Que el centro va saliendo para Gimontes.
21: Primer gol en contra que le convierten a México en todo el mundial.
23: Mira vos. Recupera Inglaterra y a correr. Se viene Gordon para el sin fracción. Le queda Jude abierto. Harry Kane. Jude. Gol. Gol de Inglaterra. Minuto apabullante para los mexicanos, increíble. Qué lindo es este deporte, señoras y señores. Cuando parecía que la historia se encaminaba para los locales. 37 minutos, casi 38. Primer tiempo, 2 para Inglaterra, nada para México.
21: El valor de la eficacia, el valor de la contundencia. Inglaterra parecía estar en otro registro. México estaba en un momento de mucho dominio, sin demasiada área. Y después del primero de Jude, el quite sobre el volante, la estampida y la resolución otra vez del hombre del Madrid. Harry Kane, que pudo haber pateado el arco, porque la voracidad de un punta así lo demanda, como tiene una cabeza más integral y es menos egoísta que los números que lo acompañan, termina metiendo la pelota para la llegada de dos jugadores por el lado opuesto. Si no estaba Jude, estaba Anderson. Quite rápido y enseguida jugada de gol, tras lo que significó el primero del 10 no la estaba pasando bien Inglaterra, ni tampoco estaba jugando bien el hombre del Madrid, pero esto cambia de segundo a segundo, por eso es tan maravilloso este deporte.

0: Se reanuda el juego, sale México.
1: Si vos me decías esto hace 3 minutos, yo te iba a decir, no puede ser, Fabián. De ninguna manera, ¿no?
2: Es que el partido caminaba por otro rango, pero ¿sabés qué? ¿Sabés lo que marca la diferencia también? La jerarquía, ¿no?
0: Vázquez. Por dentro Lira. Montes. Por afuera Sánchez. Presiona Harry Kane.
1: Jude. Le está esperando Haaland, ¿no?
2: Está esperando Haaland, sí señor.
0: Metía por allí Lira, no podía Quiñones, mano. Arriba Bucayo. Qué jugada hizo la del primer gol.
2: Pero la salida es desde Pickford a una estampida de Declan Rice, que había estado un poco timidón en el partido, mucho más consecuente en la ocupación de espacios sin pelota que en engancharse en jugadas de riesgo. Y ahí está, ¿no? Él abrió la puerta y dieron 2 goles en 2 minutos.
0: Acomoda Alvarado. A ver, Roberto. Balde Chivas, el centro de Alvarado. Punto penal. Saca el que iba libre. Harry Kane. Jude. Aguanta Bellingham. Bueno, se encendió, ¿eh? Sí. Confirmado. Confirmadísimo. Salió Jude. Gordon. No está tan preciso, pero este partido no te deja hacer ningún pronóstico.
2: No, no.
0: Ni uno.
2: Ahora, repasemos los goles de Inglaterra. Uno fue en jugada rápida, bien directa, desde Pickford. Veníamos de la jugada pinchadita a,
0: sí, señor,
2: a Jiménez. Y la otra es presionar la salida rápido, sin,
0: sí,
2: darle,
0: señor,
2: tiempo de organizarse a México. Y enseguida, pum, Kane y Jude Bellingham para el 2-0.
0: Y la única que había tenido Inglaterra fue esa salida rápida de Pickford, de Gordon. Nada más, al minuto, minuto y medio. Y eso era todo. Dominio tricolor total hasta la llegada del gol. Falta. Pisa Ball y se tira. Puede ser.
2: Un gran esfuerzo saca en los retrocesos.
0: ¿Eh? Sí.
2: No es la primera vez que acompaña al lateral de México. Juan Sá se mete adentro como un central. Entonces se da un claro duelo por ahí. Y uno puede pensar siempre que es al revés, ¿no? Que sea Gallardo el preocupado por Saca, pero Saca no se desentiende.
0: Creo que no se la saca nadie Alvarado, pero busca el descuento por arriba al equipo local. Algo dice Morita.
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0: Queda viva, gol. Quiñones. ¡Gol! De México. Tenemos un partidazo, Godoy. Esto está 2-1.
2: Qué imán que tiene para el gol Quiñones, ¿no? Está angelado el colombiano naturalizado mexicano. Esto tiene un poquito más que ver con el contexto del partido. De una pelota detenida, de una falta que le reclamó Saca al árbitro por haberla cobrado. Ejecuta Alvarado. Inglaterra deficiente para despejar. Y cada pelota suelta que queda le cae a Quiñones. A ver, aquí no hay ninguna contraindicación. Y qué bien la agarra, qué linda volea, ¿eh? El despeje de Conza, casi como si fuese despectivo, era un recurso que le quedaba. Y Quiñones. Todos se fueron contra el arco. Quiñones se quedó apartadito. Volea y descuento. ¿Qué segundo tiempo nos espera?
0: Damas y caballeros, repone Rangel. Saliendo del fondo, el arquero mexicano la peinaron. Y a correr. Allí va Quiñones. Va con Gonza. Quiñones, ¿se fue antes o después? Si se fue antes, es lateral para Inglaterra. Si se fue después, es tiro de esquina para México.
2: Rompiendo todos los registros, Quiñones, ¿eh? 4 goles en 5 partidos en una Copa del Mundo.
0: Fantástico. Y fantástica la decisión de querer contar con él, ¿no? De México. Y nacionalizarlo. Saque de manos de Guanza. Morita. Mete Morita, qué bárbaro. Y a correr va Sánchez. No hay falta, siga. Sánchez contra O'Reilly. Perfecto. Saque de arco.
2: Qué manera de ver la jugada, Mora, ¿no? Es más, la ve y la termina cambiando. ¿Qué jugador? 17. Bueno, perdón si soy redundante, ¿eh? Pido disculpas porque por ahí estoy cansando con esto. Pero la clarividencia que tiene un pibe, un adolescente, en un partido de esta ebullición, ¿no? Porque nunca hay que desestimar el contexto. Juega con un aplomo.
0: Saliendo Pickford. Arriba va a ganar Montes. Y ganó nomás. Veía Kane. Chut. Lo tenía bien tomado Lira, no lo dejó darse vuelta. Conza. Conza. Kirgay. Conza. Gran anticipo y a correr viene Quiñones. Y por adentro siempre Lira. Larga la que va Alvarado. Larga la que va Sánchez. Alvarado. Quiñones. ¡Ay! Lo cortaron justo. Qué bien que estuvo Conza arriba. Pensé que le quedaba a Quiñones para agarrarla como venía, Fabi. ¿No? Sí, sí, sí, sí. Sí, sí, sí.
2: Quiñones que iguala a Chicharito Hernández y que iguala también a Hernández, al pájaro, el que jugó en Boca.
0: A los Hernández.
2: Sí, señor.
0: Se van a jugar 5 minutos más. Va al centro al área. Arriba quería Jiménez, ojo, ¿eh? Ojo, el agarrón a Jiménez. No se quejó nadie. Alvarado. Aguanta Alvarado. Lo presiona, lo tiene muy bien tomado. Con muchísima solvencia Anderson, es lateral. Me encantó Alvarado, Fabi. Sánchez. Morita. Levantate que no pasó nada. No hay que perder tiempo ahí. Hay que tratar de girar, controlar y girar. Frontal el envío para Quiñones. La aguantó de pecho Jiménez. Qué bien se la aguantó Quiñones.
2: Bien México, ¿eh? Hay que recomponerse de un 0-2, ¿no? Porque le pegó 2 golpes seguidos Inglaterra. Y se recuperó y va por más. Tiene mucha personalidad, mucho carácter este equipo. Yo sé que quizás de México se digan cosas que son y otras que no. Pero tiene un sustento deportivo muy claro México, ¿eh? ¿Hay más jerarquía en Inglaterra? Sí, claro.
0: La peinó Harry Kane, se fue la pelota, venía Bukayo. Saque de arco.
2: Pero México ha mostrado una templanza para poder levantarse admirable. Aquí está el primer gol. Después del 2-0, el descuento de México, la volea de Quiñones, un golazo, ¿eh? Porque la tenés que agarrar y no tirarla en la tribuna.
0: Sí, sí, ahí, totalmente, ¿eh? Totalmente. Y aparte en el momento en que se da.
2: Sí, sí. Mirá. Mirá los goles de Inglaterra cuando llegan.
0: ¿En qué esto momento? Es, en un pico de rendimiento, en el segundo más alto de México del partido.
2: Esto es esclarecedor.
0: Totalmente. Esto tiene que quedarse. Esto todas las ligas tienen que tenerlo, ¿eh? Todas las ligas tienen que tenerlo. En el piso Bukayo, Kane que se queja. Bukayo saca. Igual no hay falta, no se reanuda el juego desde ahí. Se había ido la pelota.
2: A ver
0: qué pasó.
2: Este es un duelo de larga data en el partido.
0: No.
2: Empuja a Gallardo. O por lo menos le apoya los brazos, ¿no?
0: Y un poquito ahí en el tobillo. La puntita de botín. El centro de Alvarado, el cabezazo de Jiménez. Tremendo, tremendo. Pickford, no lo puedo creer. No lo puedo creer. Tiro de esquina para México.
2: Los centros de Alvarado son dagas para Inglaterra, ¿eh? Es el segundo centro que mete así. Y otra vez Jiménez y otra vez Pickford.
0: El manual del cabezazo y el manual de la tajada.
2: Una abajo y otra arriba, ¿eh? Bueno, está para que lo empate antes del pitazo final, ¿eh?
0: Y yo creo que sí. Sería más justo. Señoras y señores, 48 de 50. En 10 Sports estamos. 2 para Inglaterra, 1 para México. Que fue mejor en el primer tiempo, pero esto es por goles. Va el centro Alvarado, fantástico. Arriba Jiménez, queda viva. Lo que tardó en definir Montes. Lo que tardó en definir Montes. Y que bien la defensa inglesa. Gran presión. Todos felicitan a Jude Bellingham.
4: 9 y 49.
2: El movimiento que hace está habilitado Montes. El movimiento que hace Jiménez es maravilloso. Sale de la zona de densidad para ser receptor claro, meter la pelota. Quizás con su idea de meterla más al arco, pero le queda sí. Ahí a Montes. Ahí sí después se activó Inglaterra para cubrirlo y mandar a otro tiro de esquina. No defiende bien la pelota detenida en contra de Inglaterra.
0: La valentía de Jude, Fabi. Tranquilamente puedes hacer el gol en contra ahí, ¿eh? Señoras y señores, acomoda Morita. La otra. ¡Morita! ¡Centro! No bajaba nunca. La terminó sacando. Por allí con Sa. Saque de manos que va a ser Lira. O va a esperar. Jesús Gallardo. Abierto Alvarado. Sánchez. Va el toque al centro. Allí está buscando Vázquez. Saliendo Gallardo. Bien por el zurdo. Le queda Quiñones. Se metía por dentro Romo. Se equilibra la raya. Romo. Libre Lira. Con toda la cancha de frente, Eric. Se nos va, ¿eh? Sí. Quedan 5 segundos que no termine el primer tiempo nunca. Lira.
2: ¿Sabes lo lindo que tenemos otro tiempo más?
0: Sí, sí. Centro de Quiñones. Pasado. Se va a terminar la cancha. No, ganó Sánchez. La aguantó. De hombro. Sánchez. Presiona Sánchez. Quiere salir Gordon. Falta en ataque. Sí, señor. Yo creo que ni se reanuda. Y sí. Bueno, sigámoslo a Bucayo también. Está rengueando, señoras y señores. Se terminó la historia, se terminó el primer tiempo en un partidazo. Le dominó México hasta que llegaron 2 goles juntos de Inglaterra. No se achica el local, el tricolor descontó y podría haberlo empatado tranquilamente, a no ser por Jude Bellingham. Hacemos una pequeñísima pausa y al regreso en 10 Sports, Fabián Godoy te va a contar por qué este partido está 2-1.

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18: Derechito a los cuartos de final. Díaz enganchó, Brahim Díaz la dejó, un aquí, golazo. Ahí está Mbappé, gol.
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0: Relata Gustavo Kufner. Comentan Sergio Goycochea y Martín Palermo.
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1: Imágenes de un Azteca que ahora está en paz, pero que viene de una emoción gigante, como es un primer tiempo que ha tenido absolutamente de todo, y vamos a empezar a repasarlo. México jugaba mejor, dominante, con control, volantes que manejan bien la pelota y los tiempos del juego, y la amenaza siempre con el centro de Alvarado, llegada de Jiménez, una tajada de Pickford brillante, y no fue la única, pero en una jugada aislada, salida rápida, Declan Rice, Bukayo Saka, y es estupenda la llegada al área de Jude Bellingham, que estaba dosificando los esfuerzos en la altura del DF. ¿Cómo llega? Muchos van acompañando a Harry Kane y él, con dos rivales, cambia el ritmo y llega vacío, miren. Harry Kane apareado con el central, el lateral de México no llega a detenerlo a Jude Bellingham. Y en el momento posterior a ese gol, la presión de Anderson, de gran partido, de gran mundial también, genera que Gordon le quite la pelota, forzando el error de México y expandiendo la jugada con Harry Kane. Otra vez aparece Jude. En dos minutos, Inglaterra pasaba a ganar el partido por dos goles de diferencia. Lo descuenta México con el gol de Quiñones. El hombre gol en esta Copa del Mundo para el equipo de Aguirre, después de una pelota parada, y sobre el final se lo llevó puesto México, sin poder encontrar el empate que merecía. Si no, fíjense esta jugada. Otra vez Pickford, otro centro de Alvarado, otro cabezazo de Jiménez y otra vez el arquero inglés. Pausa, ya venimos.

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9: Me parece que esa cuestión de no desarmarse, de manejar el partido emocionalmente y no descontrolarse, es una virtud de este equipo en este tipo de instancia.
10: Bueno, cuando se vio en dificultad, lo supo manejar. Claro. ¿Es un llamado a atención? Sí, hay que ver el lado positivo de este equipo que tiene una madurez increíble.
9: Este equipo maneja bien los mano a mano. Después podemos discutir el rendimiento.
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0: Estamos de regreso esperando los segundos 45 minutos de este partidazo entre México e Inglaterra. Gana 2-1 el equipo europeo. Pero ha sido mejor el local, Fabián. Yo insisto con esto.
1: Sí, veremos si puede retomar el ritmo México después de lo que fue el ímpetu de la parte final, ese primer tiempo en el que se lo llevó por delante Inglaterra. Fue un 2-0 totalmente desfasado.
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1: De Jude Bellingham en particular. Había inclinado la balanza hacia los ingleses. Después apareció toda la furia mexicana. Y le faltó un poquito de tiempo como para llegar al empate, ¿no?
0: El dato Mora, que jugó el sub-20 y además está jugando el Mundial de Mayores.
1: Sí.
0: Yassim Yassin, de Marruecos, también.
1: Claro.
0: Jugó en Chile.
1: Y está en el
0: plantel. Y está en este plantel. Muchas gracias.
1: Muchísimas gracias a todos, pero a todos los que están del otro lado, con mensajes, con apoyos, con datos. La verdad que somos muy felices de poder llegar a todo el continente, de llevarles esta Copa del Mundo. Que hasta aquí es un éxito por el desarrollo de los partidos, por la cantidad de goles, por lo emocionante de cada uno de los duelos. La verdad que es un placer para nosotros, nos pone muy felices y también nos obliga a seguir redoblando esfuerzos, ¿no? Para hablar de fútbol, para analizar de fútbol, algo que nos gusta tanto. Bueno, está volviendo Inglaterra.
0: ¿Habrá variantes?
1: A ver. Estaba Saka con alguna molestia cuando terminó el primer tiempo. Aquí está Nico Reilly. Hace un rato largo estaba México esperándolo a Inglaterra, con la ansiedad de ya meterse. Se viene Edson Álvarez. Yo creo que sale Montes, no solo por la cinta de capitán, sino porque contó Aguirre en la previa que estaba con alguna molestia.
0: Justo.
1: Así que le duró solo un tiempo. Y se viene Edson Álvarez, que también jugó en la Premier, ¿no? Jugó en el West Ham. Primer paso fue en el Ajax de Ámsterdam, después en el West Ham. Cedido a préstamo, ahora tiene que volver al West Ham, que descendió a segunda en Inglaterra.
0: Cuenta regresiva, se viene el segundo tiempo. Mendy Sports, la Copa Mundial de la FIFA 2026. 2 para Inglaterra, 1 para México. Moverá el conjunto local. Morita. La pelota la manda para Jorge Sánchez. Se mete en la saga Lira. La salida con Johan Vázquez. Lira.
1: Sin cambios Inglaterra.
0: Y el único amonestado es Declan Rice. La salida con Pickford. Se ofrece corto Rice. Tenía la opción de Gay. Y me parece que va a venir Bochazo, ¿no? Me parece mal. Sale Concha. Frontal a pelearla en el círculo central. Perdía Harry Kane. La aguanta Jiménez. A buscarla en lo alto. Luis Romo. La pelota se va por el fondo. Y será saque de arco para Pickford. Para Inglaterra. Concha, Pickford. Pedía Mark Gay. La peina Jude. A correr por allí con Gordon. Se queda Anthony. McCain. Obligado con los pies. Raúl Rangel, el arquero de las Chivas de Guadalajara. Álvarez. Primeras intervenciones. Cuidado, Álvarez. Lira resuelve. Falta de Harry Kane. Tiro libre para México.
1: Bueno, imaginábamos que esto iba a ocurrir. Ya jugó como marcador central. Edson Álvarez reemplazando a Montes, lesionado. Y fue el que le entregó la pelota corta a Lira recién. En esa salida. En la primera salida de Inglaterra, México lo fue a tomar alto. En la primera salida inglesa, México hizo lo mismo.
0: Había salido Vázquez. La apertura por la derecha.

0: opiniones que no. Era muy buena la marca de Cuanza. Kane. ¿Y ahora? Cuanza. Espera Cuanza. Dos que presionan. Juega por adentro. Peligroso. Ese envío hacia adentro. Le va a quedar a Morita. Toca Morita. Llegó justo, pero llegó Lira. Le queda a Quiñones. Con mucho optimismo. Le pegaba desde su posición Julián Quiñones. Hace equilibrio en la raya Gordon. Mete Anthony. Kane. Rompe en diagonal por adentro. No lo vieron. Bukayo saca. Cuanza. Sale Gay. Aparece Anderson. Toca Elliot. Y va Gordon. Encara Anthony. Lo espera Sánchez. Va Gordon. Nico. Centro. Nadie le tuvo fe. Ni Kane ni Bukayo. En segunda instancia. Pegó en Quiñones. Es para Inglaterra.
1: Buena jugada, ¿eh? Y la jugada arranca con un descenso de Harry Kane.
0: Peligroso lo que hizo Gallardo,
1: sí,
0: Fabi, ahí, ¿no?
1: Todos la dejaron correr.
0: Pero sobre todo Gallardo, que abre las piernas.
1: Sí, sí.
0: Adrede. Si está un poquito mejor ubicado Bukayo.
1: Sacan del medio.
0: Y sí. Porcentaje altísimo. Cuidado. Queda viva, le queda Nico. ¡Palo! Y a buscarla Bukayo saca. Mirá O'Reilly dónde apareció. Saca. Cuanza. Centro pasado de Cuanza. Quería Gordon. Sacaba medias Alvarado.
1: Como los laterales en esa zona se convierten en jugadas de estrategia muy bien trabajada por todos los entrenadores, en su mayoría. Acá todos fueron con Harry Kane y nadie atendió la segunda jugada. Ya la vamos a ver.
0: ¿La van a meter por el centro? Sí. ¿Quién sale? Con Sa. Es Ricon Sa. Bukayo saca. Encara el del Arsenal. Son dos que lo esperan. Gallardo y Quiñones. Cuanza. La pelota para Gay. Inside. Gordon. Uno por adentro. Va Gordon, le amagó bien Alvarado, la metió al centro. Mucho más participativo en el ataque.
2: 10 y 13.
1: Sí, bueno, son dos o tres secuencias que lo pusieron en campo rival. Y se quedó ahí para acompañar a Gordon. Gordon es un jugador de pie a pie, de uno contra uno. El lateral que juega con él tiene que desdoblarle por adentro. Entonces Reilly lo lee muy bien ese movimiento. Para tener un 2 contra 1, un potencial 2 contra 1.
0: Salía con ya. Lo bajaban, pero el árbitro dejó seguir. Toca atrás. Bukayo saca, lo obliga a Pickford. Se va acomodando Pickford, pero la pelota se sigue moviendo. La tira larga para que la dispute Gordon. Gana Gordon contra Alvarado. Los metros más atrás Alvarado. Por esto que contaba Fabián de O'Reilly. Jude. Sigue Jude. Qué maestro. A ver. Jude Bellingham. Hasta acá. Bien por Álvarez. Todo pelota, ¿eh? Levántese. Y no diga nada.
1: Tiene un cambio de ritmo, una potencia física Bellingham. Te pasa por arriba, ¿eh? Para lo alto que es, tiene buena gambeta, ¿no?
0: Sí. Saliendo con el eje del equipo, con Lira. Alvarado. Gallardo. Impecable el quite de Cuanza. Para mí es todo pelota, ¿eh? Queda dolorido Gallardo. La van a cambiar toda para... Si termina en gol. Gordon. Aguanta Gordon. Apareció Bukayo. Falta. Tiro libre para Inglaterra. Y van a ir del otro lado a ver qué pasa con Jesús.
1: Claro, todo el mundo le está reclamando al árbitro que dio continuidad, entendiendo que el quite del jugador de inglés había sido lícito, porque todavía está tendido el hombre de México. Ahora, qué pelota ponían larga y cruzada. Estupenda, Para Gordon, que está haciendo bastante lío por su zona. A ver esto. Uy, sí. Va mal,
0: Le pido disculpas al bueno de Gallardo,
1: No, cuando
0: yo pensé que había sido todo pelota.
1: Mirá dónde pone la suya.
0: Sí.
1: Es motivo de revisión esta jugada.
0: Sí, señor.
1: Es motivo de revisión.
0: Sí, señor.
1: Porque es una plancha a la altura

0: poquito más arriba del tobillo. Y si lo echan, no está mal, ¿eh?
1: La voy a ver.
0: Es jugada de roja.
1: Un free review para esta acción.
0: Sí, sí, está bien.
1: Ya, no, se la muestran. La foto de portada, ¿no?
0: Sí.
1: Pero sí. Sí, sí, sí. Sí, sí, sí.
0: Sí, sí, es
1: retiro todo lo dicho.
0: Es tarjeta roja. Vamos a escuchar al árbitro.
1: Abrir el micrófono Pagani, el australiano, y nos dice. No se escucha, ¿eh?
2: Number 26 coming to series foul play. He received a red card.
1: Señoras y señores, expulsado Cuenzá.
0: Ya está bien. Es indiscutible la decisión. Sí, es discutible que el árbitro en el campo no lo haya visto, ¿no? Para eso está también el VAR. Hay intervenciones que son pertinentes. Esta es una de ellas. Es una jugada con riesgo para el físico del adversario. Así lo tipifica el reglamento. Por más que se haya ido a disputar, aquí no se habla de intención, sino de punto de apoyo. Intensidad y consecuencia. Y todo eso junto deriva en una tarjeta roja que lo condiciona a Inglaterra, porque...
1: ¿Qué te parece?
0: Había arrancado bien el segundo tiempo. De hecho, venimos de un tiro en el palo de O'Reilly.
1: Sí, aparte es un puesto en donde tenés que cambiar sí o sí. Salvo que decía... Marcar con tres. Un sacrificio O'Reilly, pero tiene que tocar sí o sí.
0: Contra de República Democrática del Congo, jugó un buen rato de lateral derecho de Declan Rice.
1: Sí.
0: El tema es que aquí está amonestado del primer tiempo Rice, que tranquilamente puede jugar como un lateral. Veremos cómo lo arma Tuchel después del tiro libre.
1: Gran tiro libre, por cierto, para México. Está Alvarado, está Mora. Un zurdo, un derecho, abierto, cerrado. Va el zurdo, el centro. Le pegaron a Kane abajo, ¿eh? Le pegaron a Kane abajo. ¡Upa! Gallardo. Pero tranquilamente. Claro, no puede entrar. No puede entrar en esto. Por la marca. A ver.
0: Cae Gordon. Gallardo pelea con Harry Kane.
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0: Toma, a ver. Es una jugada de arrastre. Me parece que lo exagera Kane.
1: Se quiere llevar uno, claro.
0: Pero después Gallardo obviamente no tiene que reaccionar de esa manera, ¿no? Ya se puso de pie el capitán.
1: Damas y caballeros, se va a reanudar el partido.
0: Bueno, antes de todo lo que vimos, estuvo esto, ¿no? Había pegado en Bellingham la pelota.
1: Sí, señor. Mirá vos. Así estamos, México, que no había recibido ningún gol, en un minuto recibió dos, está en partido y ahora juega con superioridad numérica por la expulsión de Cuenzá. Quiñones.
0: Mirá dónde está Rice, mirá dónde está Rice ahora.
1: Sí, de lateral, definitivamente.
0: El tema es si se va a quedar allí o este, en este retroceso. Mira, fíjate, ahí retrocede Saka y Declan Rice va adentro con Anderson. Acá lo que tiene que hacer Inglaterra es un equipo compacto para defender esta tenencia de México.
1: Lira, Vázquez. La salida para Gallardo. Quiñones. ¡Uy, qué bien! ¡Quiñones! Todas al arco.
0: Ronnie John Stones en Inglaterra, ahí está.
1: Ahora sí, ahí por la amarilla de Hitler.
0: A ver,
1: ¿quién sale? Es el tema.
0: Se va Saka.
1: Y sí. Hitler vuelve a medio, ¿no? ¿O no?
0: Sí, había quedado circunstancialmente en realidad allí. Es un riesgo, lo puede hacer, pero tiene dos contraindicaciones. Primero, perdés un jugador de buen pie adentro y después está acondicionado con la primera amarilla del minuto y medio de partido. Se va Saka. Es un gran esfuerzo Saka, para defender sobre todo. Y fue el autor del centro en el primer gol de Inglaterra, ¿no?
1: Sí, señor. Cuidado con esto, la regalaron Gordon. ¡Ay! ¿Penal?
0: Sí.
1: Penal para Inglaterra. Salió Rangel. Y bajó a Gordon. Se abrazan los ingleses. ¡Qué partido tenemos! No da respiro.
0: Pasa todo, ¿eh? Pasa absolutamente de todo. Gordon era el mejor jugador de Inglaterra en el segundo tiempo. Por lo menos el más determinante. A ver, saca Pickford. ¿Dónde está Kane? Pickford saca. Kane participa. Pega el nombre de México. Y Gordon va enseguida a atacar, ¿eh? Mirá Gordon, ya enseguida empieza a correr. Aún la pelota no tiene un destino, pero él ya empezó a correr.
1: Y ojo el doble rebote cuando revisan la posición de Kane.
0: Y ahí lo voltea el arquero.
1: Bueno.
0: Vos fijate, Gordon, la fe que tenía que esa pelota podía...
1: Sí.
0: O la...
1: Pero ya la segunda vez que de Pickford a Gordon
0: sí.
1: hay una situación manifiesta
0: sí,
1: de gol, ¿no?
0: Sí. Bueno, venimos de la roja correcta, revisada por el VAR, un tiro en el palo de Inglaterra.
1: Si está habilitado Kane, esto es correcto.
0: Es que yo creo que ya está determinado esto, ¿no? Porque
1: sí,
0: es
1: claro.
0: Automático.
1: Totalmente.
0: Bueno, y ahora... Como ocurre en cada ceremonia de penal, el que toma la pelota primero no es el que patea. Jude no, Bellingham la guardó y se la dio a Harry Kane.
1: Los últimos 5-4 adentro. Con cierta tendencia de jugarla abajo a la izquierda del arquero. Pero es simplemente una estadística.
0: Saque de arco para... Un saque de una reposición abajo de Pickford. Siempre directa. Y Harry Kane siempre ganando el duelo. Acá es un rebote.
1: Damas y caballeros, se acomoda Harry Kane. Toda una ceremonia. Rangel se mueve. Ya no se le puede hablar a quien patea. Señoras y señores, va Kane, espera Rangel, Kane, gol de Inglaterra, le cambió la punta de lo que veníamos diciendo, de la tendencia de jugar abajo a la izquierda, le pateó a la derecha a Rangel y el equipo inglés que juega con 10 lo gana 3-1.
0: Más allá de la ejecución de Harry Kane, que engorda sus estadísticas personales, que lo mete, por supuesto, en lugares muy importantes en la historia de Inglaterra, vamos a la jugada puntual, que es ese saque largo de Pickford, que superó toda posibilidad de oposición. Harry Kane gana el duelo, pero sobre todas las cosas, la fe de Gordon de ir a correr más allá del destino final de la pelota. Y ahí sacó la ventaja, apareció la falta y después Kane simplifica todo. 3-1, gana Inglaterra.
1: ¿Mora fuera?
0: Mora lo sacó a Gutiérrez y Jiménez adentro. Santi Jiménez.
1: Muy bien. Me sorprende muchísimo lo de Mora. Lo de Romo puede ser una cuestión táctica, pero Mora puede desequilibrar en cualquier momento. Santi Jiménez entonces, junto con Gutiérrez. O'Reilly. Gordon.
4: ¡10-24!
1: Gran presión, sale en conducción, le queda la pelota a Kane. Falta de Edson Álvarez y tiro libre para Inglaterra.

0: Se reanuda con este tiro libre, se muestra Anderson, toca atrás. Presionan para que salga Gutiérrez. La pelota para Quiñones. También está Santi Jiménez ahora, los dos. La pelota sobre la banda, Bresta, el remate al arco de Gallardo, lo trabaron justo abajo. Impecable la primera intervención de Stones. Gallardo, Quiñones, Lira, gran centro, segundo palo, sale Pickford, se llevó puesto a su propio compañero, le queda Alvarado del otro lado. Pensó en pegarle al arco, pero después dijo no. Toca para Gutiérrez, mete Gutiérrez. Estaba justo abajo. Jude festeja como si fuese un gol. Saldrá del fondo Pickford.
1: Alvarado, Gutiérrez, Jiménez, Raúl Jiménez y Quiñones. Pone todo lo que tiene a disposición México para intentar torcer la historia. A riesgo de que acumular mucho arriba te estire mucho en el medio y atrás, ¿no? Tendrá mucha participación en esto, el achicar un poco más el terreno. Si vos sacás tanto volante, esto puede ser una dificultad.
0: Salió Bellingham, le quedó la pelota a Gordon, solo contra el mundo. Lo corre Álvarez, sigue Gordon.
1: Qué segundo tiempo de Gordon, ¿eh?
0: Oh, una maravilla. Termina cerrando impecablemente bien Johan Vázquez. Gallardo, va a picar Quiñones. Quiñones, uno más, muchachos.
1: Ahí se ven los cuatro delanteros juntos, mirá.
0: Sí, señor. La pelota al centro. No podía Santi Jiménez girar. Lo trabaron justo.
1: Lo pone a Gutiérrez adentro con Lira y cuatro delanteros en el momento que tiene la pelota México.
0: 3 a 1, lo está ganando Inglaterra. Quiñones. Gallardo. Gallardo, el centro. Saca Stones. Tiro de esquina. Bueno, dos grandes intervenciones defensivas de Stones, ¿eh?
1: Sí, yo creo que elige Stones por dos motivos. Primero porque es un jugador de jerarquía para este momento y después porque tiene buen poder para esto, ¿no? Es fuerte en los duelos y cabecea bien para despejar. Es decir, poner una cabeza extra y no poner un lateral de oficio para reemplazar un lateral expulsado. La lectura interesante de Tuchel.
0: Anotame a Johan Vázquez en esta. El centro al área de Alvarado. Oh, queda viva la pelota, la buscan. Con Brian Gutiérrez. Alvarado. Pasó Brian. Quiñones. Busca el hueco. Lo persigue Harry Kane. Quiñones. La cambia por el segundo palo. Va a venir otra vez. Otro centro. Centro para Jiménez. Quería Álvarez. Estaba Johan a buscarla a Gutiérrez. No pasó nada. Levántese. Siga, dice el árbitro. Aguanta Quiñones. Levántate Gutiérrez, salí del offside. Tiro libre, ya había parado la acción. Tiro libre para México. Imagen de Brian Gutiérrez.
1: Faltito. Acá hay una disputa de pelota, ¿no?
0: Tiro libre para México. Con 10 juega Inglaterra. México hasta hoy no había recibido goles en la Copa del Mundo. Va a ser así hasta el final, Fabi, ¿eh? Protestado, hablado. Lento. No lo están chequeando, ¿eh?
1: Sí, a ver si hay penal de Harry Kane.
0: La van a ir a ver. A ver él.
1: Bueno,
0: si la va a ver es porque
1: a mí no
0: se animaron, pero bueno,
1: no me pareció.
0: A mí tampoco. Si no hay que cobrarlas todas, ¿eh? Todas.
1: A ver.
0: Tiene donde agarrarse.
1: Pero está bien, yo entiendo. Todo contacto en este deporte no es falta, ¿no? Porque si no habría 1000 faltas por partido y 1000 penales por partido.
0: Exacto.
1: Lo que hace Harry Kane es querer despejar y Gutiérrez tiene la pelota ahí.
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1: Es el contexto de la jugada. Harry Kane, por la pierna de Gutiérrez, termina tocándola. Si bien no hay que medir la intencionalidad aquí, porque eso no cuenta, lo que debe evaluar el árbitro, por eso lo llaman, es si este contacto es falta.
0: Lo que sea que vaya a decidir, que lo sabremos en instantes, está muy seguro porque la vio una vez sola, ¿eh? Lo va a cobrar.
3: Number 9, kicked off and the final decision is penalty.
0: Señoras y señores, penal para México.
1: Yo creo que toda jugada tiene un contexto, ¿eh? No estoy de acuerdo con esta decisión. No me parece que haya sido infracción.
0: Va Raúl Jiménez.
1: Es imposible evitar el contacto. Ahora, es cierto, no se mide la intencionalidad. ¿Qué quiere hacer Harry Kane? Despejar. ¿Qué quiere hacer Gutiérrez? Controlar. Uno termina tocando la pierna del otro porque instantáneamente uno quiere hacer una acción y el otro quiere hacer su acción también. Bueno, el contacto es inevitable. Es inevitable el contacto. Yo no estoy de acuerdo. Para mí no es penal esto, ¿eh?
0: Todos protestan y es amonestado por eso Harry Kane, que es el que más protestó, porque protagonizó la jugada.
1: Pero porque es entender el juego también, es el contexto de la jugada. No hay que ser a veces tan reglamentarista.
0: Tan puristas, ¿no?
1: Así como estuvo bien expulsado Cuanzá, a mí me parece que esta es una decisión. Yo particularmente no coincido.
0: Damas y caballeros, frente a la pelota Raúl Jiménez. Va Jiménez. ¡Gol! De México, estuvo muy cerquita Pickford. Esto está 2-3 y vamos a tener un final fantástico.
1: Y claro que sí, la herencia de lo que significa esta jugada es que México está en partido y que falta un montón todavía. Y que nos queda mucho por delante. Estuvo cerca Pickford, que viste cómo corrige, hizo un movimiento para afuera y corrige para adentro para poder llegar y no puede porque se lo esquina bien Raúl Jiménez. Bueno, en partido.
0: Totalmente. Kane. Gira Kane, le queda Gordon. Aguanta Gordon. Excelente. Alvarado haciendo algo que no le corresponde, pero haciéndolo muy bien. Recupera la pelota Inglaterra. Aguanta Kane. No pasó nada. Acá piden falta de Gutiérrez a Kane. Exactamente al revés. A cobrar aquella. Sí. Muy bien. Es riguroso, ¿eh? Tiene su estilo.
1: Bueno, Fagani lo primero que hizo en el partido fue mostrar el amarillo.
0: Eso, por eso. No, no. A ver, mantiene una tendencia, una línea de conducta.
1: Sí. Pero en las dos jugadas más importantes del partido lo tuvo que llamar el VAR. ¿Eh?
0: Sí.
1: Que está para eso, ¿eh? Es un equipo de trabajo, pero... ¿Ves lo que hace Pickford? Ahí quiere reencauzar su...
0: Sí.
1: Su decisión y bueno, no le da el tiempo. Bien Jiménez, que por fin puede doblegarlo a Pickford, que le ha sacado dos pelotas tremendas en el primer tiempo.
0: Es un partido de muchas figuras este, ¿eh?
1: Es un partidazo, la verdad que hemos tenido de todo. Y sabés que todavía faltan 20 y un poco más, ¿eh?
0: Bueno, se va desmadrando en algún punto. Lo termina amonestando a Jorge Sánchez, que acusa un golpe en la boca. Que no se le vaya las manos en esa rigurosidad. No se convierta en un problema de conducción de partido después.
1: Todos nerviosos, ¿eh?
0: Sí, claro. A tomar agua.

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15: 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Mueve el Banco Inglaterra después de la pausa de hidratación. Está ganando el partido 3-2 y Tuchel va a poner en cancha a Dan Burn.
16: Bueno,
15: se va a compensar. Sí, se va Anderson. No sé cómo va a terminar el partido, pero el mundial de Anderson fue buenísimo, ¿eh? Se fue Riley también.
16: Que ingrese Spence, claro, ahí cubre el lateral derecho.
15: Lateral derecho titular en el último partido, ¿no? Ahí está Spence. Camiseta número 25. Bueno, de hecho Anderson fue adquirido por el City, ¿no?
16: Sí, señor. Elliot. Saliendo con la pelota. Gutiérrez. Me gustó cómo entró Brian más allá que protagonizó la jugada del descuento. Al penal. Vázquez.
15: Inglaterra será 5-3-1 a partir de ahora, claro. Sin pelota, ¿eh?
16: Aguantando con ya. Mete por adentro Gutiérrez. Le queda la pelota por allí a Eric. Lira. Álvarez. Lira. A buscarla vino Jesús. Toca Gallardo. Va Jiménez pivotando y entrando. Jiménez terminó siendo un cambio de frente. Alvarado que no pudo. Revienta Spence. Mucho tiempo para ese dibujo y para tratar de aguantarlo con 10, Fabi.
15: Sí.
16: Es una sensación, ¿eh? Gallardo. Buen centro, pegó en Conchá. Arriba Pickford. No se hablaron, muchachos. La primera de Burn y es un choque con su propio arquero.
15: Hay una mirada de Tuchel que entiendo debe querer defender con uno más.
16: Sí, sí,
15: ¿no?
16: Sí.
15: México pone 4, yo pongo 5. El tema es siempre desmantelar la mitad de la cancha, ¿no?
16: Se viene Fidalgo, México. El centro por abajo, no podía. En el rebote Gutiérrez. Y algo entrando hizo un gol. Con Chequia. Sí, señor.
15: Chequia.
16: Sí, señor.
15: Por el Betis. Fíjate, clarito, ¿eh? El 5-3-2. Pasó con Sa a jugar de lateral. Stones. Gay. Burns, unos tres centrales. Spence, lateral izquierdo.
16: Centro de Gallardo. La pirueta que no prospera. De Jiménez. De Santi Jiménez.
15: Después tenés a Jude, Gordon, Declan Rice y solito, descolgado allí, Kane. Harry Kane.
16: Alvarado, me encanta Alvarado. Lo aguanta Spence. Y cierra bien el camino, no se desespera por la pelota. Le ocupa el espacio. Segundo palo, no podía. Quiñones, tampoco Gutiérrez. Ojo, la mano sube ahí, ¿eh? Tranquilamente después cobró un empujón a este ritmo. Quiñones. Johan Vázquez. Álvarez. Todo de México ahora, ¿eh? La cambian para Gutiérrez. Por adentro lo tiene solo Gallardo. Gutiérrez en cara y le pega el Gutiérrez. Solo Gallardo. Le dice de todo, mirá.
15: Yo creo que
16: le sigue hablando. Mirá.
15: Yo creo que Fidalgo va a entrar por un lateral, ¿eh?
16: Sí, puede ser. Por Sánchez. El centro al área. No creo que saque Gallardo.
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16: 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Otra vez, reanuda. En el fondo Álvarez. Crece el aliento del público. Y la cambia toda por Agilita. Mira, bien por Eric Gallardo. Lo va a encarar a Conza. Gallardo, centro pinchado, segundo palo. Spence hace lo que tiene que hacer. Tiro de esquina.
15: ¿Será el final del partido? ¿Tendremos este contexto?
16: Y sí.
15: Inglaterra defendiendo. México insistiendo. Le debe agregar paciencia, mover la pelota de costado a costado. ¿Por qué no meter un remate de media distancia? Y tratar de soñar con el empate que estire el partido.
16: Vos dijiste que iba a salir un lateral, yo dije que sería mejor que Sánchez. Sale Sánchez, entra Fidalgo.
15: Es que le sobra una... Le sobra.
16: Exactamente, sobra ahí.
15: Y esa banda la tiene cubierta con Alvarado. Pone un volante más y eso me parece interesante. Nunca hay que desmantelar la mitad de la cancha en un equipo de fútbol.
16: Va a venir el centro al área, se mueve bien por allí Vázquez, el centro cerrado. Está Pickford. Seguridad al arco inglés. Peritas con el puño, mirá.
15: Sí.
16: Despejó con el puño. ¡Tac! Peritas, ¿eh?
15: El partido de Pickford.
16: No,
15: que es bueno.
16: ¿Qué te parece?
15: Muy bueno, diría yo.
16: ¿Qué te parece? La juegan corta, va Alvarado. Nuevo tiro de esquina. Tercer despeje al fondo de Stones. Creo que tocó tres pelotas. Las tres fueron despejadas por él. Se reanuda el juego. ¿Qué está viendo? ¿Qué está escuchando en realidad? Siga. El control remoto, ¿eh? Señoras y señores, allí está Alvarado, el centro al área. No pudo terminar de cabecear, de que le baje la pelota donde él quería. Este futbolista.
15: Clara, ¿eh?
16: Fíjense, Álvarez, mira.
15: Qué clarita.
16: Claro, agarró con el palita.
15: Sí.
16: Era para la frente.
15: La alejó más que direccionar el arco, pero muy clarita, ¿eh?
16: Guille Martínez.
15: Sí,
16: sí. Y todo, claro. Y lo que haga falta. Saliendo Fidalgo, que le va a dar una mano enorme a Lira, entiendo. Toca con Lira y va. Alvarado. No aguanta Spence. Lo tiene Spence. Se la cansa a morder. Permite el quite. Y el despeje posterior de Bellingham. Bueno.
15: Se va Quiñones.
16: Y no está mal.
15: Hoy lo de Quiñones pasó más por el gol que por otra cosa. Y no es poco, ¿no? Pero hemos visto partidos un poquito más completos de Quiñones, que es el goleador de México en el Mundial.
16: Gallardo creció muchísimo en el segundo tiempo. La coyuntura también ayuda, ¿eh? Fidalgo. Frontal el envío de Fidalgo, como viene Jiménez. Le dio Santi, la más importante del partido para él.
15: Estos son centros que siempre hacen daño, ¿eh? Aún en la acumulación de gente para defender. El centro del diestro en la izquierda y del zurdo en la derecha son siempre difíciles de defender.
16: No sé si Inglaterra está para aguantar así tanto tiempo. No sé si está acostumbrado ese libreto.
15: Y el recurso,
16: no sé, no está acostumbrado ese libreto.
15: No, y el recurso del saque de arco de Pickford, como vimos en el penal de Gordon, se puede replicar muchas veces. Fíjate que recién lo hizo, ¿no? En la jugada en la que se revisó, o al menos se paró la imagen para ver lo de Kane, era seguramente ver alguna mano de Kane o algo por el estilo, ¿no?
16: Esperaba Lira, venía el centro pasado, mía, dice Pickford.
15: Digo, la jugada anterior al penal, porque en definitiva fue un saque de arco, ¿no?
16: Totalmente. Burn.
15: No, es... Nada, mira, abajo de la montañita de México no hay nada.
16: Nada. Lo más impactante es en el segundo punto más alto del primer tiempo de México está la pelotita de los goles de
15: esto explica,
16: Inglaterra.
15: A ver, el fútbol explicado de esta manera
16: es fantástico. ¿Sí? Otro centro que no prospera, le quedaba Burn, atento, venía Jiménez, saca desesperado, dando una mano en la defensa a Gordon como si fuese un lateral derecho, izquierdo. Álvarez. Mete Edson. Lira. Fidalgo. La pelota para Gallardo. La adelanta para sacarse encima la marca de Gonzá. Gonzá jura que pegó en última instancia en el futbolista mexicano. Y el árbitro dice no, es tiro de esquina.
15: Otro más.
16: Y ahí está Raúl.
15: Ah, no, corrigieron.
16: Y corrigieron.
15: Corrigieron, sí.
16: Bueno, definitivamente lo están dirigiendo a control remoto. Fagani tenía.
15: Esta es la jugada.
16: Tenía razón con Jiménez, ya.
15: Ahí abajo con Spence, todos peleando la pelota, mil piernas para tratar de hacer su trabajo.
16: Sí, pero qué bien Gordon ahí, ¿eh?
15: Sí, para mí Gordon fue un gran partido, segundo tiempo especialmente. Otro, fíjate, ¿ves? Pickford lanzando. Eso va a ser norma, ¿eh? Para que la pelota vaya, a ver si queda.
16: Y fue Spence. Ahí. Aguanta Kane. El toque de primera va Jude, se quiere meter en el área. Se lleva todo, rival, pelota, todo Jude. Con ya falta, ¿eh? Sí.
11: Tiro libre. 10 y 48.
15: De los partidos más disputados que hemos visto en el Mundial, ¿eh?
16: Totalmente.
15: Pero además, con picos de emociones muy altos, ¿eh? La verdad que nos han entregado un gran partido y todavía falta un rato, ¿eh?
16: Estamos viendo lo que vinimos a ver. Y créame que eso es fantástico. Declan Rice para darle. Ahí hacia uno de los costados, la tiró a la posición de Kane arriba para meter la cabeza. Llegaba Álvarez. Se complicó Gutiérrez. La aguantó bien Raúl Jiménez, la perdieron. Y va Jude. Bellingham, inteligente jugando hacia el costado. Aparece Spence. Aguanta Spence, lindo frontal de tres dedos, pero poco efectivo. Sale Rangel y arranca Gallardo. Me encantó Gallardo, los dos de afuera de México, Gallardo y Alvarado. Abierto Alvarado, levanta las manos. Álvarez. Alvarado. Sigue Roberto. Alvarado, buen centro. Quería Jiménez. Tiene que sacarla Declan. No sé qué se protesta, ¿eh? Me quedé con la pelota. Pero hubo Trifulco, hubo Barullo.
15: Gallardo, además de... Me quedé pensando, ¿no? A mí también me gustó mucho Gallardo. Pero además de todo, es guapo, ¿no?
16: Sí, sí, sí, sí.
15: O sea, le agrega toda esa... Ese intangible de guapeza, de ímpetu. Pero bien a vida, ¿eh? O sea, pelea cada pelota como si fuera la última.
16: Y ahí va.
15: Y además resuelve bien, juega bien.
16: Gallardo, Gonzalo mira. A ver qué va a hacer. El centro de Fidalgo. Pickford otra vez con los puños. Lo terminó llevando puesto el recién ingresado a Martínez. Ya son cinco los delanteros. Alvarado. Aguanta Roberto. Lo espera Spence. Muy inteligente Spence en esto de no desesperarse por la pelota.
15: Inteligente Gordon en tapar la zurda recién.
16: Jiménez que no pudo. A tomar agua. Bueno, ¿está marcando eso? No.
15: Otra vez no, ¿eh?
16: No, otra vez no. Digo, pero qué sé yo.
15: Que no interrumpa más.
16: Pero estaba marcando para el medio. A ver.
15: Cada escena que vemos en cámara lenta es una batalla.
16: Sí.
15: Los gestos, los movimientos.
16: Está marcando.
15: Los roces.
16: No se entiende. Yo sí voy a tomar agua, Godoy.
15: Vamos a tomar.
16: Va a salir Pickford. Hoy no entendimos. Muy cortito el plano. ¿Qué cobró? Bochazo largo. Esperaba Vázquez. Sale Rangel. Álvarez. Abierto por un lado lo tenía Alvarado. Por la derecha, por la izquierda se lo ofrecía Fidalgo. Y acá está Gallardo, centro de Gallardo. Entraba por adentro Martínez. Concha saca como viene. Completa Bellingham. Saca shot. Como viene el rebote. Allí va Álvarez. Y la apertura para que venga Alvarado. Uno por la espalda, ahí va. Alvarado lo aguanta bien Gordon. Spence. Entre dos, ¿eh? Lo tienen bien tomado. Quería Lira, le queda el rebote. Lira era para adentro. Lira, Alvarado. Le va a pasar Gutiérrez, el centro va. Y saca Burn. Y la meten por adentro, le queda Fidalgo. Pegale, Fidalgo lo traba justo. Bellingham. Si tenés que arrancar ahí, Harry querido. Es muy difícil. 80 metros de su arco. Va el centro al área, pasadito. Arriba quería Spence, saca medias. Gay, lateral.
15: México piensa que Alvarado puede darle rédito, ¿no? Yo creo que sí. Ahora, el que siempre le dejan recibir con tiempo y espacio es a Gallardo. Está mucho más preocupado Conza por cerrar al último delantero y ajustar con el 23. Mirá, siempre va a recibir con tiempo y espacio.
16: A ver, Fidalgo, Pickford. Y ahora la salida de Pickford otra vez, ¿eh?
15: No dio rebote además, ¿eh?
16: No.
15: Y esto tiene que hacerlo México, le queda pocos minutos. Para soñar con el alargue.
16: Lleva a agregar, ¿eh? Ayer en Francia-Paraguay, por una sola revisión de VAR, sí. Agregaron 10.
15: Bueno,
16: como un par.
15: Vos decís que va a agregar 10.
16: Y ayer, ¿sí? Sucedió eso, en una sola revisión, 10, más todos los cambios. Acabó 2, falta de Jiménez.
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16: Está enojado el Vasco.
15: Pues primero va a hacer un cambio Inglaterra.
16: Rogers.
15: Se va Harry Kane. Cumplió con lo que tenía que cumplir, ¿no?
16: Sí.
15: Morgan Rogers al campo. No.
16: Ah,
15: sí.
16: Bueno, cuando haga falta, claro, en un corner sí.
15: Sí.
16: Bueno, una pelota parada. No la pudo aguantar Bellingham. Falta sobre Alvarado. Sí, señor. Tiro libre para México.
15: Bueno, tenías razón, ¿eh?
16: ¿Cuánto?
15: Es más, te quedaste corto. 11.
16: Ok. Está bien. Creo que está bien. Alvarado. Lo espera Spence. Él toca atrás. Centro llovido, Pickford otra vez en dos tiempos, control y se queda con la pelota.
15: 11 más es casi un tiempo extra más, ¿eh?
16: Y técnicamente.
15: Y casi. Te digo. Bien Pickford, ¿eh?
16: Fidalgo. Johan Vázquez. Siempre la pide Gallardo. Y va a ir contra Gonzá. Los corre a todos Rogers. Mirá cómo va la cueva. Sí, Rogers.
15: Cuando va Alvarado lo redoblan aquí, mirá.
16: Acá y sí.
15: Y Gordon.
16: Un perfil y el otro.
15: Cuando va Gallardo no lo ajusta a nadie. Mirá, mirá, miren a Gallardo.
16: Es cierto,
15: libre.
16: Solo. Parte inferior de su pantalla. Mírelo. Ahí está.
15: Ahí.
16: Gallardo.
15: Ahora lo fue a buscar, pero siempre libre recibe.
16: Sí, fue a dar una mano Rogers.
15: Ahí está, centro ahora.
16: Y Gonzá mitad de camino, ¿eh? Centro de Gallardo, pegó en Gonzá. Tiro de esquina. Primer minuto y medio de los 11. Te va a quedar una, Raúl. Damas y caballeros, va el centro de Gutiérrez. Se va cerrando, saca Pickford. Le va a quedar a Fidalgo. Tenía ganas de pegarle Fidalgo, después se dio cuenta que no, que había demasiada gente. Gutiérrez, centro muy pasado, Gutiérrez tan pasado que se terminó la cancha. Pickford termina atrás del arco. Está ajustando Pickford. Me parece que le está diciendo
15: que tiene que salir todo, sí, para, claro, que pueda sacar alto como ha sacado durante todo el segundo tiempo.
16: Gigante, perdón.
15: Y de un saque suyo apareció la jugada del penal del 3-2.
16: Qué partido Godoy,
15: ¿eh? Sí, y gracias a todos los que están del otro lado, ¿eh?
16: Ahora saque de manos. Arranca Gallardo. Johan. Eso, con tranquilidad. Álvarez. Y arranca Alvarado otra vez. Gran desgaste. Sobre todo después de la salida de Sánchez, haciendo toda la banda. Alvarado metió por abajo, quería Gutiérrez. Corta, el mejor del segundo tiempo, Gordon. Anthony, Rogers, Rangel. Y bueno, fue su
15: lectura correcta del contexto, ¿no?
16: Sí, sí. De paso, ganó un tiempito. Buscando la pelota Vázquez, mete Johan. Otra vez va Jesús. Lo aguanta Gonzá. Ah, le quiso pegar al arco. ¿Sabés que va a ser lateral, no? No. Arco.
15: Otro saque largo de Pickford.
16: Y sí. El tema es que no está Harry ahora.
15: Está Roger. No es lo mismo, claro, pero...
16: Y allí va.
15: Y está Jude.
16: Peinó Jude. Juran los ingleses que fue para ellos. Los mexicanos dicen, no, fue para nosotros. Desesperado Tuchel.
15: Es injusto no destacar el partido de Jude Bellingham, ¿no?
16: Un fantástico partido. Porque, de Jude.
15: Fíjate que en el momento donde tiene que asumir un compromiso defensivo colectivo.
16: No, ahora va a pasar la línea de la pelota. En breve.
15: Y después metió dos goles, ¿no?
16: Claro. Aguanta Gordon Alvarado. Ya se lo contamos. Allí, buen trabajo con Spence. El centro pasado, Pickford. Hizo vista, nomás picó la pelota. No le sirvió a Martínez. Este es Guille Martínez. Saque de arco será para Inglaterra.

0: Salió Pickford. Otra vez. Pero esta vez se le va a quedar Rangel. Esta diagonal de Alvarado me parece sumamente interesante. Gallardo fue a buscar por adentro Alvarado. La deja corta para Fidalgo. La pincha Fidalgo, la aguanta Jiménez en la pirueta. Le terminó entrando muy fuerte a Bern, uno de los defensores que puso Tuchel para el segundo tiempo para aguantar. 5.5 de los 11 que dio. O sea, la mitad. Por adentro esperando Fidalgo.
1: 11 en punto.
0: Lo va a ir a buscar con Sa. Va mano a mano. Fidalgo. Álvarez. Rebota la pelota. Y saldrá Rangel. Buscando por adentro nuevamente. Edson Álvarez. Mire como repetitivo el libreto a esta hora. A ver, acá cambiaron, van por adentro. Álvarez otra vez. Lira. Se acomoda Alvarado, otra vez con Lira. Hay que descargar rápido, sumar un tercero ahí para hacer 3-2. Alvarado. Tiene 10, el equipo inglés.
2: Cambiar.
0: Ahí, pero aprovechame el hombre ahí.
2: Girarla.
0: Claro.
2: Tenés que girar la jugada.
0: O poner un tercero ahí, haces 3-2.
2: Listo.
0: Gallardo. Bajó la pelota. Gallardo, el centro. ¡Va! ¡Ah! Lo vio Jiménez. ¿Se le salió o se sacó el protector que usa habitualmente Jiménez?
2: Insisto con esto de México va por el lado de Alvarado. Pero puede estar el negocio por el lado de Gallardo, que recién encontró en el pico del área a Jiménez, que le entró incómodo.
0: Sacando Pickford. Haciendo querido en la raya. Ganaba Rogers. Nuevo lateral. Importante esto. Debe ser para Rogers. Saque de manos Caraconza. Juega largo para que aguante. Bellingham pedía en mano. Desequilibrio contra la raya. Bellingham consigue un lateral. Sí, señor. Sí. Sí, Johan. Sí, Johan. Nada, le está reclamando la mano anterior. O la supuesta mano anterior.
2: Y fíjate que de a poquito, en este tramo final,
0: se va alejando.
2: Se va alejando,
0: ¿no?
2: Claro. Exacto. Bueno. A Henderson la molesta, ¿no?
0: Sí. Está entre los suplentes.
2: Es de la, sí, de la Henderson.
0: Sí, sí, sí. Intentan conseguir el córner, no es posible. La aguanta Joel. Casi la roba Gordon. Burn. Atrás Gay. A presionar Guille Martínez. Revienta Pickford. Es tremendo lo lejos que saca Pickford acá. Como venía, la agarró. La pelota queda en la nuca de Rogers. Se la va a quedar por allí Rangel. Amonestado Johan Vázquez por la primera protesta de la presunta mano de Jude Bellingham. Allí va Alvarado. La tiró larga. Tiro de esquina. Bien Spencer.
2: Todos los cambios que metió Tuchel funcionaron. Sobre todo aquellos que fueron pensados para resistir. Spence, Burn, Stones. Roger entró para otra cosa, ¿no? Para refrescar ese lanzamiento largo y tratar de ganar un poquito más teniendo otra dinámica que Harry Kane.
0: Está muy dolorido Santi Jiménez, está fuera, ¿eh? Se retiró para que lo atiendan directamente. Sí, mira.
2: Sí. Spence fue de abajo. Tobillo, ¿no?
0: Va a venir el centro Alvarado. A ver, está. Centro Alvarado, primer palo. Pickford. Se queda con la pelota. Pero todavía no llegó nadie a atenderlo a Santi Jiménez. Pase un minuto. Buena, ¿eh?
2: Sí. Se gana en el primer poste o en el poste cercano a la pelota y después ya era difícil que se pudiera controlar. Como difícil, aquí le costó ayuda hacerlo, ¿no?
0: Minuto 20 para el final. Claro. Y Henderson amonestado por las protestas desde afuera. Como te había marcado Fabián Godoy en la pantalla de 10 Sports. Se termina el partido. Se viene Alvarado. Gran cierre de Brown. Entró bárbaro, el gigante. Sí.
2: Terminan 10 contra 10, Juli, por la lesión de Santi Jiménez. Ahora sí lo están atendiendo.
0: Último minuto. Va México. Puede ser una de las últimas. Gallardo. Puede ser, muchachos, Lira. Abriendo Fidalgo. Le va a quedar del otro lado Alvarado. Aguanta Spence. Centro pasado de Alvarado. Metía la cabeza Jiménez. Revienta. Sacando a cualquier lado. Como venía, dando una mano. Quedó a mitad de camino gritando Rice. Espera Guise Martínez en el área también. Son tres delanteros centro.
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0: Jiménez afuera, La pelota otra vez para Alvarado. Queda por adentro Gutiérrez. Le ganó la cuerda Spence el centro. Alvarado. Jiménez. Afuera. No lo puedo creer. No lo puedo creer, Fabián.
2: Ah, por dónde pasó la pelota, ¿no?
0: Pegó en Stones, ¿no?
2: Qué buen centro Alvarado. Zurdo, la mete con derecha.
0: No, qué pegó. La sacó Stones.
2: La sacó. Bueno, esto sí es lo último, ¿eh?
0: Última bola, señores, de la noche. Es más, si quiere el árbitro lo podría haber terminado.
2: Va Rangel.
0: Va el arquero también. Va Alvarado, el centro al área. Segundo palo la sacaron. Queda viva, le queda Jiménez. Rebota. Piden una mano, otro remate y otro córner. Otro córner, otro tiro de esquina. Y lo va a dejar patear, Muchos médicos, ¿no? Al lado de Santi Jiménez.
2: Sí. Mientras estamos viendo el desenlace del partido, miren la cantidad de personas que están alrededor de Santi Jiménez. Ojalá que no sea nada grave.
0: Fue Rangel otra vez, o se quedó en realidad. Del centro más cerrado, Pickford con los puños. Y la tiene que ir a buscar Fidalgo, señoras y señores. Se acabó el partido, ganó Inglaterra. En uno de los partidos más emotivos que hemos tenido en la Copa del Mundo. Afuera el local, afuera México en su casa. No había recibido goles hasta hoy. Recibió 3. Pero no se guardó absolutamente nada. Si hay una manera de quedar eliminado, es esta.
2: Un partido inolvidable para todos, incluso para nosotros, que hemos tenido el placer de poder disfrutarlo con ustedes del otro lado. Inglaterra hace historia, no solo se clasifica a cuartos de final de una Copa del Mundo para jugar contra Noruega, que hoy sacó temprano a Brasil, sino que gana en el Azteca, donde casi nadie gana. Es el tercer partido oficial que pierde en el Azteca México en toda su historia. Solo había perdido con rivales de CONCACAF y nunca le había ganado un europeo de manera oficial un partido en este territorio. Además de ser el primer partido que pierde en el contexto de una Copa del Mundo. Pero más allá de estos números, más allá de esta situación, hay que realzar a Inglaterra y hay que aplaudir a México. Nos han dado un espectáculo brillante, insisto, inolvidable, cambiante, con situaciones de reglamento, con situaciones emotivas, con un contexto modificado por jugadas que terminan en gol, que decretan un partido que lógicamente para México es muy doloroso y para Inglaterra.
4: Se va
2: a
4: México con la frente en alto de este mundial.
2: En su historia. Vamos a escuchar a Vasco Aguirre.
5: El ánimo de la gente, el espíritu del equipo. Sí, sí, no les puedo reprochar nada. Yo creo que es fútbol, cometimos un par de errores en los goles que aceptamos, pero bueno, es fútbol, ellos son un gran equipo. Y hicimos lo que pudimos, sí.
4: México empujó hasta el final, pero parece ser que desconcentraciones de minuto y medio le cuestan el mundial.
5: Así es. Estos son las grandes ligas. Y no te puedes equivocar porque te condena, ¿no? Tuvimos ahí un par de errores y me da tristeza por la gente, pero bueno, creo que mis jugadores pueden estar tranquilos porque hicieron lo que pudieron ante un gran equipo.
4: Evidentemente los cambios se van dictando por las circunstancias. En 2002 dijiste que no habías ensayado esos cambios. ¿Estos cambios sí estaban ensayados?
5: Evidentemente nosotros lo de César lo arriesgamos hasta el final. Hizo un gran esfuerzo. Y luego al final Santi y Raúl han jugado juntos. Sí, ya lo del Memote, como ellos tienen uno menos, era una apuesta por la altura, pero bueno, al final no pudo ser. Felicito a mis jugadores y ya está, no tengo más.
4: Muchas gracias, Javier, felicidades por este Mundial.
2: Bueno, bien Javier Aguirre, muy bien el entrenador. Se está despidiendo como técnico de México, va a asumir su ayudante de campo, que es nada más y nada menos que Rafa Márquez. Y ha hecho muy bien en destacar a sus jugadores, porque México ha hecho un gran Mundial, ¿eh?
0: Sin dudas. Sobre todo este partido.
2: Sí, este partido fue...
0: ¿Es el que perdió? Jugó bárbaro.
2: Sí. Un partido en el que enfrente tuvo un rival con enorme jerarquía individual y mucho compromiso colectivo, sobre todo en el momento en que había que resistir, ¿no? Inglaterra, sometido por México, saque largo de Pickford, conducción en velocidad de Declan Rice, centro de saque y gol de Jude Bellingham. Era el peor momento de Inglaterra, o al menos era el momento en el que más pasivo estaba, tomando aire cerca de su área, asistiendo a una batería de pases de México que tenía no demasiada amenaza, más allá de las intervenciones de Pickford. Inmediatamente después del gol, roba una pelota arriba de Inglaterra, sobre Mora, y otra vez Bellingham. Esa jerarquía individual en esos momentos de sometimiento le han dado a Inglaterra mucho jugo, mucho rédito. Un partido de Gordon también para destacar.

0: el descuento. Pero en el segundo tiempo, un tiro en el palo de Inglaterra y una jugada en la que hay un saque largo de Pickford, un saque de arco largo de Pickford. Harry Kane en la disputa, una pequeña mirada hacia si había tocado la pelota o no con la mano, aparece Gordon, penal, 3-1, y después un penal que para nosotros no fue. Las decisiones más importantes del partido, el árbitro se las marcó el VAR. Eso dice todo, el rendimiento del juez y un 3-2 que no le alcanzó a México, que en el Azteca pierde por primera vez en una Copa del Mundo, se despide de su Mundial cayendo de pie ante un gran rival como Inglaterra, que fue expeditivo a la hora de los goles y resistente.
1: 11 y 11.
2: Bueno, así está la llave. A esta hora, el oro en Inglaterra será un partidazo. Tenemos pausa, ya venimos.

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1: Recordando siempre con cariño a Muñequita Mili y a toda la familia Quispe Zucapuca, decirles fuerza, fuerza al papá Jaime Quispe, que está por allá como

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2: Románticamente, empezamos con sí, señor. Sí.
3: Una primicia.
4: ¡Para ti, Perú!
2: ¡Bebecito!

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0: aplauso para nuestro amigo
1: Nicolás.
0: Nicolás, gracias por acompañarnos con la guitarra. Muchas gracias, Nicolás.

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1: Quiero que estés alerta con este mensaje. Estos son los peores maleficios y trabajos de brujería que existen para hacerte daño. La salación. Muchas veces vemos serios accidentes de autos, con consecuencias totalmente tristes y desagradables. Es muy común y frecuente escuchar a personas comentando que encontraron, por ejemplo, manchas de líquidos, como de orín, en las llantas, sustancias como sal quemada o huevos quebrados encima o debajo de su auto, sin sospechar ni darse cuenta del peligro que se aproxima a ellos. Estos líquidos, sustancias o huevos son preparados mediante velaciones o rituales en donde se invocan espíritus malignos que son responsables de estos accidentes. En la mayoría de los casos, sin explicación alguna. En las puertas de las casas también son encontrados estas clases de elementos que causan la destrucción de toda la familia. El aceite destructor y las fumadas negras. Usando fotografías y los nombres de las víctimas mediante misas negras, se hacen oraciones prohibidas, nombrando a las víctimas, pidiendo que causen fracasos y atrasos que no dejan superar a una persona. Y todo lo que haga esa persona le salga mal y vivan en un verdadero infierno. Amarres sentimentales. De la misma manera, usando fotografías, muchas veces que tienen incluso dedicatoria, cintas, cabellos y prendas de la víctima, mediante velaciones y rituales, se busca amasar o atraer a una persona por capricho o venganza. O incluso, se busca que la víctima no consiga pareja, o que nadie la tome en serio. A consecuencia de esto, vemos a muchas mujeres, madres solteras y hombres que no pueden estar con una mujer. Las misas negras, estos trabajos son invocados por envidia o venganza, buscando que un negocio o una persona se venga abajo, mediante líquidos preparados con tierra de cementerio y otras sustancias, para llegar en las entradas o puertas de un negocio o casa, para que reine el fracaso y la miseria, y todo se venga abajo. Entierros. Son trabajos más peligrosos y destructivos, porque los entierros causan la pérdida lenta, pero total del trabajo, el dinero, la paz, el amor y la salud de la familia. Estos son preparados en cementerios, a medianoche, mediante velaciones negras y sacrificios para invocar almas y espíritus malignos, que buscan en la víctima el deseo desenfrenado de querer beber y pelear con sus parejas y familiares. Lo que causa la pérdida del trabajo y dinero, y las deudas comienzan a atormentar. Consecuentemente, la enfermedad hace prisionera a toda la familia. Estos entierros se los realizan escondiendo o enterrando en los patios o paredes muñecos preparados con ropas viejas, fotografías, cabellos de los integrantes de esa casa, con partes de animales pequeños que fueron sacrificados. Esto ocasiona que en ese hogar comiencen las peleas, las discusiones, atrasos, miserias y enfermedades. Todos estos trabajos malignos generalmente son realizados los lunes, martes y viernes, que son los días claves y especiales para hacer ofrendas, sacrificios e invocaciones espirituales, que atraen sufrimiento, soledad, miseria, enfermedades peligrosas y desconocidas, e incluso la muerte de la víctima de dichos trabajos. Después de este resumen, hay un gran detalle que quizás tú no lo sepas. Si estás con Dios, no tengas miedo. El poder del bien tiene mucho más poder del que muchos se imaginan. Permite y déjate ayudar por el hermano Alejandro, para que te guíe por el camino correcto.

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Salud, dinero y amor para todos ustedes, mis queridos hermanos de la sintonía, hermanitos en Cristo Jesús. En este bendito día me encuentro aquí con toda la fuerza positiva y con la bendición de nuestro Dios Todopoderoso. Estoy aquí en esta casa radial, frente a estos micrófonos, hablando con la verdad, con el conocimiento pleno y la experiencia suficiente para brindarle la ayuda oportuna, esa ayuda que usted tanto necesita y que tanto está buscando. Por eso es que estoy ingresando a su hogar, a su centro de trabajo, ahí donde usted se encuentra sintonizando y escuchando esta muy prestigiosa radioemisora. Estoy aquí con palabras motivadoras y de aliento, palabras y mensajes positivos que estoy seguro que lo ayudará a usted también, si se deciden aplicar mis consejos en su diario vivir. Hermanitos queridos, hoy como siempre quiero comenzar este programa agradeciendo su fiel sintonía, su preferencia, ya que son muchas las personas que a diario me envían sus mensajes, participan del programa, ya son muchos los hermanos que me comentan, hablan y me recomiendan a sus amistades y familiares para que sintonicen ellos también sus radios y escuchen este programa, porque realmente le ha devuelto la fe a muchos, a cientos de hermanos que por distintos azares de la vida ya habían perdido la fe. Esa fe de días mejores y felices, pero luego de haber escuchado atentamente este programa, han podido fortalecer su fe y ahora con su fe renovada, con esa fe rebosante, han comenzado un nuevo vivir, un nuevo futuro. Y por eso todas estas personas felices a diario me hacen llegar sus gestos de agradecimiento, mediante llamadas, mediante mensajes de texto o incluso con regalos presentes que para algunos serían insignificantes, pero para mí son inmensos, de inmenso valor sentimental, porque sé que lo han hecho con mucho cariño. Realmente son muchos los hermanitos que a diario me felicitan y muchos otros más me agradecen por lanzar al aire este magnífico programa de reflexión espiritual. Un programa humilde, un programa sincero, un programa que lo he denominado En Busca de la Felicidad. Porque la felicidad es aquello que todos buscamos, deseamos y anhelamos con nuestras fuerzas. Y ese deseo, ese impulso nos motiva a levantarnos cada mañana al salir el sol. Hermanos queridos de la sintonía, quien les habla en estos instantes, un amigo más para todos ustedes. Yo soy el hermano Alejandro, máximo representante de la Congregación de la Esperanza, conocido y reconocido a nivel nacional e internacional como el gran santero curandero, el hombre de las manos benditas y la fe infinita. Y con ese espíritu de fe y de esperanza es que doy vida a este programa de reflexión espiritual. Este programa que lo he creado para ayudar con un consejo, una orientación para todo aquel que realmente necesite de ese impulso de fe, esa motivación que le hace falta para continuar en esta vida que para muchos no es fácil, e incluso para muchos es insoportable, inaguantable, debido a los variados, continuos e interminables problemas que les toca vivir a diario. Hermanitos en Cristo Jesús, recuerden que no todo está perdido para aquel que tiene fe. Recuerden que la fe mueve montañas. Recuerden que no están solos y que su problema, sea cual sea, tiene un origen, tiene una explicación y, por supuesto, tiene una justa solución. Y si usted todavía no lo ha encontrado, es que porque quizás no lo estás buscando en el lugar indicado, en el lugar correcto, porque no todos los problemas de la vida son iguales. Existen los problemas naturales que pueden ser solucionados con voluntad, con esfuerzo, con trabajo duro. Problemas que para solucionarlos no necesitas de nadie, solamente de ti mismo. Pero también existen los problemas antinaturales. Esos problemas que fueron programados, mandados a ser, preparados y provocados por sentimientos maleros, sentimientos oscuros, esos sentimientos que son la maldad, el odio, la envidia, el resentimiento y la venganza. Problemas que no pueden ser solucionados por ti mismo, porque sin importar el esfuerzo, la dedicación ni las ganas que le pongas para poder solucionarlos, nunca encuentras una mejoría. Peor aún, a diario estás viendo con impotencia, con desesperación, cómo todo empeora sin nada que puedas hacer para remediarlo. Realmente es triste y doloroso ver a una persona perder la fe, perder las ganas de seguir adelante y muchas veces incluso perder las ganas de vivir, porque no pueden encontrar al hombre o a la mujer adecuada en sus vidas. Muchos creen que han nacido para vivir solos.
Están viendo con impotencia, con dolor, cómo su pareja se les aleja cada día más y más, y así se destruye su hogar, ese hogar que parecía indestructible, inseparable. Pero hoy dentro de ese hogar viven como si fueran perros y gatos, peleando de todo y de nada, e incluso llegando a maldecirse entre ellos. Estimados hermanos de la sintonía, créame que realmente entiendo el dolor, entiendo la impotencia, el sufrimiento que este tipo de convivencia provoca. Porque mi amplia trayectoria como curandero y consejero espiritual, he visto cómo personas fuertes físicamente, altas, robustas, que cualquiera que los vea pensaría que no sienten dolor. Pero sin embargo, cuando me visitan, se desmoronan y caen de rodillas, derramando lágrimas de sufrimiento, lágrimas de impotencia, y comienzan a contarme cómo su vida se desmorona a diario. Porque no solamente tienen problemas sentimentales, muchos otros sufren con problemas económicos, porque las deudas ya no los dejan ni siquiera dormir por la preocupación. O incluso otros, para el colmo, también pasan por problemas de salud. Realmente qué dolor siento al ver a tanto hermano que ha caído en desgracia. Y lo peor, a causa de la maldad de la gente. Tanto problema, tantas caídas, que están convencidos que su vida ya no tiene ningún sentido, porque su vida ya no tiene solución. Pero eso no es así. Eso no es así, mi querido hermano, mi querida hermanita. Porque la felicidad existe. Sí, existe, mi hermano, aunque tú no la hayas conocido hasta el día de hoy. La felicidad existe para ti también. Y tú, aunque hayas perdido la fe, puedes tener una mejor manera de vivir, lejos de las enfermedades, lejos de los problemas. Y eso, mi hermano, eso lo han podido comprobar los cientos, los miles de personas que me han visitado con fe y que hoy por hoy ya son personas diferentes. Personas que le han vuelto a sonreírle a la vida porque se han dado una segunda oportunidad. Realmente se han decidido en creer aquello que por desconocimiento no querían aceptar. Hermanos que se han sacado la venda de los ojos y finalmente se han convencido de que la envidia, la venganza,

aprovechar esta oportunidad para invitarla a usted también a que me visite y que conozca a un verdadero experto en el campo del curanderismo. Pero visíteme con fe, con mucha fe y convencido de que conmigo hallarás la solución, esa solución que tanto has buscado, para que de esta manera usted también se beneficie de mis trabajos ancestrales que son 100% efectivos, porque todo lo hago con amor, como si fuera para mí mismo, además de que mis trabajos los hago en el nombre de las almas y en el nombre de Dios. Ahora que usted ya lo sabe, todo depende de usted y de nadie más. Su felicidad depende de la decisión que tomes en este instante, porque usted, hermano, usted, hermanita querida, usted puede continuar su vida así, así como estás viviendo hasta el día de hoy, con limitaciones, con necesidades, en soledad, en sufrimiento, sin sentido en tu vida, existiendo como lo hacen las plantas, así quieta en el mismo lugar, esperando a marchitarte sin realmente disfrutar de este regalo que es la vida. O de una vez por todas decidirte a visitarme a mi santuario de curación, allá en mi campo santo, en mi consultorio bendito, ahí donde yo estaré esperando con todo el amor del mundo, dispuesto y comprometido a ayudarlo como si fuera un padre para usted. 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Te bajas del micro, caminando, hermano, 2-3 cuadritas, preguntando a la gente dónde queda el edificio de la terminal interprovincial. Una vez hayas llegado a la terminal interprovincial, vas a ver 3 puertas de ingreso por donde entra la gente, los pasajeros. De la segunda puerta, de la puerta del medio, tú te cruzas al frente. Ahí vas a ver, hermano, un letrero grande donde dice consultorio del hermano Alejandro. Ahí, justamente ahí, en ese espacio sagrado de amor y de esperanza, usted verá cuán cierta era lo que le decía, que su problema, por muy malo o por muy grave que sea, tiene una justa solución. Hermano querido, no se deje engañar. No se deje engañar con personas inescrupulosas que andan utilizando mi nombre para hacerse pasar por mí o que dicen que trabajan conmigo, porque eso no es así. Por eso tenga en cuenta que cuando usted llegue a mi consultorio, debe fijarse de que en la puerta esté un letrero grande en donde diga consultorio médico tradicional del hermano Alejandro. 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Recuerda que este mismo número ya está habilitado desde este preciso momento por si usted quiere participar del programa mediante tus llamadas en vivo o enviando tal vez un mensaje de texto durante el programa, un mensaje donde me cuentes tus problemas, tus inquietudes, tus dudas, con tu nombre y las iniciales de tus apellidos, seguido de la fecha exacta de tu nacimiento, el día, el mes y el año, para que en la última parte del programa, ya dentro de unos minutos más, yo esté consultando al tarot andino o a la sagrada hoja de coca para darte una respuesta precisa y acertada a tu problema. Así que ya lo sabes, mi querido hermano, participe, hermana querida, pregunte, consulte, deje de lado los miedos, deje de lado las desconfianzas, las dudas, porque no hay mal que por bien no venga, ni tormenta que dure 1000 años, ni peor ciego que el que no quiere ver. Por eso usted no puede ser uno más de los que son dominados por la resignación, simplemente porque se ha convencido que su vida es dura. Y no digo que no sea así, más por el contrario, realmente la vida es dura. Es dura cuando alguien que realmente a la cual quieres te hace sentir mal. La vida es dura cuando crees que no hay nadie en quien puedas confiar. Cuando te sientes solo o sola.

La vida realmente es dura, mi querido hermano, cuando el más mínimo detalle te hace llorar al recordar las cosas que te han pasado y las cosas que has tenido que aguantar y vivir. Hermano querido, ¿realmente sabes cuándo la vida es más dura todavía? Cuando no la disfrutas, cuando no aprendes a valorar el hecho de que estás respirando un día más, porque solo el hecho de estar vivo es lo más maravilloso. Hermanitos queridos, la verdad yo no los miento, a mí me han pasado muchas cosas malas, realmente he sufrido, a mí me han humillado, he sentido el desprecio de la gente, de esa gente que quiere verme abajo, destruido, totalmente acabado. Sentimientos de gente que me odia, de gente que nada más busca mi mal. Por eso me he dado cuenta que precisamente de esa gente es la que estamos rodeados la gran mayoría. Pero realmente yo no siento odio, ni siquiera he buscado venganza, ni les deseo el mal, porque esos sentimientos solo perjudican a uno mismo. Además me he dado cuenta que no todos son iguales, porque realmente hay gente que te hace sentir bien, gente a la que realmente le importas y por la cual tienes que seguir adelante, aunque te ha ido mal o hayas fracasado, porque en realidad el fracaso no existe. Lo que existe son los errores, errores de los cuales tienes que aprender y mejorar día a día. El mundo, el entorno en el cual vivimos, se lo hace cada persona, porque solo tú, mi hermanita querida, decides con quién estar cerca o de quién alejarte. Recuerda que los hechos son los que hablan bien o mal de una persona. Por eso siempre, siempre lo bueno o lo malo, con el tiempo se recompensa o se castiga. Son cosas que la vida me ha enseñado. Porque yo también he sufrido maltratos físicos, maltratos psicológicos. He deseado cosas que muchos tienen y que gozan. Y todo eso me ha hecho entender que la riqueza no lo da todo, ni siquiera la verdadera felicidad. Lo que realmente te hace crecer son las ganas de salir adelante, las ganas de ser tú mismo o tú misma. Los sueños, las metas, lo que quieras hacer, hazlo pensando primero en ti mismo. Para que en un futuro no dependas de nadie. Lo que quieras hacer, hazlo solo. No pongas excusas, no te limites. Sabemos que la vida no es fácil y nadie ha dicho que lo sea, pero no te compliques, porque una mirada, una palabra, una sonrisa, un hola, un adiós, a veces todo cuesta expresarlo. Por eso a veces uno mismo se complica la vida. Todo eso lo he entendido en el transcurso de mi vida y me han hecho encontrarle un sentido a la vida. En vez de buscar mi mal, prefiero encontrar mi bien. Gracias a la vida soy lo que soy y agradezco a los que me han hecho daño, porque sin darse cuenta me han hecho más fuerte. Y eso es lo que quiero transmitirles, eso es lo que quiero enseñarles mediante este su programa. Y ojalá mis palabras se les grabe en sus corazones y en sus mentes para que les sirva por lo menos como una motivación, un impulso que lo encamine hacia su felicidad auténtica y verdadera. Hermanito en Cristo Jesús, ahora vamos a dar paso a un pequeño corte, un corte para poder retomar el aliento y continuar con el programa. No se olvide de participar, no se olvide de enviar su mensaje a la única línea del celular del hermano Alejandro, 7490-5856, 7490-5856. Envíe su mensaje para que dentro de unos minutos más ya comencemos con la lectura del tarot o la sagrada hoja de coca. Recuerde, mi querido hermano, que por el corto tiempo en radio leeré mensajes al azar, porque realmente son muchos los mensajes, y si no alcanzo a leer su mensaje, no se preocupe, que en el transcurso de la semana lo estaré leyendo. Así que no se pierda el programa de todos los días a esta misma hora y por esta misma radioemisora. Bien, mis queridos hermanitos, no me vaya a cambiar de la sintonía, porque lo bueno, lo más importante, todavía continúa. Permiso.

es ese deseo por lo ajeno. El enojo que sienten los demás por aquello que usted tiene y no quieren que lo tenga. Esa es la causa de todos los problemas económicos, sentimentales y de salud. Porque usted ya tuvo casa, auto, dinero, amor, pero sin darse cuenta lo perdió todo de manera inexplicable. La envidia está en todos lados, acechando en el trabajo, en su propia casa, en personas cercanas a su negocio, amigos que desean a su pareja. La envidia puede estar donde usted menos se lo imagina. Si usted desea estar protegido, reciba la oración contra la envidia y reciba el milagroso amuleto para que usted la porte y esté protegido siempre, donde sea que haya envidia. No tengas miedo. El poder del bien tiene mucho más poder del que muchos lo imaginan. Permite y déjate ayudar por el hermano Alejandro para que te guíe por el camino correcto hacia la verdadera y completa felicidad. Que Dios te bendiga y pare de sufrir.

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0: Bien, mis queridos hermanitos, de esta manera, así como continúa la vida, nosotros continuamos con la transmisión de este su programa. Un programa que ha sido creado para usted, usted que me escucha y me acompaña a diario, esperando ese rayito de luz, de fe, de esperanza que recibes de mis palabras y que ilumina una vez más su oscuro destino. Y esa es precisamente la razón de mi vida. Esa es la fuerza impulsora que a diario me brinda la fuerza necesaria para poder continuar con mi sagrada tarea. Porque si hoy puedo ayudar, aunque sea solamente a una persona, entonces puedo descansar tranquilo por la paz que siento en mi interior. Estoy seguro que si todas las personas harían lo mismo, este mundo sería un mundo mejor para todos. Y no pierdo la esperanza de que algún día el amor, la bondad, va a prevalecer y seremos dignos de la bondad divina de nuestro Creador. Por eso es que hoy me encuentro en la hermosa ciudad del Alto, con la única y desinteresada intención de brindarle una ayuda espiritual, porque la vida me ha enseñado que todos necesitamos de una mano amiga. Una mano amiga que nos encamine por la senda correcta de la felicidad plena y verdadera. Y ese es precisamente el fin que busco, el ser yo esa persona que pueda hacerte abrir los ojos y te muestre la verdadera causa y motivo de tus desgracias y de tus padecimientos. Y no solamente en cuestión sentimental, sino también muchos tienen problemas en cuestión de salud, en dinero, trabajo, hogar. Y con este conocimiento, llevarlo de la mano hacia la verdadera felicidad en su vida y en la vida de todos sus seres queridos. Porque hoy en día, tristemente, son muchas las personas que sufren por diferentes motivos, motivos que les llevan a perder la confianza en sí mismos y en el gran poder infinito de la fe. Hermanitos queridos, sé muy bien que muchas veces en la vida nos sentimos acorralados. Muchos nos sentimos aprisionados por los continuos problemas en nuestro diario vivir, en donde pensamos y hasta decimos que nos queremos morir. Sentimos que nuestra vida ya no tiene sentido y queremos dejar de luchar. Pero lo que muchas veces olvidamos o no nos damos cuenta es que la vida es muy valiosa para poder desperdiciarla y resignarse a vivir mal. Hermanitos queridos, recuerden siempre que todos somos importantes y muy valiosos. Siempre ten presente que aunque tú creas que para el mundo no eres nada ni nadie, la verdad es que para alguien tú eres su mundo, tú eres su todo. Solo que por lo nublado de la vida que vives no te das cuenta de eso. En muchas ocasiones, muchos nos creemos poca cosa, nos creemos insignificantes, que a veces pensamos que otros son perfectos. Pero hermano querido, en la vida no hay nadie perfecto. Todos somos iguales, solamente hay gente que tiene cosas que tú no tienes, así como tú tienes cosas que ellos tampoco tienen. Muchas veces te sientes mal por la forma en la cual actúas y reaccionas. A veces sientes que hay algo malo dentro de ti o que sientes que no encajas en un lugar. Pero lo que verdaderamente ocurre es que algunos nos lastimamos con más facilidad que otros y desconocemos el verdadero amor que existe a nuestro alrededor. Porque sentimos equivocadamente que nadie nos puede querer. Y es en esos momentos de depresión, de desconsuelo, de desesperación, que las virtudes de los demás siempre son más visibles para ti que tus propias virtudes. Muchas veces te aferras, te agarras con tanta fuerza a algo o a alguien, y eso en cierta medida no está mal, pero trata de que ese algo o ese alguien no sea indispensable para tu vida. Hermano querido, recuerda siempre que si te acostumbras a siempre usar muletas o bastones, nunca vas a caminar bien. Muchas veces te desprecias, te miras al espejo y te insultas. No lo hagas, hermano querido, acéptate. Acepta tanto tu realidad y tu vida como el hecho de que tu vida se puede transformar para bien. Muchas veces nos desesperamos y nos desilusionamos porque no podemos conseguir algo o perdemos algo al primer intento. Pero hermano querido, si todo lo que desearíamos, si todo lo que esperamos se cumpliera al primer intento, entonces ¿dónde estarían las sorpresas? ¿Dónde quedarían los retos? ¿Dónde estaría el esfuerzo? Muchas veces somos defraudados de la peor manera por incluso aquellos que creíamos que eran nuestros amigos. Pero la vida nos sorprende o nos premia cuando aparecen los verdaderos amigos que nos consuelan. Así que hermano y hermanita espiritual, no te preocupes porque después de la tormenta siempre viene la calma. Después del dolor viene el consuelo y nos da la fuerza necesaria para seguir adelante. Por todos esos motivos, no bajes nunca los brazos. Por todo eso vive la vida al máximo, sonríe, sé feliz, disfruta de la vida y confía en Dios o en lo que sea en que tú creas. Por todo eso ama a tu vida. Quizás no sea muy larga, pero puede ser intensa y significativa. Puede que te toque vivir cosas difíciles, pero con verdadera fe lo mejor está por venir. No hagas que tu vida sea un infierno en vida. Trata de vivir cada momento como si fuera el último. Toma con cuidado las decisiones importantes de tu vida, porque si te equivocas, puedes destruir todo lo que has construido a lo largo de tu vida. Si eres bueno o eres buena, nunca cambies, siempre sé tú misma. Piensa que hay gente que te va a recibir con los brazos abiertos, así y tal cual eres. Nunca creas que es tarde para volver a empezar, porque nunca es tarde para realizar un sueño. No hay nada imposible para aquel que cree y tiene la verdadera fe. Si sientes que te odian y te han hecho algún daño o están buscando tu fracaso, deja de perder el tiempo buscando venganza, porque en la vida hay cosas más importantes, como por ejemplo buscar cómo salir adelante de los problemas. Esos problemas que por muy posiblemente te fueron implantados por maldad, con odio, con envidia. Acuérdate siempre que en nuestro idioma existe una palabra clave para volver a empezar, y esa palabra es el perdón. Hermanito querido, recuerda siempre que la vida es gratis. La vida es un regalo y los regalos no hay que rechazarlos ni desperdiciarlos, sino disfrutarlos y valorarlos. Por eso, hermano querido, aprendan a vivir y no solamente a existir. No seas como una planta que existe pero no vive realmente su vida. Ese regalo que Dios te ha dado, que es tu vida, apréndelo a vivir, a gozarlo, a disfrutarlo con todas esas pequeñas cosas, esas sorpresas, gustos, disgustos, caídas y alegrías que trae la vida. Pero jamás te resignes a vivir mal o a sufrir, porque de las caídas se levanta y se aprende. Las heridas se sanan y el dolor debe hacerte cada vez más fuerte. Jamás pienses que el regalo de la vida que Dios te ha dado es con solamente sufrimiento. Y nunca pienses que Dios te castiga o que Dios es malo y que te trajo solo para sufrir en esta vida. Porque, hermano querido, el que es malo es el hombre. La que es mala es la mujer envidiosa y maliciosa, que es corrompida por los malos sentimientos y deseos en contra de sus semejantes. Y ese es el motivo por el cual el día de hoy son muchos los hermanos y hermanitas que están pasando por momentos malos de sufrimiento, de dolor a causa de los continuos fracasos en su vida. Personas que vivían bien, estaban viendo con alegría cómo sus metas y sus sueños poco a poco se estaban haciendo cada vez realidad. Muchos ya habían formado sus hogares felices con hijos, donde reinaba el amor y la felicidad. Pero tristemente, sin darse cuenta, poco a poco todo ha ido cambiando y sin explicación alguna. De repente han perdido su trabajo, las cosechas ya no producían como antes, el negocio se le fue fracasando y las deudas se fueron acumulando. De esos hogares felices, el amor salió por la ventana y entró por la puerta los pleitos, las peleas, la incomprensión y el desamor. Hermanos, recuerden que así como existe el bien y todas sus formas de bondad, tristemente existe el mal y la envidia. Y eso siempre ha existido, incluso desde el principio de los tiempos. Y precisamente esa maldad, esa envidia, es la que se vale en muchas personas para arruinar tu vida y la vida de tus familiares. Pero ¿cómo, te preguntarás? Mediante ritos, mediante velaciones negras, invocaciones satánicas, amarres negros, acudiendo donde curanderos maleros que por unas monedas son capaces de vender su alma al diablo, haciendo los peores maldades. Pero siempre ten presente que ahí donde exista la oscuridad, habrá la luz que crecerá e iluminará todo, que toda la maldad se destruye con el poder del amor y de la verdad, que el poder del mal nunca será más grande que el poder del bien y de la luz. Por esa razón, mis queridos hermanos de la sintonía, hoy como siempre los invito a visitarme, a consultar el porqué de tanto fracaso en su vida. Venga mi hermano, pregunte, indague cuál es el origen de tanta mala suerte en su vida. 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Usted me encuentra por la zona de Río Seco, más precisamente justo al frente de la terminal interprovincial de Río Seco. Usted, mi hermano, que es de algún lugar alejado de la ciudad del Alto, pero quieres visitarme, agarra cualquier micro que te lleve a Río Seco. Al chofer le dices que te deje en el puente de Río Seco. Una vez hayas llegado al puente de Río Seco, te bajas caminando, hermano, 2-3 cuadras, entrando por la feria. Preguntas a la gente dónde queda la terminal interprovincial, el edificio de la terminal. En el edificio hay 3 puertas para entrar a la terminal. De la puerta del medio, tú te cruzas al frente, vas a ver un letrero grande en donde dice consultorio médico tradicional del hermano Alejandro. Además, vas a poder fijarte también que hay dos banderitas, dos huipalas que están señalando, mostrando a mi consultorio. Ahí, en ese rinconcito de paz, de amor, yo te estaré esperando para poder ayudarte. Hermanos queridos, esa es mi única dirección. 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Si usted me visita, tenga por seguro que serás atendido personalmente por mi persona, el hermano Alejandro. 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Hermanitos en Cristo Jesús, quiero recordarles que a este mismo número usted puede llamar o enviar su mensaje durante el programa para que usted pueda participar, en donde me cuente tu problema para que yo, en la última parte del programa, mediante el análisis e interpretación de la Sagrada Hoja de Coca y el Tarot Andino, aquí en vivo y en directo, esté encontrando la causa de tu problema y, sobre todo, encontremos la mejor solución a ese problema. Recuerde que necesito que me envíe su nombre, las iniciales de sus apellidos y la fecha exacta de su nacimiento, el día, el mes y el año, para que de esta manera podamos ver con más claridad su presente, su pasado y su futuro. Hermanos espirituales, comience a participar, ya que en la última parte del programa, ya dentro de unos minutos más, estaremos con la lectura de sus mensajes. Así que participe, aprovecha esta oportunidad. 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Además de, como siempre, quiero agradecer a todos que me envían sus mensajes de agradecimiento. Gracias a todos los hermanitos queridos que son de algún lugar alejado de la ciudad, pero se dan maneras para poder hacerme llegar sus gestos de agradecimiento, sus ofrendas, sus regalos, que para algunos les pareciera poco, pero para mí son grandes, inmensas cosas, porque yo sé que lo hacen con una verdadera gratitud. Gracias a Dios por este don divino que me permite ayudar y devolverles a muchos su felicidad. Hermanito querido, créanme que el agradecido realmente soy yo. El agradecido soy yo por permitirme ayudarlos. Porque al ayudar a un hermano o a una hermanita que ha caído en desgracia, yo mismo encuentro la paz espiritual. Esa paz que me motiva y le da un sentido a mi vida. Desde aquí quiero hacerle llegar un abrazo gigante a la familia Mamani, que ayer me han visitado con lágrimas en los ojos, totalmente agradecidos porque he ayudado a la señora Julia, que es la madre de la familia, esa hermanita que estaba totalmente enferma, pero hoy es evidente su mejoría. Saludos al hermano Francisco, que también me ha visitado, pero ahora en compañía de su esposa, de la cual se había alejado, que estaba a punto de la separación definitiva. Ahora que ya se ha roto ese amarre negro que no les permitía vivir en paz y juntos, podremos hacer un buen amarre blanco indestructible para que nadie pueda volver a atentar contra su felicidad. No me quiero olvidar de doña Clementina y de toda su familia, a la cual el anterior jueves tuve la gran fortuna de visitar su casa, una familia muy humilde económicamente, pero millonaria de corazón. Realmente al sentarme en su mesa me sentí bendecido y acogido. Precisamente esa hermosa gente humilde es la que me motiva a continuar con amor mi labor cotidiana, que es ayudar a todos los que pueda. Realmente son muchos los que necesitan de una mano amiga, y mientras las fuerzas me acompañen y la bendición de Dios no me falte, seguiré ayudando a todo aquel que realmente lo requiera. Bien, hermanitos queridos, lastimosamente el tiempo en radio es corto, el tiempo pasa rápido, por eso quiero dar paso a un pequeño corte, un corte para poder retomar el aliento necesario que me permita continuar con el programa del día de hoy. No se me aleje de su radioreceptora ni me cambie de sintonía, que enseguida continuamos con la última parte del programa, en donde estaré leyendo sus mensajes y consultando a la Sagrada Hoja de Coca o al Tarot Andino para poder responder sus dudas, sus inquietudes. 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

0: vamos a leer este mensaje que nos dice: buenos días, maestro, gracias y felicidades por su programa. Mi problema es que mi hogar se está destruyendo, mi esposa ya no me escucha, hasta mis hijos se están portando mal. Siento que todo lo estoy perdiendo, no sé por qué me pasa todo esto a mí. Por favor, ayúdeme. Atentamente, Pedro, nacido el 13 de mayo del 78. Bien, atento por favor que voy a echar las cartas del tarot para ti. Mi querido hermanito del alma, Pedro, una vez echadas las cartas del tarot para ti, puedo ver con claridad muchas cosas. Primeramente me dices que no sabes cuál es la causa de tus desgracias, pero permíteme decirte con todo el respeto del mundo que tú no hablas con la verdad, porque tú sabes muy bien y eres consciente de lo que sucede en tu hogar, porque se ve claramente descuido. Tú eres una persona que le gusta salir con los amigos, te gusta beber, maltratas a tu esposa y hasta a tus hijos no les brindas el apoyo ni el cariño que ellos merecen. Tu esposa es una buena mujer porque estuvo contigo hasta en los momentos más difíciles. Aquí me aparece una desgracia pasada. Hermano querido, recuerda bien quién ha sido esa persona que estuvo haciendo tus obligaciones cuando tú has sufrido ese accidente que te ha dejado en cama. ¿Acaso no te acuerdas de la impotencia que sentías al no poder hacer nada? Porque fue tu esposa la que tuvo que salir a buscar dinero para los alimentos y las demás necesidades del hogar. Mi querido hermano, ¿crees tú que esa mujer merece los actuales tratos que le das ahora que estás bien y que puedes trabajar? Date cuenta de que el problema eres tú, porque en vez de estar con tu familia, prefieres estar con los amigos bebiendo, tomando, despilfarrando el poco dinero que consigues con personas que no valen la pena. Mi querido hermano, yo no te estoy juzgando porque no soy nadie para hacerlo. Solo te pido que recapacites, porque tú eres una buena persona. Lo que veo aquí es que en muchas oportunidades tú fuiste en busca de trabajo con todo el ánimo, con toda la emoción del mundo, pero sin embargo siempre te negaron la oportunidad y te han cerrado las puertas. Tú no eres una mala persona, la bebida es lo que te transforma, pero no te preocupes, porque gracias a Dios para ti también hay solución, porque tu necesidad de bebidas alcohólicas no es natural, sino más bien es algo provocado, un daño, una maldad, mandado a ser por odio y envidia. Ahora que ya lo sabes, solamente depende de ti descubrir quiénes son esas dos personas cercanas tuyas que están buscando destruir tu vida y la vida de tu familia. Si es que quieres saber más, yo te invito a que me visites de manera personal, porque hay muchas cosas negativas que me muestra el tarot para ti, cosas que prefiero decírtelo personalmente. Ya sabes, por haber participado del programa con tu mensaje, el día que tú me visites la consulta será gratuita para ti. Gracias por enviar tu mensaje y te estaré esperando. Bien, vamos a leer este mensaje que nos dice: hola don Alejandro, primeramente quiero felicitarle por su excelente programa. Mi problema es desde hace tiempo todo me va mal, lo que gano ya no me alcanza y tengo problemas con mi esposa, no sé cómo arreglar mi situación, estoy desesperado, ayúdeme, gracias. Mi nombre es Carlos, 11 de marzo del 79. Bien, atento por favor que voy a echar las cartas del tarot para ti. Mi querido y estimadísimo hermanito del alma Carlos, una vez echadas las cartas del tarot para ti, puedo ver que efectivamente el dinero está escaseando, siendo que tú eres una persona profesional, lastimosamente el trabajo te está faltando. Veo con gran tristeza que lastimosamente esta situación no parará, sino más bien va a empeorar. Así es que mi querido hermanito, toma las mayores precauciones porque se te avecina una mayor escasez y fracasos. Siendo que tú siempre fuiste una persona ganadora, siempre has tenido buenos sueldos, pero sin embargo, de un tiempo pues esta parte, se puede ver que tus servicios ya no son requeridos en distintos lugares a los cuales has acudido. Pero sin embargo, eso no es todo, porque lastimosamente puedo ver que tus desgracias continúan ya también en la parte sentimental. Porque aunque tú no me lo cuentes, veo con claridad que tu pareja es mucho más joven que tú. Lastimosamente, esa mujer no se juntó contigo por amor, sino más bien por interés, al ver que tú eras una persona profesional y que tenías buenos ingresos. Y hoy por hoy, al ver que te está yendo de mal en peor, ella ha cambiado notablemente contigo. Se está alejando cada vez más de ti. Lastimosamente hay una separación, mi querido hermano, y lo peor que puedo ver es que me aparece una carta de la traición, lo cual significa que esa mujer te está siendo infiel. Como ya tal vez ya lo has notado, ya lo habías sospechado, que hasta tus propios amigos te lo habían comentado, pero tú, por ese amor que sientes por ella, haces oídos sordos y cierras los ojos a la realidad. Hermano querido del alma, lastimosamente tú estás pagando lo que en tu juventud hiciste. Recuerda el sufrimiento que causaste al ser pararte aparte de tu anterior esposa, hasta has abandonado a tus propios hijos por irte con esa mujer joven. Recuerda cuántas mujeres hiciste sufrir en tu juventud. Eras todo un Don Juan. Nada extraño que te aparezca esta carta de la venganza, porque a ti lastimosamente te han cambiado la suerte para que sientas y sufre lo que hiciste sentir a otras personas. Mi querido hermano de la sintonía, puedo ver arrepentimiento en ti. No te preocupes, no todo está perdido. Deja que esa mala mujer se aleje de tu vida. La vida te tiene reservado algo mejor para ti. Visítame para arreglar y o deshacer aquello que te han hecho por venganza, por odio. Mi querido hermanito del alma, recuerda que las puertas de mi consultorio están abiertas para cuando tú quieras. Además de que por haber enviado tu mensaje, la consulta personal conmigo será totalmente gratuita para ti. Gracias por enviar tu mensaje y te estaré esperando. Bien, vamos a leer este mensaje que nos dice: hola, don Alejandro, yo me llamo Lidia, nací el 16 de julio del 2001, quiero saber acerca de mi pareja, él se llama Francisco, si voy a vivir o no voy a vivir con él. Bien, atenta por favor, que voy a echar las cartas del tarot para ti. Mi querida hermanita del alma Lidia, aquí veo claramente que estás pasando por una etapa enamoradiza, una etapa donde estás confundida en la parte sentimental. Aquí veo que estás actualmente enamorando con un muchacho, pero este muchacho lastimosamente no es para ti, porque él te va a hacer sufrir. Mi querida hermanita del alma Lidia, esto no es porque tu suerte esté mal. Tu suerte está bien, solamente que estás rodeada de malas amistades, y dentro de esas malas amistades has conocido a este mal muchacho que no es para ti. Aún sabiendo que ese muchacho es rebelde y no es nada atento contigo, tú sigues con él. Lastimosamente estás confundiendo el gusto con el amor, pero sin embargo, hermanita, como tu suerte está bien, veo que un nuevo amor se te va a presentar más adelante, un muchacho con el cual tú vas a ser realmente feliz, y es alguien de tu mismo entorno de amistades. Ya te debes estar dando cuenta de quién hablo. Mi querida hermanita del alma, como tu suerte está bien, yo solo puedo ayudarte dándote consejos. Si es que necesitas de un buen consejo, de una orientación, ya sabes que las puertas de mi consultorio están abiertas para ti. Mi querida hermanita del alma, en los estudios se ve triunfo, se ve éxito para ti. Estás bien encaminada, mi querida hermanita, no te distraigas por amor, que no valen la pena. Dedícate más a tus estudios y verás cómo la vida te va a sonreír y vas a tener todo lo que alguna vez has soñado. Y sigue soñando. Mi querida hermanita del alma Lidia, ya sabes, por haber participado del programa y haber enviado tu mensaje, el día que me visites la consulta personal conmigo será totalmente gratuita para ti. Gracias por enviar tu mensaje. Bien, hermanitos queridos de la sintonía, el tiempo pasa volando y lastimosamente hemos llegado a la parte final del programa del día de hoy. En esta oportunidad y como todos los días, quiero despedirme enviándole un mensaje, un consejo para que usted, mi querido hermano, usted, mi querida hermanita, nunca lo olvide o mejor aún, lo ponga en práctica en su diario vivir. Tenga fe en Dios, no envidie a nadie y no haga el mal a nadie. Sea seguro de sí mismo, salga siempre de su casa con toda fe a buscar el pan de cada día para usted, para sus hijos y para toda su familia, pero con optimismo. Ese optimismo que debe tener toda buena persona que confía en Dios. Salga de su hogar con toda la fuerza positiva, con la mentalidad de que hoy va a ser el mejor día de su vida. Y tenga por seguro que si usted confía en Dios y en sí mismo, así será. Porque va a conocer el éxito. Todos los problemas que no pudo resolver el día de ayer, lo va a resolver el día de hoy o el día de mañana. ¿Y sabe por qué? Porque está vivo un día más y tiene a su familia a su lado. Hermanos queridos, realmente deseo de todo corazón que sus labores cotidianas le sean muy positivas siempre, para que así usted pueda cumplir con sus metas y sus sueños. 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Muchas gracias, queridos hermanos, y que Dios los bendiga siempre. Hasta la próxima. Permiso.
1: 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Y que Dios los bendiga.
2: ¡7 y 3!

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0: y 5.
1: Hora exacta, son las 7 horas de la mañana con 5 minutos, la hora en todo el país. Señoras y señores, bienvenidos a la presente jornada informativa de la mañana de hoy, cuando son las 7 horas de la mañana con 5 minutos, la hora en todo el país. Señoras y señores, amigos o amigas, bienvenidos a la presente jornada informativa de la mañana de hoy a través de 100.3 de la frecuencia de Radio La Poderosa. Estamos listos y prestos para presentar la jornada informativa correspondiente al día de hoy, lunes 5 de julio del año 2026. Vamos a ir de inmediato a presentar nuestros principales titulares de la presente edición informativa. Hora exacta, son las 7 horas de la mañana con 6 minutos, la hora en todo el territorio nacional. Después de más de 40 años al frente de Trotskistán, Urma pierde selección en la Federación de Maestros en la ciudad de La Paz, amigos oyentes. En otras informaciones, fiscal asegura que los billetes falsificados en una casa, esto en Achocaya, son idénticos a los legales, ya que las máquinas fueron calibradas con ese propósito, según señaló. 7 horas de la mañana con 7 minutos, la hora en todo el país. Más informaciones en la presente jornada informativa de la mañana. Entre tanto, amigos oyentes, atención, Gobernación del Departamento y la Alcaldía de La Paz respaldan ampliación de feriado de 16 de julio. Más informaciones en la presente jornada informativa de la mañana. Leonardo Loza anuncia su programa en un medio local al estilo de Evo Morales. 7 horas de la mañana con 7 minutos, la hora en todo el país. Más informaciones en la presente jornada informativa de la mañana. Entre tanto, 53 días de bloqueo, Defensoría identificó 397 casos relacionados con la conflictividad social. Más informaciones en la presente jornada informativa. Entre tanto, amigos oyentes, atención, son las 7 horas de la mañana con 8 minutos, la hora en todo el país. Más titulares de la presente jornada informativa correspondiente al día de hoy. Entre tanto, atención, amigos oyentes, cuando son las 7 horas de la mañana con 8 minutos, la hora en todo el país. En tanto, defensa de Salazar presenta acción de libertad y la fiscalía alista su imputación. Más informaciones en la presente jornada informativa de la mañana. Entre tanto, amigos oyentes, atención, precisamente Salazar pasa su segunda noche en las celdas policiales a la espera de su audiencia cautelar. En otras informaciones nacionales en la presente jornada informativa. En tanto, amigos oyentes, atención, dos bolivianos mueren abatidos por la policía de Brasil en operativo antidrogas en Corumbá, amigos oyentes. Más informaciones en la presente jornada informativa correspondiente al día de hoy. Analistas advierten que Bolivia puede dejar de exportar gas desde el año 2027 si no se aumenta la reserva. Más informaciones en la presente jornada informativa. Entre tanto, el presidente de CAF señala que un acuerdo con el Fondo Monetario Internacional puede abrir las puertas a otros organismos y al financiamiento, según sostuvo. Más informaciones en la presente jornada informativa. Entre tanto, matan a un joven por supuesto robo de ganado. Su familia dice que lo confundieron y pide justicia, amigos oyentes. Más informaciones en la presente jornada informativa de la mañana de hoy. 7 horas de la mañana con 9 minutos, la hora en todo el territorio nacional. Más informaciones en la presente jornada informativa de la mañana. Entre tanto, amigos oyentes, atención, ¿qué más tenemos en la presente edición informativa? En tanto, atención, amigos oyentes, precisamente Mundial 2026, Inglaterra despidió a México en su propia casa y enfrentará a Noruega en los cuartos de finales, amigos oyentes. En la nota deportiva, más informaciones en la presente jornada informativa, Bolivia puede reducir la importación de alimentos, se aprovecha la vocación productiva de cada región, afirma expertos. En otras informaciones, había mucho por mejorar. Samuel cuestiona la aprobación del presupuesto general del Estado 2026, reformulado en los diputados. Más informaciones en la presente jornada informativa de la mañana de hoy, cuando son las 7 horas de la mañana con 10 minutos, la hora en todo el país. Más notas internacionales en la presente jornada informativa. Atención, notas internacionales en la presente jornada informativa. Al menos 19 muertos en Nueva Jersey relacionados con la ola de calor en Estados Unidos. Entre tanto, Rusia lanza un nuevo bombardeo contra Kiev y mata 14 personas antes de la cumbre de OTAN, amigos oyentes. Más informaciones en la presente jornada informativa de la presente edición. Entre tanto, los fallecidos suben a 3.342 los fallecidos y al 16.740 los heridos por los terremotos, esto en Venezuela. Más información en la presente jornada informativa. Juez peruano archiva acusación fiscal contra el expresidente Ollanta Humala por caso vinculado a Odebrecht. Más informaciones en la presente jornada informativa. Entre tanto, una periodista grabó su secuestro y días después su cuerpo es hallado sin vida. Esta información vamos a ampliar en la presente jornada informativa correspondiente al día de hoy a través de 100.3 de la frecuencia de Radio La Poderosa. En otras informaciones, amigos oyentes, atención, notas deportivas, amigos oyentes. Precisamente el día de hoy jugará Portugal, amigos oyentes. Este es un partido que está ya por cuartos de finales. Mientras que Inglaterra eliminó a México en su propia casa y lo despide del Mundial. Mientras que Inglaterra clasificó con menos un hombre, amigos oyentes, el día de ayer en horas de la noche. Son las 7 horas de la mañana con 12 minutos, la hora en todo el país. Esto y mucho más en la presente jornada informativa de la mañana. Vamos a lo importante. Retornamos de inmediato con el desarrollo de nuestros principales titulares de la presente jornada informativa.
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2: Esta es la hora.
3: Y 13 minutos.

Hora exacta, amigos oyentes, son las 7 horas de la mañana con 13 minutos, la hora en todo el país, 13 minutos de las 7 horas de la mañana. Señoras y señores, bienvenidos a la presente jornada informativa de la mañana de hoy. Estamos ya en el mes de julio, estamos ya prácticamente en el séptimo mes del año y, bueno, en intenso frío a esta hora de la mañana en nuestra población del distrito de Suches. La temperatura a esta hora de la mañana, menos 3 grados centígrados. Cielo despejado, amigos oyentes. La sensación térmica que se siente a esta hora de la mañana, menos 6 grados centígrados, amigos oyentes. La temperatura máxima durante el transcurso del día llegará por lo menos hasta 9, hasta 11 grados centígrados. Eso es lo que pronostica el Servicio Nacional de Meteorología e Hidrología, el SENAME, amigos oyentes. Entre tanto, a esta hora de la mañana, el índice de UV está bajísimo y en horas del día va a aumentar. Hay que cuidarse, protéjanse con algún sombrero, alguna sombrilla de los rayos ultravioletas. Atención a la humedad relativa a esta hora de la mañana, 50%, amigos oyentes. Los vientos y que van a correr de norte a sur de 9 kilómetros por hora es lo que por lo menos se presenta a esta hora de la mañana. El aire está muy seco, menos 2 grados centígrados, definitivamente, o 12 grados, ¿no? Definitivamente falta de oxígeno en nuestro altiplano, amigos oyentes. Son las 7 horas de la mañana con 14 minutos. La hora en todo el país. De inmediato vamos a ir al desarrollo de nuestros principales titulares de la presente jornada informativa.

Hora exacta, son las 7 horas de la mañana, 15 minutos, la hora en todo el país. Señoras y señores, bienvenidos a la presente jornada informativa de la mañana de hoy. Y estamos retornando después de varios días de ausencia, debido a que, bueno, la situación en la que nos hemos encontrado después de del paro, del bloqueo que se ha desarrollado casi 53 días en el país, finalmente las aguas se han calmado, pero todavía la situación del país, el tema del diésel, lamentablemente el tema de los carburantes, es un problema de nunca acabar en nuestro país, ¿no? Mientras el gobierno o el país, prácticamente en todo el país,

Lamentablemente están saliendo narcomaderas día tras día, amigos oyentes. Definitivamente, realmente, no sé en qué gobierno, ¿no? Creo que estamos en un gobierno donde las autoridades llamados a controlar, a poder filtrar todo este tema, están inmiscuidos en este tema del narcotráfico, y razón por la cual, pues, amigos oyentes, definitivamente todavía siguen registrándose. Días atrás ya se ha encontrado una cantidad de maderas impregnadas con droga en Brasil, más antes en Chile. Esta semana encontraron otra cantidad de madera que iba a ser exportada a Estados Unidos, y por una o por flete querían pagar cantidad de dinero a una aeronave de Boa, amigos oyentes. Realmente es preocupante. No sabemos hasta cuándo el Estado boliviano va a estar inmiscuido en el tema de narcotráfico. Aunque se dice que de la boca a la barba el gobierno habla de que se está luchándose frontalmente. Inclusive dijeron que la DEA va a cooperar a poder disminuir el tema de narcotráfico, pero lamentablemente, honor a la verdad, señoras y señores, amigos oyentes, desde que ha asumido el presidente Rodrigo Paz, Bolivia ha quedado malísimo frente al ojo del mundo, teniendo en cuenta de que en reiteradas ocasiones se ha encontrado toneladas de madera con impregnados con droga procedente del país boliviano, amigos oyentes. Muy bien, 18 minutos a las 7 horas de la mañana, la hora en todo el país. Mientras tanto, eso es lo que pasa. ¿Y qué más, amigos oyentes? Por otro lado, señoras y señores, hay que decir claramente, ¿no? El gobierno, una vez más, ha demostrado, creo, la incapacidad, la insuficiencia logística de poder solucionar la falta de carburantes, amigos oyentes, en el territorio nacional. Ah, lamentablemente no hay combustible en los departamentos en el eje troncal como es Santa Cruz, Cochabamba, La Paz. Definitivamente los choferes todavía tienen que hacer filas día tras día, amigos oyentes, y ni que hablar de los vehículos particulares. Algunos hacen hasta tres noches y, en fin, realmente, o pasan tres noches en la fila esperando recibir la dotación de los carburantes, amigos oyentes. Realmente es preocupante lo que está pasando en el territorio nacional. No sabemos, decía de que todo esto era por problema de los bloqueos, que finalmente iba, estaba afectando el bloqueo a la normal distribución de los carburantes, pero lamentablemente ya pasó casi 15 días y algo más todavía después de que se han levantado los bloqueos, y hasta ahora siguen los temas de las filas y las colas por recibir o por conseguir los carburantes en el territorio nacional. Realmente es preocupante, y bien, gracias, ¿no? Los señores diputados, los señores senadores, absolutamente nadie dice o nadie defiende al consumidor, amigos oyentes. Realmente es preocupante. Y no solo ello, ¿ah? De acuerdo a las informaciones, a través del ministro, se tiene conocimiento de que habría instruido a los efectivos de la policía o del ejército para que pueda controlar el ingreso de los carburantes de otros países. Oiga, yo no sé qué cabeza tienen los gobiernos, amigos oyentes, sobre todo, amigos oyentes, las poblaciones que están en las provincias, alejados de sede del gobierno, lugar donde básicamente no existe ni siquiera surtidores, pero que, amigos oyentes, el gobierno instruye a los militares a controlar el ingreso de gasolina. Hay que ser claros, amigos oyentes, estos días, más adelante vamos a hablar y ojalá tengamos alguna respuesta de parte de las autoridades locales, porque los efectivos del ejército boliviano en el cantón o en el sector de Antaquía han decomisado gasolina
procedente, o sea,

Son gasolina que los usuarios de esta zona se compran del vecino país de Perú para con la finalidad de llevarse a La Paz para su retorno. Pero lamentablemente gran parte de los usuarios o hermanos nuestros del distrito Suches han sido afectados, han sido decomisados. Realmente, amigos oyentes, sinceramente, y es bastante cuestionable, ¿no? No sé si ahora el ejército boliviano que está acantonado en Antaquilla y básicamente aquí en Suches, yo no sé cuál es su papel, ¿no? Porque para este tipo de casos son buenos para actuar, pero para otros casos que son de interés y es más su función, ¿no? Por ejemplo, hacer velar o respetar el territorio nacional, pero lamentablemente para ello no son buenos absolutamente nada. Recordemos que año pasado el ex central agrario del distrito Suches había denunciado invasión de los mineros de Perú en el territorio boliviano, y frente a ello ni la policía nacional quería ir a ver a verificar la zona. Pero para este tipo de acciones en contra de los propios ciudadanos bolivianos son machitos, ¿no? Eso hay que decirlo entre comillas, pero para poder hacer valer sus funciones como la soberanía nacional, prácticamente pues son unas gallinas, así de claro, amigos oyentes, ¿no? No hay otro término. A ver, más adelante hablaremos con respecto a este tema. 7 horas de la mañana con 23 minutos la hora en todo el país. ¿Qué más? Lamentablemente, amigos oyentes, estamos en una situación en que lamentablemente faltan los carburantes y gran parte de los ciudadanos, paisanos nuestros y hermanos nuestros de las provincias que tienen, o están en la frontera, se abastecen de los carburantes peruanos, así de claro, ¿no? Gasolina peruana, y para no dañar, inclusive su vehículo, todo ello. Pero el gobierno, lejos de permitirlo, quiere reprimir. O sea, lindo sería pues que el gobierno ofrezca gasolina de mejor calidad y que no haya filas para poder conseguir, ¿no? Mientras no tiene el gobierno nada que ofrecer en los carburantes, y están ahí atajando, y eso es un atropello, amigos oyentes, realmente, ¿no? Sinceramente. 7 horas de la mañana con 24 minutos la hora en todo el territorio nacional. Vamos a ir al detalle de nuestros principales titulares de la presente jornada informativa. Y a propósito, amigos oyentes, este último pasado fin de semana ya se ha aprobado, se ha modificado el presupuesto general del Estado, donde los diputados y los senadores, han recibido su jugoso a través de, como alguien dijo, ya no lo digo yo, lo dicen sus propios colegas diputados, donde dijeron de que ha corrido las maletas llenos de plata y QRs, y por ello aprobaron de manera sigilosa y de manera rápida la modificación del presupuesto general del Estado para el año 2026, señoras y señores. Más adelante lo vamos a dar a conocer ampliamente con respecto a este tema. 7:25, la hora en todo el país. Fiscalía asegura que los billetes falsificados en una casa de Achocaya son idénticos a los legales, ya que las máquinas fueron calibrados con ese propósito. Los billetes que eran falsificados en una casa del municipio de Achocaya en la ciudad de La Paz son idénticos a los legales, ya que la maquinaria fueron calibradas especialmente para este objetivo, afirmó el fiscal Cristian Ventura, quien se encuentra investigando el caso, amigos oyentes. Son idénticos en un trabajo detalle, tiene máquinas que han sido calibrados especialmente para hacer estos billetes, tienen una área para secado, distintas máquinas que de prensado, impresoras, tintas, tiene un sistema de elaborado, afirmó, amigos oyentes. Precisó que el domicilio donde se cometía este delito se encontró en una área para la impresión y el secado, las máquinas para prensado, impresoras y tinta
túnel para que los billetes falsificados sean similares a los legales. Anunció que la información en detalle será dada a conocer al Banco Central de Bolivia para que se realice las precisas correspondientes y establezcan las características y las similitudes con los billetes legales. El pasado viernes, en un operativo de la policía, el Ministerio Público dio a un domicilio ubicado en el municipio de Achocaya, donde se encontró maquinaria sofisticada en la que se imprimían los billetes de distintos cortes, amigos oyentes. 7:26 a.m, la hora en todo el territorio nacional. Más informaciones en la presente jornada informativa correspondiente al día de hoy a través de 100.3 de la frecuencia modulada de Radio La Poderosa, amigos oyentes. Más informaciones en la presente jornada informativa correspondiente al día de hoy. Entre tanto, amigos oyentes, atención, precisamente cuando son las 7:27 a.m, la hora en todo el país. 7:27 a.m, la hora en todo el territorio nacional. Más informaciones en la presente jornada informativa. En tanto, amigos oyentes, atención, precisamente, como habíamos señalado, a través de la Asamblea Legislativa han aprobado la modificación del presupuesto general del Estado para el periodo 2026. Diputado, la legisladora Claros cuestiona las pegas a los QRs y los maletines. Todo lo puede, según sostuvo, amigos oyentes. Este fin de semana, por la madrugada, el Pleno del Cámara de Diputados aprobó en grande y detalle el proyecto de ley Presupuesto General del Estado 2026, acción que fue cuestionada por la diputada de Libre, Lisa Claros, y los calificó como irresponsables, amigos oyentes. La diputada expresó su molestia durante el tratamiento de la disposición final de la tercera del proyecto de ley de modificación del Presupuesto General del Estado 2026, donde mostró su rechazo a dicha aprobación y acusó a la mayoría de los legisladores de respaldar un proyecto sin analizar su contenido. Veo que hay prisa para aprobar un presupuesto totalmente irresponsable. No está bien, Silven, y luego, cuando el país esté en mayor inflación, espero que tengan el valor para silbar, para dar explicaciones a la población boliviana, porque realmente lo que está haciendo es irresponsable, manifestó la diputada. La legisladora también dijo que muchos de los parlamentarios actúan por intereses ajenos al debate y lanzó duras acusaciones al señalar que las pegas, los QRs y los maletines todo lo pueden en la vida, según sostuvo. Asimismo, durante su intervención señaló que el accionar de sus colegas es peor que en el que tenía el movimiento al socialismo. Lamentablemente, el pueblo boliviano está en la clase de parlamentarios que tiene que levantar la mano por levantar sin que quiera discutir cada artículo presente. Esto es peor que el anterior parlamento, no es igual, es peor, según expresó. Tras sus declaraciones, varios legisladores de la cuestionaron y abuchearon durante la sesión que se realizó entre las 18 horas del día viernes y extendió hasta cerca de medianoche del sábado. La Cámara de Diputados aprobó el proyecto de ley de presupuesto general del Estado 2026. La norma plantea los anticipos financieros de las entidades territoriales autónomas, saldo de caja y banco del Sistema Único de Salud Universal y Gratuito, obligaciones de las entidades territoriales autónomas con impuestos directos a los hidrocarburos, inscripción de recursos específicos, régimen excepcional para la reorganización, disolución y liquidación de empresas públicas del nivel central del Estado y el cierre de fideicomisos públicos y la conversión de obligación del Fondo para la Revolución Industrial Productiva, amigos oyentes. Bueno, señoras y señores, amigos oyentes. Nosotros como medio de comunicación damos crédito a este parlamentaria porque
ha denunciado valientemente de que lamentablemente la modificación del presupuesto general del Estado, donde hubo maletines, QRs, o sea, pegas de todo, intereses personales de por medio. ¿Y saben qué es lo que es, o qué contiene esta ley de la modificación del presupuesto general del Estado? Escúchese bien, amigos oyentes, aquí está la nota que dice, viene claro. Escúchese bien, a ver. Dice lo siguiente: saludo universal y gratuito, obligaciones de las entidades territoriales autónomas con impuestos directos a los educaruros. Eso es una inscripción de recursos específicos y régimen excepcional para la reorganización y disolución y liquidación de empresas públicas de nivel central. Así de claro. O sea, aquí van a tener que financiar o privatizar algunas empresas nacionales. Así de claro, dice bien claro, reorganización y disolución y liquidación de empresas públicas de nivel central, amigos oyentes. Bueno, de poco, amigos oyentes, el gobierno va a salir con la suya de privatizar algunas entidades. Y veremos qué es lo que pasa con respecto a este tema, amigos oyentes. 7 horas de la mañana con 42 minutos o 32 minutos la hora en todo el país. Bueno, con las disculpas del caso, 7 con 32 minutos es la hora satelital, amigos oyentes. Muy bien, ¿qué más tenemos en la presente jornada informativa de la mañana de hoy? Atención, amigos oyentes, precisamente... esa es la nota que de alguna forma pues se llama poderosamente la atención, ¿no? Se ha aprobado la modificación del presupuesto general del Estado y donde señala que van a van a privatizar o van a anular, como se dice ya, a algunas empresas estatales, amigos oyentes. ¿Qué más, amigos oyentes? Precisamente, entre otros temas, tras la aprehensión de Salazar, los campesinos de Túpac Katari exigen que sea liberada y se declare en estado de emergencia, amigos oyentes. Lamentablemente, la aprehensión del Vicente Salazar, líder de los campesinos de Túpac Katari, motivó que estas organizaciones difundan un comunicado en el que exigen que el hombre acusado por 53 días de bloqueo sea liberada. Exigimos la liberación inmediata del hermano Vicente Salazar, quien en su calidad de ejecutivo de la federación solo fue portavoz de los pedidos de la base, quien según estatuto debió cumplir con los pedidos de las 20 provincias, señala parte del pronunciamiento. La captura de Salazar se produjo cerca de las 13 horas de este último fin de semana. La fiscalía informó que su aprehensión se produce por una denuncia por los bloqueos que realizó el Ministerio del Gobierno en mayo, amigos oyentes. En otra parte del comunicado, los campesinos piden unidad de las 20 provincias y responsabilizan al gobierno en caso de que Salazar sufra algún daño físico, psicológico o jurídico, según sostuvo. Nos declaramos en estado de emergencia en las 20 provincias con el fin de defender la integridad física y jurídica de nuestro dirigente, la autonomía de nuestras organizaciones y derechos de los nuestros bases, señala el documento. En principio, Salazar intentó evitar su aprehensión, sin embargo, terminó saliendo de la camioneta en la que se encontraba y fue aprehendido por uniformados que lo trasladaron a dependencia policial, amigos oyentes. Son las 7 horas de la mañana con 35 minutos, la hora en todo el país. Bueno, lamentablemente, amigos oyentes, bueno, más adelante vamos a comentarles, a ver, nuestro punto de vista con respecto a este tema. Entre tanto, Salazar es el eslabón más débil, también se debe aprender a Evo Morales Argüello, señalan los cívicos. El Comité Cívico Cruceño exigió que además del Vicente Salazar también se debe aprender al líder de la Central Obrera Boliviana, Mario Argüello, y al exmandatario Evo Morales por los daños y muertos generados por más de 50 días de bloqueo que se dieron entre mayo y junio de este año. Salazar, ejecutivo de la Federación Campesina de Túpac Katari, fue aprehendido este último fin de semana
El vicepresidente de la institución, Agustín Zambrana, afirmó que la actual, o al igual que Salazar, se debe procesar contra Morales y Argüello, al considerar que el líder de Túpac era el eslabón más débil de todo el movimiento conspirativo contra el Estado y la población, según sostuvo. Bueno, 7:36 la hora en todo el país. 7:36 la hora en todo el país. Bueno, lo cierto es que precisamente los cívicos piden que Evo Morales, Mario Argüello sean aprehendidos, cosa que no va a ocurrir absolutamente nada, porque sabemos que el gobierno ha hecho los tratos correspondientes con Mario Argüello, y razón por la cual, amigos oyentes, este bloqueo también, o el bloqueo contra el gobierno, bueno, pues cayó en saco roto, ¿no? Definitivamente. Y por la intromisión también del expresidente Evo Morales, así de claro, porque las justas luchas de los pueblos han sido ilegitimadas por estos actores, como es Evo Morales, el expresidente, y Mario Argüello, que no tuvo mayor coraje para poder, digamos, encarar estas movilizaciones contra el gobierno. Ahora, más allá de ello, también ha faltado la estrategia de lucha de parte del ejecutivo de Túpac Katari también, ¿no? Definitivamente, no se ha visto una estrategia de lucha, lamentablemente, y eso ha hecho de que, lamentablemente, pues, gobierno salga con la suya y haga lo que mejor le parezca ahora, amigos oyentes, ¿no? Porque no, creo que es demasiado tarde de decir de que las cosas puedan solucionarse en nuestro país. Lamentablemente va a seguir empeorando, y las luchas justas de los pueblos por falta del líder o por falta de liderazgo de sus dirigentes, lamentablemente la lucha del pueblo ha sido opacada, y lamentablemente el gobierno salió con la suya y no ha hecho caso absolutamente las demandas legítimas de todo el pueblo boliviano, básicamente del Departamento de La Paz, donde hubo el mayor bloqueo, amigos oyentes, durante estos últimos dos meses anteriores, amigos oyentes. En todo caso, así está la situación. Bueno, ahora el Vicente Salazar, ejecutivo departamental de Túpac Katari, bueno, se ha visto totalmente incapaz, ¿no? Y eso hay que decirlo claro, amigos oyentes, gusta a quien no lo gusta, amigos oyentes, porque no tuvo la inteligencia, no tuvo estrategias de lucha, más al contrario, amigos oyentes, fue opacado inclusive por el ex ejecutivo departamental David Mamani, quien parecía ser dirigente actual, ¿no? Pero Vicente Salazar no pinta absolutamente nada, y no tiene ese liderazgo que debería de tener un dirigente de plano departamental, amigos oyentes. En fin, veremos qué es lo que pasa. Ahora su defensa va a presentar un alegato para exigir su liberación, cosa que no creo que lo dé las autoridades judiciales, porque sabemos que van a tener que dar, como se dice, como escarnimiento a los que bloquearon el camino. Estamos seguros de que lo van a denegar la libertad a Vicente Salazar, amigos oyentes. 7:40, la hora en todo el país. Bueno, amigos oyentes, hablando de la modificación del presupuesto general del Estado, amigos oyentes, Doria Medina cuestiona la modificación del presupuesto general del Estado para el periodo 2026, amigos oyentes, y al gobierno no cambia la situación gravemente deficitaria del Estado, según sostuvo. Lamentablemente, tras la aprobación en la Cámara de Diputados del presupuesto general del Estado, el líder de Unidad Nacional, Samuel Doria Medina, realizó observaciones y dice que el gobierno no escuchó sugerencias para mejorar el proyecto y calificó de insuficiente para la situación de Bolivia, amigos oyentes.
en su lugar de escuchar las sugerencias que se le hicieron al gobierno, prefirió aprobar lo que había preparado, que es insuficiente en todas las áreas, no cambia la situación gravemente deficitaria del Estado, señala, amigos oyentes, Doria Medina. Además, el líder de Unidad Nacional agrega que el presupuesto general del Estado 2026 no corta el gasto burocrático incompatible con una crisis como la que vivimos y tampoco toca la empresa inservible ni la distribución centralista de ingresos, amigos oyentes. Cabe recordar que el proyecto del presupuesto general del Estado 2026 que fue aprobado este sábado en la Cámara de Diputados aún debe pasar la revisión en la Cámara de Senadores. En horas pasadas, el ministro de Economía señaló que, a diferencia de los años pasados, en alusión al MAS, el presupuesto general del Estado fue aprobado en consenso en diputados, amigos oyentes. Ante el rodillo parlamentario hacia que estos presupuestos se aprueben prácticamente sin discusión en alusión al MAS, amigos oyentes. Bueno, una cosa es lo que dice el ministro de Economía y otra cosa es lo que los diputados, claro, precisamente los diputados han aprobado sin analizar las normas, ¿no? Definitivamente, amigos oyentes, ¿qué decía, por ejemplo, cuando era candidato Rodrigo Paz? Decía de que demasiado gasto público debe ser cortado, pero lamentablemente sigue manteniendo, y es más, en algunos casos han aumentado los empleados, amigos oyentes, ¿ah? De acuerdo a los estudios, amigos oyentes, Bolivia, en nuestro país, somos un total de 11 millones y algo más de electores. De esos 11 millones de algo de población, amigos oyentes, casi 6 millones son funcionarios empleados del Estado, amigos oyentes. O sea, hay un brutal gasto presupuestario en el pago de estos empleados. O sea, es demasiado. No es posible de que la mitad mismo de la población vivan del Estado, ¿no? O sea, no sé si eso está bien. Eso tendría que modificarse en el presupuesto general del Estado. Inclusive ya teniendo en cuenta de que estamos en una crisis económica total, debería por lo menos reducir este tema, pero lamentablemente no tiene esa capacidad este gobierno, menos los diputados, amigos oyentes. Ahora la Cámara de Diputados han aprobado, los senadores habrá que harán, seguramente lo van a ratificar, este presupuesto general del Estado que ha sido modificado para este periodo 2026, señoras y señores. 7:24 a.m, la hora en todo el país. ¿Qué más tenemos en la presente jornada informativa de la mañana? A través de 100.3 de la frecuencia de Radio La Poderosa, amigos oyentes. Mientras tanto, amigos oyentes, el expresidente Evo Morales sigue generando noticia, amigos oyentes. Evo Morales pide que Migraciones ingrese al trópico e expulse a extranjeros, amigos oyentes, ¿ah? ¿Qué dijo, amigos oyentes? Tras la captura de 3 extranjeros con arma de guerra y sustancias controladas en Villa Tunari, Evo Morales pidió al Ministerio de Gobierno que saquen a los extranjeros en el trópico de Cochabamba. Pido al ministro de Gobierno que ingrese a Migraciones y saquen a colombianos y brasileños, dijo el exmandatario en su programa radial. Morales aseguró que durante la gestión del presidente de Luis Arce pidieron que Migraciones ejecutara controles en el trópico, sin embargo, señaló que no tuvo una respuesta favorable, amigos oyentes. El pasado jueves, la Fuerza Especial de Lucha contra el Narcotráfico aprendió a un militar acusado de comercializar armamento y municiones de guerra que fue encontrada en manos de 13 ciudadanos colombianos en Villa Tunari, trópico de Cochabamba, y también estaban en posesión de sustancias controladas. La aprehensión se realizó en el cuartel 31 Coronel Epifanio Río Zambrana, donde el subteniente investigado cumplía funciones como encargado
del material bélico, amigos oyentes. Ante este operativo, Morales también cuestionó este hecho y mencionó que el ejército está proyectando o proveyendo armas, balas a los colombianos, señoras y señores. 7:46 a.m, la hora en todo el país, amigos, amigas, señoras y señores. Así está la situación en la presente jornada informativa de la mañana de hoy, amigos oyentes. Bueno. Siete horas de la mañana con 46 minutos, la hora en todo el territorio nacional. Señoras y señores, vamos a irnos a una pausita comercial y retornamos con ustedes en la presente jornada informativa correspondiente a través de 100.3 de la frecuencia de Radio La Poderosa, amigos oyentes. Vamos a la pausa y volvemos con ustedes en la siguiente hora informativa correspondiente a través de 100.3 de la frecuencia de Radio La Poderosa. Pausa, retornamos con ustedes.

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2: Hora exacta, son las 7 horas de la mañana con 50 minutos, la hora en todo el país, 7 horas de la mañana con 50 minutos. Señoras y señores, amigos oyentes, estamos ya casi llegando a la recta final de la presente jornada informativa correspondiente al día de hoy, en esta edición periodística que corresponde al día de hoy. Bueno, a propósito de las circunstancias en las que nos encontramos, amigos oyentes, lamentablemente la situación de lo que está pasando en el país es preocupante, ¿no? No solamente en el tema de la crisis económica que está pasando, sino por distintas situaciones, ¿no? Por ejemplo, ahora, no solamente, por ejemplo, va a haber estas modificaciones del presupuesto general del Estado, que ya seguramente la Cámara de Diputados ha aprobado y senadores seguramente lo van a ratificar, como lo ha dicho una de las diputadas, de que para aprobar este presupuesto ha corrido pues QRs, pegas, maletines llenos de billetes, y fin, entonces van a seguir aprobando a diestra y siniestra. Pero, y no solo ello, ¿no? Ahora, por ejemplo, muchas personas decían de que se va a elevar el costo de los pagos por el servicio de energía eléctrica, por servicios básicos, entre otros. Y esto, a ver, seguramente la mayoría, incluso algunos especialistas han señalado de que estos cobros están de alguna forma... como se dice, ¿no? De alguna manera tiene algo con el tipo cambiario del dólar, y por lo tanto, si el dólar es elevado, entonces evidentemente tendría que aumentar el cobro. O sea, ¿quién es el que finalmente sostiene, pues, el presupuesto general del Estado? La población, cada usuario, ¿no? Cada usuario de energía eléctrica, cada usuario de agua, en fin, o sea, el pueblo es que finalmente lo paga todo. Ahora, ustedes, para que se den cuenta, a ver, ¿cuánto pagaban el mes anterior por el servicio de energía eléctrica y ahora cuánto los va a llegar? ¿Ah? Hay que darse cuenta, amigos oyentes, ¿ya? 7:53 minutos, la hora en todo el país, amigos oyentes. 7:53 minutos, la hora en todo el país. Bueno, hay mucho que hablar a propósito, amigos oyentes. Antes que nada, vamos a cumplir también algunas notas que tenemos entre manos. Cuando son las 7 de la mañana con 53 minutos, la hora en todo el país, vamos a cumplir con algunos comunicados que tenemos entre manos a estas horas de la mañana. Atención, convocatoria a la Asamblea Ordinaria de Comerciantes Minoristas Mixto de la Feria Internacional Perlas Hito... o Perlas de Oro, Hito 19, Suches. Bueno, el presidente, su dirigencia, o su, claro, presidente y directorio de la Asociación de Comerciantes de la Feria Internacional de Perlas de Oro del Hito Suches, del municipio de Pelechuco, provincia de Franz Tamayo, Departamento de la Paz del Estado Plurinacional de Bolivia, en uso de sus atribuciones y que confía el estatuto, el reglamento interno y leyes que rigen a todos los comerciantes minoristas de en todo rubro afiliados a la asociación, se convoca, dice, a la asamblea ordinaria a realizarse el día viernes 17 de julio del presente a horas 10 de la mañana en el Casa Cultural de la Comunidad de Perlas de Oro, ubicado en la Avenida La Paz, con la siguiente agenda del día: control de asistencia, lectura de acta anterior, informes del directorio, caso de puestos de venta, asistencia a los actos cívicos del 6 de agosto por Fiestas Patrias, elección y posición de nueva directorio de la feria, asuntos varios, ¿ya? Así que están comunicados todos los comerciantes minoristas de la Feria Internacional Perlas de Oro Hito 19. Se insinúa la participación obligatoria y puntual para el bien de vuestra organización, ¿no? La inasistencia será sancionada de acuerdo al estatuto y al reglamento interno, según señala la convocatoria. Así que ya lo saben, amigos oyentes, esta convocatoria para los comerciantes mixtos de la Feria Internacional de Perlas de Oro Hito 19. Muy bien, ¿qué más tenemos, amigos oyentes, en la presente jornada informativa? Entre tanto, también, atención, nos han hecho llegar invitación a nuestros estudios de la radio. Atención, atención, atención. Motivados por la fe en honor a la Virgencita de Copacabana, saludamos muy cordialmente y tenemos el grato honor de invitarles a la recepción social del bloque 100% Suches a realizarse el día sábado 11 de julio del mes en curso, a horas 16 horas en el Salón de Eventos El Palacio de Los Ángeles, ubicado en la calle Arturo Valle, entre Avenida Alfonso Ugarte, zona 16 de julio, lado del Salón Canciller. Agradecemos de antemano su gentil asistencia. Aquí nos firman el amigo Javier Nina Cayizá y su querida esposa, y Flavio Juan Mamani Cayancho, los que nos hacen llegar esta invitación, y a los que seguramente también hacemos extensivo esta invitación a toda la población en su conjunto. 7:56 a.m, la hora en todo el país. ¿Qué más tenemos, amigos oyentes, en la presente jornada informativa de la mañana? Vamos a ir de inmediato a ver, a cambiar el tema. Amigos oyentes, ¿cuándo son las 7:56 a.m, la hora en todo el país? Vamos a ir a temas deportivos, ¿ya? Porque, amigos oyentes, precisamente, ¿eh?, hay un tema muy importante en el tema deportivo, ¿eh?

Muy bien, estamos en el tema deportivo, ya estamos ya casi a la en los octavos de finales de la Copa del Mundo. Amigos oyentes, el día de ayer, precisamente el día de ayer, Brasil en horas de la tarde, a las 3 de la tarde, cayó ante Noruega por 2-1 y con ello pues el pentacampeón del mundo, Brasil, con la presencia de Neymar en la cancha, se despidieron de este certamen mundialista del Mundial, amigos oyentes, frente a Noruega. Perdieron por 2-1 y finalmente, pues, amigos oyentes, Brasil queda eliminado de este certamen mundialística. En horas de la noche, amigos oyentes, el dueño de casa, el anfitrión del Mundial, México, amigos oyentes, también perdió por 3-2, amigos oyentes. Precisamente Inglaterra es quien se clasificó a siguiente fase, a cuartos de finales. México, que jugaba como nunca, amigos oyentes, en su cancha, y lamentablemente no supo aprovechar para poder definir, porque finalmente los partidos se ganan por goles, y lamentablemente México se despidió frente a Inglaterra, que ha jugado menos un hombre casi todo el segundo tiempo, amigos oyentes. En todo caso, Inglaterra es otro de los equipos que se pasa a cuartos de finales, amigos oyentes. El día de hoy, partido importantísimo que será transmitido a través de Radio La Poderosa a las 3 de la tarde. Portugal juega frente a España. El ganador de este partido será el que se clasifique a cuartos de finales, amigos oyentes. El otro de los partidos será a las 8 de la noche, el cual también será transmitido a través de este medio. Estados Unidos, anfitrión del Mundial, frente a Bélgica. Es otro de los partidos, amigos oyentes, que se va a desarrollarse durante el transcurso del día, señoras y señores. El otro de los equipos que mañana juegan, amigos oyentes, es uno de los sudamericanos. Argentina, vigente campeón del mundo, jugará frente a Egipto mañana a las 12 del día, amigos oyentes, el cual también será transmitido a través de 100.3 de Radio La Poderosa. Finalmente, mañana se termina ya los octavos de finales con el partido entre Suiza y Colombia. Estos ganadores, ahora, aquí hay que ser claros, ¿eh? Si Argentina pasa a cuartos de final, esperaría el resultado de Suiza y Colombia. Si gana Colombia, el cuartos de finales se definiría entre sudamericanos, Argentina y Colombia respectivamente. A ver, ojalá esto sea así. Veremos qué es lo que pasa mañana cuando entren los 11 jugadores de la selección argentina frente a Egipto y los 11 de la selección colombiana frente a Suiza, amigos oyentes. Muy bien, así están, amigos oyentes, ya los cuartos, los octavos de finales, amigos oyentes, ya para los cuartos de final, Noruega y Inglaterra ya está definido. Faltaría por definir ya los partidos que hemos mencionado hace instantes atrás. 8:00 de la mañana, señoras y señores, el certamen del Mundial a través de 100.3 de la frecuencia de Radio La Poderosa. Hora exacta, son las 8 de la mañana, la hora en todo el país, 8:00, la hora en todo el territorio nacional. Más informaciones en la presente jornada informativa. Notas internacionales en la presente edición informativa correspondiente al día de hoy. Notas internacionales, al menos 19 muertos en Nueva Jersey relacionados con la ola de calor en Estados Unidos. Precisamente, señoras y señores, amigos oyentes, al menos 19 personas han fallecido en el estado de Nueva Jersey, aparentemente por causa de ola de calor que azota a este centro de Estados Unidos, según las autoridades. El Servicio Meteorológico Nacional indicó que alrededor de 160 millones de estadounidenses están bajo alerta de calor intenso o extremo en medio del feriado de 4 de julio este fin de semana, según señaló. Ahora al menos llega a 19 muertos presuntamente relacionados con el calor en todo el estado,
declaró este fin de semana en una conferencia de prensa el comisionado de salud de Nueva Jersey, Reynald Washington. Amigos oyentes, 8:02 a.m, la hora en todo el país. Más informaciones internacionales en la presente jornada informativa correspondiente al día de hoy. Entre tanto, Rusia lanza un nuevo bombardeo contra Kiev y mata a 14 personas antes de la cumbre de OTAN, señoras y señores. Rusia lanzó el día de hoy misiles de drones contra edificios de apartamentos de Kiev por segunda vez en una semana, con un saldo al menos de 14 muertos en vísperas de una cumbre crucial de la OTAN, señoras y señores. La reacción del presidente ucraniano Volodymyr Zelensky no se hizo esperar e instó a sus aliados a tomar decisiones firmes para aumentar su suministro de defensa aérea para Ucrania tras el ataque que se produjo apenas unos días después de que el otro bombardeo ruso matara a más de 30 personas, amigos oyentes. 7:13 a.m, la hora en todo el país. Más informaciones en la presente jornada. Entre tanto, amigos oyentes, atención, suben a 3.342 los fallecidos y a 16.740 los heridos por los terremotos en Venezuela. La cifra de fallecidos por el doble terremoto del pasado 24 de junio en Venezuela aumentó a 3.342, mientras que la cifra de heridos se elevó a 16.740. Según informó el día de ayer el presidente del Parlamento venezolano, Jorge Rodríguez, la nueva cifra supone el aumento de 388 personas fallecidas respecto al sábado, mientras se intensifican los labores para sacar cuerpos debajo de los escombros, amigos oyentes. 7:04 a.m, la hora en todo el país. Más informaciones en la presente jornada informativa. Entre tanto, juez peruano archiva acusación fiscal contra Ollanta Humala por caso vinculado a Odebrecht. Un juez peruano archivó la acusación por acusación ilícita o asociación ilícita contra el expresidente Ollanta Humala del año 2012 y 2016 y su esposa Nadine Heredia y 4 exministros por el caso de gasoducto sur peruano, por el que el equipo fiscal especializado para el caso de Odebrecht pedía 35 años de prisión para el exmandatario. El juez Leodán Cristóbal Ayala declaró fundada una solicitud de la excepción de improcedencia de acusación que presentó la defensa legal de Luis Miguel Castilla, quien fungió como ministro de Humala, para que se declare el sobrecimiento y archivamiento de dicho delito, señoras y señores. Son las 8:05 a.m, la hora en todo el territorio nacional. Más informaciones internacionales en la presente jornada. Un video donde periodista grabó su secuestro y días después su cuerpo es hallado sin vida, señoras y señores. Lamentable el asesinato de la periodista mexicana Roxana Guzmán conmociona a México y pleno mundial el 2 de junio. Dos hombres ingresaron por la fuerza a su domicilio. Este momento fue grabado por la periodista, quien terminó siendo secuestrada y el viernes su cuerpo fue hallada sin vida. El video de 35 segundos mostraba a dos hombres encapuchados. Uno de ellos estaba armado con una ametralladora. El otro estaba con lo que parece ser un combo con el que golpeaba la puerta del inmueble donde estaba la periodista, quien se encontraba transmitiendo todo, señoras y señores. Después de unos minutos, ambos lograron ingresar al ambiente y acercarse a Guzmán y quitarle su teléfono, y delincuentes lograron llevarse a periodista con rumbo desconocido, señoras y señores. Bueno, lamentable la situación de los periodistas que pasan o que tienen que pasar este tipo de acciones, amigos oyentes, en el mundo. 8:06 a.m, la hora en todo el país, señoras y señores. Gracias por escucharnos, amigos oyentes. Mañana retornamos, como siempre, a partir de las 7:00 a.m. con mayor y mejor información a través de 100.3 de la frecuencia de Radio La Poderosa. Amigos, gracias, con permiso y muy buenos días. Hasta el día de mañana, que tengan un excelente día. El día de hoy, lunes,
primer día laborable de la semana. Gracias, con permiso. Buenos días.

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6: Muy buenos días a los pueblos de América Latina y el Caribe. Es un gusto darles la bienvenida al Contacto Sur Matutino, este espacio informativo de la Asociación Latinoamericana de Comunicación y Educación Popular, ALER. Hoy es lunes 6 de julio del 2026 y comenzamos una nueva semana recorriendo las historias que marcan la agenda de nuestros pueblos. Yo soy Génesis R. Cruz, transmitiendo desde Voces Nuestras en San José, Costa Rica. Comenzamos con los titulares. En Venezuela, organizaciones humanitarias mantienen la atención a miles de familias afectadas por el doble terremoto del 24 de junio. En El Salvador, la reducción de las lluvias y la sequía comienzan a afectar la producción agrícola. De regreso a Venezuela, organizaciones de salud alertan sobre el riesgo de brotes de enfermedades en las zonas afectadas por los sismos.
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6: En Venezuela continúa la respuesta humanitaria tras el doble terremoto registrado el pasado 24 de junio, que afectó a 7 estados del país. La organización Visión Mundial ha concentrado sus esfuerzos en comunidades donde la respuesta gubernamental aún es insuficiente. Hasta el momento, más de 11.000 familias han recibido apoyo mediante la entrega de ayuda humanitaria. La atención emocional a las familias afectadas también forma parte de las prioridades, mientras continúa la recuperación en las zonas impactadas. Desde la Federación Guatemalteca de Escuelas Radiofónicas, FEGER, nos informa Marco Hernández.
7: La Organización Internacional de Ayuda Humanitaria World Vision, Visión Mundial en español, ha alcanzado ya a más de 11.000 personas damnificadas de Venezuela a raíz de los dos terremotos en la costa norte, Caribe del país, el pasado miércoles 24 de junio del 2026. World Vision ha tenido presencia en Venezuela desde el 2019. Y para la actual calamidad que atraviesa el pueblo venezolano, se activó desde el minuto cero. En exclusiva para FEGER, Mayak Ad, Las siguientes son las declaraciones de la vocera de la oficina de World Vision en Venezuela, Claudia González, quien además es comunicadora y periodista. Nos enlazamos hasta la propia Venezuela. Adelante, Claudia, le escuchamos desde Guatemala.
8: Muchísimas gracias por esta oportunidad. Valoramos mucho la preocupación, la solidaridad y el afecto del pueblo guatemalteco para con esta calamidad que ha azotado a Venezuela el pasado 24 de junio. Hoy estamos a 8 días de haber enfrentado no uno, sino 2 terremotos, uno de 7.1 y uno de 7.5 en la escala de Richter, con 52 segundos de diferencia entre uno y otro. La devastación en Venezuela es mayor, es absoluta. Estamos hablando de más de 800 edificios comprometidos, entre los que cayeron de forma absoluta y los que quedaron con daños estructurales severos. Tenemos en este momento pues una cifra cercana a las 3.000 personas fallecidas y, por supuesto, una cantidad importantísima de heridos y de familias damnificadas. Estamos en este momento dando y llevando atención a aquellos estados donde no se ha aglomerado la ayuda internacional, como es el caso de La Guaira, que es el estado con la mayor devastación. Entonces, nosotros estamos dando atención a las familias víctimas de este sismo, de estos 2 terremotos, en Carabobo, en Falcón, en Aragua, en Miranda y, por supuesto, también en La Guaira y en el Distrito Capital. Hemos atendido hasta los momentos prácticamente 11.000 familias. Estamos haciendo dándoles ayuda con seguridad alimentaria, con canastas de comida. Estamos también asegurándonos que los niños que están en los refugios temporales que han organizado el gobierno y otras organizaciones tengan todos sus derechos cubiertos, que no haya ninguna violación de su seguridad. Y en eso también nuestro personal está desplegado en los 6 estados para ser la voz de la niñez venezolana. Por supuesto, tenemos también proyectos en aguas, saneamiento e higiene y también primeros auxilios psicológicos, tanto para la niñez como para las familias que fueron afectadas. También estamos organizando shelters, que son refugios, para poder garantizar que las familias que están durmiendo en la intemperie tengan un espacio donde cobijarse y tengan un sitio donde comer algo caliente, guarecerse de la noche, de la lluvia. Todas nuestras oficinas están unidas en una campaña de recaudación de fondos para apoyar la niñez en Venezuela. Los guatemaltecos pueden visitar World Vision en Guatemala y a través de nuestra organización, si su corazón así lo dicta, hacer una donación, porque esa donación directamente va a devolver la risa y la esperanza a un niño y una niña en Venezuela.
7: Claudia, ¿cómo se ve el futuro cercano de
8: nosotros? Sabemos que esto va a ser una tragedia que ha golpeado la ya débil estructura financiera del país. Nosotros tenemos más de 8 años diciéndole al mundo de la crisis de Venezuela. Esta es una crisis dentro de otra crisis. Entonces, el panorama en este momento es desolador. Realmente, lo que tú sientes en la calle es el clamor de aquellos que perdieron familiares, vecinos, amigos, de poder rescatar sus cuerpos y darle cristiana sepultura, de poder despedirse de aquellos afectos que quedaron bajo toneladas y toneladas de concreto. De alguna u otra manera también de quienes perdieron todo y no entienden cómo van a seguir. El anuncio de las autoridades venezolanas para saber qué va a pasar después de estos días de luto, después de estos días en que los venezolanos estamos llorando, las numerosas muertes que sabemos ha producido esta catástrofe en el país. Gracias por estar pendiente de nosotros. De nuevo, gracias a Guatemala por todo el apoyo, por todo el afecto. Y seguimos aquí, firmes, tratando de salir adelante.
7: Para que usted, Radio Escucha, se entere de la manera en que World Vision está gestionando el apoyo para el pueblo venezolano, visite sus redes sociales, así como su página web en Internet. Para el informativo intercultural Mayakat, Marco Hernández informando desde los territorios.
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0: que ponen en riesgo la producción de alimentos. Desde Radio YSUCA nos informa Katy Ventura.
1: El Salvador enfrenta las primeras condiciones de sequía meteorológica de la temporada, con una reducción de lluvias registradas desde el pasado 23 de junio. Según el informe Restricciones de Lluvias y Condiciones de Sequía Meteorológica en El Salvador, del Ministerio de Medio Ambiente y Recursos Naturales, MAR. De acuerdo con el informe, la disminución de precipitaciones coincide con el inicio del periodo canicular, además del incremento de temperaturas y la presencia de polvo del Sahara, condiciones que han favorecido el establecimiento del primer evento seco de la temporada en el territorio nacional. Actualmente, el mar registra entre 5 y 6 días secos consecutivos en zonas de Oriente, la región paracentral y el departamento de Chalatenango. Además, 42 estaciones de monitoreo presentan condiciones de sequía meteorológica débil en diferentes puntos del país. Para los agricultores, estas condiciones ya comienzan a generar afectaciones en el campo, señala Adalberto Blanco de la Mesa Permanente para la Gestión de Riesgos.
2: Algunos productores y productoras que sembraron en la última parte de junio, en algunos casos pues no ha nacido la semilla que utilizaron porque no ha llovido lo suficiente. Otros productores y productoras que sembraron a inicios de junio están viendo la aparición de una proliferación de gusanos cojolleros a causa de la falta de lluvia. O sea que además del periodo de sequía también están siendo afectados ahorita por la proliferación de estos insectos que están dañando de alguna manera ya los cultivos, especialmente el de maíz.
1: El representante de la mesa advirtió que si el periodo seco se prolonga, los impactos podrían aumentar no solo en agricultura, sino también en la producción ganadera por la disminución de agua y alimento disponible para los animales. Según Blanco, esta reducción productiva puede generar presiones sobre el abastecimiento y los precios de los alimentos en los próximos meses.
2: En cuanto a las afectaciones a futuro en el tema productivo, El Salvador se enfrenta a un déficit considerable de la producción nacional de alimentos. Esto, por supuesto, va a tener un efecto subsecuente en el tema de los precios de los alimentos. De momento, pues hemos visto un incremento en los últimos 5 meses de 2026. Hemos visto que la canasta básica urbana aumentó más de $7 y en los últimos años hemos visto que julio y agosto son meses en los que la canasta básica se incrementa. Entonces, no vemos en el corto plazo un panorama de reducción de precios que pueda aliviar un poco la canasta básica y el bolsillo de la familia salvadoreña.
1: El MAR prevé que las condiciones calurosas continuarán en el territorio nacional. Sin embargo, mantiene baja la probabilidad de una ola de calor. Desde Radio YSUCA en El Salvador, informó Katy Ventura.
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0: Bueno, y a esta hora volvemos a Venezuela, donde organizaciones dedicadas a la salud pública alertan sobre el riesgo de que aparezcan enfermedades en las comunidades afectadas por el doble terremoto. Las organizaciones hacen un llamado para fortalecer la atención sanitaria y prevenir una emergencia de salud pública. Desde Venezuela, Alexander Medina nos amplía la información.
5: De acuerdo al reporte oficial de este domingo 5 de julio, el número de fallecidos por el doblete sísmico del 24 ascendió a 3.342 a 11 días de la tragedia. Según datos del gobierno, son 16.740 personas heridas, más de 17.000 quedaron sin vivienda y se instalaron 79 campamentos transitorios o refugios, fundamentalmente en La Guaira y Caracas. La presidenta encargada Delcy Rodríguez informó este sábado que se activó un fondo de $200 millones para la restauración de las zonas afectadas, aunque según estimaciones de la ONU se requieren $37 mil millones, es decir, 185 veces más de lo ofrecido por el Estado venezolano para la construcción de nuevas viviendas, reparación de las edificaciones dañadas, recuperación de servicios públicos y atención sanitaria. Y a propósito de este último punto, el doctor Pedro Fernández de la ONG Médicos Unidos por Venezuela alertó que la principal emergencia a atender post terremoto es la de las enfermedades que ya comienzan a aparecer en la zona de desastre.
6: Entonces creamos este plan de ruta humanitaria para decirle a las personas en esta primera fase qué es lo que se necesita, qué es lo que se debe preconizar.

0: lo que se debe aportar en las primeras etapas y lo elaboramos así a 90 días porque también hemos visto y la experiencia nos lo ha dicho que al pasar las primeras 2-3 semanas el apoyo disminuye muchísimo porque pasa la ola de la emergencia y ahí es en verdad cuando empiezan las necesidades en salud. Ahí a la tercera semana es cuando vamos a ver infecciones, las enfermedades transmitidas por el agua, por los vectores, todos esos mosquitos que se están cultivando en esas zonas empiezan a afectar ahorita. También las enfermedades crónicas que no están siendo atendidas ahorita van a dar sus complicaciones más o menos un mes o 3 semanas posteriores al desastre. Y es decir, ahí es donde empieza la verdadera emergencia, incluso de epidemias que puedan brotar. Y ahí es donde nosotros quisimos aportar este plan. Es la primera etapa que habla de la necesidad básica en insumos médicos, en medicamentos esenciales y en agua. También hicimos un proyecto para la dotación de los bancos de sangre y insumos quirúrgicos puntuales con organizaciones internacionales. Y en esta semana viene el segundo protocolo de puntual qué hacer con las enfermedades que van a ir apareciendo. Prevemos que puede haber, por ejemplo, un brote de dengue, de malaria. Ya en La Guaira habían casos sospechosos de cólera. ¿Qué hacer para evitar una epidemia de cólera y cómo colaborar?
1: Aunque no se ha decretado oficialmente su fin, labores de búsqueda continúan en su mínima expresión. Más de 15 países que habían enviado brigadas de socorristas, especialistas en salvamento y maquinarias, ya se han retirado del país. Solo los gobiernos de El Salvador y Argentina han ofrecido la llegada de otros contingentes para continuar colaborando con los rescates y recuperación de personas sin vida. Desde Venezuela, Alexander Medina para Contacto Sur.
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4: La solidaridad es la ternura de los pueblos. Y la defensa a los derechos, la protección de la salud, la alimentación y la lucha por sociedades más diversas e inclusivas sigue movilizando el corazón de nuestras comunidades en América Latina y el Caribe. Este fue el Contacto Sur Matutino, el informativo regional de la Asociación Latinoamericana de Comunicación y Educación Popular, ALER. Muchas gracias por acompañarnos. Yo soy Génesis R. Cruz y nos escuchamos en la próxima emisión.
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0: pero te descubrí que tienes tu familia.
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10: Hola, hola, ¿qué tal, amigos? Bienvenidos. Ya estamos listos, preparados en la pantalla de eSport para vivir este partidazo. Jornada de lunes en estos octavos de final del Mundial de los Estados Unidos, Canadá y México. Se juega España, se juega Portugal. Un partido con mucha historia. Hoy se va uno. ¿Será el equipo de Rodri? ¿Será el equipo de Cristiano? Los dos que están ahí saludándose. En el túnel que te lleva al estadio de Dallas, estamos con Milena Gimón, que les habla Sigfredo Gómez. Hola, Mile, ¿cómo estás? Buena tarde.
11: Hola, Sigfredo, un saludo para todos los que están del otro lado. La verdad que es un partido que podría bien ser una final, ¿no? Con un Cristiano Ronaldo que busca extender sus estadías en Copas del Mundo. Ya lo dijo en conferencia de prensa, cómodo se siente en esta edición de 2026, con goles marcados, siendo importante para su equipo. Y ahora en otra especie de revancha frente a una España que se perfila como una candidata desde que arrancó la Copa del Mundo. Flojo debut, pero después encendió los motores y con Yamal de titular ha hecho diferencias en esta España de Luis de la Fuente, que bueno, veremos si tiene la posibilidad de conseguir otra victoria más sobre los portugueses en mundiales.
10: Así la presentación entonces de este compromiso con novedades. Hoy estará jugando Joao Félix, por ejemplo, en el lugar donde estuvo el hombre del Milan el otro día, y que hoy es novedad para el equipo de Cristiano Ronaldo y compañía.
11: Sí, Rafael Leao, sí. Deja su puesto, lo ha utilizado de titular Roberto Martínez, pero bueno, hoy en un partido especial donde va a tener mucho trabajo con las bandas, Pedro Porro, Cucurella, por ahí quizás Joao Félix le da poquito más de vuelta, más allá de que creo que la explosividad de Leao ha sido fundamental, sobre todo en los partidos finales, ¿no? Una España que ha enfrentado a Portugal dos veces, una victoria para La Roja, un empate, ese 3-3 recordadísimo, con triplete de CR7 en fase de grupos en la Copa del Mundo de Rusia. Costa y Nacho habían anotado también por parte de España. Y en 2010, en octavos de final, gol de David Silva, el 1-0 para que, bueno, accediera España a cuartos de final. La presencia en estas instancias de España, ¿sí?, no es frecuente, ¿no? Y ya es campeón del mundo en una oportunidad, pero a veces, apenas tres veces ha estado en esta instancia. Por eso, bueno, intentar romper, ¿no?, estos partidos que le permita seguir sumando experiencia en fases finales para conseguir su segunda estrella. El caso de Portugal, lo mismo, con pocas presencias mundialistas en comparación a España, eso es cierto. Pero desde que está Cristiano Ronaldo, un equipo mucho más poderoso en Copas del Mundo.
10: Exactamente, el desfile de protagonistas que ya van a la mitad del terreno. La modificación entonces, Joao Félix, para esta jornada. Y un equipo de España que casi que sale de memoria, Mile, ¿no? Que viene a buscar su 35ª victoria en los mundiales. Es la séptima selección que más victorias ha sumado en la historia de este torneo.
11: Se fue enderezando con el transcurrir del tiempo. Ya te vamos a explicar un poco, pero Porro, por ejemplo, no era titular en el arranque. Ahora sí. Se ha quedado con esa banda derecha. Lo mismo que Baena, que tampoco fue titular en el debut. Lo mismo que Yamal, que por lesión no fue titular. Pero bueno, poco a poco ha encontrado el equipo, Luis de la Fuente.
10: Con un lleno a total, a reventar, está el estadio de Dallas, el de los Cowboys en la NFL. Nos aprestamos a escuchar los himnos de Portugal y de España.
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0: siempre con el recuerdo de Diogo Jota en la pantalla gigante de este estadio de Dallas y siempre lo conmovido de Cristiano en este momento.
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1: Los portugueses que pasan saludando ese quinteto arbitral. Se viene un partidazo, Mile, histórico en esta altura del mundial.
2: Sin dudas, a ver, dos equipos o dos selecciones que se acaban de enfrentar también a Nations League en 2025 en penales. Termina ganando Portugal ahí en Múnich. Pero como les decía, el historial en cuanto a Copas del Mundo se refiere está a favor de España. Muy parejo con jugadores de Portugal que están hoy siendo de los mejores del mundo. Bicampeonatos en Champions, el caso de Vitinha, el caso de João Neves, el caso de Nuno Mendes. Por el lado de España, por supuesto, con jugadores que han sido nominados al Balón de Oro, el caso de Lamine Yamal, con Rodri, ganador justamente de este premio, y con un equipo muy compacto que ha armado Luis de la Fuente, que ha ido de menos a más, como ya les decíamos, después del debut, tras el 0-0, casi un 80% de posesión, pero bueno, evidentemente la posesión no sirve si no hay goles, ¿no?
1: Exactamente, ¿no? El inglés Anthony Taylor será de lo principal, acompañado de Beswick, de Nun. El cuarto será Felix Schweier, el alemán. Y está el árbitro de la reserva también, en lo que será Robert Kempster. Y esta es la oficina del VAR, con Bastian Dunker, el alemán, Antonio García, uruguayo, y Marco Di Bello, el italiano, con la garantía en esa posición. Un mundial que en cuestiones de tecnología ha dejado mucha claridad en algunos aspectos. Ahora sí, formaciones, ¿cómo va el equipo de Bobby Martínez para este día?
2: Con Diogo Costa, una gran aparición en esta Copa del Mundo. Cancelo, Rubén Díaz, Veiga y Nuno Mendes en la línea de fondo. João Neves, Vitinha en el doble cinco, con Neto, Bruno Fernández, João Félix, aparición en este once titular. Y adelante el bicho, Cristiano Ronaldo, el jugador de 41 años que por primera vez en la tanda anterior termina marcando un gol en etapa de mata-mata.
1: Y el más longevo al final en marcar en este mundial. Luis de la Fuente, ¿cómo va en este once titular?
2: Un hombre récord, Unai Simón en el arco, con Pedro Porro, Pau Cubarsí, Laporte y Marc Cucurella en el medio campo, con Rodri y Pedri, dos de los mejores mediocampistas del mundo, con Yamal, Dani Olmo, Alex Baena, que también se ganó su titularidad ahí por la banda izquierda, y en punta Oyarzabal, también otro que ha hecho un gran mundial, el delantero de la Real Sociedad.
1: La fiesta en las tribunas, el ambiente que hay para este partidazo. Olmo, está también Oyarzabal, que no aparecía en el primer póster de España para este mundial y de pronto se ha robado las miradas, es el hombre de los goles.
2: Sí, 5 de 8 goles ha estado involucrado Oyarzabal, además ha anotado 16 goles para España desde 2025 y el único europeo que lo supera es Haaland, con 22 goles. Bueno, Harry Kane tiene 15 en la actualidad, así que bueno, una gran temporada para Oyarzabal. Y ha encaminado a esta España no solo con goles, sino con asistencias también.
1: Ahí está Cristiano, João Félix, que ya decíamos que está en lugar de Rafa Leao con respecto al último duelo ante Croacia. Y está el Lamín. Se espera el partido de Lamín, se ha esperado un poco más por él. Se viene el conteo regresivo. Como diría Gilberto Santa Rosa, aquí empezó el conteo regresivo. Y como dice el tema, tú te vas, yo me voy y nos vamos los dos, amigos, con el silbatazo de Anthony Taylor. Los invitamos a ponerse cómodos, ¡que volamos! Arranca este viaje directo sin escalas en la pantalla de eSports. Ya se juega Portugal-España por un lugar en los cuartos de final en el Mundial 2026 que ustedes viven en nuestra señal de principio a fin. Todos los partidos llegando ya al embudo, la parte más chica de ese cierre de Mundial. Atrás Cubarsí con Unai Simón, de las primeras que va tocando el arquero del Athletic Club. Pedri, de primera y para atrás. Empieza en 30 segundos la tenencia española, se equivoca en la avanzada sobre Cucurella, recuperan y van jugando hacia el medio con Rubén Díaz, que había quedado altísimo en esta recuperación. Balón largo para Bruno Fernández, se va a perder para el saque de Unai Simón desde el arco.
2: Y que está apercibido, ahí comenzamos a ver a toda la presencia, ¿no?, de estrella de Hollywood.
3: Yamal. Con el pase para atrás, Pedro Porro, el hombre del Tottenham.
4: ¿Quién estaba ahí, Mile?
2: Javier Bardem, ¿no? El marido de Penélope Cruz.
4: Es actor y director de cine hoy, ¿no?
2: Sí, sí. Es una de las grandes estrellas de Hollywood y de España, por supuesto. Por eso vistiendo la camiseta de su país. Pero les decía que está percibido Rubén Díaz. El único en el partido de los 22, en caso de recibir amarilla y pasar Portugal, se perdería el próximo partido.
3: Claro, es cierto. El central, que es el único así, entonces en esa condición, la estaba tratando de pelear y de robar por ese lado. Cuando hay falta, intentaba salir Pedro Porro y hay falta sobre Neves. ¡Epa! Martínez ya está furioso por la falta de Yamal.
2: Va a ser importante lo que pueda hacer el doble 5 de España o los dos mediocampistas para tratar de bloquear también a tres de los mejores mediocampistas del mundo hoy, Joao Neves, Vitinha y Bruno Fernández, ¿no?
3: Sí. Cucurella, quien era del Chelsea, pero en este Mundial cambió de camiseta. Lateral izquierdo del Madrid, tocando con Pedri. Pase para Aymeric Laporte. Centralizando el fútbol, tratando de que Alex Baena se simplifique en ese cambio de orientación a la espalda de Nuno Méndez. Qué mal control de Lamine. Y claro, cada vez que falle, los portugueses lo celebran.
2: Y jugadores históricos, por supuesto, también haciendo presencia. Llorente, Fernando Hierro, Puyol.
4: Y este es Gaisca Mendieta, ¿no?
2: Sí, sí, Mendieta.
4: Uf, qué jugadorazo.
2: Siempre la FIFA se dedica a invitar a los exponentes mayores de cada una de las selecciones.
3: Claro. Y nos hace plantar un lagrimón a nosotros, recordando que nos ha pasado el tiempo por encima también. Cuidado que la recupera Oyarzabal, remata al arco. Bien allí Diogo Costa. La primera que tiene Mikel Oyarzabal, no se anda con rodeos, le pegó en menos de 3 minutos. La primera en el remate al arco español.
2: Bueno, hablábamos del poderío que tiene este jugador.
3: Y mira que recuperan rápido, se viene Yamal hacia el medio, el pase le quedó muy retrasado a Dani Olmo, el control complicado, Vitinha tiene que salir de ahí, pero rapidito, mira, en 3 minutos ya Portugal pasa sofocones en defensa.
2: La presión alta, ¿no? Y el intento de robar la pelota rápido es parte del valor que tiene esta España, que le gusta tener la pelota. Y Portugal, mira, a veces prescinde de ella.
3: Y mira cómo la pelea y la recupera ahora Rodri. El mediocampista, uno de los más altos en este Mundial, jugando en esa zona, ¿no? 1.90 la estatura del Capi del Manchester City. Quiso filtrar Lamine, se equivoca en la asistencia, otra pérdida más de pelota. Se la termina regalando a Joao Félix, trata de meter pausa Rafael Veiga con Vitinha y sale jugando Nuno Méndez, antes con la pelota Neves.
2: Bueno, España que ha ido mutando su once, arrancó con Gaby, ¿se acuerdan? Por el extremo, luego lo puso a Baena y creo que le funcionó mejor también. Arrancó con Llorente de lateral derecho y Porro también lo sustituyó. Lo mismo que el ingreso de Dani Olmo, que le ha dado más profundidad. Y por supuesto la vuelta de Yamal en el primer partido, ya había visto unos minutos.
3: Sí.
2: Pero la titularidad la obtuvo en el segundo partido.
3: Qué linda pelota que le cae del cielo. Ay, bueno. Le caía el sombrero del cielo, pero no le quedó. No le quedó a Nuno Méndez.
2: 0-0 de ese partido de Cabo Verde, después el 4-0 frente a Arabia Saudita. El control de Nuno Méndez, un jugador clave por la banda para darle profundidad a esta Portugal, que por momentos es estática, o por lo menos lo hemos visto así. Le falta un poco de profundidad en sus llegadas de laterales.
3: Intenta salir por este lado. Cuba sí, se le complicaba un poco. Dani Olmo veía a Oyarzabal cómo le rebota largo el envío. Bruno y el cierre del jovencito Cuba sí. Yamal, Cubarsí, de los dos más jóvenes que hay en este plantel. Desde la fuente va a meterla Nuno Méndez a levantar ese centro con las manos. La busca cerca del punto del penal. Cuánta potencia tienen esos brazos. La busca Oyarzabal en el segundo tiempo de el bote. Va a buscarla ahora otra vez la selección española con Alex Baena. Rodri que controla, libre por la bomba central, recupera y recibe Dani Olmos. Dani Olmo. Amaga. Lamine Yamal que se metía por el interior. La pelota es de Porro. Retrocede España. Ya estamos en 5.5. Intenta España a lo suyo, a la esencia, al toque, a la tenencia. A esa transición sostenida. De robarle la pelota al rival y tenerla mucho más tiempo ellos.
2: Pero por ahora Neves no lo suelta, Pedri, ¿eh? No lo deja tocar la pelota, hacer contacto con ella. Rodri un poquito más suelto con la marca de Bruno Fernández. Pero pareciera que Neves está sobre, encima, haciéndole sombra al jugador del Barcelona.
3: Intenta Olmo, ahora sí quiso filtrar sobre ella mal. ¿Cómo lo buscan mucho el muchacho? Por la zona derecha de España, pero está bien custodiado de momento. Vitinha Costa. Juega Rafael Veiga, el ex Villarreal, el jugador de Villarreal, tocando con Costa. Otra vez para Rafa. Veiga, que fue importante en el último partido marcando. En esta Portugal, Nuno Méndez. Aplicando switch, linda pelota cambiada para que corra Cancelo. Y cuidado que viene la arremetida de Portugal. Cancelo busca del arco. Le pegó fuerte. Le entró muy por debajo a la pelota, tomó esa altura. Por eso la había medido bien Unai Simón. La primera de Portugal, un remate media distancia.
2: La versatilidad de Joao Cancelo. Ha jugado de lateral por la izquierda, también lateral por la derecha. Y además ese disparo de larga distancia que es importante para tratar de destrabar. Una selección de Portugal que tiene en el banco, por ejemplo, a Gonçalo Ramos, que en términos de efectividad es el más eficiente en cuanto a goles. 4 goles, un gol cada 34 minutos para sí. El 9 de Portugal.
3: ¿Te acuerdas que en Qatar entraba en lugar de Cristiano y anotaba también?
2: Sí, sí.
3: El pecho, en este caso, de la recuperación de Rubén Díaz. Toca Veiga. La pedía Joao Félix, le cierran los caminos. Prefiere abrir un poquito más el abanico de posibilidades para Bruno Fernández. Levanta la mirada. No sé, pero a mí me da la sensación, miren, no sé si coincides, pero en lo que ha mostrado Portugal con los jugadores que tiene, yo espero un poco más de esta selección. ¿Será este el partido? ¿Será que ahora sí? Ojo que recupera España. Por el medio, el control de Olmo, la pelota por Oyarzabal. Está habilitado. Remate de zurda. A ver, valía. Increíble lo que acaba de perderse Oyarzabal. Hice un minuto, un segundo de silencio a ver si estaba en offside o no. El pase de Baena estaba completamente habilitado, mire.
2: Bueno, ese gran toque de Olmo también. Y estaba habilitado a Oyarzabal. Me parece que pensó mucho en el fuera de lugar. Costa no le cierra, pero hizo lo suficiente para que el arco le quedara más chiquito a Oyarzabal y de esta manera errar esa gran oportunidad que tuvo España en el arranque del partido.
3: Qué sorpresa, agarraron mal parado a Rubén Díaz. A su espalda fue la pelota filtrada. Alex Baena y luego el toque 3D de Dani Olmo, exquisito. Cristiano, se anima Cristiano. Le caen dos en la marca, el rebote le favorece a Vitinha. Vitinha la cambia, se viene Joao Félix. El bote es muy largo, por eso la va a buscar ya lejos del área grande. La recuperación de Joao, engancha para la derecha. Amaga, mete una finta por allí cortita. Mira el pase que tira el balón al medio. Buscaba el cierre justito cuando la estaba pidiendo por ello Joao Neves. Es córner, dice el árbitro. Qué pase metió Joao Félix. No la esperaba nadie esa.
2: Hermoso toque de tres dedos de un jugador que es muy táctico, interesantísimo, pero que no ha tenido explosividad en los equipos que ha estado. Ha pasado por el Atlético de Madrid, por grandes clubes, ¿no? Y no ha podido brillar como nos gustaría después del talento que hemos visto por chispazos.
3: Bruno Fernández para levantar de derecha. En casi 10 minutos de partido, no se rompe el hielo todavía en el estadio de Dallas. Algo dice Anthony Taylor allí. Me parece que es a Cristiano y a Rodri. A levantarla entonces. Bruno de derecha al centro. Cayó un hombre en el área. Cristiano, le dice Taylor, levante ese remate de zurda. Que no impacta, sino en la humanidad del defensor. Cuando quería desde el fondo. La saga portuguesa, quiero ver la reiteración de Cristiano cayendo en el área. Balón largo, largo, largo, la busca Bruno. El rebote lo va a ganar el luso, balón atrás, Rodri gana. Estos dos que se han enfrentado tantas veces en los clásicos de la ciudad de Manchester. La salida para regalar la pelota a España. Bueno, se la ha sacado Portugal en estos momentos la pelota a los españoles.
2: Que también tiene que ser el argumento de esta Portugal, con esos mediocampistas que tiene de toque, claro. Con los laterales que tienen también de buen pie. Me parece que es un equipo que tiene que tratar de buscar esto, ¿no? La posición.
3: Vitinha que la pierde, el rebote largo, otra vez favorece el pase de Cancelo. Vitinha sale del área de referencia. Que ahora para Pedro Neto. Pedro para atrás, a dar trámite a la pelota, a buscarla de derecha a izquierda. Hace escala en Veiga. Rafa la entrega a Nuno. Ahí está Méndez. El control es de Vitinha. Levanta la mirada, a ver si se interna. Levantan las manos arriba. Por la zona alta de la pantalla se pierde el esférico. Recuperaba Veiga. Otra vez Joao Félix en la presión. Va a hacer falta esto sobre Rodri. Sale de este asedio. Sobre Pedro Porro, corrijo. Sale un poquito del asedio España.
2: Ahí vemos la reiteración con Rodri, con Cristiano protagonizando esta jugada. Y es... Se toman todos, ¿no? Sí. Algunos lo pitan, otros no. Para mí no hay penal. Pero bueno, todos muy atentos con las situaciones de VAR, porque ayer vimos situaciones que fueron influyentes, ¿no?
3: Eso parecía mano, ¿eh? Parecía mano de Bruno. Igual se la trae Cristiano. Cristiano solito para encarar en el área de derecha. Le explotó las manos de esa pelota a Unai Simón. La pelota se va al córner y a primera que tiene CR7, desactivada por el arquero del León Athletic Club.
2: No, en el pecho le toca al jugador del Manchester United. Abre con Cristiano, que toma la buena decisión de pegarle con esa derecha que tiene potente. Unai Simón sigue demostrando por qué es el elegido por Luis de la Fuente. Para mí, técnicamente, no es el mejor arquero que tiene España. En el banco están dos de los tres mejores, pero sin dudas este récord que tiene, superando a Senga, ¿no? De 1990 con... ahora más de 519 minutos sin recibir gol.
3: Sí, señor. Sí, señor. Así es. 12 minutos y cuidado que vendrá el centro de Nuno de zurda. Primer palo, despeje de cabeza. Y Oyarzábal aparece siempre en las dos áreas. El goleador que tiene esta selección de De La Fuente. Le quedó a Bruno. Hace el sombrerito. Seguía la pelota viva. Siga, siga, dice el árbitro. Más allá que viene a mano. Aguanta Nuno desde el piso. Nuno resbala. Era el paseante Nuno. Recupera Rafael Veiga. Le quedaba... bueno, le quedaba Vitiña. Se la dejaba Nuno Méndez y él... no pudo identificar si esa pelota era propia o era de su compañero. Recupera España que sale. Está movidito el partido. Ya un par de ocasiones de lado y lado tenemos. Pedri controlando el medio campo. Tratando de encontrar a Lamine Yamal, que poco ha participado, pero si aparece ni te cuento. Buen robo allí por parte de Neves. Balón largo para que la tome Laporte. Abre Rodri. Cucurella. Y otra vez planchando un poco la remetida, ese envión anímico que tuvo Portugal en los últimos minutos. El abrazo, amigos y amigas que nos acompañan en este nuevo viaje de 90 minutos, esperando que se rompa el hielo pronto. En arroba Sigfred Gómez, en arroba Mile Gimón. Ya estaremos compartiendo algunos saludos de ustedes. La recuperación otra vez del cuadro español. Y se viene Dani Olmo, que ya tuvo un tremendo pase para Oyarzábal, que se la comió directamente. La pelota va hacia el área, rebote. Bueno, Alex, gracias, gracias por intentarlo, pero esto así no sirve.
2: Era buena la intención, Cucurella se había colocado por adentro y termina siendo el mismo Baena quien ocupa ese lugar abierto y aprovecha de disparar con su pierna derecha. Pero bien España, bien que toma la iniciativa, y Portugal que no se achica, ¿no? También trata de quedarse con el dominio de la esférica.
3: La pelota que viaja por los aires de Dallas. Recupera España de cabeza para dar cuidado. Cuidado, Cucurella dice, mío o tuya, Cucurella va. Le mete un poquito de velocidad y salva la posibilidad de Pedro Neto, que llegaba allí atemorizante.
2: Hasta ahora en 14 minutos toda la salida de España pasa por este hombre, ¿eh? Rodri es quien pone marcha al equipo para ir hacia adelante.
3: La primera velocidad de España pasa por allí para tomar ruta hacia el arco que defiende Costa. Desde Montería nos saluda Alex Ortega. Gracias por estar allí. José Gómez y familia, toda la gente de 10 por Colombia, conectados como siempre, siguiendo esta gran cobertura del Mundial. En este partidazo, hoy, un grande, un histórico. Uno de estos equipazos va a quedar afuera del Mundial. Solo hay lugar para uno de estos dos. Con la pelota en la recepción. De Cuba, sí, largo el envío. Le dice el compañero, venga. Pedro Porro es quien controla. Si repasábamos, mire, la España en los últimos años, yo no me imaginaba a Cucurella y a Pedro Porro como laterales titulares de un equipo español, ¿eh? Pero ¿cómo han ganado ese puesto?
2: Sí, han pasado muchos jugadores no emblemáticos por esa zona.
3: Ya ampliamos un poquito de eso, ¿no? Cuando recupera Joao Félix.
2: Creo que el punto más alto que ha tenido España a lo largo del tiempo ha sido sus mediocampistas, ¿no? Sí. Siempre de buen pie, de buen juego. El caso de Iniesta, Xavi, Busquets. Ahora con Rodri, con Pedri. Me parece que ha sido lo mejor siempre de España.
3: Siempre, siempre. Pero hablamos de laterales derechos y se viene Carvajal. Cuidado con el pase para Nuno. ¡Uy! Casi le comete una infracción. Terrible, Cubar, sí. Estuvo al borde del precipicio. Y Nuno Méndez, ¿cómo se proyectó el lateral izquierdo portugués? Y ahora dejó espacios. Los espacios que quiere aprovechar Lamine Yamal. El tiro, rebote, bien tapado por Costa. Otra vez el vuelo. Doble atajada tremenda de Diogo. Tremendo lo de Diogo Costa. No le permitió encallar al marco español en la costa portuguesa, porque Diogo estaba como cerbero, como cancerbero de los tres palos. Dios, qué volada, Mile, lo mejor del partido. De momento es el arquero portugués.
2: Bueno, fue muy interesante primero el pase que le dan a Jamal, el quiebre que hace donde se saca Neves de encima, y después el disparo de pierna izquierda en el rebote. Baena aprovecha y otra vez lo hace lucir a Diego Costa. Por ahora, lo mejor que ha tenido esta selección de Portugal a lo largo del torneo, ¿eh?
3: Sí.
2: Su arquero.
3: Fue de las figuras de la eliminatoria pasada contra Croacia, sacó de todo. Bueno, Livakovic también, pero fue 2-1 el resultado a favor de Portugal. Este hermoso estadio, techado en Dallas, uno más bonito que otro, ¿no?, en los Estados Unidos, increíble. El centro de Alex Baena, arriba por los aires, sacan de cabeza. Bien Rubén Díaz que controla. Jamal Lamine que abre para Cucurella, de primera estará. Uy, la pelota vino muy alta, pensé que de cabeza le iba a meter por ahí el jugador Oyarzabal. Jamal otra vez, Lamine que mete centro, linda rosca, se iba cerrando sobre la 5:50 y vuelve a ganar. Tercera pelota que gana España, pero se equivoca Alex Baena porque estaba enganchado. Sí, venía del offside Lamine. Por eso le reclama el compañero.
2: Y por eso tiró el centro, porque estaba Cu García arriba después de esa pelota parada. No tiene tanta estatura España para jugar con los extremos y centros. Cuando vemos a Pepe, entre otros jugadores, de exjugadores de la selección portuguesa. Bueno, Portugal también tuvo de figura al arquero frente a Colombia.
3: Sí.
2: En ese partido.
3: ¿Qué le pasó a la camiseta en uno? Bueno. No creo que porque sé que está transpirada.
2: No, debe haber sido...
3: ¿Me ayuda acá? ¿Listo? Claro que sí, el fútbol es compañerismo también. Y dice que en algún agarrón cedió un poquito la resistencia. Intenta Rodri. Recuperan uno. El pase atrás descongestiona la zona por ahora. Neves va al terreno baldío donde está en su jardín. Costa ya figura hasta esta altura del juego. La bajaba de pecho, pero no le creyó. No le creyó Pedro Neto a Cancelo cuando le administraba esa pelota de despecho. Transición ahora de España. Se viene por fuera. Baena lo pone a correr a Cucurella. El arquero se quedó dudando a medio camino. Mira. Menos mal que lo cerró Díaz. Porque si Cucurella metía esa pelota al medio, casi era gol de España.
2: Y esto es lo que tiene España, ¿no? Esa profundidad de sus laterales que llegan y después además vuelve. Porque Cucurella tiene esa ventaja para la selección, que llega hasta el fondo y después retrocede bien para poder volver a su posición natural, pero tiene buena pegada también para los centros. Sí. Una alternativa más para el ataque de España.
3: Hay mucha calidad en este partido, muchísima calidad. Antes veíamos también a Deco en esa tribuna con Pepe, cómo los instalan a todos de un lado los españoles, de un lado los portugueses, y así en cada partido. Intenta Jamal. Lamine que tocó allí para Pedri. Un saludo para Ricardo Ruiz desde Chiloé, en Chile. Un abrazo. Cancelo. Gracias amigos, amigas, por esta compañía en 20 minutos. Por ahora no se rompe el hielo, pero tranquilos que algo va a pasar. Mire, por acá casi pasa algo. Casi la roba Oyarzabal sobre Rubén Díaz. El toque de Vitinha. Vitinha que intenta hacer lo mismo que Rodri. Es el ídem que tiene Portugal. Tocando Nuno Méndez. Hablando de sacar el equipo, ¿no? Desde el medio. Desde la zona de zagueros. Juega Rafa Veiga. El control.

0: Rubén Díaz. Toca Bruno Fernández de primera para Díaz. Rubén tocó también para la derecha, donde está el jugador Pedro Neto. Cerquita está Cancelo, le propone la pared. Avanza Bruno Fernández, está flotando entre los centrales. La pide el espacio y puede ser para él. Bruno con la pelota linda para Cancelo al arco. Otra vez, pero está en posición adelantada. No vale, no vale, porque quedó enganchado el número 8 portugués.
1: Bueno, ha sido un mundial bajo para el mejor asistidor de la Premier League, el jugador del Manchester United, Bruno Fernández. Yo particularmente le tengo en alta estima, pero es la verdad que no nos ha dado un partido de esos que digas, el partido de Bruno, ¿no?
0: Es verdad.
1: En esta Copa del Mundo, digamos.
0: Claro. Un abrazo para Brian desde Turbaco, junto a Walter Antonio en Turbaco Bolívar. Desde Coquimbo también está Carlos Bacino. Abrazo. Tantos amigos en todo el continente, en el globo terráqueo, que nos acompañan. Olmo, toca cortito, juega otra vez. Entre Pedri, Olmo, hay una compañía. Otra vez Dani. Alex Baena, la pide Pedri, prefiere jugar. ¿Dónde está Rodri? Otra vez Pedri. Los dos volantes de primera línea son los que están armando la posesión, la posibilidad de España de encontrar el primero. Aymeric Laporte pide que vaya al espacio y un toque, sí. Falta sin pelota sobre Alex Baena. Mr. Taylor dice, ah, no, it's no yellow card.
1: Sí, lo sujeta y le impide seguir a Alex Baena, que está teniendo un buen duelo ahí por la banda con Cancelo. Y es el encargado de que justamente Joao no se proyecte, ¿no?, por ese lateral.
0: Va a levantar Alex Baena. Hombre que la descosió toda esta última temporada con el Atlético de Madrid. Le conocemos su andar en la Liga de España, que vivimos semana a semana en la pantalla de eSports, la casa del Mundial. Esa mirada atenta, correcta para ver hacia las coordenadas que va la pelota de derecha. Le pasó por encima a Dani Olmo. El despeje de Bruno, el remate desde atrás, terminó impactando como catapulta en la cabeza, en la melena de Cucurella. Y la pelota que se pierde para el saque de arco de Costa. Vamos a ir a la pausa de hidratación. 0-0 de momento, Portugal y España.

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2: Termina la pausa de hidratación, aprovechamos para saludar a ustedes, amigos, Emilio Márquez en Cartagena, gente de Ducati, también siguiendo con Álvaro Tinoco, tantos amigos, Juan José Villadiego, Luis Cordero desde Ecuador, desde Lima está Edu, Aldo Casabona también, Waldo Quiroga, sus mensajes, Héctor Jaraba, conectados también desde Colombia. Desde el Táchira está Chamberlain Camacho. Y tantos que nos siguen escribiendo. Alex Fuentes del Bodegón en Cartagena de Indias. Para reanudar el partido están siguiendo con nosotros. Todos a bordo de este vuelo. Abordaron temprano algunos. Otros recién se están sumando. Silbatazo ya cayó de Taylor y ahora sí se reanuda este segundo cuarto. En lo que se ha convertido este fútbol en el último tiempo, con los cuatro periodos casi que se juegan con esa pausa de hidratación. Recupera Cucurilla, balón atrás, bien por el lateral izquierdo, que en otras cosas es el máximo asistidor de España en este mundial. Tiene dos asistencias Cucurilla.
1: Y le estaba reclamando el juez ahí, un empujón que recibió en esta recuperación de pelota.
2: Sí, el enganche de Pedro Porro, el hombre del Tottenham que pide ayuda, pide que corra el espacio, Lamín. Y hay un rebote en el camino de ese esférico para que se vaya al lateral. Más atrás decía Mr. Taylor. Cerca de media hora de partido. No se rompe el hielo todavía, pero no se desesperen, amigos y amigas. Esto sigue, recién está comenzando. Con tranquilidad en toda la bomba central, Simón.
1: Bueno, Portugal tiene una estadística negativa en duelos de eliminación directa. Perdió 5 de 7 mata-mata, solo ganó 2 de 8 en Copas del Mundo. Además, en partidos frente a equipos de la UEFA. Es una estadística bastante negativa, ¿no? Sí. Respecto a una Copa del Mundo para una Portugal que nunca ganó un Mundial, es cierto.
2: Claro.
1: Pero que desde que está Cristiano Ronaldo lo ha puesto en órbita, ¿no? Siempre competitivo, ganando una Euro, ganando una Nations League.
2: Sí. Y la Nations League se la gana España precisamente en los penales. En esa última ocasión, desde que llegó Cristiano, casi que dejaron atrás esa historia de Eusebio, que era quien había logrado el punto más alto de Portugal en los Mundiales. O sea, estamos hablando del siglo pasado, ¿no?
1: Cristiano. Solo habían participado en dos Copas del Mundo.
2: Claro.
1: 9 en total, ahora 7, ¿no?
2: Sí.
1: En los últimos 7 han clasificado.
2: Claro. La Pantera Negra de Mozambique, en esa época histórica para los lusos que están buscando ahora dar el golpe en la mesa. Porque si hoy Portugal consigue eliminar a España, que ha sido un hueso duro de roer, se está metiendo en unos cuartos de final que pueden ser históricos para ellos, más cerquita del tan anhelado título que quiere Cristiano antes de lo que es su despedida del fútbol mundial. Busca Vitinha, la pelota le quedó larga, recupera Oyarzábal, el balón ahora para Olmo, Dani la filtra hacia Lamín. ¡Qué buen cierre de Rafa Veiga! ¿Cómo ha crecido este central en su llegada a Villarreal en el submarino amarillo? Gran temporada que hizo en la Liga Española.
1: Sí, es un clásico moderno este entre España y Portugal, porque de hecho, ya les decía al principio de la transmisión, solamente 3 veces con esta ha llegado España a cuarto de final. En una fue campeón del mundo, la otra había sido en 2002.
2: Claro, fáltalo, es... Ah, no, no. ¿Qué fue, Manu? Pensé que era falta sobre Pedro Neto. Sí, se ayudó con la mano, dice la... A ver... Ah, sí, correcto, Taylor, lo explicó perfectamente. Le pegan el pecho, pero después dan la mano. Y eso invalida todo lo que ocurra después. Avanza España, cortó por el medio Cubarsí. Haciendo escala la pelota en Olmo. Y este es Lamín que pone a correr a Pedro Porro con el centro. Justito el cierre de Nuno Méndez. Más rápido le dice el compañero. Cuidado con las vigilancias, como tanto dice Néstor Lorenzo.
1: Gran cierre del jugador del PSG. Anticipó el centro de Pedro Porro, que se proyectó muy bien. Hasta ahora, buena defensa de parte de Portugal.
2: A ver la artillería aérea española. Por ahora cortito, Baena con Olmo. Si siguen abriendo, está la mina allí cerca. El mensaje directo para él. Balón atrás, dándole vuelta a la transición. Buena pelota que abre por acá Pedro Porro para Cucurella. Recibe Pedri, Pedrito se la tiene. Va buscando el arco, el centro, el arquero, el rebote, Olmo. ¡Ay, qué mal que le entró de cabeza! Todo valía Costa. Qué raro el cierre de Diego Costa. Pudo haberle embolsado, no pudo. Y lo perdió España. Para mí valía todo, Mile.
1: Ahí lo veo a Dani Olmo adelantado, ¿eh? Pero en el rebote... Te digo que España ha tenido dos ocasiones clarísimas, pero acá, ¿cómo se la pierde, no?
2: Creo que lo termina molestando Joao Cancelo, si no, era gol de España. Sin embargo, sí, en esa última imagen me pareció que estaba un hombro adelante. Bueno, le dan la bienvenida al partido a Cristiano Ronaldo en 30 minutos. Hicieron sonar allí ya.
1: Bueno, un jugador que llega a sus 41 años, anotando además... En 6 mundiales consecutivos, 11 goles en 26 partidos jugados para CR7. La verdad que una marca, una estadística que obviamente se saben los números de CR7. Solo Messi lo supera con 30 participaciones mundialistas.
2: Sí.
1: Hoy juega su participación número 25, Copas del Mundo, 23 veces titular.
2: Mire, historia pura. En este Mundial que nos está regalando una estampa hermosa. Con 7 goles de Messi, 7 goles de Mbappé, los 7 de Haaland. En carrera todavía Cristiano, que quiere avanzar en este partido sobre España. ¡Qué mal cierre! Equivocado, pide disculpas igual a Emery Laporte y la pelota le llega a Unai Simón. La va a controlar porque puede, claro, no fue pelota atrás. De manos, la tiene Rodri. Avanza España en terreno medular en esa zona media que controla Pedri. El contacto es de Cubarsí. Filtra hacia Dani Olmo. Se la pellizcó justo. Joao Félix, que ha participado poco esta Portugal, pero tiene una labor más defensiva por lo que veo. Costa, el arquero del Porto que sale jugando. Balón largo, rebote. Que va a caer a Veiga. ¿Cómo le corta los caminos en la salida España-Portugal? Que tiene, lo obliga a esto. A rifar. Para que España intente recuperar en ese medio. Casi le da un patadón ahí. Bruno Fernández a Rodri.
1: Se intercambian en palabras, Joao Félix y Luis de la Fuente, ¿eh?
2: ¿Qué se dirán? Por el medio de Arzabal, control de primera. ¿Cómo juega de primera Olmo? Le encanta jugar a primera intención. Alex Baena y Cucurella, ese tándem que se arma siempre por el sector izquierdo. Ahora se interna con Pedri. Levanta la mirada y encuentra abierto la... Pedro Porro recibe Lamín y se viene Yamal. Avanza el toque para Olmo, remate cruzado, nadie llegó a cerrar la pinza. El cierre justo por el otro lado de la saga portuguesa, pero está España cada vez que avanza en bloque tocando a la puerta de Portugal.
1: Sí, y errático Oyarzabal en este arranque de partido, ¿no? Muy bien la movilidad de Dani Olmo, también las dos opciones que te da Yamal. Bien España en ataque.
2: Avanza otra vez el equipo ibérico, los de la Fuente con Baena. Tiene que buscar otros caminos porque lo cerró bien Joao Cancelo, el del Al Hilal. Laporte, después de entregarle a Cucurella, acá se viene Alex. Baena con un lindo centro, quedó cortito el despeje de Veiga. En zona 14 vuelve a ganar la Pedro Porro y sigue España con la tenencia. Cerca de 33 minutos, bueno, pasadito los 33. Oyarzabal, Rodri, zafa de la marca, alguien que le pegue de afuera. Pedro Porro, Yamal, otra vez para Pedri. ¿Te animas, Pedri? ¿Me cumples el deseo? No. Tocó para Yamal, Yamal quería la suya, el encuentro. Con el recorte de zurda para adentro, después termina cometiendo una falta. No se puede llenar de ansiedad porque se va del partido el muchacho.
1: Sabes que toca primero la pelota, ¿no? En esa pérdida. Y después lo golpea a Joao Félix. Pero de todas formas, lo importante de esta España es la rápida recuperación de la pelota cuando la pierde, ¿no? Y ahí está el valor agregado que tiene esta selección.
2: Esa recuperación pospérdida tan dada a conocer en el último tiempo y hoy muchos equipos la practican. El tema es que no todos lo hacen con la claridad que lo genera España o lo que lo realiza. Mira, por ejemplo, presiona y recupera rápido. En este caso, con un error forzado, mandando la pelota al lateral Rafa Veiga. Rodri, Pedri. Ese tándem medular otra vez del equipo de De La Fuente. Guarcí. En terreno hostil propone el duelo cara a cara el equipo ibérico con Porro.
1: Bueno, y esa posición de Rodri que se pone entre los dos centrales, ¿no?
2: Sí. Para sacar el equipo desde
1: sí,
2: ahí, ¿no?
1: Sí, es que es el comandante de esta selección. Pedri un poquito más adelantado que Rodri, más referenciado también, a veces por Vitinha, a veces por Neves. Pero Rodri es el que saca al equipo siempre en posesión.
2: Siempre le cuesta un poco más a Portugal salir de esa presión, que no es constante, mire, pero es posicional. Es decir, ubican jugadores justo donde Portugal intenta salir. Mirá cómo se fastidia Cristiano. No le llega la pelota, CR7. Está bien distribuida, ustedes dense cuenta cómo están las camisetas blancas distribuidas en ese rectángulo de juego. Busca Cubarsí y además ordenados. Toca Pedri. Abierto aparece Grau y Arzabal. Le van a comer la espalda y perdió. Claro, nadie le avisó que venía a toda velocidad por ahí. Pedro Neto, que corrí bastante. El hombre del Chelsea. Recupera Cancelo. Quiere por el medio para Vitinha. Cuánta libertad le dieron ahí al número 23. Intenta Cristiano. Tiene que retroceder bastante, mire, para participar de la acción. Y acá recibe con campo por delante. Marca de Pedri, lindo pie a pie metió Joao Félix. Que si vengo, que si voy, le dijeron allí. Corre Cristiano, nadie lo vio, nadie levantó la mirada. La entrega por la derecha, Neves. Bruno Fernández, tirado por derecha. No se anima a meter el centro, estaban muy, muy bien parados en el fondo los españoles. Otra vez Neto. Neto, ahora sí, se entra de zurda, va Joao. ¡Oh, cabezazo Cristiano! La volada. La volada, Unai Simón. No es un superhéroe, pero tiene capa. Mire cómo se estiró para agarrar esa pelota. Quedó golpeado Joao Félix, creo que con los carteles de publicidad.
1: Pero está fuera de la cancha, ¿no? Gran cabezazo de Joao. Y después el intento de Cristiano Ronaldo para la volada de Unai Simón. La verdad que es muy buena intervención ahora de Portugal. Es la fórmula para llegar. Un juego un poco más directo. Y con este rematador, este goleador, que tiene un hambre, tiene un hambre.
2: Tremendo. Cristiano le dio una cachetada a la pelota y casi le manda al arco. Increíble el abrazo, amigos de Masaya, Medellín, Carlos Villalba, Álvaro Sierra, Guillón, amigo francés. Un gran abrazo para ustedes. David Rojas, desde Bogotá también. Germán Castellano desde Ibagué, fanático de Cristiano. Lo dice nuestro amigo y colega Camilo. Camilo Castellanos, hombre de ciclismo, un gran abrazo, amigo. También toda la gente en Colombia, cuando está golpeado. Se sacó hasta los botines, hasta los zapatos. Mira que se golpeó fuerte con el cartel de publicidad, Mile.
1: Sí, bueno, ayer Henderson se fracturó la mano. Oh, puede saltar el cartel. En México se pierde el resto de la temporada, así que los carteles también dando de qué hablar. Llega bien Joao, achica mira, bien Unai, porque la toca y la desvía. Y en el rebote, Cristiano de chilena lo intenta rematar y otra vez vuelve el arquero. Tiene que salir porque entró el médico a atenderlo y ahora... Claro.
2: Y estos botines que son tan diferentes ahora, ¿no? Se estiran y lo puedes poner rápido. Ya no hay que amarrarse los cordones ni nada, pero el golpe que se llevó con los carteles fue terrible.
1: Bueno, igualados en intentos al arco, 3 y 3.
2: Sí.
1: Se le rompió el zapato a Neto, y es lo que está reclamando.
2: Mire, lo pisaron de esa manera para romperle. Bueno, no vimos todavía la imagen clarísima. Kelly y Natalia, también con nosotros, junto a Jorge. En la familia Oviedo, conociendo y sabiendo mucho de lo que va a pasar acá. Se quedan hasta el final porque algo más va a suceder, más allá de la patada que va a meter Pedro Porro. Si caía la amarilla no me disgustaba, señor Taylor.
1: Y yo creo que da para color, ¿eh? Porque le mete de atrás y fuerte a Joao Félix. Tiene un duelo ahí Joao, Luis de la Fuente y... el mismo Pedro Porro, ¿no? Se le quedaron las tarjetas al inglés.
2: Me parece, porque esta era amarilla con un tono un poquito más oscuro también. Un poquito más encandilado, podría decir. Cancelo gana por la derecha, intenta superar la marca de Alex Baena y termina llevando la pelota al córner. La artillería aérea de los lusos se vendrá a continuación. Ojo con los sostenidos de Cristiano. Con el 1.90 de Rafa Veiga. Con el 1.87 de Rubén Díaz. Ya suben los centrales. Esteban Arenas también allí conectado en el nuevo campestre. Gran abrazo. El cariño y amor de siempre. Ahora sí le cambiaron el botín. El guayo. Mire qué fácil ponérselos ahora, ¿no? Se arman las parejitas. Rodri no lo suelta a Cristiano. Seguramente hasta en la zona mixta van a salir juntos, ¿no? Desde que arrancó el partido están ahí pegados. 40 minutos. Últimos 5 en la primera parte. Un abrazo para Leo Núñez también. Al final se lo tiene que atar. Sí. Se viene el centro. De zurda, cortito lo hacen con Joao Félix, se acomodan para meterlo de derecha. Joao Félix amaga, le quedó a Nuno, Nuno va a tener el remate al arco, de vía, ¡palo! Balón en el travesaño, valía todo, no tuvo Portugal, se agarra en la cabeza en el banco. Estuvo cerquita Nuno Méndez de anotar con ese zurdazo terrible.
1: ¡Uf! ¡Qué patada, ¿eh? ¡Qué disparo! Sacó toda la fuerza de pierna izquierda y la termina pegando con un desvío en el travesaño de Porro. Pero muy buena jugada por parte de Portugal, quien al final está haciendo más sobre el arco de Simón.
2: Y Nuno Méndez, el mismo del remate, es el que va a buscar la pelota. Y la imagen se iba con Pedro Porro porque salvó el tiro que iba directo al arco. ¿Qué pasó? Cayó Cucurella, pero... ¿Qué dice el arco? Lo repite porque había invalidado la acción. Por esos agarrones. A levantar de manos. Lo hace para atrás. Vitinha recibe. Ahora viene Nuno Méndez. Le entró mal a la pelota. El bote no fue el que esperaba. La pelea Joao Félix. Le va a quedar larga a Joao Neves. Y ahora se viene España con Yamal. Uy, le trataron de bajarlo y no pudieron. Engancha a Lamín. Va a buscar por la izquierda. Pero el pase fue 2 metros atrás. Por eso tiene que retroceder. Igual la seguía ganando. Alex Baena seguía por ese sentido. Ucubella vuelve y gana. Buen cierre el piso de Rubén Díaz. Intenta Yamal a ver si se anima al arco. Yamal le tocó justito la pelota. Qué bien por Joao Félix, te lo marqué hace un ratito, mire, la labor defensiva del 11 está espectacular.
1: Sí, la logra pellizcar antes de que pueda acomodarse para pegarle con su pierna izquierda. Buen trabajo de Joao Félix a nivel defensivo, quizás esperamos un poquito más a nivel ofensivo, pero para eso tendremos el segundo tiempo seguramente con el rápido Rafael Leão, ¿no?
2: El control de Díaz. Diogo Costa recibe Veiga. Juega Vitinha. Cortito allí para Joao. Félix se tocó con Bruno Fernández abierto por la izquierda. La busca para Vitinha. Cayendo como un 9, pero muy alejado del arco. Ay, qué mal control en este caso por parte de Pedri. Recupera Portugal con Cristiano que va a enganchar y quiere abrir. Llegaba Dani Olmo a otra vez rearmar esa zona media. El control es de Neves. Está terminando Portugal con el balón en los últimos minutos de la primera parte. Cancelo. Juega Pedro Neto, va a enganchar para la zurda. Dejó para Vitinha, la pide libre por el medio Fernández. Se la negaron por ahora. Le mete pausa. Otra vez Rubén Díaz. Rafa Veiga en la bomba central. Juego combinativo por parte de los lusos. No logran romper el arco de Simón aún. Nuno Méndez, la intención en la individual, Lamín Yamal se estiraba, no la podía robar en la segunda pelota. Pasa de largo, bien Veiga. Con estilo, con solvencia ganó Nuno Méndez con un centro un poquito pasado, pero así es muy difícil vencer a Udésimo.
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2: abrazo para Elías Arenas desde Cali. Todo el fútbol a su espalda, seguir adelante. Balón por la derecha. La recepción de Pedro Porro. Rodri Hernández toca para Dani. Sigue abriendo, que la pelota es buena para que corra Alex Baena. A ver si cae un gol antes de irnos a los vestuarios. Cucurella juega otra vez. Olmo, el que traza los vectores, el que tiene la geometría para que este equipo fluya del medio para adelante. Aymeric Laporte, dije que la iba a recibir. Olmo para Oyarzábal, Oyarzábal para el primero, quiere rematar, rebote. Nadie le pega al arco. Le gana Rodri, peguele al arco, Rodri, peguele al arco. Bueno, era por ahí, pero no así.
1: Seis más. Bueno, así hizo un gol, ¿no? En la Euro. Tiene muy buena pegada de larga distancia. Un Rodri que está recuperándose después de lo que fue su lesión de ligamentos cruzados, en la cual perdió prácticamente toda la temporada del año pasado. En el Manchester City ya comenzó a tomar esa actividad, y con la selección, según Luis de la Fuente, es Rodri más 10.
2: Claro. Como cuando, me hiciste acordar el gol que hizo en la final de Champions, pero también se llevó el título. Cancelo, Vitinha, el toque para Neves, control complicado, pero mira cómo la resolvió, pero por favor. Si le tiro el álgebra de Baldor, seguramente también me la resuelve Joao Neves, y además mete la pelota para Cristiano, le picó fuerte. La había leído muy bien Simón y salió rápido a cortar ese envío para el CR7.
1: Eso es lo que se le pide a veces a Cristiano, ¿no? Correr esas diagonales y que aproveche el buen pie que tienen los mediocampistas. Ahora la entendió muy bien el portugués, pero mejor el arquero español.
2: De Baena. Baena con Cucurella. Otra vez Alex Baena. Seis minutos adicionaron y ya cumplimos 1.20. Olmo, Pedro Porro. Toca arriba para Lamine, que la duerme lindo. Y... ¡Ay, Lamine! ¡Ay, Lamine! No, pero no valía. Para evitar la vergüenza de la sociedad futbolera, estabas en posición adelantada, Lamine.
1: Un metro adelantado, pero de todas maneras es buena la intención. Genera el espacio y el buen control de Yamal. Pésima definición. Pero poco a poco, ¿no? España ha sumado también movimientos de este estilo para llegar al arco rival.
2: La recuperación alta a través de España. Bien por Mikel Oyarzabal después del robo. Perfecto de Pedri. Olmo, mira cómo juega, una intención. A un solo toque hay falta, sí. Lo bajaron. Cómo me encanta cuando Dani Olmo juega de espaldas al arco, siempre a un primer toque, como acá. ¡Tic! Mire. Y recibió el castigo de Rubén Díaz.
1: Claro, acá juega un poco más retrasado. En el Barcelona lo hemos visto más de falso 9 por momentos. Un polifuncional, jugador que en la selección de España se ha adaptado muy bien y que cubre muy bien los espacios.
2: Ahí está, la leyenda de ahora contra la futura.
1: Sí.
2: Me gusta eso, ¿eh? Me gustó eso. Está hecho con IA, pero la impresión la costearon ellos. 2.40, ¿le va a pegar Baena o Lamine? Me parece que más para Baena. En las oficinas del equipo Real Cartagena, el heroico. Kelly Coneo, Natalia Pabuena, Jorge Oviedo. Un gran abrazo para los fanáticos del heroico en Cartagena. Que este sea el año del ascenso, muchachos. Busca por fuera Rodri, balón al medio. Casi sin querer queriendo buscaba el arco de Emery Laporte, pero viene a falta previa. Foul, dice Anthony Taylor. Y nadie llega a reclamarle la decisión.
1: Entretenido primer tiempo con oportunidades para ambos lados. La más clara quizás la doble intervención de Unai Simón, con Cristiano Ronaldo intentando hacer el gol de chilena, y después Oyarzabal, que todavía tiene la mira desviada, ¿no? Esperemos si hay alguna modificación para el segundo tiempo, pero la verdad que muy dinámico el primer tiempo.
2: Está interesante, está lindo el partido, sabroso, diría mis amigos. Por ahora Cuba sí es quien tiene la pelota. Bastante equilibrado. Emociones de lado y lado con Baena que corre, lo empuja hacia adelante. Caminó en la cornisa, Cancelo cometer ahí una falta. Y lo termina salvando Díaz después con la pelota. Corre Joao Neves. Es del PSG, el bicampeón de la Champions. Para los últimos dos minutos el grito de la fuente se escuchó clarísimo. Profesor. Joao Félix la levantaba por encima de los marcadores. Bruno Fernández no le tuvo fe y esa pelota no se fue con buen destino. Juega Rodri y su querida España. El control es de Oyarzabal, que mira hasta dónde regresó. Mikel, que avanza, haciendo labores como en la Real Sociedad, de este hombre, actual campeón de la Copa del Rey. Fue malo el pase, equivocado, en el sentido de Emerick Laporte.
1: Luis de la Fuente le tuvo paciencia frente a Uzbekistán, 30 minutos sin tocar la pelota. Él se había convertido en el primer jugador que no participa, ¿no?, en el primer tiempo prácticamente, y después hizo goles y asistencia.
2: Sí. Pelota para Joao Félix, que se desprende también en frente de ataque. Falta del 11. Buena decisión ahí del asistente 2, Adam Nunn, también inglés.
1: Pero bueno, es un jugador que ha estado involucrado con el gol en la selección de España. Por eso decimos la paciencia que le tiene Luis de la Fuente. Último minuto de partido. Sí.
2: Más atrás, le dice el árbitro. Se va a terminar la primera parte. Últimos segundos que lo está consumiendo así Unai Simón. Abrazo para Robinson Felipe, Enrique de la Vega, Edu, Goyo Palmiro, Adair Gutiérrez, Waldo Quiroga. Para Brian, Anichi Arrico. Y para todos ustedes, amigos y amigas, viendo el final del primer tiempo, por ahora ataca el equipo español. Intentaba Alex Baena. Buen cierre de Rubén Díaz. Y ahí estaba la cobertura de Cancelo a su espalda. Silbatazo de Anthony Taylor. Y así nos vamos a ir a los vestuarios. Sin goles, pero con un buen primer tiempo, entretenido, movido. Empatan Portugal y España. Se define en la próxima, sí, en los 45 minutos finales, quién va a los cuartos de este Mundial. Pausa y ya venimos en The Sports.

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1: Con lo mejor de este primer tiempo, Dani Olmo de primera, estaba habilitado Oyarzábal y termina errando ante el arco de Diogo Costa. Una primera oportunidad que deja pasar España, tuvo varias en el partido, acá otra con Lamine Yamal. Después de ese pase, el recorte, la gran atajada de Costa y en el rebote, otra vez vuelve a volar el 1 de la selección de Portugal. Hasta ese momento España era mucho más. Pedri con esa opción, Dani Olmo habilitado, termina cabeceando desviado y se pierde las ocasiones España. Después llegaría esta peligrosísima con Joao Félix, la gran intervención de Unai Simón y después de chilena Cristiano para el vuelo del 23. Gran atajada de Unai Simón que sigue con su arco en cero y estableciendo un nuevo récord en Copas del Mundo. Un 0-0 con muchas ocasiones, ahora era Joao con Nuno Méndez, quien le pega ese pelotazo a Porro, termina desviando y esa pelota pega en el travesaño. Un partido con distintas ocasiones, pero todavía el arco en cero. Veremos si en el segundo tiempo llegan los goles. Estamos en Dia Sports con este 0-0 entre Portugal y España, buscando los cuartos de final de la Copa del Mundo. Ya regresamos con más aquí en Sports.

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11: Y volvemos con este 0-0 entre Portugal y España. Muchas gracias a todos los que están del otro lado. Aquí estamos para tratar de llevarles de mejor manera este partido. Será la despedida de Cristiano Ronaldo de Copas del Mundo. Él dijo que espera que no. Lamine Yamal, presente y futuro del mundo del fútbol. Y bueno, parte de los protagonistas de este encuentro, Guille Giamba, Harrison Michel, a Juan Eduardo Gallegos, a Andreo, a Raúl Orellana, a Goyo Palmiro, a Milagro Infante, una ex compañera de selección, además entrenadora de la selección femenina de fútbol de Venezuela. Claro. Así que abrazos para todos los que están del otro lado y muchísimas gracias por sus palabras de aliento. A Ponti, otro querido colega, así que bueno, besos para todos.
12: Gracias por estar allí con nosotros. Tantos mensajes que llueven de Bastián Guerrero, de Edward Stark, Víctor José Sánchez, Francisco Polanco, Víctor James Redondo. Con tantos de sus mensajes, Edgar que dice que está con Brandon, con Omar, con Jen. Desde Chile está Juan Gallegos. Desde Santa Marta, Giovanni Castro, con su señora madre. Bueno, un abrazo, amigos y amigas en el mundo fútbol que están con nosotros. Bueno, en España veo los mismos 11 protagonistas, miles, sin modificaciones.
11: Sí, en el banco, por supuesto, ya tendrán minutos, seguramente. Ferran Torres, que ha visto minutos, Fabián Ruiz, que había sido titular en el arranque de la Copa del Mundo, el mismo Gaby, veremos si tiene algunos minutos en la jornada del día de hoy. A ver cómo está Nico Williams, si juega o no. Aparentemente tenía la alta, pero sigue con molestias físicas. Y bueno, son distintos jugadores y alternativas, ¿no? Quizás Víctor Muñoz sería una buena alternativa, sí, en esta Copa del Mundo, sin mucho protagonismo.
12: Claro.
11: Recién mismo que Portugal, saliendo, ¿no?
12: Claro, recién salió Portugal, mira.
11: Que tiene a Rafa Leao en el banco, ha sido titular contra Colombia, por ejemplo. Veremos si hay minutos.
12: Y con Croacia también.
11: Sí.
12: Sí. Está ya mal. Bueno. Romina Bastías Arjona desde Cauquenes, en el Maule, nos escribe también, abrazo. El saludo para ella y para todos los amigos en Venezuela, en Colombia, en Ecuador, en Perú, en Chile, en Uruguay, en Argentina. Los que nos escriben desde Centroamérica, desde Europa, con el conteo regresivo. Cae el silbatazo por parte de Anthony Taylor y seguimos volando en este viaje directo sin escalas. Por ahora igualan 0-0. Sin goles este gran partido entre Portugal y España por un lugar
7: en los cuartos de final de este Mundial que ya se está viniendo a la finita. El domingo 19 es la final en el estadio de New York, New Jersey. Mala la entrega en este caso de Mikel Oyarzabal. Los mismos 22 protagonistas ya están en el terreno. El centro de Baena va a ir pasadito. Ya está Renato Veiga con el despeje de cabeza. Recupera Cucurella y otra vez va a Mire. Le quedó la pelota a Pedro Neto y este corre caminos. Y este corre caminos. Y acá se viene Pedro. Pedro en la individual. Engancha. Aguaga, amaga. Espera compañía. Y ahora sí se desprende de la pelota cuando justamente la jugada pedía eso. Fernández recibiendo de Vitinha. El centro de Fernández. No, no. No ha sido un buen Mundial de Bruno Fernández, Mile.
11: No, la verdad que esperábamos mucho más de este tridente en el medio campo, ¿no? Han sido más individualidades de Cristiano, quizás alguna explosión de Rafael Leao, el mismo Neto, pero ese tridente en la mitad de la cancha yo esperaba muchísimo más, considerando además el bagaje que tienen esta última temporada. Dos de ellos bicampeones del mundo en cuanto a Champions se refiere, lo de Bruno siendo el mejor asistidor y el mejor jugador de la Premier.
7: Sí. Visto errático en varios pases, estaba adelantado Cristiano, por eso se la negó por ahí de primera medida el jugador João Neves. Ansioso Cristiano, que voy ya picando por ahí con ganas de buscar el suyo, de buscar el gol que rompa el hielo. Vitinha aparece acariciando la pelota, abriendo Rubén Díaz para que la tenga otra vez Neto. Zafa de la marca y sigue jugando Portugal. La dejó cortito Vitinha, pero bien arrancaba Neto. No hay un desvío en el camino, dice línea 1. Sacará Cucurella para España.
11: Y hoy Rodri se ha hecho presente en la mitad de la cancha. Por algo ha sido Balón de Oro, ¿no? De los mediocampistas, el único que tiene esta estatuilla en el campo.
7: Toca Pedro Porro, de espalda llama al... Hacia atrás, Cubarsí sigue retrocediendo. Recula allí con Simón y este es Aymeric Laporte. La deja cortita Olmo, la pierde. Ahora se viene Portugal con Cristiano. Zafa de la marca de Dani. Se la fabrica Cristiano, se hace el espacio y cuando ve allí que le llega la presión inmediatamente siente el contacto. Pero sí, sí, había falta. Mire. Se agarraban los dos, ¿eh? Acá me dejó más duda esta cámara. Bueno. Más, no lo puede creer Dani Olmo.
11: Bueno, hoy Bardem no está con su mujer, estuvo presente en el partido anterior de España. Junto a Alexia Putellas también.
7: Con 57 años, ¿no? Tanta experiencia Bardem en el séptimo arte. Le va a pegar Nuno. Méndez, no, amagó, me engañó también. Fernández de derecha, era buena la intención, pero mejor Unai Simón bien parado para quedarse con esa pelota. Ay, ay, ay, mala salida de España. Recupera Vitinha, que está ahora sí como preso, como perro de caza, llegándole justamente a esa carnada. La pelota de Cancelo, anímese Cancelo, anímese de centro. Bueno, ni lo uno ni lo otro, era arco o era centro, pero así no.
11: También está Diego Dalot, ¿no? Otro que ha jugado de lateral derecho con el Manchester United, de izquierdo también. De todas formas, creo que ha sido un buen partido de Cancelo, ayudando en ataque y teniendo un par de disparos al arco de Unai Simón.
7: Claro. Y a ver si corrigen la salida. Los hombres de España ahí con Dani Olmo, que es el llamado a hacer eso. ¡Ay, el pase atrás complicado, muchachos! Al borde de un ataque de nervios, dejaron a sus fanáticos en las tribunas y en todo el mundo que lo siguen. Caminaba en la cornisa allí, pero encontró espacios. Ahora España, se viene Pedri. Y se viene Pedri, cuidado que está Oyarzabal. Pedri recorta para el medio, buscando a Lamín. Lamín en la suya, en su zona. Lamín, llamarlo, lo esperó Nuno Méndez. Lo esperó Nuno Méndez. Pero qué jugador que es Nuno Méndez.
11: Está, no ha podido llamar y ganarle un mano a mano a Nuno Méndez, bien parado el lateral del PSG, por algo uno de los mejores laterales del mundo. Y en ese mano a mano, en ese pique, siempre le robó la pelota.
7: Sale Diogo Costa, otro de los importantes que ha tenido Portugal en este Mundial. Le ha salvado esas llegadas peligrosas de España en este día, en los otros días de Colombia, de Croacia.
12: Ya buscaremos algún compilado de todas las que ha atajado Diego Costa para que ustedes se imaginen. Toca Baena. Bueno, se la adivinó Vitiña. Se está activando Vitiña en el segundo tiempo y ahora viene en su hábitat natural Pedro Neto, la velocidad, el espacio, el centro, segundo palo. No llegaba Cristiano, no llegaba tampoco Joao Félix. Y claro, el reclamo del hincha en la tribuna porque era una posibilidad inmejorable para que Portugal rompiera el hielo.
11: Todo arranca porque Cucurella había defendido la pelota anterior y se había proyectado para el ataque de España. Pero Baena pierde y deja el espacio que aprovecha Neto, pero sin destino ese centro. Tiene que tener cuidado porque Baena está entrando en zona de muchos pases erráticos, sobre todo hacia adentro, y acá lo está aprovechando Portugal.
12: Precisamente Baena quien roba esta pelota en el medio campo. Ya tenemos 5 minutos de la segunda parte. Se está poniendo mucho más lindo, mucho más sabroso este partido, que no tiene mañana, que sabe que hay que hacer el 2-1 a Nuno Méndez. Pero mira la velocidad que tiene este muchacho. Creo que Portugal ha encontrado en Nuno Méndez, este chico de 24 años, un muy buen lateral. Ya hoy, claro, figurón del PSG.
11: Sí, una defensa extraordinaria. El tanque.
12: Balatao. Mira Vitiña. El cierre cuando llegaba Cristiano, parte de Cucurella. El pase atrás del hombre que va a jugar la próxima temporada en el Madrid. Y ahora es Olmo. Lamín contra Nuno. Qué lindo duelo. Le va a ganar a Nuno Méndez. Y se viene Lamín en el área. Lamín hacia el medio. Recorta. Y como viene de derecha, Joao Cancelo. Le ganaron. No sé si fue la primera vez, pero sí era con claridad la que veo en el partido que Lamín le gana a Nuno Méndez.
11: Decíamos el anterior, no le había ganado un mano a mano. Bueno, primera vez que llega al fondo y no hay nadie para rematar de 9. Le había ganado alguna pelota hacia adentro cuando cierra Lamine Yamal, que también tiene esa característica de quebrar hacia su pierna más fuerte, que es la zurda. Pero bueno, ahora el jovencito le termina ganando en corrida al superpoderoso Nuno Méndez.
12: Ayer tuvimos tarde de arqueros con Nilan enfrentándose a Alisson Becker, los dos de mayor puntuación, hasta que llegó Haaland y hizo los goles. Hoy, más o menos la misma tendencia, Mile. Tanto Costa como Simón, los dos con mejor puntaje de momento en este partido.
11: Es el Mundial de los goleadores. Por primera vez en la historia de los Mundiales hay 3 jugadores que tienen 7 o más goles. Sí. Haaland, Messi y Mbappé. Pero también, paradójicamente, es el Mundial de los arqueros.
12: Es cierto.
11: Más atajadas, Bosiña.
12: Claro.
11: Diego Costa.
12: Livakovic también. Bueno, estamos viendo acá también lo de Unai Simón. Tremendo, increíble, qué gran mundial estamos viviendo. Y con Cristiano que va al slalom, 1-2, el tercero. Se la termina sacando Mikel Oyarzabal. Esto es fútbol total, ¿no? Todos atacan, todos defienden para España.
11: Y si no estás bien de tu arco, necesitas, ¿no?
12: Bueno, hay que atender a alguien, me parece.
11: Se le acabó el partido a Nuno Méndez.
12: No me digas.
11: No ha estado al 100%, ha sido sustituido en varias ocasiones. Sí. Y me parece que se acaba el partido para el lateral del PSG. Una pena porque estaba haciendo un partidazo.
12: Lo acabamos de decir. Pero no solamente por este partido, es más acá en el cierre. Ey, cuando intenta cortar, que incluso él es que mata el viaje de la pelota que tira Lamín. Pero con Colombia jugó bien, con Croacia fue uno de los mejores. Hoy lo estaba haciendo muy bien. Un lateral con mucha proyección, pero tiene 3 tanques de oxígeno, mire, se corre todo el campo en los 90 minutos.
11: Le pelea a Cucurella, que para mí Cucurella está un pasito adelante como lateral izquierdo del Mundial. Daniel Muñoz para mí por la banda derecha, el colombiano. Pero bueno, ha sido un Mundial donde las defensas también han sido protagonistas.
12: Bueno, sale caminando, a ver si le va a ganar un resto más. Ahí está la gente del cuerpo médico, pero me parece por su actitud que no vuelve. No, se le acabó el partido a Nuno. Uy, ¿por qué los gritos? Se armó la algarabía de repente. Se viene Semedo, ¿no?

0: Bueno, Nelson Semedo, el jugador del Fenerbahce, con 53 apariciones con la camiseta de Portugal, entonces a ocupar esa banda izquierda.
1: No es de las mismas características, no es tan salidor, no es de irse siempre en la ida y vuelta, pero también tiene esa característica defensiva. Bueno, llamamos al Fair Play acá en la sede de Texas, en la ciudad de Dallas, donde por ahora, en casi una hora de partido, Portugal y España igualan 0-0. Todavía no tenemos quién será el que avance a la instancia de cuartos, y esperar más tarde para ver qué pasa con la local, con Estados Unidos y con la Bélgica, que remontó y sufrió ante Senegal para meterse en esta llave con los norteamericanos. João Félix se amacaba para encontrar el pase atrás a Renato Veiga. Diogo Costa, que la manda a volar por los aires. Estos aires tejanos de cabeza. El despeje de Porro, lateral.
0: Y lo consuela Bernardo Silva, que está haciendo la entrada en calor. Después de, bueno, igualó la línea de Nani como el quinto jugador con más participaciones con la selección en Copas del Mundo. Así que veremos si hay chances de Bernardo Silva un ratito, el jugador del Manchester City o ex jugador, ¿no? Aparentemente sí. Todo terminaría en el Real Madrid, aparentemente.
1: Claro. ¿Te acuerdas la propuesta, Mile, que abriste esa ventana hace un ratito sobre el tema del lateral izquierdo? Nos comenta Brian Villa que, así como resaltaste a Cucurella, le parece también un gran mundial de Mazraoui, por ejemplo.
0: Sí, sí.
1: Otro gran lateral, ¿eh?
0: Sí, y Marruecos además en competencia todavía. Sí, ha sido muy bueno de Mazraoui. Pero yo hablo de Cucurella por, además, su participación en goles.
1: Claro.
0: Por el despliegue que ha tenido.
1: Dos asistencias y todo. Ojo, que está habilitado Cristiano. No, estaba un pasito adelantado. Pensé que lo habilitaba Cucurella precisamente por la izquierda. Claro, tú dices por la incidencia en los goles, con las dos asistencias, con las cabalgatas arriba, sí, sí. La pelota muy larga sobre Dani Olmo, el control. Mira la fiesta que hay en la tribuna de los españoles, hasta con trompeta llegaron.
0: El sucesor de Manolo del Bombo, ¿no?
1: Sí, verdad. José Luis Maldonado, Héctor Monterroso, a

0: corrida de Bruno Fernández. Mira que todavía tiene para pelear en el pique. Aguanta Pedro Porro, regresa a su posición. No lo deja seguir. Controla otra vez Portugal. Bruno, ahí está Semedo, el recién ingresado. El único cambio hasta ahora en el partido. Ya físicamente el descanso les vino bien. Están para mantenerse en el encuentro. El toque por parte de Rubén Díaz. Vitinha, liberado arriba, está Joao Neves, la deja seguir Bruno y ahora se viene otra vez el hombre del PSG. Encontrando a Joao Félix, que hace de pivot. De espaldas al arco, Joao Félix mete un lindo centro para Cristiano, Cristiano, Cristiano. Incómodo, incómodo, pateando de derecha. No pudo dar velocidad, le dijo, hábleme muchacho, hábleme. A las manos de Unai Simón.
1: Pero fue bueno, otra vez Joao escurrió.

0: Hizo Joao Félix, buen partido para el ex Atlético de Madrid, Barcelona, entre otros. Y España que cae en el letargo, ¿no? De no encontrar salida. De hecho, Unai Simón ha tenido que jugar largo varias veces en estas últimas posesiones. Y no ha generado todavía peligro en el arco rival en este segundo tiempo.
1: Recupera Cucurella y acá se viene. Este es Pedri. Abre también Rodri. Arroba Sigfred Gómez. Arroba Milena Gimón. Los mensajes. Sus saludos, sus reportes de sintonía con nosotros en la hora de partido. No se rompe el hielo todavía, pero no se vayan, no se muevan. Quédense en la pantalla de eSports porque algo va a pasar en este encuentro. Cucurella. Laporte. Toca Cubarsí. El muchachito, el de 19 años del Barça. Abriendo para el otro jovencito de la cantera, culé. Hablo de Lamín.
0: España querrá destrabar esto, ¿no? Porque no tiene buenas experiencias en sus últimas participaciones mundialistas. En 2018 quedó afuera en penales contra Rusia.
1: Ay, Lamín, ya va el caso y filtra esa pelota y me comete falta. Esto es algo muy común en Lamín, ¿no? Cuando quiere filtrar, pierde, después termina cometiendo falta.
0: Y mejor ahí que más adelante, ¿no? De evitar que los agarre mal parados, sobre todo que está en vocación ofensiva el equipo. Después había quedado afuera también en 2022. En octavos de final contra Marruecos en penales. Por eso son dos mundiales quedándose afuera en octavos por penales.
1: Sí. Quiere zafar de esa línea por ahora Rodri. Linda pelota para Dani Olmo. A ver si te lo canto el primero, Dani. Recorte al medio, el balón al tap para Pedri, Pedri, Pedri, Pedri, Pedri. Pedri le pega muy por debajo también a la pelota. No ha sido efectivo España cuando tiene el remate en zona 14. Me parece que hay un desvío. Y se viene España con el levantamiento desde el vértice.
0: Bueno, buen corte de Dani, que lo ve llegar a su compañero Pedri, termina disparando por encima del arco con un desvío en Veiga.
1: A levantar la pelota Alex Baena. Se arman las parejitas, Zonal, la marca de Portugal, hacia el medio el despeje de Vitinha, recupera España, el remate otra vez con un desvío de Yamal. Y otro córner que dispone el equipo ibérico.
0: Le pegó en la espalda Joao Félix, que se soba. Y bueno, ahora otra vez de pelota parada, donde España no tiene tantas alternativas en altura, ¿no?
1: Claro. En un duelo de la península ibérica, aquí estamos, con los vecinos. Tanta historia entremezclada, cruzada y también transversal entre estos dos. El centro que de manera transversal precisamente captura por los aires Diogo Costa. Qué seguridad la que tiene este arquero. Que está mostrando en este mundial.
0: Y es joven, 26 años para Diogo Costa, jugador del Porto en la actualidad. 1.88 no es escollante su altura, pero sí. Tiene buena salida, descuelga buenos centros y sobre todo tiene muy buenos reflejos.
1: Juan José Villadiego, desde La Ceja, Antioquia, David Molina, desde Mérida, Venezuela. Siguen cayendo, como siempre, al casillero de mensajes. Cada uno de sus palabras. Bruno Fernández de derecha, aplica un lindo switch para que la reciba Cancelo. Se interna ahora. Portugal toca y toca y va con Neves. De espaldas Neto. Neves y Neto. Intenta Neves, le quedó Cucurella, la dejó en el rectángulo. Se le perdió el esférico a Olmo, la recupera otra vez Vitinha.

0: Viene Portugal con Bruno. Vitinha se rearma. Se acomoda. Bueno, falta así sobre Bruno. Se queja Pedri. Y sí, hay mucha confraternidad, mucha hermandad también en varios de los jugadores. El llamado al fair play. Ya lo cobró rapidito Portugal. Neto. La empaló allí para buscar atrás. La escala en Vitinha. Antes Joao Cancelo. Juega Rubén Díaz de primero otra vez. Bruno. Este es Neto y viene Pedro. Neto al medio. La pared que no prospera. El rebote en el pecho de Dani Olmo y va a ser pelota de Portugal en el lateral.
1: Bueno, y entender que estas selecciones no han podido rotar mucho a sus jugadores, no han tenido descanso. Arrancó con el 0-0 España frente a Cabo Verde y eso lo complicó de cara al futuro. Después venció 4-0 Arabia Saudita, el 1-0 contra Uruguay le dio el liderato de grupo y después en 16avos, ¿sí? Termina ganándole con comodidad 3-0 a Austria. Ahí quizás pudo sacar a algunos jugadores y darle descanso, pero todos los partidos fueron letales, ¿no? Para poder lograr el liderato en el grupo y por supuesto la clasificación a esta instancia.
0: Faltando un poquito menos de media hora de fútbol, esto está en igualdad de condiciones. El 0-0 nos podría enviar a la definición en tiempo extra. Todavía queda tiempo, todavía hay magia en los botines de estos 22 protagonistas. Y todavía hay herramientas en el banco de suplente,
1: ¿eh? Y Portugal ha tenido el mismo camino, porque ese empate contra Congo también lo complica y le impide rotar jugadores. El 5-0 contra Uzbekistán le permite ahí respirar un poco, pero luego se le vuelve a complicar contra Colombia. Un 0-0 desgastante, además, un vaporón que había en Miami. Y le da entonces el segundo lugar en el grupo donde Colombia se queda con el liderato.
0: Mira que la gana Lamine. Lamine y viene por el medio. Si la abre puede estar para Baena. Baena. A ver si le pega tres dedos. Buscaba el pase pero se equivoca. Están fallando en los últimos metros. Baena de zurda. La pelota llevaba el tiro de arco pero muy bien custodiado. Muy bien atento abajo Diogo Costa en la volada. Y atrapó esa pelota de camino a la red.
1: Mordida, le pegó con su pierna izquierda. Baena un candidato al cambio, ¿eh? Ha tenido mucho desgaste, buena colaboración en defensa, también aportó en ataque, pero ha tenido muchas pérdidas en estas últimas posesiones.
0: Por los costados veo a Jeremy Pino, por ejemplo Nico Williams, posibilidades para meterse por alguno de los frentes de este equipo español, que ya recibe Lamine. Yamal espera la subida de Pedro Porro, el pase al medio era buena, pero nadie para cortar ahí, nadie para cerrar la pinza, es Cancelo. Quien canceló ese centro de Pedro.
1: Bueno, ahí necesita un 9, ¿ves? Porque llega Pedro Porro, antes lo hizo Yamal también, tira el centro atrás y no hay un 9 para definir. Dani Olmo se pasa, no llega nadie por atrás y ahí ha tenido dificultades España, que con un 9 seguramente encontraría destino de gol.
0: Porque Mikel Oyarzabal se tira mucho atrás y no siempre aparece como referencia en el área. Tiene razón. Acá está precisamente Mikel. Cucurilla. Baena otra vez. Donde de los rulos. Laporte. Cubarsí. Flotando entre la línea de zagueros y mediocampistas que está Dani Olmo. Flota. Otra vez Lamine Yamal, nada le dicen en esta sobre Semedo. A mí parecía que sí, pero el árbitro estaba más cerca. La pierde igual Semedo, recupera España.
1: Esa que tiene Yamal es como la comparamos, obviamente, salvando las distancias. La de Messi, que sabes que siempre te la vas hacia adentro. Y con la zancada te termina ganando, ¿no?
0: Y la gana. Otra vez Semedo, lo doblan en la marca. Joao Félix siempre está cerquita porque sabe que allí, con la superioridad numérica, genera esto, que suelte la pelota. Cubarsí. Por ahora, protege la pelota. La tiene España. Busca de ese juego asociativo que se despiste Portugal a encontrar el hueco para tratar de meter esa estocada final. Balanceándose de derecha a izquierda, de izquierda por el medio, flotando allí está Baena, mira que cambió de posición y por el medio viene Oyarzabal y a ver qué viene con esta, la pelota para el 21, le rebotó el esférico. Le rebotó el esférico y acá no puede salir Joao Félix. Está encerrado en el fondo Portugal y me parece que se mete la pausa de hidratación.
2: ¡Ronaldo!
0: La gente que espera con CR7 y nosotros para el último cuarto. Portugal-España empatan a cero.

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6: 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Y además nos conecta a muchísima gente, ¿no? A Michael, a Gaby Carrillo, a mucha gente que nos habla por redes sociales, a Mito, a bueno, Nani, un montón de personas conectadas a este partido.
7: William Forero, de Pueblo Nuevo, desde Mérida, Extremadura. Nos saludan también desde La Coruña. Bueno, cuando hay modificaciones, mire.
6: Bueno, se va a venir el jugador del Manchester United, Dalot, el número 5, va a sustituir a Joao Cancelo. Y se va Joao Félix por Rafael Leao. No hay sorpresa en los cambios, pero quizás sí lo de Leao tiene que ver un poco más con la potencia y el desequilibrio para tratar de contener un poquito más por esa banda a Cucurella.
7: John Barrera desde Cali también. Andrés Romero. Los saludos de John F. Kennedy junto a Walter Reyes. Abrazo, amigos. Con la 5 Dalot, con la 17 Leao. Afuera Joao Félix y Cancelo. España con los mismos 11, mire. Con arresto físico. Falta peligrosa. No lo habían cometido una. Sí, España. Cerca del área grande. Y cuidado que cuando restan unos 20 minutos de partido, España dispone de un tiro libre que puede ser peligroso.
6: No lo puede contener Semedo, quizás Nuno en ese sentido fue más juicioso contra Lamine Yamal. Pero bueno, ideal para el zurdo, el jugador del Barcelona, una muy buena posición para intentar de tiro directo.
7: Está Lamine con la derecha. Después Oyarzabal y Baena es para meter un centro. Pero mira ese cónclave que se armó allí. No se ve bonita la camiseta de España. La indumentaria de este mundial, muchas camisetas están como para adquirirlas, ¿eh? Para tenerlas allí en el museo. Natalie Guerra Márquez de San Jacinto Bolívar. Isar David también está con nosotros. Ya David Vargas le va a pegar la mina enseguida. A ver si se rompe el hielo con esta Yamal. Pero en el arco está Diego Costa. Lamín, tendrás que hacer algo más peligroso que eso para poder vencer al grandote arquero portugués.
6: No tenía mucho ángulo, le pateó al medio y no se complica. Costa envía esta pelota al tiro de esquina.
7: Y la va a levantar Baena. Lo molesta la por el arquero. Ahora sí, centro que viene pasadito. Diego Costa, manotazo, no quiere líos. Le va a llegar a la zona de Semedo. Sin goles de momento el partido. Está atravesando ya la recta final. Cristiano en la presión, todavía no es sostenida. Control de Simón que sale largo en su jardín. Dani Olmo espera que se reacomode de manera defensiva España para reactivar el ataque.
6: Bueno, se prepara Ferran, ¿no?
7: Sí, Ferran, claro. ¿A quién sacas, Mile? ¿Quién es el opcionado?
6: Y para mí hay tres candidatos: Olmo, Baena y Oyarzabal, ¿no? Pero quizás lo utiliza Ferran de falso 9 en esa posición de Oyarzabal en este momento.
7: Sí, yo creo que es sacar al 9 y que entre Ferran con piernas frescas. Pero bueno, a ver qué está viendo el profe. A ver qué mira el maestro Luis de la Fuente. Toca Cubarsí. Jugando hacia atrás, van a quedar 15. Y si no hay gol, vamos a los dos tiempos de 15 minutos. Mira, linda profundidad el ruedo que hizo ahí Lamine Yamal. Y si se rompe el hielo acá, Baena está por abajo. El pase para Baena, Lamine Yamal. Muy leída la jugada, la tenía presente Dalot. Le leyó el pensamiento, número 5, Luso.
6: Le mandó un fax, ¿no? Le dijo, se la voy a dar a Baena, y lo anticipó bien, ¿eh? El jugador fresco, Dalot, que acaba de ingresar además. Pero fue buena la de Dani Olmo de tocarla de primera para Jamal.
7: Mira la pelota profunda que meten acá para que el mismo Dalot controle. No levantan la bandera, sino que hay lateral a favor de España y se viene el cambio.
6: Y uno que decíamos estuvo muy errático en pases, Alex Baena ha corrido mucho, colaboró en defensiva y también aportó bastante por esa banda izquierda. Afuera Baena, adentro Ferran Torres.
7: A ver si se ubica por el mismo lado. Ojo con Leao, ojo con Leao, con el pie a pie y el tranco largo que tiene. Tantos goles que hizo así en el Milan. Leao buscando para Cristiano, que está habilitado, me parece. Siga. Vitinha al arco, Vitinha. Hay un desvío, la busca Fernández. El pique, Fernández de volea. Y esa pelota que da en la red donde no le importa a nadie, pero emociona a todo el mundo. La tuvo Portugal, me parece que valía todo a falta de 15.
6: No, me parece que estaba adelantado Cristiano, por eso en caso de gol se iba a invalidar, porque me parece que el CR7 estaba un pasito adelantado.
7: Toca Cucurella, se reactiva el juego, se reanuda la acción, el pase para atrás de Dalot. A la espalda de Renato Veiga. Rubén Díaz, que se había quedado un poco en el ataque. El juego es de Semedo. Cuidado, Semedo. Ay, se hace un lío allí con Jamal, pero salió bien librado. El toque equivocado por parte de Leao. La recupera Lamín. La pelota para Dani Olmo. Está en zona de remate. Lamín entregaba para Olmo. Después se equivocaba el 10 español. La vuelve a recuperar España. Claro, un poquito más de pausa. Tranquilidad. La ansiedad no le hace bien al equipo ibérico, al equipo español. El control es de Pedri. Hacia atrás con tranquilidad juega Cubarsí, proponiendo el duelo cara a cara en terreno hostil. Está España. Recibe otra vez Rodri. Aguanta con Cubarsí. Casi como un central más. Está Rodri allí con la defensa adelantada. Pedri no encuentra el espacio. Marca Portugal. Mira hasta dónde salió Renato Veiga para cortar allí. Y a su espalda va la pelota para Ferran, que va hasta la última cuerda. Se exige. Le da dirección de arco, pero no alcanzó a meterla dentro de los tres palos. El saque será de Costa.
6: Fue importante el movimiento que hizo Pedri ahí, retrocediendo un poco y poniéndose de frente al arco para tener esta posibilidad de pase al espacio. Y Ferran, que lo entiende muy bien a su compañero de club.
7: Jugando y saliendo largo otra vez Portugal. Bueno, acá para nadie, destino de nadie. ¿Y qué hacemos con el rostro de Cristiano? Lo hemos visto poco en este partido. Y encima la cargadera que lo siente de España, ¿no?
6: Bueno, contra Croacia tocó poco la pelota, pero fue protagonista.
7: Eso.
6: Con gol. Pero Portugal planchó el partido en este segundo tiempo, entendiendo además el desgaste que ha tenido. Ya les decíamos que no ha podido rotar a muchos jugadores. Y España con más variantes, ¿no? En el banco.
7: Un abrazo y saludo para Benjamín Villadiego, también conectado con nosotros desde Antioquia. Abrazo, amigos. Este partido está lindo porque viene Yarzábal. Se tiene ganas. Linda pelota para Olmo, que está habilitado y está con espacio a sacar el tiro. ¡Qué linda cierre! ¡Qué lindo cierre, Rubén Díaz! Esto hay que gritarlo como un gol también. Cuando un defensor lee perfectamente la jugada y evita lo que era el 1-0.
6: Muy bien, Dani Olmo, en el partido, haciéndose cargo de distintas funciones a lo largo del encuentro y ahora provocando este tiro de esquina.
7: William Forero, en pelo nuevo, también viene también la pelota. Francisco Chauquemán, fan de CR7 de Chile. Abrazo, saludo de Lamín también hacia el área, que viene la pelota. El manotazo justo de Costa. Rodrigo centro, Diogo Costa con el puño termina sacando, quedó golpeado un hombre de España, pero la acción sigue. Lamín recibiendo de Dani Olmo, se va a animar Lamín Yamal. La marca de CR7. Le dice acá los dos, paraditos con Dalot. Cerrando para Ferran, Ferran al medio. El arquero quedó jugado, valía. Valía, pide mano en el área. La reclama Ferran, pero qué desprendimiento, qué desmarque de ruptura. El pase fue de la vida, pero nadie pudo meterla en el arco.
6: Uf, tercera pelota consecutiva que va atrás, ¿no? Llega al fondo, tira el centro atrás y no llega nadie. Estaba Laporte también esperando por ahí, el mismo Cubarsí. pero ninguno llega al punto penal para definir esa pelota. Muchas opciones para España desperdiciadas. Y ahora ganan este tiro de esquina.
7: A ver qué se vendrá otra vez Lamine. Buscando por la izquierda, a ver qué viene el centro, la rosca, desvío, la buscaba Ferran, le termina pegando en la mano. En la mano a Rodri, creo que era para Ferran mejor la pelota, pero bueno, ahí es muy difícil. Muy difícil definir eso en milisegundos.
6: Bueno, va a venir Bernardo Silva también. Y consensado que jugaron en el partido frente a Croacia. A refrescar un poco también al equipo, a tratar de darle cambio de ritmo, ¿no?
7: Balón que se va por el costado. Cayó mal en ese sentido. João Neves. Se vendrán las modificaciones entonces. Ahora no. Prontamente. Últimos 10 minutos de partido. Está emocionante. Está emocionante lo que resta. Ya estamos en zona de no te equivoques que te vas. Balón para Lamine. La marca de Semedo propone ahí el careo. Ferran, el pase de primera con la pared que no termina de construirse. Recupera Portugal y ahora a correr. El toque sobre CR7, la combinación era de Bruno. La quiere levantar el capitán de la selección portuguesa, pero juega para atrás. El giro de Dalot. Vitinha retrocediendo otra vez con Rubén Díaz. Aguanta Renato Veiga. Avanza, transición a Semedo. Jugó para que corra y con el tranco de Leao se venga Portugal. Meta al centro, que está el gol, meta al centro. Bueno, justo el cierre de Pedro Porro. No le entró bien el extremo portugués a esa pelota.
6: Bueno, eso es lo que tiene Leao, ¿no? Esa velocidad, esa explosividad para ganarle a Porro, que además está desgastado por el esfuerzo que ha hecho en este partido. Quizás también Llorente podría ser una alternativa, más allá de que Llorente tiene más vocación ofensiva, sí. Se puede escapar. Pero tiene más velocidad para la vuelta.
7: Claro. Ferran que entró picante en el partido. Ya metió un par de desmarques que fueron siempre opción de pase para los suyos. Oyarzabal. Buscando a Lamine. Han buscado mucho a Lamine Yamal en el último momento. Viene Oyarzabal. Pero pega al arco, Mikel. Pero ¿por qué no le pega al arco, Mikel? Si tiene tantos goles así en la Real. Recupera Portugal y en los que le pueden pegar son ellos. Mira, va a correr Cristiano. Era buena la de Bruno, por eso le levanta el pulgar. Lo aplaude este hincha con la camiseta de CR7. Qué linda panorámica. Este hermoso escenario en Dallas. La casa de los Cowboys cuando se vienen los cambios.
6: Bueno, se va Neto. No pudo hacer ese último pique. Y por eso termina el partido para él. Un momento de consensado. El jugador de la Juventus. También se va Vitinha, poco de Vitinha. Bernardo Silva va a ingresar. Convirtiéndose en el cuarto jugador con más participaciones con la camiseta de Portugal.
7: Sí, y está bueno, mire, verlo a Bernardo y a Bruno juntos, ¿no? Porque el otro día contra Croacia salió Bruno Fernández y entró Bernardo Silva. Bernardo con la 10, Bruno con la 8. Ya tiene los 5 cambios completos. Si hay tiempo extra, recordemos que se activa un cambio más. Opa, cuidado, la salida, el pase atrás de Semedo, pero el árbitro relaciona la falta allí, el toque exigido. Viene Merino, ¿no?
6: Sí, Mikel Merino se prepara.
7: Se vendrá en España, ya recibe indicaciones ahí, la expectativa de lo que será esta jugada. Un Mikel que empezó volante 5, lo conocimos todos allí en la Real Sociedad, llegó al Arsenal y de pronto aparece como un 9, convertido por Arteta. Y hoy es un todocampista también que puede llegar con un gol. Balón largo que pasa por encima de la humanidad del chiquilín Francisco Conceição. Y el otro que viene es Fabián Ruiz. Le va a meter piernas al medio campo, mire.
6: Bueno, Fabián Ruiz había sido titular en el arranque de la Copa del Mundo y perdió su titularidad para el segundo partido contra Arabia. Pero otro bicampeón, ¿no? De Champions.
7: Claro. Intenta Bruno. El pie a pie de Conceição. El rebote. Se va a la tribuna la pelota, pero es lateral Luso. Ahí está el muchacho de la Juve.
6: Bueno, se va Pedri, ¿eh? Momento de Fabián. Y también va a dejar la cancha Dani Olmo. Para mí un muy buen partido del 10. Y el ingreso de Merino.
7: Miguel Merino que tiene la 6. Javier Ruiz con la 8. Y es Portugal quien tiene la pelota con Dalot. De manos la va a buscar otra vez en el rebote. El mismo lateral portugués. Recupera España con Lamine Yamal, que lo quieren agarrar, pero sigue, forcejea y sigue. Aguanta la embestida. Yamal, toca, juega, Mikel. Lamine Yamal de primera, la primera que va a tocar Fabián Ruiz, la va a bajar de zurda y vamos a ver qué inventa. Fabián Ruiz con la zurda, centro, hay un desvío, sin problemas arriba. Sin problemas, intentaba Merino, la peleaba Fabián y a las manos de Diogo.
6: Y le sigue dando confianza a Oyarzabal, cree mucho en su delantero. Veremos si puede romper ese cero, ¿no?
7: Sí. Ahí están los momentos del partido. España ha tenido más la pelota, pero de vez en cuando esos picos de Portugal también han sido vistosos para el accionar de Unai Simón. Ya juega Fabián. Ruiz con la pelota. Ferran, el toque para Cucurella. A ver qué hace. El catalán que juega corto. Fabián desde atrás retoma la pelota. Busca a Mikel Oyarzabal, exigido ante la llegada de Rafael Leao. Cubarsí. Ahí Merín Laporte. Avanza España. Está todo el equipo blanco en terreno hostil. Ferran Torres. Presiona por allí Bernardo Silva, que tiene piernas frescas en este partido. Sale un poquito Portugal. Quiere España que pique en el anzuelo. La presión de Cristiano. Sale bien Simón. Simón con su capitán. Tocaba Rodri. Lee largo el envío. Semedo la devuelve por el medio. Vuelve a ganar España. Y se viene Mikel. Mikel por el medio. El campeón de la Premier con el Arsenal jugando. Mikel Merino aguanta. Mete freno. Recepción de Fabián. Otra vez Rodri. Han buscado remate media distancia. Todos desviados por parte de España. Porro. Este es Yamal. Lamine con Ferran. Mira, otra vez. El mismo desmarque y ruptura. Ferran que busca. Ferran que intenta. ¿Por qué no la cedió atrás? Si era para remate. Quiso filtrar para Lamine. Pero mira, atrás y remate de primera de Rodri.
6: Sí, le falta esa sorpresa, ¿no? De buscar un disparo de larga distancia. Lo intentó Rodri en alguna oportunidad. Pero muy poco. España fuera del rectángulo de área.
7: Últimos dos minutos y monedas de los 90 reglamentarios. Toca Bernardo Silva. La recibe Rubén Díaz. Gracias amigos, amigas, gracias. Siguen cayendo mensajes por todos lados. A través de arroba Sigfred Gómez, arroba Milena Jimón. En nuestras redes sociales y en D-Sports. Qué lindo pie a pie metió acá Dalot. La pelota. Ay, se lo engañó incluso a su compañero, Conceizado, que se pasó de la jugada. Mikel Merino, recibió un golpazo. Y sí. Da para esa la jugada, mire.
6: Bueno, primera tarjeta amarilla del partido, ¿eh? Para Bernardo Silva, el recién ingresado jugador del Manchester City por ahora. Real Madrid.
7: Hoy está como Real Madrid City, algo así, ¿no? Porque no se sabe todavía si finalmente va a la Casa Blanca o no. Pero hoy, en este momento, no quiso ir a la pelota. Fue a la humanidad.
6: Primera amarilla, minuto 89 del partido.
7: Había sido un partido limpio, tienes razón.
6: Sí.
7: Y ha habido infracciones, pero lógicas del juego, del trámite, no vehemencia. O rayando incluso en la parte violenta. La largo el envío. Renato Veiga de cabeza, después Díaz. La busca Bernardo Silva, de zurda arriba para Cristiano. ¡Cristiano! ¡Simón! Llegó con la bolsa y la guardó, pero antes, no. Había puesto una adelantada, sí. Bueno, siga, dice el árbitro, no pasó nada. Ferran Torres. Ferran, que le dio un poco y bastante frescura al equipo. Juega Fabián. Ernesto Arenas y toda la familia también conectados ya en el minuto 90 para ver esta definición. Algunos se comen las uñas porque no quieren que se despida Cristiano del Mundial. Otros hacen lo mismo porque no quieren que se vaya a España. ¿Qué pasará? Algo va a pasar. Es ahora, en el adicional, o ya les digo, puede ser también en el tiempo extra. Juega Rodri. Mikel Merino lo toca desde atrás y sí. Entró Bernardo Silva un poco ansioso.
6: Bueno, seis más.
7: Seis minutos más se juegan. Fabián, Ferran, la pelota filtrada. Mikel, gol. Le está diciendo a Diego Costa, por fin se rompió la resistencia lusa. No podían. Entró Ferran, entró Merino desde el banco de suplentes. Mire la resolución del juego. Luis de la Fuente movió las fichas y aparece el filtre, aparece el gol. España 1, gracias a Mikel Merino. Portugal 0. Y de momento,
6: bueno, Fabián Ruiz involucrado, Rodri, y el pase de Ferran extraordinario con el pique de Merino. Se entendieron muy bien y llega a su 11º gol con la selección de España. Para esto entró, para romper el arco de Portugal, y de esta única forma iba a ser posible ante el gran arquero que tiene la selección lusa. Y un cachetazo para Portugal, ¿no? Minuto 91, justo bien dado el tiempo adicional, y termina haciendo el gol que le da prácticamente la clasificación a esta selección de España.
7: El grito desaforado, mire, el mejor de la cancha, si me lo pides ahora, para mí Ferran Torres, ¿eh? Entró, movió, metió pase, filtró y dio la asistencia al gol.
6: Yo me quedo con Rodri, Mira. Pero por la consistencia a lo largo de los 90. Pero la verdad que sí, Ferran ha aportado muchísimo en ataque al equipo desde que entró.
7: Ay, ay, ay, ahora lo que se viene será terrible. Los últimos minutos, los últimos 4 que se van a jugar en este adicional. Lo gana España, se está metiendo en cuartos. A la expectativa de lo que siga. Por ahora está viendo este partido Estados Unidos y Bélgica, porque de ahí saldrá el rival. De momento es de España. Se está quedando fuera Cristiano Ronaldo y su Portugal. El pase exquisito de Ferran, la definición de Mikel Merino. Qué gran temporada. Y acá se viene Ferran. Bien abajo el quite, sin infracción. Perfectamente robó la pelota para meterse en el medio otra vez. Portugal intenta. Qué limpieza de Dalot para robar ese esférico.
6: Y queda adelante, ¿no? Prácticamente de 9, sí. Dalot, el lateral, apoyando un poco a Cristiano para tratar de generar un poquito más en algún juego aéreo.
7: Ay, amigos, qué partido nos tocan. Qué hermoso momento vivimos en este Mundial. Intenta Portugal, por ahora se está despidiendo el equipo de Bobby Martínez, el equipo de Cristiano, el equipo también de Rafael Leao, que busca la pared, el rebote. No pudo con Semedo. Se equivoca en el pase, pues el pie a pie, y acaba de caer otra amarilla más.
6: Sí, la segunda tarjeta amarilla del partido, las dos para Portugal. Era necesario ese foul, porque se escapaba Yamal.
7: La imagen se iba con Semedo, pero para mí es para Veiga, claro.
6: Sí.
7: Veiga agarrando en ese pie a pie a Lamine Yamal. Y ahora Portugal tratando de encontrar la paridad en extremis. Juega otra vez Renato Veiga. Adelanta Leao, quedó en onza el Cristiano, por eso no le da la pelota. Leao en la presión de Pedro Porro, la marca cercana. Sigue Leao. muy solo, espera compañía, le aparece de Semedo, a ver si mete un buen centro. Quedó por el cortito, no levantó mucho la pelota. Recupera otra vez el equipo luso, va a intentar con Bernardo Silva. Ya juega por este lado, otra vez Francisco Conceição ante Cucurilla, retrocede el centro que viene pasadito de Bruno. La busca Leao, no puede pincharla, no puede puntearla Pedro Porro. Otra vez Leao, le propone el pie a pie. Lo carea, lo busca de frente, la puede perder Semedo, le caen dos a la marca. Bien por Nelson, en este caso que salió. Toca Rubén Díaz. Va buscando Portugal. Leao levantó otro centro peligroso con ese bote poco alto que le caía al cabezazo de Cuba. Sigue el despeje de Fabián que la pone en órbita por el cielo tejano. Busca Diogo Costa la pelota y ahora juega Veiga. Se refugia en el fondo España. Último minuto, ya vamos a entrar en este partido. Lo está ganando España. Se está metiendo en cuartos. Conceição. Le queda un minuto de vida a Portugal en el Mundial. Tocando Fernández. Semedo. Queda como último hombre Veiga. Otra vez Rubén Díaz. Toca Renato Veiga de izquierda por los aires. No tiene referencia la pelota Fernández. Y esto me parece que será todo en el partido. Va a planchar los últimos segundos España. Hasta puede meter un cambio si no, ¿eh? Sí, mira, te lo dije. Luis de la Fuente de manual.
6: El panda se viene. Buenas sí. Iglesias.
7: Ah, lo aguantaron. No van a cansar de entrar entonces, muchachos. Se acaba esto. Intenta España. Ay, qué mala entrega, qué mala entrega. Le dieron otra posibilidad a Portugal. Y controla Fernández. Viene Bruno, Bernardo Silva mejor. Ahora sí con Bruno. Último 15. Juega João Neves. Hacia atrás Leao. Semedo se le dice a Fernández, tómelo usted, Bruno. Tómelo usted, Bruno. Mete esa roja que se va abriendo para que Conceição la duerme. Proponga con Cucurella el duelo. Se viene Conceição, centro peligroso. ¡Cabezazo! Por encima del travesaño. Casi lo iguala. Casi lo empata Bernardo Silva de cabeza. Y se calienta porque algo le dicen. Algo le dijeron, estuvo cerca del 1-1 Portugal.
6: Son compañeros, ¿ah? De equipo. Se pelea con Rodri. Bernardo Silva con... Fue su compañero hasta esta temporada, cabecea muy bien, le gana en metros y cabecea muy bien el chiquilín. Cerca de igualarlo Portugal, sabiendo jugar estos partidos dramáticos, ¿no? Frente a Croacia también, un partido dramático que el VAR termina definiendo sobre la hora. Y ahora sí, el momento de Borja Iglesias para ingresar seguramente por Oyarzábal. Y comenzar a tirar pelotas arriba, así es. El cambio por el 21.
7: Completamente extenuado se va el jugador de la Real Sociedad, el goleador que tiene esta España del Mundial, pero el del gol es Mikel Merino, ese mismo que tantas alegrías le dio Arteta en el Arsenal, en la vuelta a ganar la Premier esta temporada. Le está dando la clasificación a España. Y el Panda toca la pelota más importante del partido, ¿no? Porque la toca y la manda al lateral. Rapidito, cuando usted quiera, Mr. Taylor, esto se acaba. Cuando usted haga sonar el silbato, nosotros lo seguimos. A ver si se escribe la historia en este momento. En Dallas. Mira el cronómetro. Tocan los españoles. Aguantan la arremetida de Portugal. Bernardo Silva gira sobre su eje, busca profundidad, la estrelló sobre la Minya Mal y esto va a ser todo, gente. Esto va a ser todo. Taylor sigue, le da minutos. Eran 6 y ya se van a jugar 8. Claro, por el cambio se suma uno más. Pero la gente de España dice, listo, se acabó. Fuerte la falta abajo de Ferran y va a ser... Pensé que iba a ser amonestado. Falta sobre Conceição.
6: Sí, la primera amarilla para España, para Ferran. Pero la gente tiene razón, ¿no? En quejarse por los 2 minutos adicionales a los 6 que había dado ya. A pesar del cambio, es uno más. Se puede justificar por el cambio que hace con Iglesias, pero ya son 2 más.
7: ¿Y qué final tenemos en Dallas? Sube también Diogo Costa. Si pudiera, sube Ruiz. Rui Costa, Pauleta, sube también Deco. Eusebio, si lo podríamos traer, también va a subir al centro. Pelota cruzada. Lo empata Portugal o España. Clasifica el centro, el primer palo. La busca Cristiano. Buscaba también João Neves. El cabezazo desviado. Y ahora sí, silbatazo de Taylor. Amigos y amigas en el mundo.
8: Mikel Merino en el tándem con Ferran Torres. Le dicen a Portugal que se ha terminado su mundial, la historia de CR7 en Portugal ha llegado a su fin. Luis de la Fuente y los suyos, Mile, haciendo historia la campeona de Europa.
9: ¡Viva San Fermín! ¡Viva San Fermín!
8: Con el saludo a San Fermín de Mikel, 1-0 España a cuartos. Y ole.
6: Sigue el invicto de Luis de la Fuente como entrenador, 11 victorias para él, un empate. Sigue el invicto de España en esta Copa del Mundo. Sigue el invicto de 35 partidos jugados de España, extendiéndose así. Y sigue la hegemonía de esta España sobre Portugal en Copas del Mundo. Son 3 partidos jugados, 2 victorias y un empate. Se despide Cristiano Ronaldo, nos ponemos de pie, una leyenda. Se despide de la Copa del Mundo, en conferencia dijo que era su última Copa del Mundo y la verdad que no fue un buen partido para él, no le llegaron muchas pelotas, pero bueno, nos ha regalado goles en fase de mata-mata, goles en fase regular y la verdad que ha sido un gran partido de fútbol donde ganó quien tuvo la opción de quebrar ese 0-0, meritorio para lo de España. Y la verdad que rompe esa sequía, ¿no?, de los últimos 2 mundiales quedándose fuera a octavos de final. La única vez que habían llegado a cuartos, bueno, llegaron 2 veces más, cuando fueron campeonas del mundo en Sudáfrica y perdiendo en cuartos contra Corea en penales en 2002. Ahora con esa gran posibilidad de seguir haciendo historia.
8: Bueno, y la celebración por un lado, pero las cámaras se van más por la noticia del día, porque parece que, y sí, es así, ¿no? Más allá de la clasificación de España y la eliminación de Portugal, es esto, el abrazo que va y del que sigue, el respeto de Lamine Yamal, la figura actual, pero también futura de España y de Barcelona, abrazando a este hombre que, Mile, acá nos ponemos sentimentales, ¿no? Porque ha marcado una era. CR7, qué jugador. Lo vamos a valorar quizás cuando pasen más los años en esa lucha estúpida de compararlo con Messi y con otros. Hay que disfrutar a todos, muchachos, chicas. Hay que disfrutar el fútbol y después vamos a extrañar a estos monstruos que han hecho del fútbol algo más lindo de lo que nosotros conocimos.
6: Goleador histórico del fútbol, activo todavía, 41 años, marcó por primera vez en una Copa del Mundo en etapa de mata-mata. Sigue agrandando su leyenda, se queda afuera al mundo, pero yo creo que satisfecho con lo que ha hecho y sobre todo que sigue activo en cuanto a jugar este deporte que tanto ama. Cristiano Ronaldo, una leyenda, se despide el día de hoy, pero digna despedida para CR7. De todas formas, yo creo que España ha venido de menos a más en la Copa del Mundo. Es totalmente meritorio que esté en estos cuartos de final. Un equipo bien ensamblado y además consigue la revancha de la Nations League, ¿no? Porque en penales le termina ganando Portugal en esa Nations League de 2025. Ahora España consigue la revancha en una Copa del Mundo para avanzar a los cuartos de final. Y yo creo que en términos generales, yo esperaba Portugal campeón este año, ¿eh? Te lo digo con total honestidad, por las figuras que tiene, por los mediocampos, por la temporada que habían hecho sus jugadores. Quizás un poco flojo en la parte de laterales, más allá de que Nuno Méndez llegaba tocado, creo que es un gran lateral también, pero Portugal tenía argumentos para tratar de lograr su primera estrella, su primera copa. Pero bueno, hay que ganar mundiales, son pocas las selecciones que ganan mundiales. Entre Brasil, Argentina, son muy pocas. España una sola vez en su historia, Francia. Y así las lágrimas de la leyenda que abandona entonces su participación mundialista. Diríamos, podría jugar la que juega en casa, ¿no? En España, sí. Portugal, Marruecos, que va a ser la próxima Copa del Mundo. Pero es mucho para la posición donde está, quizás si fuera arquero, ¿no? Pero en la posición donde está es... Son 4 años más.
8: Sí, son 4 años más, ¿cierto? Y así está, ¿no? El momento de la tristeza, de la desazón de Cristiano, que encabezando su selección, bueno, fue importante en la consecución de la Euro, que se la dio en 2016, no en la final, pero sí en el camino. Pero que el Mundial le ha sido esquivo a esta leyenda del fútbol. Bien lo dijiste, Mile, no son muchos jugadores los que ostentan una Copa del Mundo. Han pasado miles. Miles que han quedado en nuestra retina y no todos han llegado a ese último partido, 7 antes, 8 a partir de este Mundial, y han podido consagrarse. Bueno, se le ha hecho esquiva en la carrera, Cristiano, el título para Portugal, que llegaba como favorita, como candidata, obligada a ganar por esta despedida de CR7, así como también Brasil, que se despidió antes, así como también Croacia, que lo volvió a pelear. pero en este momento Portugal se ha quedado sin el camino en esta Copa Mundial.
6: Bueno, España es la última selección que ganó un Mundial por primera vez. Son ocho países nada más que la han ganado, ya varios de ellos están afuera de esta competición. El caso de Brasil, que quedó fuera el día de ayer con las cinco copas del mundo. Alemania, que también quedó fuera con cuatro títulos. Italia, que ni siquiera clasificaron las últimas tres ediciones. Bueno, Argentina sigue en camino, Francia sigue en camino, Uruguay, Inglaterra, que sigue en camino, Inglaterra, después de la victoria frente a México, y España. Así que solo ocho países. Por eso, lo difícil que es ganar una Copa del Mundo y teniendo estas estrellas. Y bueno, terminan quedando afuera en unos cuartos de final. Las cámaras van a seguir a Cristiano por lo que significa, por lo que representa, ¿no? Su última posibilidad de ganar un Mundial. Pero seguro que Portugal va a tener chances porque tiene una generación más que interesante. Insisto, el mejor mediocampo del mundo, sí, no lo reflejó en esta Copa del Mundo. Con Vitinha, con João Neves, con Bruno Fernández. Pero bueno, hoy fue más Rodri, hoy fue más Dani Olmo. Y por eso Luis de la Fuente se lleva su premio. Porque hoy fue más el equipo en conjunto en cuanto a España. Y sobre todo el entrenador con los cambios que hicieron o que fueron influyentes en el cambio del marcador.
8: Ahí están los datos, la posesión, dominó mucho España en el primer tiempo, Portugal lo igualó en la segunda parte. Vamos a escuchar protagonistas.
10: El propio Rodri, a Mikel Merino, Rodrigo Hernández, qué partidazo, cuánto ha costado que entrara ese... Pero qué bien sabe también, un gol a última hora, ¿eh?
11: Está claro, sabíamos que era un partido de madurarlo, un equipo que defiende muy bien en bloque bajo, un equipo que te transiciona, o sea que tampoco puedes acumular mucha gente arriba porque las contras te pueden hacer daño. Yo creo que hemos sabido leer a la perfección. Es cierto que ellos han tenido alguno porque tienen jugadores de altísima calidad. Y sí, evidentemente reivindico a Mikel porque no es fácil salir esos minutos y nuevamente vuelvo a marcar la diferencia.
10: ¿Cómo se ha desarrollado el partido en tu parcela? Porque hemos visto que incluso cambiaban a Vitinha, algo que nos sorprendía a todos. Ha sido una batalla por un tesoro preciado que era el balón, ¿eh?
11: Creo que dos equipos muy parecidos. Creo que dos equipos que quieren tener el balón, que quieren tener personalidad. Y al final los pequeños detalles, yo ya lo dije al principio, creía que iba a ser pequeños detalles y así ha sido. La primera acción que creo en todo el partido que hemos podido encontrar dentro, que se ha girado, ha venido el gol. Y bueno, un aprendizaje para los próximos partidos, que ahí tenemos que mejorar la finura porque hacemos mucho daño por ahí.
10: No sé si estaremos a lo mejor ahora mismo presos de la euforia, pero este equipo parece una apisonadora. Otra portería cero, dominando con muchísimas ocasiones a un rival como Portugal. ¿Dónde está el techo?
11: Bueno, el techo está... Queda mucho margen. Todavía tenemos margen de mejora. Ahora a descansar bien, que es importante el tema físico. Y a seguir mejorando, no conformarse. Creo que este equipo lo ha dado todo y cuando uno se da todo, pues está contento.
10: Muchas gracias, Rodri. Un placer, enhorabuena.
11: Gracias.
6: Bueno, la palabra del capitán. Yo me quedo con Rodri como el MVP. Después, obviamente, estarán los que voten a Merino por el gol, a Ferran por su participación e incidencia también en el segundo tiempo. Pero lo que hizo Rodri a lo largo del partido, se comió la mitad de la cancha a partir de su visión de juego, de meterse atrás entre los dos centrales, de salir jugando con la pelota. Es el motor del equipo.
10: Vamos a escuchar la Fuente, Mister, enhorabuena. Qué gran partido otra vez de la selección española, con un final no apto para cardíaco. Estábamos ya mirando la prórroga y de repente surge Mikel Merino de nuevo.
12: Sí, perdón, la verdad que ha sido un partidazo, los super equipos, como bien ahí hablábamos, la previa, una final anticipada, y como no puede ser de otra manera, sufriendo hasta el final, pero demostrando los dos las ganas de ganar, las ganas de querer hacer las cosas muy bien. Nosotros creo que hemos hecho un partido muy completo, y como siempre decimos, los jugadores importantes son los que salen del banquillo, que hacen bueno todo el trabajo de todos los compañeros que han estado antes, y que los que han salido en el segundo tiempo nuestro, pues nos han dado esa energía para poder culminar el partido de esta manera.
10: Esta vez han tardado un poquito más los cambios, no sé si ya casi pensando en la prórroga, o qué le ha dicho a Mikel Merino ese delantero camuflado, escondido que tenemos ahí en la selección.
12: No, primero que juguemos como siempre, su posición es ahí, acompañando en el medio campo y media punta y la delantera, y que te llegáramos todo lo que pudiéramos llegar, pero desde luego sí, ya estábamos pensando un poco en darles un poquito de ritmo para afrontar la prórroga con ese brío que se necesita, y no recién entrado al terreno de juego. que ha sido magistral la aportación de esos jugadores. Y bueno, pues esa es la suerte que tenemos, que tenemos 26 jugadores de un nivel altísimo.
10: Esto sigue, vienen los cuartos, Bélgica o Estados Unidos. No sé si el otro día decía, preferimos un rival europeo porque nos conocemos mejor.
12: Bueno, pues es que ahora ya en estas alturas de la competición, como te decía también anteriormente, es que nos da igual. Sinceramente, lo importante es que estamos felices de estar en esta altura de la competición, en estos cuartos. Nos encontramos con mucha confianza, con mucha seguridad y vamos a darlo todo hasta el final.
10: El rival a batir somos nosotros.
12: Bueno, yo creo que tenemos muchos ingredientes, muchas condiciones para que los rivales lo piensen.
10: Enhorabuena, mister, muchas gracias.
12: Muchas gracias.
13: Exulso, ¿no? De alegría. Vamos a ver el gol, porque justamente este señor, que fue cuestionado por convocatorias, por el armado de los equipos, en algún momento, miren esto, Fabián Ruiz, Rodri de primera, Ferran y Merino. De Luis de la Fuente. ¿Por qué? Porque Rodri es el uno para él y nunca sale del equipo, y porque los tres que tocaron la pelota para el gol fueron los cambios que hizo en el segundo tiempo. Así que bienvenido sea, enhorabuena, como dicen los españoles, Luis de la Fuente, gran gol cortesía de España, y con esto se destraba ese 0-0 para que España esté en los cuartos de final. La verdad, chapó para este señor. Y así el festejo de muchos hinchas españoles que llegaron hasta Dallas, la frustración de CR7. Y nosotros hacemos una pausa porque todavía queda un poquito más antes de despedir esta transmisión.

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0: Así entonces ya se va quedando el estadio. Afuera los hinchas. Y así el camino. Francia, Marruecos del lado alto en este lado del cuadro. Y por abajo España ya está instalada en los cuartos, aguardando por Estados Unidos o Bélgica. Mile del otro lado, Noruega, Inglaterra. Qué duelo entre europeos. Y a la expectativa de mañana, si las dos sudamericanas que siguen con vida, Argentina y Colombia, pasan la fase, el equipo de Escalón ante Egipto y el equipo de Lorenzo ante Suiza.
1: Sí, es la hegemonía de los europeos, ¿no?, en estas fases finales. Pero es cierto que Colombia, que Argentina están dando la talla por parte de Sudamérica. Veremos si se sostiene en el tiempo. Nosotros nos vamos despidiendo, ¿no?
0: Así es, Mili, un gustazo la compañía.
1: Igualmente, nos reencontramos en la próxima. Chao.
0: Y a ustedes también, bendiciones, hasta la próxima. Sigan con más de 10 Sports y este mundial que está vibrante. Chao.

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0: atajó encima un rival bravísimo, bravísimo, como lo es Portugal. Se quedó Cristiano Ronaldo sin Copa del Mundo, sin recibir goles España en la competencia. Goico Martín, ¿cómo les va? ¿Qué hace Sergio? ¿Cómo estás? Bienvenido.
1: Hola, buenas tardes, ¿cómo estás, Gus? Hola, Martín, querido. Bueno, no son días buenos, digo, para las figuras. Ayer por la tarde Neymar se
0: quedó sin
1: Mundial. A la noche Memo Ochoa, si bien no estaba siendo titular, pero también cumpliendo...
0: Qué buen gol,
1: Qué buen gol. Y ahora Cristiano Ronaldo, hay un pase acá. Ahí es lo que rompe
0: todo.
1: El pase
0: de Ferran Torres es espectacular.
1: Espectacular para dejarlo ahí. Y la buena definición, porque fíjate que el arquero cubre el remate cruzado, que teóricamente, no voy a meter en definición estando Martín acá, pero teóricamente era lo que por ahí pedía más la jugada, ¿no?
0: Totalmente. Martín, querido, ¿cómo estamos?
2: Hola, muchachos, ¿cómo están? Bien, todo bien, todo bien. La verdad que sí. No voy a meterme en cómo achicó el arquero, pero sí es la definición, que bueno, era el único sector que Merino podía encontrar, porque el arquero había achicado muy bien.
0: Un golazo. Bueno, ¿qué es Cristiano Ronaldo? Se quedó sin Mundial. ¿Qué es en la visión de Martín Palermo, Cristiano?
2: Obviamente un grandísimo jugador, quizás le faltó eso, ¿no? Haber logrado algo importante con su selección, haber trascendido un poco más en eso, porque después lo ganó todo, ¿no?
0: Sí,
2: entonces
0: sí.
2: Es eso, la frustración de su último Mundial y quedarse fuera, obviamente, contra un rival como era España, que no le iba a ser fácil. Fue un partido desde el comienzo muy, muy entretenido, más allá de que el gol apareció al final.
0: Es cierto. Estamos aquí en Atlanta, estamos en el estadio, en la plataforma de Diesports, en uno de los tantos lugares, Goico querido, de privilegio que tenemos. Llegamos hace un rato, hace unas horas. Mañana va a jugar Argentina aquí, lo vamos a estar transmitiendo por Diesports para todo el continente. Un estadio que ya conocemos, del Mundial de Clubes, de la última Copa América, pero que no deja de sorprendernos.
1: Totalmente.
0: Yo creo que está, a mí me gusta más el de Dallas, pero está comparado, o se puede comparar con los mejores estadios del mundo, ¿no?
1: Volvimos a la refrigeración, que es importante.
0: Es cierto.
1: Porque hemos visto...
0: Afuera, 32, 33.
1: 33 y subiendo.
0: Y subiendo,
1: diría. Digo, lo hemos visto en el partido de Brasil, en Nueva York ayer, como de pronto, y Noruega, digo, cómo se aplacó un poco el ritmo en algún momento. Y hablábamos en la transmisión, Gus, que tenía que ver con la temperatura ambiente, más allá de la disposición táctica, estratégica, o la actitud que podían adoptar ambos equipos. Es un estadio maravilloso este, que como decía Gustavo, ya conocíamos, y bueno, esperemos que mañana siga siendo un lindo recuerdo, por lo menos para nosotros los argentinos, ¿no?
0: Sí, absolutamente, un estadio muy tecnológico, ¿no? Muy moderno, Martín.
2: Sí, la verdad no tenía el gusto de conocerlo. Es imponente, si tanto como el de Dallas. El de Dallas me llamó más la atención en eso, pero obviamente es un tremendo estadio.
1: Sí, sé que tenés que ir a la pausa, pero digo, para describir, digo, nosotros miramos hacia allá, por encima de nuestra cámara, y a 60 metros tenemos la ciudad, o sea, lo que es el playón, ya hay aire libre, ¿no?
0: Claro.
1: Y después te metes acá y está esta base de la ingeniería, que como decías y contaba Gustavo en privada, te voy a adelantar el dato.
0: Dígalo, por favor.
1: Que utiliza todos los recursos naturales, el agua de lluvia, la luz solar para autoabastecerse.
0: Autosustentable. Sí, señor, lo has dicho muy bien, Sergio. Bueno, estamos en Atlanta, está el Parque Olímpico muy cerca, recién veíamos allí en la apertura, aquí mientras tanto esperamos la palabra de los protagonistas, Cristiano quizás, algún protagonista, por supuesto, el director técnico de uno y otro equipo. Está aquí cerquita el Parque Olímpico, en ese Parque Olímpico, dámelo un segundito, el Parque Olímpico que mostrabas en el comienzo, está el FanFest, que donde la gente también se junta, aquellos que no tienen entradas. Aquí fueron los Juegos Olímpicos del 96, en el centenario de los Juegos Olímpicos. Fue, la verdad, una hecatombe, porque todos marcaban que tenía que ser en Atenas, porque el primer juego en 1896 había sido acá, pero aquí se impuso la industrialización estadounidense. Aquí están las principales empresas de los Estados Unidos, uno de los principales sponsors de esa Copa del Mundo, que tiene base aquí, que surgió aquí, que la están viendo ustedes en pantalla, que es una de las gaseosas más importantes del planeta, hizo mucha fuerza también, y ahí estuvo el cambio. Bueno, aquí va a jugar Argentina mañana, pero tengo pausa. En un rato nos vamos a ir a la previa de Estados Unidos-Bélgica. Y habla Scaloni en un ratito,
1: En un ratito nada más. Ahí estamos viendo dónde va a hablar el técnico argentino.
0: Martín, ¿España es candidato para salir campeón?
2: Y hoy ya uno lo va sintiendo, obviamente, que en ese recorrido al comienzo dejaba dudas por algunos partidos donde no mostraba su mejor nivel. Pero bueno, ahora obviamente ha tenido enfrente también a un Portugal que era otro de los que querían ser protagonistas de este Mundial, pero España obviamente ha logrado seguir en carrera, y obviamente es un rival como posible poder cruzarlo en algún momento.

0: Momento.
1: Ya se viene acá Scaloni, enseguida. Pause quizás a la vuelta con el Atlanta atrás, con las sillas preparadas, con los micrófonos dispuestos. Habla el técnico de la selección campeona del mundo. Ya volvemos. 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

0: 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Bueno, ¿viene o no viene? ¿Viene Scaloni o no viene Scaloni, Goico? Martín, estamos esperando al técnico acá mañana con Egipto, ¿eh?
1: Ya va a llegar, ya va a llegar.
0: Sí, ¿no? En un ratito. ¿Hará cambios? ¿Hará cambios?
2: Creo que sí.
1: Siento lo mismo.
0: Muy bien. Bueno, quizás ahora tenemos alguna novedad en cuanto hable. Me voy rápido a la previa de un partidazo, porque ya espera España, el ganador de Estados Unidos y Bélgica. La quiero saludar allí a Barbie Fritzler, esperando por el partido, que arranca en un rato nada más, en 10 Sports, como siempre, como todos los partidos de esta Copa del Mundo, con el escándalo Balogun en el centro, ¿sí? Habló Donald Trump, dijo que había llamado al presidente de la FIFA, que le había pedido que exceptúe esa tarjeta roja. FIFA, antes de todo esto, había marcado que la roja se quitaba. Después aparecieron algunas declaraciones desde UEFA, desde la Federación Belga, desde algunas federaciones secundarias de Europa, en las cuales se pedía naturalmente también que esto se revise, porque el fútbol no tiene que ser invadido por la política. Quiero hablar de esto con Barbie enseguida. Se acaba de sentar Scaloni y ya voy con Barbie. Scaloni en vivo y ya voy allá porque tiene muchas cosas para contarnos enseguida Barbie Fritzler. Scaloni, conferencia en vivo por 10 Sports, mañana Argentina-Egipto.
3: 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Photographers will be allowed for the first 5 minutes, and then we will politely ask you to please leave the room. 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And with that, I hand it over to Nicolás.
4: Buenas tardes para todos. Comenzaremos con esta conferencia. Les pido también que me ayuden así. Tenemos las luces de frente, igual está complicado, pero... Ahí abajo, mira. Paulo, ahí.
5: Hola, Leonel. Estamos en vivo por Radio Mitre. Bueno, mi consulta va al nivel que ha mostrado hasta aquí la selección argentina. Quizá estamos acostumbrados a ponerle una vara muy alta y quería preguntarte cómo has visto hasta aquí vos a la selección argentina, si sentís que está en el mismo nivel con el que había llegado previamente al Mundial y cuánto hay que ver en los rivales, que quizá la Argentina todavía no haya demostrado lo que había mostrado en otras oportunidades.
6: Bueno, buenas tardes para todos. Creo que este Mundial está siendo para todos complicado, no hay una selección. El otro día parecía que Francia sí era un rival temible, lo sigue siendo, pero con Paraguay le costó. Ahora vimos España con Portugal, que creo que ganó bien, pero también le costó hasta el último minuto. O sea, no hay selecciones que han mantenido o lo que se venía haciendo antes del Mundial. ¿Por qué? Porque los rivales juegan, porque es muy difícil, hay unas condiciones diferentes a lo que se venía viendo en los otros mundiales. A mi entender, creo que los jugadores, la gran mayoría de los que han jugado muchos partidos este año, bueno, lo están sintiendo y por eso creo que el nivel no es el del que estamos acostumbrados. Pero dicho esto, creo que el nivel de Argentina es aceptable, hemos ganado los 4 partidos. Y creo que eso es para estar satisfecho. Como siempre, hay cosas para corregir, incluso cuando se gana. Pero creo que el nivel de todas las selecciones, más allá de que siguen siendo un montón hay 4 o 5 favoritas. Esas mismas favoritas no están desplegando lo que parecía antes del Mundial, por todos estos motivos que te acabo de explicar.
7: Fernando Cis, de Dispo Radio y de Doble Amarilla. Leonel, a diferencia de las otras conferencias de prensa, hoy tenemos la conferencia después del entrenamiento. Entonces te quería preguntar, si tenés el 11, y en segundo lugar, una reflexión sobre la eliminación de Brasil. Gracias.
6: Sí, el equipo lo tengo, pero todavía yo no se lo dije hoy, así que imagínate, así que a ustedes tampoco se lo voy a decir. Pero más o menos ya saben por dónde va el tema, por lo que he visto más o menos, Nico me vino informando más o menos ahora de lo que dicen ustedes, y está por ahí. Y de Brasil, bueno, yo vi un rato del partido porque estábamos también entrenando, después suspendimos un poco el entreno porque había tormenta, entonces lo vi cortado. Pero un poco de lo mismo de lo que respondía a tu compañero, en la dificultad. Noruega es un muy buen equipo. Creo que si Enrich mete esa pelota, creo que con 1-1 o con 0-0, hoy estamos hablando de otra cosa. Esa es la realidad del fútbol. Y quedó eliminado como nos pudo pasar el otro día a nosotros y como puede pasar a la mayoría de selecciones. Pero creo que se enfrentó a un gran rival. Esa es la realidad. Y dicho esto, bueno, nosotros estamos, como dijimos el otro día de Cabo Verde, estamos alerta porque también Egipto es un buen rival.
8: Leo, acá a tu derecha, Gastón Recondo para Carnaval. En relación a esto que te dice Fernando y a lo que el otro día te preguntaba el tanque Denis, Germán, vos diste una respuesta sobre lo que te parece que puede estar pasando en Italia. Yo te escuchaba y decía, es exactamente lo que resolvió en la selección argentina este cuerpo técnico. La gente se identifica con ustedes porque el equipo gana, pero sobre todo porque juegan como siente el fútbol el argentino. Y ayer cuando Brasil se queda fuera, lo que más le reprochan a Brasil no es la eliminación, sino no haber jugado como Brasil. Y no es que lo dicen hinchas o periodistas, lo dijo Romario, lo dijo Vanderlei Luxemburgo, lo dicen personas muy importantes para el fútbol brasileño. Yo quiero preguntarte desde el otro día, ¿cómo hiciste para que la Argentina recuperara la esencia en la selección nacional y que la selección jugara como en otros tiempos ya había jugado, como el futbolero argentino siente y cree el fútbol?
6: No está Néstor acá, está que el otro día te respondí eso el otro día. Él me preguntaba si el equipo había sentido la presión de ser candidato y yo creo que todo lo contrario. Cuando esta selección hace años que viene jugando después de ganar el Mundial como candidata hacia donde va y siempre ha jugado bien. Y yo creo que en un partido cuando las cosas no te salen o que el rival te mete en dificultad, no hay una sola manera de ir a ganar. Si no te salen las cosas jugando bien, no juntas pases, no hay muchas maneras. Con la garra, con la intensidad, con los huevos, con el espíritu este nuestro que llevamos incorporado todos nosotros, y eso lo tiene el equipo. Después, sí, claro que se puede jugar mejor, claro, pero cuando no se puede jugar bien necesitas eso, y si no tenés eso te vas afuera. Yo estaba convencido que si el otro día el equipo no saca ese temperamento, quedábamos afuera, seguro, porque yo no lo habían puesto las cosas difíciles. Entonces yo quería remarcar eso que le dije a Néstor, de que al contrario no me pareció, y se los dije a ellos, a los jugadores también, porque el partido lo revisamos un montón de veces y siempre Argentina fue el protagonista del partido, y los errores puntuales del gol y 2 o 3 situaciones que tuvieron ellos no nos bajoneó, al contrario, nos seguimos atacando. Entonces yo creo que eso es una buena señal. ¿Y cómo hicimos? Pues, diciéndole como hacían en su potrero, en su casa, en su equipo de barrio cuando no tenía la pelota, intentar recuperarla. Hay veces que la táctica queda de lado, la estrategia queda de lado en ciertos motivos porque cuando no podés tenés que romper esquema de alguna manera, a veces con una pelota parada, a veces con otra cosa, y creo que el equipo eso lo lleva adentro. Por eso estoy tranquilo desde ese punto de vista y seguramente se pueda jugar mejor, como todas las otras selecciones que yo creo que ninguna está despegando un fútbol total. Todos los entrenadores estarán siempre pensando que se puede jugar mejor, pero particularmente nosotros tenemos eso, que si no jugamos bien, bueno, tenemos la suerte de que estos chicos siempre dan ese plus de temperamento, de ganas de no querer perder.
3: Before Leonel, we continue, could we please ask photographers to kindly leave the room? Thank you. A los fotógrafos se les pide de la manera más amable que por favor salgan. Gracias.
6: Ah, espera.
7: Leonel, ¿cómo te va? Nicolás May acá, para Cadena 3 y la Central Deportiva. Yo te quería hacer dos consultas. La primera sobre Leo Messi. La verdad que jugar un Mundial con 39 años de la forma que lo está haciendo él, yo no sé si sigue sorprendiendo, pero impacta. Y por otro lado, Egipto es otro rival africano. ¿Crees que puede ser superior todavía a lo que hizo Cabo Verde, teniendo en cuenta que tienen por allí ustedes más referencias de futbolistas, algo más reconocidos que los caboverdianos? Gracias.
9: Bueno, Leo creo que está bien, no refirió nada a pesar de jugar 120 minutos el otro día y tener 39 años, y si tiene no me lo dijo, así que jugará igual. Y Egipto es una muy buena selección, porque además que tiene jugadores de jerarquía, tiene un entrenador que viene trabajando hace tiempo con ellos, y tiene una idea marcada de juego y juega bien, y es verdad que ha ganado solo un partido de cuatro, los otros los ha empatado, pero siempre ha tenido, bueno, una marcada línea de juego, ha complicado a todos sus rivales y mañana no, bueno, hará lo mismo. Es un rival complicado.
10: Leonel, ¿qué tal? Acá Gustavo Yarroch para Radio La Red. Hablaste de que el equipo tiene margen de mejoría y te quería preguntar, ¿en qué te gustaría a vos que Argentina mejore futbolísticamente? Y después consultarte si el hecho de que enfrente estará un jugador como Salah requiere una planificación defensiva especial o si es la misma que el resto de los partidos.
9: Bueno, la idea es retomar un poco a más allá de dominar el partido, que lo dominamos también con Cabo Verde, no tener esas transiciones que a lo mejor tuvieron ellos, que nos llegaron el Cabo Verde dos o tres veces y nos hizo daño, e intentar con la pelota defendernos. Nosotros somos un equipo que nos defendemos con la pelota, estar un poco más fino de ese aspecto, no hacer la jugada tan rápida cuando se recupera por ahí la pelota, no intentar llegar en uno o dos toques al arco, que creo que eso es un aspecto que en los últimos partidos hemos visto que a veces recuperábamos y queríamos atacar muy rápido antes de juntar 5 o 6 pases. Bueno, es un poco la idea de mañana. Y bueno, no, Salah es un gran jugador, será un placer poder enfrentarlo. El equipo ha jugado con grandes jugadores, contra grandes jugadores, y siempre hemos tomado recaudo a nivel colectivo, que creo que ellos lo merecen porque son un buen equipo. Más allá de que él sea un gran jugador, analizamos al equipo.
11: Leonel acá, Morena Beltrán para ESPN. Quería preguntarte por qué en este Mundial, quizás a diferencia de Qatar 2022 o otros momentos de tu ciclo, te inclinaste por Alexis McAllister de 5, quizás en otro momento fue Paredes, Enzo Fernández, incluso en Qatar. ¿Por qué hoy Alexis ahí y Enzo un poquito más adelantado? Gracias.
9: No, porque Leandro vino lesionado, simple. No tiene otra lectura. Las veces que Leandro ha dado sensación de estar bien, porque incluso cuando ha estado no al 100% ha jugado, después de Qatar ya te hablo, ha jugado casi siempre Leandro y bueno, lamentablemente no ha venido, bueno, ha venido lesionado después del partido de, no sé, 5 Copa Libertadores con Boca, y hizo un esfuerzo bárbaro para llegar y bueno, el suplente creemos ideal era Alexis, porque Enzo en su equipo estaba jugando una altura más, siempre cada vez más llegando al área, y por eso optamos que cuando no estaba Leandro juegue Alexis, sabiendo que Alexis también puede jugar una altura más y lo hace muy bien, pero el motivo principal es que Leandro no estaba al 100%, estaba lesionado, esa es la realidad.
10: Leo, hola, atrás, acá. ¿Cómo sí. te va? Hernán Claus, del diario Le. Quería consultarte que hubo varias charlas hoy en el campo de entrenamiento y en la previa. ¿Qué hiciste hincapié con los jugadores de cara al partido con Egipto? ¿De qué hablaste para tratar de que haya una mejoría futbolística? Porque claramente espiritual el equipo lo ha mostrado.
9: Varias charlas, una.
10: Bueno, había una en el campo de juego.
9: ¿Vimos? Esa que me dijo Nico que ustedes preguntaban de qué. No hablábamos de fútbol ahí.
10: ¿No?
9: No.
10: ¿Qué hablaban entonces? Ah, ¿no? No, está bien.
9: No, pero sí que hemos hablado ayer de Egipto, de las cosas que queremos hacer. No voy a hablar adelante de cuestión, ustedes, imagínate, sería... No.
6: pero sí que hubo charlas y hablamos y debatimos de cómo enfrentar a este rival, porque al final si nos quedamos en Cabo Verde y este partido va a ser diferente, hay otros jugadores, juega de otra manera, entonces bueno, a lo que nos podemos encontrar sabiendo que no podemos perder nuestra esencia, haciendo hincapié un poco de lo que necesita, que creo que le respondí ahora a Gustavo, de hincapié un poco en lo que creemos que tenemos que tener para que el equipo, bueno, sea el que conocemos.
12: Leonel, aquí Maxi Grillo para TNT Sports. Me acuerdo que habíamos hablado en una entrevista en el canal y tu mayor preocupación era el tema de el calor y los viajes y el desgaste. Quería saber si, más allá de ganar, por supuesto, esta sigue siendo tu principal preocupación, cómo lo vas administrando, porque además es paradójico que el Mundial avanza y menos partidos, más complejo se pone y menos descanso hay.
6: Sí, bueno, ya lo dije el otro día, pero no es solo para nosotros, no es una queja contra Argentina, que creo que a lo mejor, no sé si es posible, yo estoy hablando desde mi rol de entrenador, no del que hace el calendario. Yo creo que cuando más llegando al final, más descanso tenés que tener por una cuestión lógica, más partido, y está siendo al revés. Nosotros jugamos el otro día en Miami con todos saben con la temperatura que hacía, y jugamos mañana a las 12 del mediodía. El descanso no es ideal, creo que Egipto tiene unas horas más, o sea, no hay mucha diferencia, pero yo creo que cuanto más se va llegando el final del Mundial, las etapas finales, es cuando más descanso. No sé si se hubiera podido, pero sí que creo que es para tenerlo en cuenta. Y el calor, bueno, el partido que jugamos con calor fue en Miami, el resto jugamos de noche y en cancha cerrada, y mañana jugaremos en cancha cerrada, así que en cuanto a eso, sacando el partido de Miami no tenemos queja.
13: Leonel, Joana Don para Diario La Capital y La Capital Más. Siguiendo un poco con este tema, ¿hoy te preocupa más el rival o el desgaste que pueda tener el equipo a esta instancia del Mundial? Y si hay algo que no te haya gustado contra el partido de Cabo Verde que todavía no pudiste corregir de cara al partido de mañana. Muchas gracias.
6: Bueno, la segunda creo que ya respondí a ellos y a vos creo que también ahora. Que me preocupa, no el desgaste, creo que estamos los dos iguales de equipo, jugamos los dos 120, nosotros tenemos la posibilidad de poner gente que a lo mejor no ha jugado esa cantidad de minutos, intentaremos que alguno pueda jugar de esos chicos, para que bueno, podamos estar un poco más frescos y tener en el banco esos chicos que han jugado algunos partidos y están para los minutos que lo necesitemos. Y lo otro creo que está respondida.
14: Leonel, acá Leonel. Sí. ¿Cómo estás? Mayro Varela para Equipo 10 de Salta, estamos en vivo. Te quería consultar acerca de, tanto hablaban recién de Salah como de Marmoush. Digo, ¿cómo evaluaste si algún cambio de esquema en relación a esto, a estos dos delanteros ofensivos, pensando en que podía haber algún cambio de esquema, si lo evaluaste de esa forma? Y recién hablabas de la preparación física en cuanto al desgaste que hicieron por el tiempo extra. ¿Cambió en algo para este partido? Gracias.
6: Si cambió algo para el partido, ¿pero qué, el esquema o qué?
14: Sí, si evaluaste algún cambio de esquema.
6: Sí, pero si cambiamos el esquema por el partido, por el descanso.
14: No, son dos preguntas diferentes.
6: Bueno, no, el esquema, nosotros podemos jugar de varias maneras en el mismo partido y mañana el equipo que saquemos será más o menos parecido a lo que venimos haciendo y sí es verdad que tenemos cuidado con esos jugadores, pero no vamos a cambiar el esquema en principio. Si después durante el partido hace falta, ya saben que lo hemos hecho y lo podríamos hacer.
15: Carlos Fernando Navarro Montoya para Radio Nacional. Hablaste que el partido, obviamente, cuando hay futbolistas es diferente, no hay dos partidos iguales, pero ¿crees que la fisonomía, la figura de Egipto es similar a lo de Cabo Verde en cuanto a que se sienten cómodos jugando en un bloque bajo? Y la otra consulta es si ya Leandro Paredes está al 100%, si está disponible para jugar.
6: Sí, Leandro está disponible y por lo que creo que me dijo Nico, dijo que va a jugar, así que dijo que va a jugar, ¿no? Que se metería en el equipo o algo así. Así que juega. Y creo que no, que Egipto no juega tan bajo, no. Es un equipo que está hecho de otra manera, es un equipo que ataca y bastante diferente. También es verdad que Cabo Verde contra Arabia fue un equipo totalmente diferente al que jugó con nosotros. Con nosotros y con España estuvieron muy bloque bajo y con Arabia fue otro equipo. Entonces, estamos preparados para lo que sea. Nosotros siempre le decimos a nuestros futbolistas, mira, esto es lo que vemos. Hacen esto la mayoría de las veces, pero muchísimas veces contra nosotros muchos cambian. Entonces hay que estar atento a eso porque puede pasar. Y tenemos que estar y contrarrestar a eso si es necesario. En principio es un equipo que no se defiende bajo, tiene jugadores para defender o para atacar, mejor dicho, y cuando se defiende bajo creo que no es lo suyo, no lo hicieron, pero bueno, mañana ya veremos qué nos presenta.
16: Leonel, aquí Néstor Clivati del Espectador, ¿qué tal?
6: Bien.
16: Seguramente tienen que trabajar en varios frentes en estas pocas horas que quedan, en el momento ya más complejo de la competencia. ¿Cuál es la parte más difícil de atender? ¿El aspecto físico, el aspecto emocional, del que hablamos mucho el viernes, de algún matiz táctico que desde afuera a lo mejor sugiere un cambio para un valor agregado, pensando en que el equipo crezca con los rivales más duros o con los listones más altos? ¿Cuál es el escenario más complejo de resolver en poco tiempo? Gracias.
6: Bueno, normalmente siempre pensás en lo que pasa dentro de la cancha, pero sí es verdad que todo el día, entre que no pudimos entrenar, entre que el avión salió tarde y ya un poco estás debiendo la atención más en el tema de que los jugadores recuperen, que y cuando no se puede entrenar, en estar pensando que ellos recuperen, pero en principal medida en siempre analizar el rival. El aspecto nuestro es siempre lo mismo, darle herramienta al futbolista para que vean dónde le podemos hacer daño y dónde nos podemos defender. Siempre hemos trabajado de la misma manera, pero sí es verdad que estos días han sido diferentes porque no hemos tenido tanto tiempo y en el medio el problema de la climatología y del viaje un poco retrasado. Entonces eso hizo que, bueno, prioricemos la recuperación y los entrenamientos han sido bastante más cortos de lo que uno puede pretender. Entonces hacer mucho hincapié más en analizar, en videos, en mostrar imágenes, en hacer reuniones y charlas para saber lo que nos vamos a encontrar.
17: Leonel, acá. Team Sorrey para Canal 26, recién confirmaste que va a jugar Leandro Paredes el otro día. ¿Qué buscó el cuerpo técnico en el ingreso de Paredes frente a Cabo Verde? Y si eso puede ser una clave, un punto fuerte para el partido de mañana.
6: Bueno, buscamos, como estábamos teniendo la pelota, estábamos atacando, él la distribuye bien. Es un jugador que ya lo conocemos, yo no me voy a poner a explicar acá lo que es él. Y bueno, estando él en la cancha, el equipo gira de otra manera. Con Alexis el equipo juega bien. Es verdad que Alexis ha hecho un esfuerzo bárbaro para jugar ahí porque no es su posición y lo ha hecho magníficamente bien, no solo estos partidos sino anteriormente. Pero el 5 de la mayoría de los partidos ha sido Leandro y es verdad que cuando la pelota pasa por él, bueno, se distribuye bien, el equipo se encuentra cómodo y encontramos jugadores a otras alturas con un pase bastante mucho más vertical, que Leandro tiene esas cosas. Entonces para nosotros sigue siendo un jugador fundamental.
17: Vamos con las últimas dos.
18: Hola, Scaloni, aquí a tu izquierda, Antonio Ruiz, Cadena Cope de España.
6: Me suena esa voz.
18: Te quería preguntar, hablabas ahora de la igualdad, ¿no? Que están teniendo todos los presuntamente favoritos, ¿no? No hay ninguno que destaque. Me gustaría saber cuál crees tú que debe ser esa cosa que ponga cada uno de ellos que le enmarque la diferencia, que le tome ventaja frente a otro para llegar lo más lejos, y si España la ves llegando también a esa instancia, a esa final con Argentina, por ejemplo.
6: Bueno, no sabría decirte qué es lo que tendría que hacer un equipo para ser favorito. Lo que es evidente
9: de que en las selecciones no han sido capaces de hacer, bueno, ya España jugó, este es el quinto partido, ¿no? Nosotros cuatro. España en cinco partidos creo que va de menos a más, eso es evidente. Y lo que digo que en cinco partidos o en cuatro partidos no han sido todos regulares como para demostrar, eso indica varias cosas. Uno, que el mundial es complicado, los viajes, el calor, las canchas, el césped no es el mismo, no corre muchas veces la pelota, hay muchos aspectos que hace de que no se pueda ver ese favoritismo grande, porque al final siguen siendo favoritos. El otro día Francia con Paraguay le costó un montón, pero no solo por lo que es Paraguay, sino porque hubo muchos aspectos en el partido: el calor, el horario, la cancha que no corría, el partido que se para en el minuto 20. Por eso digo que no es un mundial normal en ese aspecto, y ninguno ha marcado una diferencia grandísima, pero al final van a llegar esos, y si toca la final, ojalá, yo la firmo, vamos a intentarlo, ojalá. Ellos tienen un camino todavía por hacer y nosotros todavía uno más, un paso más, así que esperemos.
19: Gracias. Leonel, Emanuel Gutiérrez de MVP Sports. Me ha gustado mucho la autocrítica que ha tenido el grupo después del partido con Cabo Verde. Leo dijo que habían varias cosas que corregir. Paredes hoy mencionó específicamente la presión alta. Y te quería hacer una pregunta táctica, porque factores externos también han mencionado la distancia recorrida de Argentina. ¿Para ti puede haber una correlación entre la presión alta efectiva y la distancia que corre el equipo o no? ¿Y por qué?
9: Me mataste ahí, ¿eh? Yo la verdad que no soy fanático de los números, de lo que corre el equipo. No, si me apuras, no lo sé. No sé lo que corre el equipo. Y entonces no podía hacerte la relación porque no la sé. Pero que el equipo corre. No tengo duda. Porque si no, cuando juegas contra rivales como Cabo Verde, que físicamente son superiores, porque es evidente, son más rápidos, más fuertes. Si equiparás un montón de cosas, y después la pelota gira, bueno, terminás llevándote el partido. Pero que el equipo corre, no tengo duda. Eso lo doy por descontado, porque sé que van a dejar hasta la última gota de sudor, hasta el último momento que estemos en un mundial. Eso no, lo que menos me preocupa es eso. Yo estoy para mejorar otros aspectos. Pues la pelota gira, bueno, terminás llevándote el partido. Pero que el equipo corre, no tengo duda. Eso lo doy por descontado, porque sé que van a dejar hasta la última gota de sudor, hasta el último momento que estemos en un mundial. Eso no, lo que menos me preocupa es eso. Yo estoy para mejorar otros aspectos.
4: Muy bien, gracias, entrenador. Gracias a todos.
3: Gracias a todos. Please remain seated until coach has left the room.
0: Voy con Martín, titular en el partido de mañana. Paredes confirmado en el seleccionador argentino.
2: El tema es quién sale, ¿no?
0: Sí, a mí no me dio la sensación que Alexis, ¿o no? Le preguntaba a Martín fuera del micrófono, decía, no sé si Alexis, pero ¿por qué lo digo? Porque él dice, Paredes para nosotros siempre fue titular en esta última etapa, la lesión en el último partido de Boca lo sacó, y ese lugar lo tuvo que ocupar Alexis. Se repitió varias veces que por Paredes el lugar lo ocupó Alexis. Puede ser que hable de lo táctico, no de sacarlo a Alexis del equipo.
1: Sí, creo que es eso principalmente. Creo que Alexis ha hecho grandes partidos sin ser su posición habitual, pero creo que no lo va a desaprovechar en el sistema y en lo que puede dar Alexis un poco más en ataque y en posicionamiento, que obviamente no va a ser ese 5 más posicional.
2: A ver. Esas Alexis o Enzo, no hay muchas más.
0: No tenés mucho, ¿no?
2: No tenés más, porque no,
0: a ver,
2: creo
0: pará,
2: que...
0: Pará, salvo que saque a quién, a Thiago puede sacar. No.
2: Che, demasiado, me parece.
0: Parece mucho, ¿no?
2: Que para sea soltarlo, Paredes, que más a Enzo, más a... para que juegue más libre.
0: Que sea De Paul, Paredes, Alexis, Enzo a la izquierda, esa es la otra, ¿no?
1: Sí, que hay uno con los cuatro volantes.
0: ¿Alguna vez Enzo ocupó el lugar de mediocampista izquierdo?
2: Rodearlo de buen pie a Messi más todavía.
0: No sé,
1: sí,
0: digo.
1: Sí, creo que es una posibilidad. La salida de Thiago Almada, creo que es una posibilidad para sumar a Paredes, ser más el eje, y después tener la variedad de Paul, de Enzo y del mismo Alexis en el medio, con un juego más asociado eso que no vamos a tener, jugadores que profundicen, jugadores más desequilibrantes en uno contra uno, pero es lo que viene habitualmente haciendo la Argentina desde la posesión.
0: Es cierto,
2: Habló que Egipto no se parece a Cabo Verde con ese bloque bajo, que es una selección que juega más arriba.
0: Tiene jugadores más importantes, más importante. Ligas más importantes.
2: Claro, hay que ver también cómo lo para Argentina en base a eso, ¿no?
0: Sí, sí, Marmoush, Mo Salah, algún otro mediocampista importante en fútbol de Alemania. Bueno, me avisan si puedo volver con Nani Senra o si no me voy a la previa de Estados Unidos-Bélgica. Ya se viene Pablo Giral, ya se viene el Turco Sahin, ya seguimos aquí en 10 Sports. ¿Puedo?

0: ¿Puedo ir? ¿Voy para allá? Voy con Barbie, dale, previa a Estados Unidos, Bélgica. ¿Cómo andas, Barbie?
1: ¿Qué tal, Gus? Un placer enorme saludarte. Y sí, obviamente, un partido que ya tiene esta previa en un marco escandaloso, polémico, porque todo el mundo está hablando de eso. Y dijimos, bueno, vamos a preguntarles también a los locales, ¿no? Vamos a preguntarles a los estadounidenses qué es lo que están pensando sobre esto que está pasando. Pero primero arranquemos por el partido, ¿no? Y después nos vamos metiendo. Feeling confident for today?
2: Oh, feeling amazing, feeling great.
3: Oh yeah, we're ready. Let's go. USA all day long.
1: ¿Están listos? ¿Están confiados? Give me a final score for today.
2: 3-1, USA.
3: I'm going 2-0. We're going with a shutout.
1: And who do you think is going to score?
3: Who do you think is going to score? Number 20 is going to score.
2: Balogun!
1: Oh, bueno. Ahí ya me dan el pie, ¿no? Porque dicen que Balogun va a meter un gol. What do you think about everything that's happening with Balogun?
2: I think it was a bad red card. Not right. They messed up the call, but I think they got it right with lifting the suspension and everything like that. I think FIFA made the right call, bringing Balogun back, and we're happy to have him.
1: Bueno, por este lado, distinto a lo que nos decían antes, dicen que están todos de acuerdo en que no era roja, ¿no? Inicialmente, pero acá dicen que FIFA hizo el llamado correcto y miren lo que tenemos acá, o sea, Balogun Fanatics.
0: Balogun!
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1: Y marca.
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1: Es Inglaterra.
5: And he plays for the U.S.
1: Y juega para USA. Acá la seguimos. ¿Qué le voy a hacer? Así está la gente de Estados Unidos.
0: Muy bien, muy bien, muy bien. Muy bien, partidazo el que viene, España espera el ganador, bueno, con todo el revuelo que ya hemos contado hace un ratito nada más, así llegaba recién a Estados Unidos. Me voy con Nani, recién terminó la conferencia de prensa de Scaloni, confirmó Paredes. Nani, ¿cómo andás?
6: Gus, ¿cómo estás? Abrazo grande para vos y para los compañeros. Estamos en el Flash Interview esperando a Lionel Scaloni, que en unos minutos nada más ya va a estar acá hablando con nosotros después de lo que fue la conferencia de prensa, en la que sí confirmó a Paredes, primero de manera irónica y después ante la consulta puntual de un colega termina confirmándolo,
0: sí, ¿no?
6: Al principio sonó una ironía al principio, ¿no? Porque dijo, bueno, Nico, que es el jefe de prensa, me dijo que juega Paredes, ¿no? Como si nos hubiese estado escuchando a los periodistas que estábamos dando a Paredes como una posibilidad, bueno, en ese juego que tiene permanente de vuelta con los periodistas, como diciendo, si ya lo confirmaron ustedes, es porque juega. Pero uh-huh. Después sí, me parece que la sí. Idea o la sensación que quedó es que Paredes va a ser titular.
0: A ver, ¿Dibu? ¿El 4 quién? ¿Montiel? ¿Molina? Todo indica Molina, ¿no? Pero...
6: Molina.
0: Es una de las posibilidades también, ¿no? En cuanto a modificaciones.
7: Sí, hay que ver qué recuperación uh-huh. tuvo después del esfuerzo del otro día.
0: ¿Cómo, Nani?
6: Molina, juega Molina.
0: ¿Molina? Más, pero... Sí, Cuti, Lisandro. ¿Tagliafico?
6: Tagliafico. Sí. Tagliafico, a ver, es,
0: para mí es
6: probó
0: Paul,
6: las dos
0: Paredes.
6: Cosas, Jus, probó.
0: Enzo McAllister, Julián
6: sí.
0: y Messi. ¿Cómo?
6: Sí, sí, el equipo que más tiempo duró durante las prácticas fue este que diste, con Tagliafico, con Paredes y con Julián Álvarez, pero bueno, ha hecho algunas pruebas también, trabajó con 14 jugadores, en un momento de la práctica salió de Paul, ingresó Nico González. Yo no me lo imagino, para el arranque sería por ahí un poco fuerte, pero para algún momento del partido puede llegar a suceder que veamos el ingreso de Nico González por De Paul.
0: Sí, Goico.
8: No, estaba pensando, mientras ustedes uh-huh. empezaban a tirar el equipo sobre el papel, uh-huh. Sí, puede ser. En el lateral derecho no hay mucha más variante.
0: No hay variante.
8: En Molina o Montiel, Montiel uh-huh. o Molina, es algo que se viene repitiendo. Y después dependerá, porque sí me parece que en el que salga Thiago Almada o que salga Alexis, uh-huh. cambia un poquito de cómo se va a parar, ¿no?
0: Sí, sí. Nani, ¿viene Scaloni o no viene?
6: Sí, sí, sí. Está, nos dijeron que ya está viniendo hacia aquí y está, ¿sí?, cerquita a la zona mixta. Así que en cuestión de minutos, sí, sí. Porque ya hay movimiento acá de seguridad, de prensa. Así que en cuestión de minutitos lo vamos a tener a Lionel Scaloni acá, después de lo que fue el entrenamiento. Hoy al mediodía, un ratito puertas abiertas, que vimos a los jugadores entrenarse en el horario del partido con muchísimo calor. Y con este ensayo que acabamos de contar, ¿no? Con algunas modificaciones dentro del equipo.
0: ¿Qué partido imaginas, Martín? ¿Qué partido ves? Digo, que ves una Argentina, yo creo que va a ser una Argentina diferente, creo que es una Argentina que ha aprendido también desde lo mental, de lo que pasó el otro día con Cabo Verde. Son partidos que vos me lo decías cuando cerramos el postpartido el otro día en la presentación frente a Cabo Verde en Miami. Dejan enseñanzas.
7: Sí, sí, claro, creo que lo más importante en lo que se va a enfocar el equipo, porque fueron muy autocríticos todos al finalizar el partido, y eso habla de la grandeza de estos jugadores, que a ese nivel tengan y reconozcan que quizás no habían tenido un buen partido, que tuvieron situaciones que no la pasaron bien, pero que obviamente es un llamado de atención y saben a las instancias que nos toca estar enfrentando en estos momentos a Egipto. Entonces, eso es lo más razonable, eso es lo más coherente para el equipo, y buscar alternativas más allá de las variantes que la va a buscar Scaloni con algunas modificaciones.
0: Algún colega le preguntó sobre el trabajo en la semana, él dijo, mira, la verdad, en campo no demasiado, mucha charla, mucho video, ver al rival, no les voy a contar del rival porque no tengo nada que mostrar, y menos si lo va a poder escuchar esto el técnico rival también, o el técnico de Egipto. Pero habló más que nada de ese semblante. Dale vos y después seguimos. Vamos en vivo con Nani.
6: Bueno, Lionel, siempre hay un archivo muy interesante tuyo teniendo reflexiones futboleras. Hace poquito vi un video con una charla linda con Valdano en la que reflexionabas de cómo se había jugado el Mundial de Rusia. Yo te quiero preguntar si en este Mundial ves claramente algún estilo de juego que se imponga, teniendo en cuenta que hay selecciones que juegan distinto y no parece haber una que domine desde su estilo durante 90 minutos en ningún partido.
9: Bueno, ahora más o menos en la rueda de prensa me preguntaron. Sí, es verdad, por lo que vi España hoy, España está yendo de menos a más, está recuperando ese fútbol que le habíamos visto, y creo que es algo lógico que vayas de menos a más por un montón de cuestiones que están pasando en este Mundial, porque los jugadores han llegado de la manera que llegaron de todas las selecciones, y a medida que van juntando minutos, te vas acomodando un poco a lo que es este nuevo Mundial. Creo que hay algunas selecciones que van a ir de menos a más y van a terminar mostrando el potencial. Eso es lo que estoy viendo, y esperemos que sea nuestro caso también, que creo que va un poco por ahí.
10: Daniel, la versión de Messi finalizador está intacta, pero en los otros mundiales y en otros partidos incluso se lo ha visto más asistidor. ¿La presencia de Paredes le puede dar esa opción al espacio ahora, soltando quizás otros volantes y que Messi tenga quizás más referencia por delante para poder asistir y que los compañeros también lleguen a opción de gol y no sea él solamente el que tenga esa responsabilidad?
9: Bueno, al final si entra Leandro tiene que salir otro, no es que jugamos con 12, jugamos con 11 igual, y las posiciones los demás son las mismas, eso es un poco...
10: Pero no han llegado, ¿no coincidís que no han llegado a posición de gol los compañeros de Messi? Como que Messi no tuvo opción.
9: No, sí que han llegado, sí, a tener situaciones de gol. Bueno, pocas, pero han llegado. Ah, bueno, entonces han llegado. Es verdad que Leandro a nosotros nos da equilibrio y es su puesto. Al final Alexis, que se le hemos pedido, lo ha hecho maravillosamente bien porque Leandro estaba lesionado. Enzo en el Mundial lo ha hecho de volante central, que tampoco es su puesto, y lo ha hecho espectacular. Cuando estuvo Guido, Pala que ha jugado, pero al final, estando bien Leandro, a nosotros ya sabemos lo que nos da. Ha venido lesionado, esperemos que esté bien, como lo ha reflejado en los últimos entrenamientos, en el partido que entró, en el que jugó con Jordania. Está de más decir de lo que es como jugador, para mí es de los mejores mediocentros del mundo, sin duda, estando bien, y eso lógicamente a cualquier equipo lo hace todavía mejor.
11: Lionel, en función de... Ah, perdón, dale a mí.
12: No, en Argentina hay cierta preocupación en los futboleros y por ahí más en los no futboleros por el tema del arbitraje, que es francés, que hay un VAR francés. ¿Es para preocuparse eso? ¿Le dan bolilla a ustedes? ¿Son de mirar esa cuestión o no?
9: Bueno, me enteré ahora por Nico, que me lo decía en el auto viniendo acá. Yo creo que no, un poco es de a lo mejor de bar del café, no de bar de cosas. Porque al final, el bar también es francés de arriba. No pasa nada. Yo, ¿sabes por qué te pregunté si el bar es francés? Porque al final yo lo que le dije a la FIFA una vez, digo, si los tres árbitros, cuatro árbitros de campo son de un país, sería bueno que los de arriba sean del mismo país, porque no lo interpretan igual, el penal, si son todos franceses, perfecto para mí, no me cambia que sea, así que me quedo más tranquilo.
11: Lionel, en función de lo que hizo la selección contra Cabo Verde y lo que te gustaría que haga contra Egipto, ¿qué apuntalaste o en dónde hiciste más mella, digamos, en la defensa o en el ataque? ¿Dónde laburaste más este partido?
9: Bueno, no es solo un equipo de fútbol, yo creo que todos los entrenadores decimos lo mismo, un equipo de fútbol no es solo los de arriba, los del medio, se defiende y se ataca todo junto, en bloque, nosotros siempre hemos hecho eso, hemos jugado marcado a zona, no hemos hecho más persecuciones, no es lo nuestro, no lo vamos a hacer, y sí mejorar algunos aspectos, cuando por ejemplo recuperamos la pelota, no acelerar el ritmo, ahí recuperar y juntar unos pases para que el equipo se acomode. Al final, cuando vamos con la pelota, viajamos y atacamos, después cuando la perdés estás en posición de poder recuperarla bien. Si atacás mal, después defendés mal. Entonces, poco hincapié en mostrar imágenes de lo que vimos en este partido, en los anteriores, que ojalá lo podamos hacer mejor, y eso es lo que vamos a intentar.
13: Va a ser un rival durísimo. ¿Con qué rival nos vamos a encontrar en el partido de mañana frente a Egipto? ¿Qué cosas nos pueden sorprender?
9: Bueno, es un rival, además de que tiene muy buenos jugadores, lleva mucho tiempo jugando con este entrenador. Es un equipo que ataca y que tiene tres o cuatro futbolistas de buen nivel, de muy buen nivel, diría yo. Salah, Marmoush, son jugadores de gran nivel y... cosa difícil, y como digo siempre, es una selección, son los mejores de su país y es un país futbolero, y bueno, va a ser complicado. Esperemos estar a la altura.
6: Gracias.
13: Fuerte, hola, hola. Bueno, allí estaba la palabra de Scaloni, imágenes del estadio en Seattle para lo que va a ser Bélgica, Estados Unidos un rato. Nada más, la bienvenida para todos. Abrazo grande para todos. Bienvenidos, amigos, amigas de Sport, bienvenidos a Mundial Total. Estamos arrancando con el turquito acá desde Atlanta, un estadio maravilloso, muy lindo, muy cómodos. El turco está contento porque hay aire acondicionado.
14: Sí, obvio.
13: No se suda.
14: No, acá estamos bien.
13: Transpira.
14: Acá estamos bien.
13: Muy bien.
14: ¿Cómo le va, Turqui?
13: Bien,
14: muy bien, Pablito. Bien, contento de estar acá, como siempre, con Mundial Total, que es un programa que me encanta.
13: Gracias, Turqui, gracias. Sí. Le mandamos un beso a Sol Riva, que se hizo otra vez.
14: ¿Qué le pasa a esta señorita?
13: ¿Qué pasa? Turco no viene, o sea.
14: Sí, se toma licencia. Hay que hablar, ¿eh?
13: No hay que hablar.
14: Reunión de equipo.
13: Reunión de equipo. Se rompe el grupo.
14: Sí, viste.
13: Porque seguramente faltado.
14: Sí, sin avisar.
13: Eso pasa. Bueno, Tupito, bien.
14: Bien, muy bien.
13: Bueno,
14: muy
13: ya
14: bien.
13: Hablando un poco de Scaloni, vamos a hablar de lo que se viene para Argentina. Obviamente aquí van a jugar mañana al mediodía de acá, a la 1:00 p.m. de la Liga de Argentina y de Uruguay, mediodía de Chile y de Venezuela, y las 11:00 p.m. de Colombia y Corea y Perú. Va a estar jugando Argentina frente a Egipto, su pase y su posibilidad de pasar a cuarto de final en un mundial que nos sigue dando sorpresas. Se quedó el bicho afuera, se quedó Portugal afuera. Esperamos mucho más de Portugal, Turquito, sí, la verdad, mucho más.
14: Un equipo que tiene grandes nombres, pero por ejemplo el 5 del bicampeón de Europa, Vitinha, no jugó en Portugal. No estuvo a la altura.
13: Bernardo Silva no tuvo continuidad, un jugador que uno dice, che, pero este debería ser titular.
14: ¿Por qué estaba en el banco, exacto, Bernardo Silva?
13: Exacto. Decisiones raras del técnico de Roberto Martínez, que no es la primera vez que agarra una selección buena y no la hace funcionar. Exacto. España tampoco nos deslumbró.
14: Muy
13: flojito, por debajo de las expectativas. Era obviamente uno de los partidos que uno resaltaba en el Mundial.
14: Para el nivel que había en la cancha, era.
13: Creo que hasta ahora el mejor que vimos fue el de ayer, el de México con Inglaterra.
14: Tremendo partido, ¿no? Me encantó.
13: Parece que después el resto nos sorprende que no hayan, que no muestren el nivel que uno puede esperar. Obviamente hay presiones, obviamente hay tensión, obviamente te quedas afuera, bueno, y nadie quiere arriesgar. Pero son dos equipos que en teoría, sobre todo España, un poco más esperamos, ¿no?
14: De lo que se viene hablando de España. Todos los jugadores que hoy estaban en campo están acostumbrados a este tipo de escenarios. Uh-huh. Y brindar el partido que brindaron me pareció muy pobre.
13: Bueno, no estamos solos con el turco, por supuesto, Rivas está volando. Imagen de Ronaldo, por supuesto, con el momento final, la eliminación y el cierre de su carrera, dijo Cristiano. Si pasamos, sigo, si no se termina mi carrera en la selección, cierra su carrera. nos pasa todo lo mismo. Nos pasó con Neymar ayer, nos pasa hoy con Cristiano Ronaldo. Cuando se cierran ciclos en
7: jugadores... Con Modric.
13: Jugadores tan importantes, que hicieron tan grande al fútbol mundial, porque estamos hablando de Neymar, de Cristiano, de Modric, hicieron tan grande al fútbol mundial, uno siente una especie de nostalgia y de dolor, ¿no? El saludo con Lamine Yamal, que es la gran camada anterior, que es Cristiano, y la nueva generación, sí, que es la de Lamine Yamal, que aparecerá. Para España deberá mejorar en lo que venga. La bronca de Cristiano, que se queda sin chance de llegar siquiera a cuarto de final. ¿Se va? Lo que pasa es que este instante... Ojo, vamos a aclarar una cosa, y algo con Candalito, que lo tenemos listo y preparado. 16avo de final de este Mundial es una instancia anterior. Te queda fuera en octavos.
7: Exactamente.
13: O sea, Portugal afuera en octavos, Brasil afuera en octavos. Es muy duro el golpe.
7: Es muy duro, sí.
13: Más allá del cruce, pero es muy temprano de grandes... Este es un cruce muy temprano de grandes equipos.
7: Totalmente.
13: Muy temprano.
7: Totalmente.
13: Yo creo que la FIFA pensó un Mundial donde agregás instancias, pero por una cuestión lógica no te cruzás tal con cual... Y sin embargo se termina dando, Turco.
7: Lo que pasa es que la FIFA tiene que calcular siempre que hay que jugar los partidos primero.
13: Exacto.
7: Porque te aparecen,
13: exacto,
7: estas sorpresas.
13: Sin duda.
7: Y tenés que despedir a una gran figura antes.
13: Sin duda. Bueno, la bronca de Cristiano. Candalito, ¿cómo anda? ¿Qué dice? ¿Cómo le va, Candal? ¿Cómo anda, amigo querido? ¿Cómo anda todo?
15: Muy bien, hola Pablo. Hola, Turco. Bueno, aquí estamos. Sí, yo también.
13: No le escucho, mi hermano.
15: Una tristeza,
13: ¿eh? Yo tengo a Ruli. Mirá.
15: Qué
13: lindo panel tenemos hoy. Ahora sí. ¿Cómo anda, Candalito? Sí, ahora sí. ¿Cómo anda? ¿Qué dice, Candalito? Bien, ¿te cuenta?
15: Muy bien,
13: sí,
15: muy
13: claro.
15: Bien. Hola, Turco.
13: ¿Cómo
15: hola,
13: anda?
15: Pablo. No, me da mucha tristeza.
7: Hola, Alex.
15: Hola, Turco. Porque yo creo que se merecía un mundial. Porque se lo merecía. Si hay un jugador en el mundo que ha competido con Messi, ha sido él. O sea, la grandeza que tiene Cristiano es que ha competido con Messi, mano a mano. Es decir, son los dos grandes jugadores de esta era que terminó para él el día de hoy, ¿no? Entonces yo creo que se merecía un poco más dentro de todo el historial que tiene. Que a pesar de eso, yo creo que no se le quitó
13: merecer un mundial es muy difícil. Merecer un mundial es difícil porque la verdad que lo gana un solo equipo, claro. Y es muy difícil, pero por lo menos
15: un solo equipo, claro, pero fíjate, todos han tenido las mismas oportunidades, los dos grandes que han sido Cristiano y Messi han tenido las mismas oportunidades y Messi lo consiguió y Portugal no supo, porque este era el mundial que llegaba con unos jugadores maduros que ya sabían, con una experiencia importante, los Bernardo, los Bruno, los jóvenes como Leao, el otro, Nuno Mendes, todos esos jugadores, es decir, Vitinha, lo de Vitinha que coincide con ustedes, ¿no? Lo que nos entregó Vitinha durante toda esta temporada y en el partido más importante del año desapareció Vitinha, ¿no? El mismo Pedri desapareció el día de hoy.
13: Sí,
15: un partido
13: flojo,
15: muy gris,
13: flojo, sí,
15: de dos selecciones que son y que llegaban favoritas a estas instancias para estar en la final y fue un partido muy plano, muy gris, tanto de una como la otra. Yo esperaba muchísimo más emoción, más tensión. Es que no veo tensión en los partidos y la alegría ayer de Noruega me dio un poquito de ligereza.
13: Bueno,
15: la alegría
13: pero
15: de Noruega,
13: en este,
15: pero la alegría de Inglaterra, la alegría de Noruega, pues juegan alegre al fútbol. Aquí estaban como apagados, Dios mío, como cansados, como lo de Lamine, tanto que nos han vendido Lamine todo el año y al final Lamine no ha aparecido en este mundial.
13: Sí,
15: y aquí
13: claro.
15: Es cuando tiene que aparecer los genios,
13: claro,
15: porque
13: no,
15: ya nos vendan tanto que no, que,
13: claro.
15: Que es el hombre que viene detrás de Messi, no viene detrás de Messi, porque Messi, aunque le costó mucho ganar el mundial, en los mundiales que estaba, aparecía. No, aquí no me ha parecido Lamine Yamal.
13: Sí,
15: es decir,
13: claro,
15: está
13: sí, claro.
15: Un chico que tiene 18 años, tiene que estar mucho más activo el día de hoy. Hizo dos jugaditas ahí, poco más. Entonces,
13: sin duda.
15: Hay una falta aquí en este mundial de jugo, que las alegrías me las está dando Noruega, me las está dando Estados Unidos cuando juega bien, me las ha dado equipos que lo de Brasil fue triste el día de ayer también. Fue muy triste lo de Brasil, ver cómo
13: bueno,
15: se despedía llorando Neymar.
13: Ahora vamos a repasar todo.
15: De su vida futbolística.
13: Sí,
15: ¿no?
13: Sí, sí. Disculpa,
15: que me extienda,
13: el penal que.
15: Saludos, Ariel.
13: El penal que tenía que patear Vinicius, ¿no? El penal que tenía que patear Vinicius, que era el penal. Ariel, querido, Aruli, querido, ¿cómo andamos? Bienvenido.
16: Hola, Pablito.
13: Al compañero, ¿cómo anda? ¿Qué dice?
16: Bien, un placer enorme. Abrazo grande para todos. Se los ve perfectos, refrigerados. Ahí están fabulosos. Durísima la prensa de Portugal con Roby Martínez. A propósito de lo que decías en la apertura, que ha chocado ya un par de autos.
13: Claro.
16: importante,
13: sí, claro.
16: Durísima, y coincido con Alex, es una generación de futbolistas portugueses. Corramos a Cristiano, una generación de jugadores: Bernardo Silva, João Félix, Vitinha, João Neves, los defensores, el arquero que se atajó un montón, ya pasó de milagro el partido contra Croacia con algún ayudín. Bueno, hoy se le terminó la historia, Cristiano afuera, sí, sí. Nunca estuvo cerca de ganar un mundial, Cristiano, a diferencia de Messi, que lo ganó en Qatar, pero antes sí estuvo cerca de obtener el título. Así que para casa en el conjunto portugués.
13: Sí, señor, sí, señor. Toco con Nani Senra, está en el sector donde estuvo Scaloni hace un

0: Un ratito nada más aquí en el estadio. Nani, ¿cómo andamos? Bienvenida a Mundial Total. ¿Qué dice? ¿Cómo le va? ¿Cómo anda? La bienvenida para todos.
1: ¿Cómo está,
0: ¿bien o no?
1: La bienvenida para todos, amigas y amigas de D-Sport. ¿Cómo les va? Bien. Nosotros muy bien.
2: Amigas
1: aquí
2: y amigas,
1: recién
2: sí,
1: hablamos
2: sí.
1: con el entrenador
2: Solo
1: de la selección
2: tenés.
1: Argentina. ¿Qué dije, amigas y amigas? Sí. No, tengo amigos también.
2: Sí.
1: Tengo amigos,
2: porque,
1: tengo amigas.
2: Que acelera.
1: Tengo de todo.
2: Cuando tiene que hacer la pausa, acelera.
0: Sí, claro. ¿Cómo anda, Nani? ¿Qué cuenta? ¿Todo tranquilo? Dame tus impresiones de lo que fue la charla con Scaloni y demás.
1: Sí.

0: con los jugadores, muy buen humor hoy en la práctica. El técnico muy distendido, muy relajado. Confirmó a Paredes dentro del once titular. Nosotros manejábamos la información de que iba a entrar, por Thiago Almada. Veremos si se confirma que es por Almada, pero Paredes se va a meter en el equipo. Y va a haber dos modificaciones más, o habría dos modificaciones más, que son la vuelta de Tagliafico al lateral izquierdo y el ingreso de Julián Álvarez por Lautaro Martínez. Pero más allá de eso, se lo vio bien al técnico y se lo vio confiado, sobre todo cuando dice que las selecciones es normal que vayan de menos a más y que él espera que lo que sucedió con España también aplique para su selección.
1: Sí, yo creo que Argentina tiene una ventaja de ir jugando último en cada instancia, porque va tomando nota de lo que le pasa al resto.
2: Exacto.
1: Y debería ser para Argentina, por lo menos a priori, un aprendizaje para lo que viene. Lo de Paredes creo que era un hombre opuesto. Argentina necesita un 5 en la cancha, Turco, que lo vimos el otro día.
2: Necesitaba de Paredes.
1: Y particularmente
2: de Paredes.
1: Entonces me parece que el cambio es lógico. Lo de Julián Álvarez era Juliano Lautaro. Lautaro, las titularidades no las aprovechó del todo, entonces es uno u otro, tampoco hay tanta diferencia hoy por hoy el nivel de ambos, y me parece hasta una buena alternativa darle continuidad de arranque a Julián Álvarez y los Tagliafico por Facundo Medina, que es otra variante. Tagliafico entró bien el otro día en un partido caliente, sí. Terminó entrando bien reemplazar a Facundo Medina, pero se lo ve bien a Scaloni y eso transmite cierta seguridad a todos, Nani, ¿no? Nos pone en un lugar como de calma a todos, y después el partido hay que jugarlo. Acá te levantás mal, dice el Turco siempre, y te quedas afuera, y esa es la realidad de los mundiales. Tenés una mala tarde, las cosas no salen y te quedas afuera. Preguntale a Portugal, preguntale a Brasil, preguntale a Países Bajos, a Alemania, a México ayer, a Ecuador en su momento. O sea, los mundiales son así, pero bueno, la impresión es que por lo menos de lo que siente nuestro técnico, el técnico argentino, es que el equipo está en vía de crecimiento, ¿no? De desarrollo.
0: Sí. Sí, lo que padece el técnico son los partidos. El momento en el que lo vemos padecer a Scaloni son los partidos. Después en la previa siempre se lo ve tranquilo. En el post, obviamente, más reflexivo. Es un técnico que ya había llegado al Mundial convencido de que no iba a ser fácil. Entonces no se está golpeando con una realidad que no esperaba. De hecho, en la previa del partido contra Cabo Verde, algunos pueden pensar que el técnico lo dice para quedar bien. Yo doy fe de que es un entrenador que verdaderamente ve las virtudes en los rivales. Ve las virtudes, entiende que tiene mejores jugadores que Cabo Verde, ¿cómo no lo va a entender? Ahora, también le pone claro, y le presta atención a las virtudes de los rivales y por eso no lo subestima. Entonces, a él no lo termina sorprendiendo Cabo Verde, más allá de que haya sufrido durante el partido. Y así es como prepara los encuentros. Creo que Egipto igual es otro rival, ¿eh? Es otro rival. Por ahí tiene jugadores más puntuales por los que Argentina se tiene que preocupar, sobre todo Marmoush, que va por la izquierda. Pero bueno, como equipo me parece que desde lo físico Egipto no tendría que ganarle a la selección argentina como le ha ganado en alguna de las líneas Cabo Verde.
1: Bueno, Nani, ¿algo más para contarnos? Tengo que ir a la pausa un ratito nada más, ya vuelvo con Candelito con más. ¿Algo más para aportar de la selección argentina?
0: Abrigo para aquellos que vengan a la cancha mañana, porque estuve recorriendo el estadio y está fresquito, en buena hora igual, porque cuando uno sale afuera la verdad que el calor de Atlanta se siente mucho menos que en Dallas, menos que en Miami, un pilotito también porque las lluvias acá son una constante. Está bien el campo de juego, lo estaban justamente trabajando con las luces obviamente artificiales, y se lo veía. Se lo ve bien, se lo ve un poquito mejor que el Hard Rock, acaso han jugado ya varios partidos, así que esperemos que colabore con el juego de la selección argentina.
1: Gracias, Nani, gracias. Primera pausa, venimos con Candelito, con Aruli, que va a estar relatando el partido que tendremos a continuación con Bélgica, Estados Unidos, lindo duelo, en un partido que tiene controversia, ¿no? La habilitación de Balogun, que lo puso incómodo Infantino, en un Mundial que para la FIFA era todo perfecto, está siendo un Mundial extraordinario, está siendo un Mundial realmente para la historia, y el episodio Balogun mancha un poco la situación, y creo que Infantino hoy con el comunicado que sacó termina en parte reconociendo, o en todo caso, no sé si reconociendo, desprendiéndose de esa situación, como diciendo, a mí esto no me corresponde. Hacemos una pausa rápido y venimos con mucho más, se nos viene un lindo partido, pero hay mucho para hablar. Está fuera Portugal, está España en carrera, juega Argentina mañana juega Colombia, pausa, ya venimos, dale.

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0: de regreso, haciendo esta edición de Mundial Total, muy bien acompañados con el Turquito, con el querido Canalito y con Aruli. Señoras y señores, está la noticia del día, es Cristiano fuera del Mundial. Sí. Cristiano se quedó sin Copa del Mundo y Portugal se queda afuera. Otro golpe más. Yo te digo una cosa. ¿Está hablando Cristiano? ¿Podemos ir con Cristiano? ¿Escuchamos?
1: Está hablando Cristiano, Pablo.
0: Lo que ahí vamos, ¿eh?
2: Presidente Batmada, estas decisões.
0: Aí vamos, dale, vamos. Vamos.
2: É o momento certo para falar de quem vem.
1: ¿Te vas tranquilo, Cristiano? ¿Te vas tranquilo?
2: Claro, siempre.
1: Bueno, ahí estaba Cristiano, Pablo. Que, a diferencia de muchos protagonistas, y siendo el jugador. Siendo el jugador del partido, porque obviamente lo que ha ocurrido recién. A ver, voy para el otro lado, Pablo. A ver, vení, Pollo, vení. A ver, ¿por qué ha parado en este, vale, en este córner?
0: A ver.
1: Estamos en vivo, Pablo, en la zona de zona mixta.
0: Sí, señor, tranquilo. Tranquilo, y vamos con Cristiano Ronaldo. Amablemente sigue hablando.
1: Decirte, Pablo, que a diferencia,
0: dando lo que son sus.
1: De muchos colegas suyos, no ha parado, y él ha parado, ¿eh? Él ha parado. Cristiano, una reflexión de tu Mundial, Cristiano.
0: Sí, sí. A ver.
1: Bien, bueno, ha parado. Va dando la vuelta y charla.
0: ¿Qué pasó, Cristiano? Bueno. Bueno, en un rato vamos a escuchar de nuevo a Cristiano que se despide de su última Copa del Mundo. Tuvo seguramente en su cabeza pensar en qué iba a ser, y ayer en la conferencia creo que tenía ganas de anunciar qué iba a ser.
3: Yo creo
0: mucho
3: que
0: rumor que había que poder jugar un Mundial más, sí, y demás, ¿no?
3: Yo creo que Cristiano se va tranquilo, como le decía recién a Fabián, pero en su interior, para mí, él esperaba más del equipo.
0: Sí.
3: Que lo acompañe un poco más el equipo.
0: A ver, uno lo puede pedir a Cristiano que sea el único abanderado del equipo.
3: No, él estaba para
0: acompañar, ¿no?
3: Exactamente.
0: Ahora, si el equipo no funciona, me parece que es un poco injusto caerle a Cristiano Ronaldo, Candalito, ¿no? Digamos, Cristiano estaba para hacer uno.
4: Lo que pasa es que él también,
0: en todo caso, darte el salto de calidad. Pero
4: sí, lo que pasa es que él ha sido muy, muy líder, o ha intentado ser muy líder dentro de cada instancia que ha estado con diferentes grupos, ¿no? Siempre ha mantenido ese liderazgo, y un liderazgo además que es excéntrico, porque él es excéntrico, él es un personaje excéntrico, donde le gusta no solamente mandar, sino que se vea que él manda. No, fíjate que hay una toma en el hydration break que está hablando Martínez, el técnico, y él hablaba encima porque había cámara, y ese es Cristiano, claro, Ronaldo, ya, claro, estamos acostumbrados, obvio, a que sea así, y eso es parte, obvio, de él, y eso hay gente y hay jugadores que no le gustan,
0: obvio,
4: hay medios de comunicación que no le gustan, pero él ha sido así, y fíjate, cuando termina el partido todas las cámaras van a él, porque es Cristiano Ronaldo, es el hombre de la noticia el día de hoy, como lo acabas de decir.

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Quiero que estés alerta con este mensaje. Estos son los peores maleficios y trabajos de brujería que existen para hacerte daño. La salación. Muchas veces vemos serios accidentes de autos, con consecuencias totalmente tristes y desagradables. Es muy común y frecuente escuchar a personas comentando que encontraron, por ejemplo, manchas de líquidos, como de orín, en las llantas, sustancias como sal quemada o huevos quebrados encima o debajo de su auto, sin sospechar ni darse cuenta del peligro que se aproxima a ellos. Estos líquidos, sustancias o huevos son preparados mediante velaciones o rituales en donde se invocan espíritus malignos que son responsables de estos accidentes. En la mayoría de los casos, sin explicación alguna. En las puertas de las casas también son encontrados estas clases de elementos que causan la destrucción de toda la familia. El aceite destructor y las fumadas negras. Usando fotografías y los nombres de las víctimas mediante misas negras, se hacen oraciones prohibidas, nombrando a las víctimas, pidiendo que causen fracasos y atrasos que no dejan superar a una persona. Y todo lo que haga esa persona le salga mal y vivan en un verdadero infierno. Amarres sentimentales. De la misma manera, usando fotografías, muchas veces que tienen incluso dedicatoria, cintas, cabellos y prendas de la víctima. Mediante velaciones y rituales, se busca amarrar o atraer a una persona por capricho o venganza. O incluso, se busca que la víctima no consiga pareja, o que nadie la tome en serio. A consecuencia de esto, vemos a muchas mujeres, madres solteras y hombres que no pueden estar con una mujer. Las misas negras, estos trabajos son invocados por envidia o venganza, buscando que un negocio o una persona se venga abajo. Mediante líquidos preparados con tierra de cementerio y otras sustancias, para llegar en las entradas o puertas de un negocio o casa, para que reine el fracaso y la miseria, y todo se venga abajo. Entierros. Son trabajos más peligrosos y destructivos, porque los entierros causan la pérdida lenta, pero total del trabajo, el dinero, la paz, el amor y la salud de la familia. Estos son preparados en cementerios, a medianoche, mediante velaciones negras y sacrificios para invocar almas y espíritus malignos, que buscan en la víctima el deseo desenfrenado de querer beber y pelear con sus parejas y familiares. Lo que causa la pérdida del trabajo y dinero, y las deudas comienzan a atormentar. Consecuentemente, la enfermedad hace prisionera a toda la familia. Estos entierros se los realizan escondiendo o enterrando en los patios o paredes muñecos preparados con ropas viejas, fotografías, cabellos de los integrantes de esa casa, con partes de animales pequeños que fueron sacrificados. Esto ocasiona que en ese hogar comiencen las peleas, las discusiones, atrasos, miserias y enfermedades. Todos estos trabajos malignos generalmente son realizados los lunes, martes y viernes, que son los días claves y especiales para hacer ofrendas, sacrificios e invocaciones espirituales, que atraen sufrimiento, soledad, miseria, enfermedades peligrosas y desconocidas, e incluso la muerte de la víctima de dichos trabajos. Después de este resumen, hay un gran detalle que quizás tú no lo sepas. Si estás con Dios, no tengas miedo. El poder del bien tiene mucho más poder del que muchos se imaginan. Permite y déjate ayudar por el hermano Alejandro, para que te guíe por el camino correcto hacia

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0: Salud, dinero y amor para todos ustedes, mis queridos hermanos de la sintonía. Es realmente un placer inmenso saludar una vez más a todos los que me siguen mediante este maravilloso medio de comunicación, esta radioemisora que me permite llegar a través de las ondas radiales y de la tecnología del internet a todos los lindos hogares de mi amada Bolivia, además de muchos países fronterizos y, por qué no decir, del mundo entero. Quien les saluda en este bendito día, un amigo más para todos ustedes. 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son realizadas a través de una mesa blanca de santería para eliminar de su vida todo tipo de cargas o de energías negativas, esas malas energías que van generando en usted ansiedad, disgusto e incluso van generando depresión en ti mismo. Tal es así que de pronto te sientes envuelto en un mundo de fracasos, en un mundo de tormentos que día a día atraen a la enfermedad, al dolor, atraen a ese problema que día a día no lo puedes solucionar por ti mismo. Porque hoy en día sabemos, queridos hermanos, que en el mundo en el cual vivimos existe el mal, existe gente mala, gente perversa, gente que se dedica muchas veces a las prácticas negras, las prácticas oscuras como son la magia negra, la brujería y todo lo que es relacionado con el satanismo. Pero también existen personas como yo, hermanos queridos, personas con conocimientos, con dones grandes de nacimiento, personas que poseemos un gran conocimiento y una sabiduría inmensa, personas de buenos sentimientos que sabemos brindar una ayuda a quien la esté necesitando. Yo soy el hermano Alejandro, su más grande amigo y confidente, el caballero mayor de la santería y el curanderismo, y ya me encuentro aquí, en la hermosa ciudad del Alto, ayudando a todo aquel hermano que realmente se haya cansado del fracaso y el sufrimiento. Penosa vida que le toca vivir a causa de los distintos problemas y dificultades en su diario vivir. Queridos hermanos, amigos míos, yo estoy atendiendo en mi consultorio todos los días, de lunes a lunes, de 8 de la mañana hasta las 7 de la tarde. Y si es necesario, desde muy tempranas horas de la mañana o hasta muy altas horas de la noche. Porque son muchos los hermanitos que salen tarde del trabajo. Otros trabajan desde muy temprano hasta muy tarde. Por eso, hermano, si ese es su caso, no se preocupe. Usted simplemente llámeme o envíe un mensaje con su nombre completo y el horario en el cual usted quiere y puede ser atendido, para que de esta manera yo lo anote y le reserve un horario de atención. Así que ya lo sabe. Usted ya no puede poner excusa. Usted ya no tiene un motivo para seguir viviendo así como está viviendo actualmente. Porque, hermanitos queridos de la sintonía, sepa bien que para mí es un placer grande el poder estar aquí ayudando a quien me lo pida, enviando mensajes de días mejores para todo aquel que realmente así lo desee y tenga la fuerza de fe necesaria para conseguirlo. Desde aquí le envío mi voz y mis palabras hasta sus hogares para poder despertar en todos y cada uno de ustedes la luz de esperanza. Esa luz que para muchos a diario se le está apagando. Sí, mi hermano, se le está apagando. Porque tú estás sufriendo en esta vida. Porque tú tienes problemas que no puedes solucionar. Porque dentro de tu hogar todo es conflicto. A diario todo se te viene abajo. Tienes dificultades día a día. Día a día todo se va al fracaso y a la desesperación. Porque en tu vida hay problemas. Problemas que te das cuenta que no los puedes solucionar por ti mismo. Y a causa de esto muchas veces te sientes desesperado. Te sientes frustrado. Que terminas sufriendo un bloqueo en ti mismo. Un bloqueo espiritual, corporal e incluso un bloqueo mental. Y es ahí que tu mente no responde. Y comienzas a sentir, a escuchar voces, voces internas, voces que te van enfermando y trastornando día a día tu mente. Y es así que a diario vemos o escuchamos en las noticias, noticias muy traumáticas, noticias tan sorprendentes e increíbles que muchas veces son difíciles de entender. Noticias televisivas, incluso en la radio, noticias escritas como en el periódico, en donde en las primeras páginas de portadas vemos noticias que realmente conmueven demasiado y destruyen tanto el corazón y la mente de un ser humano. Porque vemos en las noticias, en las páginas de portada, una noticia perturbadora que dice: padre abusaba sexualmente de su propio hijo y termina asesinándolo cruelmente y de una manera despiadada. Hermanitos queridos, ¿será que el mundo cada vez está más loco? ¿Es que las personas cada día son más difíciles de entender porque la maldad se ha apoderado de su vida y de su corazón? Ni siquiera los animales más salvajes se portan así. ¿Pero por qué pasa esto? ¿Por qué estos seres humanos, cuando son tocados por la fuerza del mal, por el daño, por la brujería, ese daño que corrompe sus pensamientos, los trastorna tanto emocionalmente, que llegan a ser capaces de hacer actos más repudiables y reprochables por la sociedad? Personas que eran vistos por muchos como un ejemplo a seguir, personas que eran admirados por muchos, pero de repente todo ha cambiado inexplicablemente. Ahora esas mismas personas que lo elogiaban, que hablaban bien de ese individuo, hoy tienen otro tipo de pensamiento y todavía comentan: pero qué lástima, si ese hombre era un buen hombre, si ese joven era una buena persona, ¿por qué de pronto ha cambiado? ¿Por qué ha sufrido ese trastorno que lo ha llevado a cometer esa desgracia contra él o contra su propio familiar? Hermanito querido de la sintonía, ¿usted sabía que hay hijos que matan a su propia madre? Hijos que matan a su propio padre, y todavía por un poco de dinero. ¿Pero por qué pasa esto? Porque estos muchachos son poseídos por pensamientos malos que lo van cambiando en su manera de ser. Realmente los trastorna día a día hasta convertirnos en la locura que hoy han cometido. Y esto es algo que a diario vemos en nuestra sociedad. A diario cientos de personas vienen y me visitan a mi consultorio y me cuentan situaciones similares a estas. Por eso es que yo hablo con la verdad. Por eso es que yo hablo con la experiencia que me da mi trabajo. Porque yo soy el hermano Alejandro. Yo soy un vidente, un maestro de maestros, curandero mayor por excelencia, médico tradicional, que a diario estoy realizando consultas, curaciones, tratamientos, tanto corporales como espirituales. Hermanitos queridos, mis tratamientos están relacionados con el amor y la fuerza del poder de la santería, en donde mediante mis ritualizaciones blancas estoy invocando a los santos, estoy invocando al poder del magnetismo positivo, porque la fuerza astral es la fuerza del universo, es el poder que me permite a mí estar aquí y poder realizar en ti tratamientos y curaciones altamente eficientes y efectivos. Pero ¿cómo, te preguntarás? Mediante rezos, mediante invocaciones, sesiones blancas capaces de despejar y de expulsar de manera definitiva a ese mal, a esa maldad que ha poseído a ese buen hombre, a esa buena mujer. Sesiones que me ayudan a despejar la mente de un ser humano. Situaciones tan complicadas que lo mantienen perturbado, ya que está siendo poseído por una fuerza maligna, un daño, una brujería que lo tiene atado de pies y manos y que no lo deja salir adelante. Hermanito querido, yo sé que usted no ve esas ataduras. Usted no ve los amarres que lo tienen prisionero. Pero estoy seguro que sí las sientes. Sí, mi hermano, las sientes con cada golpe que te da la vida. Las sientes cuando el dinero se te desvanece de tus manos como si fuera sal en el agua. Las sientes cuando quizás estás atravesando o arrastrando una enfermedad rebelde y difícil de tratar. Enfermedad que ni la ciencia médica actual puede o es capaz de detectar y mucho menos de curar. Sí, mi hermano, tú sientes esas ataduras cuando la vida te golpea tan duro y te hace caer. Te golpea tan duro y continuamente que apenas cuando ya comienzas a levantarte, nuevamente te hace caer hacia el fracaso, hacia la miseria, hacia la enfermedad. Y quizás ese sea tu caso. Quizás tú, mi hermano, tú, mi hermanita, estás pasando por la misma o una similar situación y sientes que tu mundo se desmorona día a día. Y quizás ya has visitado a muchos para que te ayuden, pero nadie da con una verdadera solución a tu problema. Pero usted quiere conocer a un verdadero experto. Usted quiere conocer a un verdadero maestro en todo lo que tiene que ver con la santería y el curanderismo. Entonces te invito a que me visites y me conozcas, porque yo cuento con los grandes conocimientos. Conocimientos que curan, conocimientos que ayudan. Conocimientos que florecen en el alma, en el espíritu, y te hacen poner los pies firmes sobre la tierra, para que vivas libres de tentaciones y de pensamientos negativos. Pensamientos que muchas veces te convierten en un criminal, porque no hay nadie que realmente se preocupe por ti, que te brinde su apoyo, aunque sea moral. es que estás rodeado de gente mala, de lobos disfrazados de oveja, personas a las que tú cuentas tus problemas, pero en vez de ayudar, son indiferentes y todavía se burlan de ti. Y eso tú lo sabes muy bien, y eso te trastorna tu mente, te enloquece, hasta te hace cometer una locura. Situación hoy que te viene privando a ti o a algún familiar tras las rejas. Hoy está prisionero, está encerrado en una cárcel por una locura que ha cometido. Porque la desgracia pasa en un segundo. La desgracia pasa tan rápido que cuando te das cuenta, ya has arruinado tu vida por completo. Quizás ahora te arrepientes. Ahora quisieras cambiarlo todo. Pero para muchos ya es tarde. Pero para muchos otros todavía no lo es. Tienen otra oportunidad. Una oportunidad para poder retomar la rienda de su vida y cambiar su vida por completo. Pero la desconfianza o la falta de fe no los deja tomar esa decisión. No les deja dar ese salto de fe que necesitan en su vida. O quizás como muchos no saben cómo hacerlo. Pero para eso es que yo me encuentro aquí. Para enseñarle que todo es posible con la fe y la decisión. Que la maldad se destruye, la brujería se destruye. Que la envidia, el odio, la venganza hay que hacerle contra y no dejarse ganar. Yo soy el hermano Alejandro. El hombre de las manos benditas y el conocimiento pleno. El único capaz de ayudarte verdaderamente. 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Porque yo atiendo solo en mi consultorio, yo solo curo ahí, en mi mesa blanca de curación, en mi santuario bendito, ahí donde yo estoy solucionando todo tipo de problemas. Problemas que hayan sido hechos o mandado a hacer por curanderos maleros. Problemas como, por ejemplo, en el ámbito de la salud, en donde la enfermedad te está consumiendo. Estoy solucionando problemas económicos en donde tu negocio, tu trabajo ya no da frutos. Ya estás casi en la miseria. Estoy solucionando problemas sentimentales, problemas del amor. Ese amor que es incomprensible en tu vida. Hoy está destruyendo a tu vida, a tu familia. Estoy destruyendo problemas que día a día van desatando ese nudo de amor que unía a ti y a tu pareja. Situaciones adversas al amor que lo van convirtiendo en odio. Y por eso las parejas en las calles se ofenden verbal y físicamente y muchas veces terminan matándose el uno al otro. Por eso cuídese, mi hermano, cuídese, mi querida hermana. Recuerde que la desgracia existe, la maldad existe. Así es que cuídate, mi hermano. Bien, hermanitos queridos, un pequeño descanso, un corte y regresamos con el programa del día de hoy. No me cambie de la sintonía, porque lo bueno, lo más importante, todavía continúa. Permiso.
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ingresamos a un espacio dedicado a testimonios, agradecimientos de personas con vidas cambiadas, con la salud renovada, la felicidad alcanzada. 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
4: Hermano, vengo a agradecer la curación que usted ha hecho en mi persona y darle gracias por todo lo que ha pasado. 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

0: queridísimos hermanitos de la sintonía, hermanitos en Cristo Jesús. De esta manera continuamos con la transmisión del programa del día de hoy. Un programa ameno, un programa que es realmente diferente. Un programa que está lleno de consejos y de conocimientos plenos que nos da la vida y que ahora son transmitidos mediante este programa radial por un verdadero experto en el campo del curanderismo, el naturismo y lo que es la medicina tradicional. Yo soy el hermano Alejandro, médico tradicional por excelencia, y me encuentro aquí hablando con el corazón en este programa que es armonizador de la vida cotidiana. Querido hermano, hoy me encuentro aquí enviando mi voz y mis consejos y también mis amplias experiencias a todos los rincones de mi amada Bolivia. Con la bendición de Dios Padre Todopoderoso, este programa está llegando a los lugares más alejados, a los lugares más recónditos, ahí donde está llegando las ondas radiales de esta radioemisora, noble emisora que me permite difundir mis mensajes que están colmados de bendiciones y de las mejores intenciones para usted, mi fiel oyente. Este programa es para usted hermano querido que está en busca de unas palabras de consuelo, de ánimo, porque sientes que tu vida ya no tiene sentido, sientes que la vida se te va, estás en depresión porque no has logrado nada en la vida. En tu vida todo es estático y monótono, sin cambios. Es como si vivirías por vivir y sin sentido. Y lo peor, en total soledad, sin nadie que te guíe, sin nadie que se preocupe por ti, sin nadie que te brinde esas palabras motivadoras que te impulsen a cambiar tu manera de vivir. Precisamente esa es la razón por la cual he creado este magnífico programa. Un programa que llega a cada uno de vuestros lindos hogares con estos mensajes de fe y de esperanza, con la única intención de inyectar en vuestras mentes y en vuestros corazones una dosis fuerte de motivación que lo impulse y le permita seguir por el duro camino que le ha tocado recorrer. Esa es la razón de ser de este programa, un programa que es conducido por mi persona, el hermano Alejandro, el caballero mayor de la santería, el gran maestro de las ciencias ocultas, visualizador de los problemas del alma, sanador de enfermedades rebeldes y desconocidas, destructor de daños, brujerías, asombramientos, hechos o mandados a hacer por maldad para que usted caiga en el fracaso, caiga en la miseria, en la enfermedad e incluso en la soledad. Hermanos queridos, yo soy armonizador de esos hogares que viven en conflicto. Estoy poniendo punto final a todas las desavenencias, a todos los desabores, a todas las traiciones y deslealtades, a ese infortunio que día a día lo aborda, lo destruye, lo consume y lo arrastra al vacío del fracaso donde el llanto, el sufrimiento, el dolor, la soledad y la miseria lo hacen presa fácil de la maldad. Hermanos queridos, yo soy el hermano Alejandro, el único capaz de lograr los resultados que tanto deseas y que tanto has buscado desesperadamente. Y eso no lo digo yo, lo dicen todas aquellas personas, las cientos de personas que me han visitado, decididas a cambiar su vida por completo. Y se han beneficiado con los más efectivos trabajos que he realizado en mi campo santo, en mi mesa santa de curación, en mi santuario bendito, en donde mediante oraciones hechas al anochecer, hasta el amanecer, mediante velaciones blancas, mediante mesadas dulces, ahumaciones limpias y baños de florecimientos, distintos rituales ancestrales con los cuales he podido ayudar positivamente a todo aquel que me ha visitado cansado de vivir una vida de desgracias, de vivir una vida de lágrimas y de sufrimientos. Y ahora me encuentro aquí para todo aquel que realmente quiere ver un cambio en su vida, para todo aquel que quiere ver un nuevo amanecer en sus vidas y en la de sus seres queridos. 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Así que no tenga miedo de participar, no se quede así en duda, sin hacer nada y en resignación. Recuerde que la vida continúa y que todo problema, por muy difícil que parezca, tiene solución, tiene una justa solución. Recuerde, mi querido hermano, que los límites te los pones solamente tú, porque no importa el problema en el cual te encuentres. Estoy seguro que si tú realmente quieres salir adelante, lo vas a lograr, porque eres un fuerte hijo de Dios. Recuerda que todo mal, toda maldad se destruye con el poder del bien y de la verdad. Así que, mi querido hermano, tú solamente sigue. Con el último aliento de fuerza que te queda, solamente sigue. Ten presente que la vida no es fácil y nadie ha dicho que lo es. La vida cada vez es más difícil. Por eso, mi querido hermano, la felicidad es para el que es fuerte de espíritu. Hermano querido, yo confío en ti. Yo sé que tú eres fuerte. Hermano querido, yo sé que dentro de ti hay un león dormido, encerrado, esperando a despertar para alcanzar la gloria. Pero no puedes hacerlo por cuenta propia. Quizás en este momento te sientes sola, te sientes solo, deprimido, amargado, sin nadie que realmente te brinde un apoyo, o mejor aún, te muestre los amarres invisibles que te mantienen atado al fracaso, a la miseria, a la soledad y a la enfermedad. Esos amarres negros que no te dejan salir adelante. Hermano querido, precisamente para eso es que yo estoy aquí. Quiero ser para ti el que te guíe por la senda correcta hacia la verdadera y auténtica felicidad, destruyendo en el camino todas las barreras naturales o hechas por personas maliciosas, envidiosas, personas que disfrutan de tu fracaso, personas que disfrutan de tu miseria, que disfrutan al verte postrado en una cama totalmente enfermo. Por eso cuídate, mi hermano, cuídate, mi querida hermanita. Porque aunque la envidia y la maldad se esconden en las sombras, en la oscuridad de la noche, está cargado de sentimientos dañinos y destructivos que incluso son capaces de acabar con la vida de una persona. Hermano y hermana espiritual, sepa bien que la misión de este su servidor es ayudarlo a usted a desterrar, a expulsar todo el mal que tienes dentro de tu cuerpo, a eliminar a esa posesión maligna que no te deja conocer la felicidad. En donde tú luchas, trabajas duro para alcanzar tus sueños, el éxito, pero tristemente solamente fracasas. ¿Pero por qué? Yo sé que todos los días te preguntas por qué fracasas en todo. Por el odio insensato, la venganza insensata, el resentimiento malévolo, el resentimiento malintencionado de una persona. Esos sentimientos que pueden venir incluso de algún familiar o de algún amigo cercano tuyo. Esos sentimientos son los que terminan destruyéndote, convirtiendo el amor de tu pareja, convirtiendo la alegría, la felicidad de tu hogar, el éxito de tu trabajo o negocio, todo lo convierten en un continuo fracaso. Y es ahí donde, mi querido hermano, en donde muchas veces las personas ya no soportan haber perdido todo. Hombres y mujeres que a veces ya no soportan el término, el final, el rompimiento de una relación amorosa. Personas que no soportan vivir con una nueva enfermedad, no soportan volver a vivir así después de haberlo tenido todo. Es tanta su pena que muchas veces los lleva a cometer un crimen, incluso contra algún familiar, y son abordados por el maligno pensamiento del suicidio y terminan suicidándose. Amigos míos, hermanitos queridos, qué pena me da, realmente siento mucho dolor porque el mundo está lleno de envidia, el mundo está lleno de maldad, la gente ya no tiene valores. Tristemente muchos hermanitos ya no creen en nada, ya no tienen miedo a nada, ni siquiera a Dios ni al castigo eterno, porque con sus negros sentimientos son capaces de hacer los peores daños contra el prójimo. Por eso cuídate, mi hermano, cuídate, mi querida hermanita. Recuerda que en mi santuario de curación estoy preparando los más fuertes y efectivos amuletos protectores, amuletos que le hacen contra a todo sentimiento negativo que pueda causar tu desgracia. Amuletos benditos, pequeños, fáciles de esconder, imperceptibles para el ojo ajeno, pero capaces de cuidarte de cualquier trabajo malero que esté atentando contra ti o contra algún familiar. Amuletos benditos, pequeños en tamaño, pero grandes en fuerza espiritual, que son de gran ayuda para todo aquel que realmente lo porte con fe, porque son preparados con toda la fe del mundo por un verdadero experto conocedor de todos los secretos y misterios de la vida. Amuleto bendito para todo aquel que realmente quiere estar protegido de la maldad. Amuleto bendito para todo aquel que con esfuerzo se levanta económicamente, pero no quiere ser víctima de la envidia y la maldad de la gente. Esa gente que está a tu alrededor, que no soporta verte feliz, que no soporta que tú o alguno de tus familiares esté triunfando. Por eso cuídate, mi hermano, cuídate, mi hermanita querida. 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Ahí vas a ver un letrero grande donde dice consultorio médico tradicional del hermano Alejandro. Además, mi querido hermano, de que vas a poder ver, ahí está colgado unas banderas, 2 huipalas que están flameando, mostrando a mi consultorio. Hermano querido, no te vayas a confundir. Solo si ves ese letrero con mi nombre y la bandera de la huipala, habrás llegado al lugar correcto. Porque ahí, y solamente ahí, usted será atendido con todo el cariño, con todo el amor que usted realmente se lo merece. Así que no lo piense ni lo dude más. Recuerde que se trata de su vida, se trata de su felicidad. Ya no vivas más atormentado, siendo esclavo de la miseria, de la soledad, del infortunio. Ya no sigas siendo esclavo del dolor, del padecimiento de una terrible enfermedad que tanto te agobia y que hoy te mantiene postrado en esa cama, al punto de no poderte levantar, de no poderte mover, porque usted está siendo víctima de un daño. Sí, mi hermano, usted está siendo víctima de una maldad, usted está siendo víctima de un ritual maligno, de un trabajo, para que el amor de su vida se le vaya, se le aleje por completo. Para que tu pareja definitivamente te dé la espalda. Sí, mi hermano, eso se llama trabajo de brujería. Te están haciendo un mal. Por eso hay personas que a veces me visitan, mujeres que me dicen: hermano Alejandro, yo vivía muy bien con mi esposo, tenemos hijos, hemos hecho un hogar hermoso, tenemos un negocio fructífero, pero desde hacía tiempo mi esposo ha cambiado demasiado, ya no es el mismo. O viceversa, también me visitan hombres, varones, llorando. Me dicen: hermano Alejandro, mi esposa me aborrece totalmente. Cada que intento acercarme a ella, me rechaza. Me dice palabras tan duras como que me tiene asco, como que siente repugnancia cada vez que yo me acerco a ella. Hermano Alejandro, ¿qué es lo que está pasando? ¿O es que acaso hay otro hombre en su vida? ¿O es que ella ha dejado de quererme? ¿Qué está sucediendo? ¿Se está volviendo loca? Hermanos queridos, eso no es desamor. Eso no es traición, eso es un trabajo de brujería que le han hecho a esa mujer, a ese hombre, para que termine odiándote, porque tú tienes enemigos, porque hay enemigos ocultos a tu alrededor, enemigos que no pueden derrumbarte de otra manera y lo hacen a través de la maldad, a través del odio y de la brujería. Por eso, mi hermano, si realmente aprecias a tu pareja, si realmente valoras a tu familia, si realmente aprecias tu salud, entonces no puedes darle gusto a esa gente maliciosa. Tú no puedes dejarte derrotar tan fácilmente, aunque todo está en tu contra. A veces los días pueden ser tan duros y difíciles. Nos pueden dar golpes tan fuertes que sentimos que ya no podemos más. Hasta pensamos que ya no hay solución para nuestro problema. Pero estamos equivocados. Veamos lo hermoso de la vida que Dios nos ha regalado. Seamos agradecidos con Dios en todo momento. Dejemos de quejarnos por todo y de nada y comencemos a hacer algo por cambiar nuestra vida. Porque hay mil maneras de resolver nuestros problemas. Enfoquémonos en buscar la solución correcta. Muchas veces la solución está frente a nosotros, más cerca de lo que imaginamos, pero el miedo, la duda, la desconfianza hace que la dejemos pasar. Hermanos queridos, recuerda que la decisión es solamente tuya. Al final solamente tú decides si continúas así, como estás en estos instantes, o de una sola vez buscas tu solución. 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Yo soy el hermano Alejandro y realmente quiero ayudarte. 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Bien, mis queridos hermanitos, vamos a dar paso a un pequeño corte. Un corte para poder retomar la fuerza y seguir con el programa del día de hoy. No me vayas a cambiar de la sintonía, porque enseguida continuamos con la parte más esperada del programa. Permiso.
1: La envidia es ese deseo por lo ajeno. 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Esa es la causa de todos los problemas económicos, sentimentales y de salud. Porque usted ya tuvo casa, auto, dinero, amor, pero sin darse cuenta lo perdió todo de manera inexplicable. La envidia está en todos lados, acechando en el trabajo, en su propia casa, en personas cercanas a su negocio, amigos que desean a su pareja. 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No tengas miedo. 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Permite y déjate ayudar por el hermano Alejandro para que te guíe por el camino correcto hacia la verdadera y completa felicidad. Que Dios te bendiga y pare de sufrir. 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

También vamos a leer este mensaje que nos dice don Alejandro. Mi nombre es Estela C.T. Yo he nacido el 12 de mayo del 99. Quiero que me lo vea, por favor, acerca de mi estudio, mi futuro. ¿Cómo me va a ir más adelante? Yo estaré escuchando. Bien, atenta, por favor, que voy a echar las cartas del tarot para ti. Mi queridísima hermanita Estela, lo primero que veo aquí, hermana, es que tú eres una mujer muy luchadora. Ya que tú eres y vienes de una familia humilde, veo que tú has pasado por bastantes necesidades económicas. Incluso hasta ahora, mi querida hermanita, estás estudiando y a la vez estás trabajando porque realmente quieres salir adelante, quieres superarte para ayudar a tu familia. Eres una buena persona, pero sin embargo la vida lastimosamente es difícil para ti. Ahora lo que veo aquí...

0: no vas a poder alcanzar tus sueños, ya que tienes amarres que te mantienen atada al fracaso y a la miseria. Por eso es que tú, por mucho que lo intentas, lastimosamente no estás pudiendo cumplir con tus estudios. Escúchame bien, mi querida hermanita del alma, las cartas indican claramente que tu suerte está marcada por el fracaso, pero con esto no quiero desmoralizarte ni quiero quitarte el ánimo de seguir adelante, sino más bien lo que intento decirte, mi querida hermana, que tu suerte está volcada, pero no porque te hayan hecho un daño directo hacia ti. Lo que veo aquí, mi querida hermanita del alma Estela, es que hay un daño preparado para tu familia, precisamente para tus padres, para tu madre, y eso tus padres ya lo deben saber muy bien, pero lastimosamente, mi querida hermanita, ellos no han hecho nada para cambiar esa situación. Lo que veo aquí es que ellos son de pensamiento o de una religión cerrada, lo que causa lastimosamente que no quieren aceptar lo que realmente está pasando a su alrededor. Mi querida hermanita del alma Estela, lastimosamente tú estás arrastrando la misma suerte que tu familia, y eso es lo que no te deja salir adelante, pero déjame decirte que yo puedo ayudarte. Yo sé que en estos momentos estás escuchando el programa en compañía de tus padres, y si realmente tus padres te quieren y quieren que tú no sufras como han sufrido ellos, yo les hago la cordial invitación a que me visiten lo más antes posible, para que en el nombre del Señor, en el nombre de las almas blancas, podamos romper esas ataduras que han destruido la vida de tus padres y que ahora intenta destruir tu vida. Mi querida hermanita del alma Estela, ya sabes, por haber participado del programa, el día que tú me visites, la consulta personal será totalmente gratuita para ti. Gracias por enviar tu mensaje y te estaré esperando. Bien, vamos a leer este mensaje que nos dice: Don Alejandro, mi nombre es Carolina SF, nacida el 18 de septiembre del 83, quiero saber acerca del amor y acerca de mi trabajo. Bien atenta, por favor, que voy a echar las cartas del tarot para ti. Mi querida hermanita del alma Carolina, lo que veo aquí es que tú eres una mujer sola. Lastimosamente, mi querida hermana, veo mucha depresión en ti, porque hasta hoy no puedes encontrar una pareja estable. Tristemente, tú has sido defraudada y traicionada muchas veces en el campo sentimental. Veo que lloras en silencio, te deprimes. Hermanita querida, tú eres una mujer de sentimientos nobles. Lastimosamente, te has entregado por completo al amor, no solamente una vez, sino en varias ocasiones. Pero ninguno de ellos ha sabido corresponderte, ni ha sabido valorar la buena persona que eres tú. Mi querida hermanita Carolina, no te desmoralices. Recuerda que la batalla es dura, pero más halagador es el triunfo final. También veo aquí que en el campo económico estás bien. Eres una mujer comerciante que te va bien, tienes dinero. Aunque has nacido de una familia humilde, pero tus esfuerzos y dedicación te han hecho superar. Te está yendo bien en la parte económica, pero no eres feliz, porque como siempre digo, que el dinero o la plata no hace la felicidad. Y tú lo sabes bien. Mi querida hermanita Carolina, aunque ya tienes tu propia casa, ya tienes tu propio negocio, tienes tu dinero ahorrado, pero aún así no sabes lo que es la verdadera felicidad. Felicidad que solo se consigue con una pareja y una familia estable. Mi querida hermanita del alma Carolina, aquí lo que veo es que tú lastimosamente estás arrastrando una herencia generacional, una herencia familiar. ¿Qué significa eso, mi querida hermana? Que tú estás arrastrando un mal que viene desde tu hogar, desde tu familia, de tus padres, de tus abuelos, que al igual que tú, mi querida hermanita, ellos tampoco han podido ser felices en el campo sentimental. Mi querida hermanita del alma Carolina, yo te hago la cordial invitación a que me visites lo más antes posible, para que yo pueda destruir ese mal de herencia que te amarra, que te ata a la soledad y no te permite encontrar el verdadero amor. Yo te hago la cordial invitación a que me visites, mi hermana, lo más antes posible. Recuerda que yo atiendo todos los días, desde las 8 de la mañana hasta las 7 de la noche. Siempre llámame antes para reservar un horario para que yo te pueda atender, mi querida hermana. Además de que también puedes reservar tu horario de atención a esa hora que mejor se te ajuste a tu trabajo o a tu rutina de la vida. Hay mucho por decirte, mi querida hermana, pero el tiempo en radio es demasiado corto y no alcanza para nada. Ya sabes, por haber participado del programa, el día que tú decidas en visitarme, la consulta personal conmigo será totalmente gratuita para ti. Gracias por enviar tu mensaje. Bien, vamos a leer este mensaje que nos dice: Hola don Alejandro, muy lindo su programa, muy interesante, lo escucho todos los días. Yo soy Arturo TJ, véamelo acerca de mi salud, soy del 23 de enero del 80. Bien, atento por favor, que voy a echar las cartas del tarot para ti. Mi querido hermanito del alma Arturo, hermano querido, hermanito del alma, veo que tú eres una persona muy positiva, eres una persona alegre, extrovertida, eres una persona que siempre has estado rodeado de buenas personas, buenos amigos, los mismos que desde un tiempo a esta parte se están preocupando por ti, porque tu semblante ha cambiado, tu salud se está deteriorando. Mi querido hermanito del alma Arturo, cuídate, mi hermano, porque aquí el tarot me indica que se te viene una enfermedad larga, una enfermedad que te va a causar mucho sufrimiento, mucho dolor, mucha pena. Esta será una enfermedad enfermedad rebelde que no se podrá tratar fácilmente. Mi querido hermanito, sin querer tú has hurgado un daño que no estaba preparado para ti. Lastimosamente, ese daño es lo que se te ha entrado y está llamando a esa enfermedad. Y de eso ya te has debido dar cuenta. Yo sé que tú sabes en el fondo por qué estás enfermando, ya que te has debido dar cuenta que lastimosamente la medicina no te hace bien. Has probado, has tomado medicina de la farmacia, has tomado incluso del hospital, has tomado medicina natural, pero sin embargo tu cuerpo no está reaccionando. Cada vez te sientes más débil. Por eso, mi querido hermano, ese daño que se te ha entrado ahora está causando estragos dentro de tu cuerpo. Arturo, mi querido hermano del alma, yo te hago la cordial invitación a que me visites lo más antes posible para que pueda hacerte expulsar, botar ese daño que vive dentro de tu cuerpo, que anda deteriorando tu salud. Mi querido hermanito del alma, tú eres muy bueno, eres una persona muy buena. Personas como tú merecen ayuda y yo te estaré dando esa ayuda de manera desinteresada para que tú, mi querido hermanito, puedas seguir haciendo feliz con tu alegría a todas las personas que te rodean. Arturo, ya sabes que por haber participado del programa el día que tú me visites, la consulta personal conmigo será totalmente gratuita para ti. Gracias por enviar tu mensaje y te estaré esperando. Bien, hermanitos queridos de la sintonía, el tiempo pasa volando y lastimosamente hemos llegado a la parte final del programa del día de hoy. En esta oportunidad y como todos los días, quiero despedirme enviándole un mensaje, un consejo para que usted, mi querido hermano, usted, mi querida hermanita, nunca lo olvide o mejor aún, lo ponga en práctica en su diario vivir. Tenga fe en Dios, no envidie a nadie y no haga el mal a nadie. Sea seguro de sí mismo, salga siempre de su casa con toda fe a buscar el pan de cada día para usted, para sus hijos y para toda su familia, pero con optimismo. Ese optimismo que debe tener toda buena persona que confía en Dios. Salga de su hogar con toda la fuerza positiva, con la mentalidad de que hoy va a ser el mejor día de su vida. Y tenga por seguro que si usted confía en Dios y en sí mismo, así será. Porque va a conocer el éxito. Todos los problemas que no pudo resolver el día de ayer, lo va a resolver el día de hoy o el día de mañana. ¿Y sabe por qué? Porque está vivo un día más y tiene a su familia a su lado. Hermanos queridos, realmente deseo de todo corazón que sus labores cotidianas le sean muy positivas siempre, para que así usted pueda cumplir con sus metas y sus sueños. 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Muchas gracias, queridos hermanos, y que Dios los bendiga siempre. Hasta la próxima. Permiso.
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